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9: Es la hora 22, un minuto.

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1: Chicas son bonitas, pero como que el ambiente está como aburrido. Like, there's no life. They certainly act like they should don't stay. You wanna be out?
2: Hola. Me llaman Romeo. Es un placer

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9: Es la hora 23, un minuto.

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10: Es la hora 0, 6 minutos.

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1: Es la hora 5:30 minutos.
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4: Mis amigos, qué gusto de saludarlos este lunes 8 de junio del 2026, día 158 del año, faltando 105 para el próximo. La luna que se hace a menguante hoy, 7:36 sale el sol, se pone 17:37, 10 horas, 1 minuto, tendremos de sol en esta jornada que amanece, con 9 grados, 8 de sensación térmica, 100 la humedad, calidad del aire 30, buena la presión, 1020 en ascenso, y la visibilidad 6 kilómetros. Va a estar baja la temperatura hoy, 15 de máxima.
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4: Hay concentración de camiones en todo el país, con varias, donde en 33, por ejemplo, la concentración es en Villasara. También ya desde el día sábado había en otros puntos movilización. También varias instituciones se alinean con los camioneros. Vecinos de Cerro Chato levantan firmas por el tema de la seguridad. Mañana se reúnen con autoridades policiales. Habla el escribano Valentín Gómez. Hoy, espacio de la Asociación Cultivadores de Arroz. Todo lo que pasó en la fiesta hípica del barrio Colla el fin de semana. Hoy feria de Jaime Silvera en Cerro Chato. Irán bombardeó Israel y las informaciones que llegan dice que batió, cruzaron todas las líneas. Muy bien, Brunete, buen día, ¿cómo estamos?
5: Muy buenos días, Ariel. Muy buenos días a toda la audiencia.
4: Mariolo, ¿cómo está la cuchilla grande? ¿Qué dice?
6: Buenos días, Ariel. Buenos días a toda la amable audiencia. Aquí por Cerro Chato, 11 grados de temperatura, 11 de sensación térmica, el viento del este a 18 kilómetros en la hora, la humedad 99%, la calidad del aire estamos en 20 y está lloviendo mansamente.
4: Lloviendo mansamente, precisamos mansedumbre. 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Pero muy bien, nos vamos con Inumet, a ver qué dice para la zona este del país, nuestra zona. Según lo que dice Inumet, lloverá hoy, ya desde la semana pasada veníamos anunciando que llovería hoy lunes. Dice que hoy nuboso, cubierto, precipitaciones y probables tormentas, 8 de mínima, 15 de máxima. Mañana lluvias también, 9 de mínima, 16 de máxima. El miércoles 7 de mínima, 17 de máxima, nuboso, nieblas y neblina. Por ahí, zona, como decíamos, este del país. Vamos a ver qué dice el centro sur, que también importa, ¿no? El centro sur. Bueno, hoy lluvias todo el día. 10 de mínima, 15 de máxima. Mañana cubierto, precipitaciones escasas, nuboso, 8 de mínima, 16 de máxima. El miércoles en el centro sur, 7 de mínima, 15 de máxima, cubierto, baja probabilidad de precipitaciones, 7 de mínima, 15 de máxima. Eso es centro sur. 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Nos vamos ahora al noreste, a ver cómo va a estar por ahí, por el noreste. También lloverá hoy, 11 de mínima, 18 de máxima, cubierto, precipitaciones y tormenta. Nuboso, precipitaciones, mañana 8 de mínima, 16 de máxima. El miércoles, cubierto, nieblas y neblina, 7 de mínima, 16 de máxima. Bueno, por ahí anda toda la información del clima en la región. Vamos a ver qué dice Santa Clara de Lemar. Bueno, atención, Cerro Chato, che, hoy, esta tarde, feria de Jaime Silvera Ramos. Atento, chicos. 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Santa Clara de Lonimar. A ver qué dice el amigo Luis Atanasio Rodríguez. 12 grados, chaparrones, sensación 12, máxima 14, mínima 11. Bueno, dice que hay 48% de posibilidad de que llueva, 98% la humedad. Hay chaparrones, sí, hay chaparrones. Santa Clara, decía Mario, que en Cerro Chato estaba lloviendo. Aquí chispeando, aquí chispeando. No da para incendio, pero chispea, ¿no? Algunas gotitas había ahí, una cosa incipiente. 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Pero le ponemos canto y música a la mañana. Vamos arriba.

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2: Bueno, Mariolo, ¿cómo está la cosa? ¿Qué cuenta el hombre?
3: Por ahora todo tranquilo, todo bajo control.
2: Todo bajo control, bueno. Y los malhechores, como dicen los grises, ¿cómo los lleva?
3: Por lo que tengo entendido, este fin de semana estuvieron tranquilos.
2: Bueno, vamos arriba. Ganaron las máquinas, che, ganaron las máquinas. Con el agua al cuello, pero ganaron. Coimbra ayer
3: andaba. Más que el agua al cuello, ¿no?
2: Coimbra ayer andaba pletórica. Bueno, vamos, que hay mucha información hoy, por suerte. Bueno, vamos, José Pedro Varela vivió su gran actividad ayer y antes de ayer, ¿no? Un raí que, bueno, una actividad que tuvo sus puntos altos y sus cosas poco común, ¿no? Bueno, la actividad deportiva empezó con el raí Kiko Carvajal, 10 kilómetros el sábado, 13:33 para los 10 kilómetros, 45:111 promedio. Ganó la de Machado y Acuña, con Robinson, Acuña, la gente de Melo. Segunda colocación para Alejandro González, de Valle Ordóñez. Tercero, Emilio Brun, con la monta de Dionisio Molina de Vergara. Ese fue el raí para inaugurar la actividad antes de ayer, el sábado, en la pista del barrio Colla de Varela. Bueno, y después, nosotros hablábamos ahí con los veteranos y con los que hace años que andamos en esto. Yo no recuerdo de los que fui, que uno no fue, no va a todos, ¿no? Raí que quedara céfalo, que no ganara a nadie, no llegó ninguno, ¿no? No llegó ninguno. Faltando ahí unos metros, se paró el de Santa Clara de Olimar, y no llegó. Hubieron inclusive algunos incidentes un tanto violentos, con Gervasio Díaz de Santa Clara de Olimar, y el caballo, bueno, le dijeron la sentencia que se tenía que bajar porque el caballo prácticamente no se movía. Así que, totalmente atípico lo del sábado en José Pedro Varela. No llegó, no hubo ganador, entonces. No recuerdo un raí.
3: ¿Y el pozo?
2: Y el pozo que el club. El pozo que el club. No, no hay premio si no llegaste. No hay premio, Mario. No hay premio. Por ahí puede haber habido algún arreglo para que se bajara con el club, pero legalmente no hay nada para pagar. Era además un raí sin contrato. Son raí sin contrato, por lo tanto, por ley, eso sí, el club tiene que devolver la plata. El que se presente con el boleto de esa raíz, devolverle la plata. Le descuentan la comisión de los rematadores y la comisión que cobra el club, creo que son 35%, y el resto del remate lo devuelve. Es así. 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Y ayer de mañana también la cosa estuvo, también la cosa estuvo gemida, ¿no? La tordilla mindinga de Carlos Andrés Hoyo con William Batista del barrio Colla de Varela cayó a 150 metros de la llegada. Se planchó, no había, caminaba 36 por hora durante buena parte del raí, bueno, y no le dio, se cayó, por suerte se salvó la yegua después. No pasó nada. Y ganó quien corría, con más moderación, que era el Zaino Manzanita. Yo estaba instalado ahí a unos 8 kilómetros del punto terminal, por una razón técnica, no había señal por ningún lado. Ayer era un...
3: Esto es lo hermoso de la tecnología del Uruguay.
2: Ah, pero era una cosa, y hablé con otros colegas, también se les pasó cortando, y nosotros teníamos dos compañías, ¿no? No había nada, un desastre. Adentro la pista, en el bajo, la pista está en un bajo, ahí no podías ni hablar por teléfono. Bueno, yo estaba a unos 8 kilómetros ahí de la llegada y pasó la yegua y después pasó el que terminó siendo el ganador, el Manzanita, y parecían que eran dos raíces distintos. Pero no por mucho madrugar, aclara antes. Y ganó en definitiva el Manzanita, el de Diego Costa, de los Tizones de Encina. Segunda colocación para la Tordilla La Fea, de Tiago Monzón, de la Ecuestre de Río Branco. Pero todo lejísimo, ¿no? Tercero, la Maracara Diosa, de Juan Alves con Julio Pérez, de la Sociedad Rural 25 de Mayo. Cuarto, el Tostado del Turrón, el de Wilson Correa con Federico Vinche, Barrio Colla de Varela. Quinto, Tostado Sacudón, de Raúl Rocha con Ignacio Rocha, del Centenario de Fray Marco. Sexta colocación para el 1, el Tordillo, Aparicio Huí, Facundo Graña, con Freddy Fernández, del Fogón de Lascano. Y el último clasificado, el séptimo, el Tordillo Aladino, del Estuel Naca, con Fabián Azcárate, del Barrio Colla de José Pedrone. Eso fue el raíz de 60 kilómetros. Ah, me quedaba el promedio, y el promedio estuvo un buen promedio, pero dentro del promedio, que son estos raíz. 1:49:53 para los 60 kilómetros, 32.867 el promedio. Promedio Emilio Méndez, ¿no? Vamos a aclarar. No, promedio. Emilio es 10 puntos en eso. La deja chiquita. 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Y ayer se corrieron dos carreras, dos raíz. El primer 8 kilómetros de Gustavo Corranes, que emplearon un tiempo de 10 minutos 29 segundos, 46,647, para recorrer los 8 kilómetros de esta. Ganó la zaina de Osorio Martínez, con Matías Olivera, segunda colocación para el del Tito Bernada con Mauricio Martínez, mirando al norte. Tercera colocación para el oscuro, él es tú, el Carumbé, con Eduardo La Rosa de José Pedro Bonero. Ese fue el resultado. Repito, 8 kilómetros, 10 minutos, 29. Y después se vino el raí del millón. El raí del millón estuvo bueno. El raí del millón, 7.520 metros, ganó el tostado. Total Mim, una barra machaza con Julio César Mente. Segunda ubicación para el Zaino de Sociedad Misterio con Mauricio Castro. Tercero, el Tuba de los hermanos Olivera con Mauricio Castro de Aguas Dulces. 9:12, volaron, 9 minutos 12 segundos para los 7.520 metros, 49.473. El promedio para toda esta actividad. Bueno, esto fue lo que pasó en José Pedro Varela allá.

0: Que se viene, che, lo que se viene la caravera el fin de semana, lo que se viene la caravera el fin de semana, 13 de junio, gran festival en la caravera, por la mañana enduro, 60 kilómetros en dos etapas de 30, 60 de pulso, inscripción 800, premio 300, al primero que llegue y clasifique y muchos más premios a sorteo. 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Bueno, esto es todo lo que tiene que ver con la actividad de la caravera el fin de semana. Bueno, y se nos fue un poco el tiempo, así que por lo tanto mañana iremos con lo que vendrá después, como la fiesta de Santa Clara a fin de mes, concretamente el 27 y 28 de junio. Y lo de Vergara, que también ya está en marcha, ¿no? 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
0: Sigo el Mariolo, la barra tranquila hoy, ¿eh? La barra tranquilaza hoy, Mariolo. Están tranquilos, ganaron las máquinas, ¿eh?
2: Cero estrés,
0: ¿no? Cero estrés, como dice Pedrito Sarli. Bueno, nos vamos con la quiniela.
2: Correcto, vamos con la quiniela nocturna del día sábado. El primer premio fue para el 063, del segundo al vigésimo. 098, 676, 304, 632, 681, 644, 445, 546, 349, 410, 653, 866, 464, 215, 418, 079, 278, 418, 615.
0: Pero muy bien, nos vamos con Nelson Martínez, Beni, agente de negocio, Gadel Freire, sí señor, 9 y 10, otro gran remate de pantalla con pantalla de lote 21. Nelson Martínez, gente de negocio, Gadey Freire. Anótalo, 9 y 10, pantalla, lote 21, Nelson Martínez, 099-85-2009. 5 de oro.
2: El pozo mayor del 5 de oro estaba acumulado en 9.900.000 pesos y el pozo de plata en 800.000 pesos uruguayos. Los números sorteados fueron 10, 13, 34, 35, 47 y bolilla de 3 correspondiendo al pozo de plata, el número 2. Pozo de oro tuvo un acierto, que fue para agencia número 33 de Montevideo. Repetimos, agencia número 33 de Montevideo. El pozo de plata también tuvo un acierto. Nos disponemos en el pozo revancha, que estaba acumulado en 11.600.000 pesos y los números sorteados fueron 7, 13, 20, 24 y 34. Pozo revancha quedó vacante. Pozos acumulados para el próximo sorteo. Pozo de oro, 7.200.000 pesos y pozo revancha, 16.500.000 pesos. El próximo sorteo será este próximo 10 de junio.
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0: Pero muy bien, muchachada. 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Soto, tus colores. 5 de la mañana, 57 minutos. Movida con los camioneros, Mario. Movida con...
1: A lo largo de ancho.
0: Sí, muy, está muy movida la cosa. Anoche veníamos de Varela y ya ahí había algunos camiones estacionados ahí a la altura de la entrada de Inia. Por todo el país, va a hablar, hay varias instituciones que están apoyando los camioneros. Por ejemplo, la Cámara Empresarial de 33, lo que era el Centro Comercial, y la Sociedad Fomento, tenemos algunos comunicados por ahí, pero hoy nos va a llevar buena parte esta información, esta movida. Bueno, la situación, la verdad que amerita una gran movilización, y no solo eso, los camioneros, ¿no? Como decía Federico Almentano el otro día, el tema de no es solamente un tema de los camioneros, afecta a todo el mundo, ¿no? Así que en 33 ya desde esta hora estaba previsto que se concentraran ahí en Villa Sara, y como les dije ayer, ya había camiones detenidos ahí en la cercanía de INE. Nos decía Norberto Pereira que va a hablar más tarde de ese tema, que San Jacinto también había movilización. Así que, bueno, movida grande por todo el tema de camiones. 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Nos vamos con el arroche, con el amigo Gustavo Ferrari, la Asociación de Cultivadores de Arroz, y además presidente de la Regional 33. Gustavo, buen día, ¿cómo le va?
3: Buen día, Ariel, ¿cómo andás? Tuviste el fin de semana por Varela, buen día a la audiencia.
0: Sí, tuvimos por ahí. Nos instalamos, como siempre, cada vez que hay acontecimiento en ese lindo pueblo. Bueno, ¿qué tenemos hoy, Gustavo?
3: Y bueno, hoy tenemos que el día miércoles tuvimos 2 horas y media de reunión con las dos gestorías que están trabajando por la represa para pique. Opa. No fue poca cosa, fue 2 horas y media intercambiando ideas, buscando ellos la forma de repago o a cuánto llegarían los productores. La verdad que las cifras que manejaron no son disparatadas. También tuvimos de acuerdo en los cánones del uso del agua, los cánones de riego para soja o para maíz. Y bueno, lo que sí veo muy difícil es la parte de financiación.
0: Que es la parte medular si no para hacer la obra, ¿no, Gustavo?
3: Claro, y es lo que veo muy difícil con ellos, que le decimos que si no es una obra, porque es un ejemplo muy reciente y muy fresquito, el puente Charqueadas Oyatí fue una obra pública que no la pagan los vecinos de Cebollatín y los vecinos de Charqueada, porque fue una obra pública para la zona. Y bueno, ahí es donde tenemos una gran diferencia en explicarle que eso tiene que ser una obra pública. Y bueno, no va a ser corto el tiempo, va a ser largo.
0: ¿A qué tiempo, quedaron, Gustavo? ¿A qué te referís?
3: Y me refiero a que al tiempo de expedición de ellos, de la parte financiera y de la parte ya de ejecución, porque siguen, o sea, ¿qué pasa? Es un problema del Uruguay. En el año 2014, que ya estaba todo el proyecto pronto, de hecho, esta gente está haciendo un poco lo mismo, el costo era 67 millones de dólares. Hoy, por los temas de inflación, por los temas del dólar, por los temas de Uruguay, costo país, andamos rondando los 100 millones. Y bueno, en una intervención les dijimos, pero mire que si esperan 5 años más, van a ser 115. El Uruguay que tenemos, el costo del metro cuadrado de construcción, que andaba en 1.200 dólares, ya van casi 2.000, y el metro cúbico que se movía para hacer represa hace 20 años era $1, hoy es $4 por el metro cúbico, lo que cobra una empresa que tiene trailla, que hace movimiento de tierra, y ese es el tema del Uruguay, digo, los costos en dólares van subiendo y subiendo.
0: Y la parte privada,
3: y si más demora,
0: y sí, la parte privada pone algo, tendría que ponerlo todo el Estado, Gustavo.
3: Sí, señor, la parte privada pagaría el agua como cualquier hijo de
0: vecino. No, eso sí, o sea, es la inversión, sí. De los 100 millones, ¿la parte privada pone algo o no pone nada?
3: En principio no, también ellos tuvieron una entrevista con el intendente 33, donde se vieron el impacto que tendría en el departamento, el intendente Mario Silvera, que muy contento con la reunión, explicó muy bien, jugó muy bien el partido para que esta obra continúe, pero el tema es ponernos de acuerdo justamente en la inversión y en la parte privada y en la, o sea, está verde el proyecto, está verde, esa es la realidad. Después nos comunicamos por mensaje con el ingeniero Tabaré Aguirre, y no tuvimos todavía respuesta, pero esta semana pensamos tener una entrevista, ya sea virtual o personal, con él.
0: Gustavo, y también está el tema ambiental y el tema de las expropiaciones, que hay que expropiar, ¿cuánto tapa? 3.000
3: hectáreas. 3.000
0: hectáreas,
3: 3.500 hectáreas. Bueno, eso sí es como obra, eso tiene que ser el gobierno, eso tiene vuelta, es como sería Casupá. Y están los que dicen que sí, los que dicen que no. Tenemos la ventaja que acá el monte natural que se taparía ya está bastante explotado, o sea, no es un monte que está sin tocar, es un monte que está explotado.
0: ¿Cuánto de monte natural afectaría? ¿Cuántas hectáreas? ¿Se sabe?
3: Y no, entre 800 y 1.000 hectáreas.
0: No es, ¿sí?, poco, ¿no?
3: Se sabe, pero también eso es una recomposición similar en el costo de la represa de ese monte, ¿no? O sea, de lo que se taparía, se volvería a sembrar, por decirlo así, y no sería un impacto ambiental muy grande porque se volvería a reconstruir el monte natural.
0: Demoraría mucho. Así que está verde el proyecto, Gustavo, lo ves verde.
3: Está verde el proyecto, está verde el proyecto. Bueno, en el día de hoy, como novedad, y como ya hemos hablado tantas veces del transporte, que no vamos a aburrir a la gente, pero como novedad, hoy hay paro del transporte de camioneros. La Asociación Cultiva de Arroz emitió un comunicado apoyando el movimiento de los camioneros, porque la guía electrónica, el gran hermano de transporte que durante el gobierno pasado se dejó en stand-by, que ya estaba a punto de salir el Chitrac, esto es algo parecido, la guía electrónica.
0: No, a ver, perdóname, pero y con este tema de la guía, ¿no vino iniciativa del gobierno anterior, no fue un armazón que hizo el ministro Falero?
3: Sí, pero fue un armazón que hizo el ministro Falero, pero después él se la tuvo que dejar en el aguantadero, por decirlo así, y la tuvo que dejar quieta, y ahora volvieron con esto, y realmente a las empresas grandes, yo personalmente tuve una entrevista acá en una empresa grande, una en Varela, que es la empresa José Pedro Varela, y Transporte Vero, que es la que está moviendo casi todo el arroz de Samán, hablé con los dos, y el decreto dice muy clarito, va a tener algún costo extra, para hacer un resumen, transmitirlo al consumo final, pasarlo al consumo final. ¿El consumo final quién es? Los viajes de arroz, los viajes de ganado, los viajes de soja, los viajes de lo que cargue maíz.
0: Pero también de la parte de encomiendas, Gustavo, va a afectar eso, ¿no?
3: Por supuesto, y los camiones chicos de 3 toneladas, y hacer una guía electrónica en lugares donde no hay mucha conectividad, entonces es una burocracia más, es un problema para los camioneros, y para los productores, y para el usuario, de para todo el comercio, para todo.
0: Repercute en todo, nos afecta a todos.
3: Nos afecta a todo. Entonces, si bien nosotros no somos el gremio de transportistas, pero sí estamos dándole una carta de apoyo a este gremial, y bueno, por ejemplo, nosotros hoy, la empresa nuestra no va a sacar los camiones a la calle tampoco, o sea, es un apoyo, y bueno, no sé qué suerte tendrá.
0: Tú también tenés transporte, Gustavo, ¿no?
3: Sí, y la suerte que tengan ellos es la que vamos a tener nosotros, claro. Como productores, ¿no?
0: Y va a afectar, como casi todas las cosas, a los pequeños, a los que son choferes y patrones, ¿no?
3: Y son choferes y patrones, y esto va a traer más cola todavía. O sea, Uruguay tiene un problema del puerto, que si tú en una planta cualquiera de acá de la zona tenés un camión en espera, por supuesto que no es nada de lo tenés que tener un baño para la gente, que tenés que tener un lugar para que el camionero tenga sus condiciones de limpieza, de estar. Acá las empresas grandes tienen lugares donde hay parrilleros, donde hay cosas para comprar su asado. Bueno, en el puerto Montevideo los camiones tienen que parar en la calle, en el puerto. Si tú le preguntas a cualquier chofer, tiene que estar 24 horas al lado. Pero porque se lo roban. Segundo, no puede salir. Y las necesidades tiene que hacerla debajo del camión para ser bien grave. Entonces, no hay donde le tiene que llevar agua en un tanque de él. En el puerto de Montevideo, cuando están esperando en la rampa. Eso es así. Las exigencias son para las empresas particulares. En el puerto de Montevideo, las esperas son así. Entonces, este control va a traer también aparejada las horas de espera, que muchas veces el transporte reclama, y todo eso va a subir los precios del flete.
0: Sí, sí, y va a afectar, ya yo hablo con algún camionero chico, digo, de los chicos me refiero, dice que va a dejar la actividad, que no le da, que le complica mucho, que además se va de pesca, decían el otro día, y tiene que hacer un recorrido el camión, hasta le marcan la ruta que tiene que ir.
3: Sí, es el gran hermano del transporte, y bueno, y no sé, y tampoco el ministerio tiene muy claro las instrucciones que da, no son tan claras como para que sean fácilmente ejecutables. Entonces, va a ser un problemón. va a ser un problema. Y además hoy el transporte uruguayo, claro, olvídate la madera que es 100% profesional, pero con un flete muy bueno, asegurado, con dos choferes por camión, con límite de horario de trabajo, con... Pero eso
0: es otra cosa, eso es otra cosa, como el transporte
3: es otra cosa.
0: Como el transporte combustible. Pero
3: acá entrar con un camión, sí, igual que combustible, acá entrar con un camión a Samar, por decir así, a Copar, para nombrar a otro molino, Casarone y Glencore, si el camión no está 100% en regla, estas empresas no te dejan entrar. O sea, ya hay un control bastante importante del papeleo de los camiones, del chofer que está en regla, hay que presentar los papeles de BPS cuando va a empezar la cosecha. O sea, ya hay un control bastante importante o muy importante, y en las empresas grandes sin papeles no entra, ¿viste? Entonces, no sé qué más papeles le quieren pedir a la gente, qué más papeleo que hay donde complican a los camioneros. Porque ya te digo, tú para mandar un camión a Rosur tiene que estar patente, seguro, el chofer en BPS, todas las cosas en regla, lo cual nadie dice que eso esté mal,
0: sí, claro,
3: ni que no
0: sí.
3: Se cobre el IVA del transporte, el IVA del... Nadie está discutiendo sobre eso. El tema es este otro control que no sabemos cuál es la intención, y que si van a aumentar las tarifas de los fletes a los productos agropecuarios, bueno, agarrate Catarina, como dicen.
0: Sí. Y va a afectar a todos, nos va a afectar a todos, más acá o más allá, ¿no? Nos va a afectar a todos.
3: Evidentemente que sí, porque las cosas a 33 van a salir más caras. El otro día estuve viendo el intendente de Paysandú y dice, bueno, y habrá que poner un combustible del otro lado del Río Negro. No te olvides que el gasoil tiene 5 pesos para el boleto urbano. Nosotros, yo digo, los arroceros o cualquier productor agrícola tendría que esperarlo en Montevideo y llevarlo en un remis, porque lo que nos cuesta el boleto urbano en 5 pesos por litro de gasoil es mucha plata, es mucha plata. Y si bien la gasoil en estos 3 meses subió 21% y dice que es menos lo que tendría que haber subido por el tema de la guerra, no te olvides que hace 6 meses acá propagandeaba que había ganado 90 millones de dólares. Entonces, es un temón que tenemos con el combustible, y si ahora se vienen los fletes.
0: Tiene un problema estructural el tema del combustible, los impuestos por un lado, el monopolio por otro, nadie quiere liberar la importación, bueno, de combustible, Gustavo, tenemos lastres que...
3: El Portland, el otro día le dijimos a la computadora, pero me dije con 4 años de ahorro de Portland de ANCAP, se hace para pique y sobra plata, o sea... el Portland de Paysandú, que pierde 30 millones de dólares por año. O sea, no, estamos en un mundo al revés, muy complicado, y sin hablar de los temas chicos, esto que el presidente no tiene en la boca.
0: Y el país, y lo de los camioneros es otra cosa más de los impedimentos, como las regulaciones, ¿no? Que frenan tanto al país. Que no se trata de no pagar impuestos.
3: Tú sabes que Paraguay, en estas charlas que dan acá en Agro en Punta, porque se ha hecho estos últimos años en Agro en Punta, es transporte carretero, 1 millón de camiones, y dejan importar camiones usados de Europa, de Estados Unidos, y el principal servicio es el transporte. Y vienen los choferes paraguayos, cuando a ver si compramos el grano de Paraguay, compras con ellos. El sueldo le sirve bien, y ganan bien, 2 fletes le dan bien, pero seguro no hay todas las regulaciones que hay en Uruguay, y por eso Paraguay va creciendo exponencialmente, no solo en actividad de arroz, de soja, maíz, sorgo, todos los cultivos paraguayos quedan potables e importarlos. Entonces, parece que no tomamos eso de ejemplo, ¿no?
0: Sí, señor. Sí, pero claro, Paraguay tiene un 10% todo, 10% IVA, el impuesto a la renta, y es un país mucho más barato.
3: Sí,
0: ¿Y cuántos productores uruguayos hay en Paraguay, Gustavo?
3: Y hoy ya deben haber más de 15 que conocidos nuestros. Nosotros fuimos a visitar productores uruguayos, a Raúl Mario Cerveto, Héctor Raúl Sarmiento de Charqueada, y los funcionarios ganan bien, tienen buen sueldo, viven bien, y pero claro, es más barato, ¿verdad? Y la energía no se puede comparar, ¿no? La energía eléctrica no es comparable. Muy bien.
0: Muy bien, Gustavo, como siempre un gustazo.
3: Bueno, como siempre hablando de estos temas, y bueno, nos arribamos al 30 de julio.
0: Bueno, el 30 de junio que va a ser la...
3: Que calculo que las novedades van a ser en 10 días por ahí.
0: Bueno.
3: Estamos en un 30% de arroz vendido, 25. Hay alguna lucecita que se va poniendo más verde, que como que está día subiendo un poquito en el mundo, pero muy lento. Y bueno, el tema del niño que podría afectar en Asia, pero sería para el año que viene. Así que bueno, estamos ahí. Ya estamos cerca de la llegada. Vamos a ver qué pasa.
0: Un abrazo.
3: Igualmente.
0: Ahí estaba Gustavo Ferrari, presidente de la Regional 33 de la Asociación de Cultivadores de Arroz.
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0: 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Vamos arriba, Mariano.
1: Tenemos que decirle a los amigos por parte del municipio de Cerro Chato, están informando que por favor aquellos que van a hacer lo que es poda en sus casas, sus árboles, dejar al lado los contenedores, o en caso que sea una gran cantidad de ramas, informar al municipio que estará pasando a retirarlas.
0: Noticia necrológica, falleció hoy 8 de junio en la ciudad de 33 el señor Dionisio Rodríguez Olivera. Velatorios a la 4 en Manuel Cacheiro 1599 en 33, dice la información. El velatorio comienza hora 8, sepelio hora 16:15, necrópolis municipal de 33.
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0: 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Vamos a ponerle 6 de la mañana, 20 minutos. 6 de la mañana con 20 minutos. Una mañana, bueno, ¿sigue lloviendo por ahí, Mario?
1: No. Por ahora ha parado un poquito. Hay una niebla, una moja bobo.
0: Una moja bobo. 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
0: Pero muy bien, las 6:21 minutos. ¿Vamos a poner un poquito de humor? Mirá, recién saca el horno. Vamos arriba.

0: La barra está al toque, Mario. Jalos, tiroche.
1: ¿Cómo se usa la tecnología sabiamente, no?
0: Es una cosa bárbara. Son unos genios, che. Son unos genios. Es, ah, sí, son impresionantes, ¿no? Son brutales. A ver qué dice Marianela. A ver qué dice Marianela Bausil. Buen día, Denny. Jaja, está buena la canción del presidente. Está buenísimo. Por eso decía, vamos a ponerle un poco de humor. 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Jorge Trau, ¿eh? 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A pleno Jorge Estrado. Norberto Pereira, buen día. Genial en humor, me dice Norberto Pereira. Bueno, brutal, che, brutal. Norberto, un infierno, Norberto, ¿no? Fa. El humor son bárbaros. A ver qué dice Techerita. A ver qué dice Techerita, che. Dice, perdimos el 5 de oro, dice No. Bueno, las 6 de la mañana, 26 minutos. 6 de la mañana, 26 minutos. Bueno, está la gente de Cerro Chato levantando firmas. Ya está levantando firmas. Toda la gente de Cerro Chato te. Hablamos con el escribano Valentín Gómez, y nos decía esto sobre las firmas, las reuniones, cómo está el tema de seguridad. Escuchamos a Valentín Gómez.
2: Sí, usted sabe que bueno, en este último tiempo había una ola de robos que, digamos, el pensamiento de la gente es que corresponde a dos o tres personas en concreto que ya han sido detenidos y han sido liberados enseguida. Entonces, bueno, capaz que ya ahí en el Borbollón, digamos, se suma algún otro y aprovecha la volada con la patente esta otra gente, pero la cuestión es que, bueno, estamos haciendo un reporte de los robos en los últimos 6 meses y hasta el día de ayer iban 27.
0: ¿27 en 6 meses?
2: Sí, 27 en 6 meses en una localidad como Cerro Chato, que, bueno, habla de una población que está entre los 3.500, 4.500 habitantes, ¿verdad?
0: Sí, sí, es demasiado. Por lo que he sentido, por lo que percibo y con los amigos que he hablado y lo que hemos venido manejando los últimos días, me da la sensación de que los vecinos, ustedes, no les ha colmado las expectativas el tema de las instituciones, policía, fiscalía. Me da la impresión de que no han estado a la altura.
2: Bueno, ese es el sentimiento general de la población de Cerro Chato, y te lo puedo decir de primera mano, porque en este trabajo que estamos haciendo de rescatar, digamos, los casos, ya sea que se hayan denunciado o no, en muchos de los casos la denuncia no se hizo por esa desconfianza que hay tanto en la policía como en el sistema judicial, como en los fiscales, ¿verdad? Que muchas veces, bueno, se llevan a esta gente y al otro día anda suelta, ¿verdad? Por ejemplo, uno de los casos más sonados que hubo en Cerro Chato, uno de los implicados lo encontraron con un arma de fuego que había hurtado, y el día de ayer mismo lo soltaron, y bueno, en la primera noche que le dieron medidas que no podía salir de su casa entre las 22 y las 6 de la mañana, ya rompió la medida, ya lo agarró la policía en momento. Entonces, la población siente a cierta altura como que las sanciones que impone la fiscalía es como una tomadura de pelo a la sociedad, ¿verdad?
0: Ahí está, así que entonces yo no estaba mal rumbeado con lo que uno va percibiendo, porque a veces viste que percibís una cosa y es otra, ¿no? Entonces veo que la disconformidad en fiscalía y policía es generalizada. Ustedes están, Valentín, levantando firmas.
2: Sí, estamos ahora en un proceso, porque es el día martes, nos vamos a reunir con las autoridades de la policía de 33, también vale saber que se sumaron las autoridades de Florida y Durazno, y bueno, con algunos vecinos vamos a plantearle un poco esta inquietud que tiene toda la población en general, y bueno, que es mucho más que una sensación, como dijeron en algún medio hace unos días el jefe de mujeres retiradas de policía de 33, sino que es algo real que está
0: sí, pasando. Sí, dijo eran cuatro nada más, y pay, como que si roban uno no pasa nada.
2: Sí, el tema que este rechazo siempre se caracterizó por tener una sociedad civil muy fuerte, entonces siempre tuvo esto organizarse y bueno, y tratar de luchar por la paz y la tranquilidad, bueno, entre otras muchas cosas, ¿verdad? Pero siempre tuvo esto de reunirse y bueno, por suerte el esfuerzo de la gente ha sido bueno, la respuesta de gente que se ha ofrecido no solo a llevar esta carta abierta a su comercio para que la gente lo firme, sino a salir puerta por puerta a recoger firmas.
0: Ajá, así que el martes se reúnen con quién, con algún jefe policía o con el comando de alguna jefatura, o con quién es, Valentín.
2: Policía de la sesión de octava, creo que va a estar de Cerro Chato, de la sexta de octava de Urano, de la sexta de 33, y creo que van también a estar autoridades de la policía de Florida, tengo entendido.
0: Ajá, ¿dónde y a qué hora va a ser la reunión?
2: El físico todavía no lo tenemos definido, vamos a visitar en el municipio de 33, a un salón que viene ahí en el fondo, y la próxima es a las 2 de la tarde.
0: Bueno, ahí estaba entonces la palabra del escribano Valentín Gómez, que están recolectando firmas para, bueno, por el tema seguridad. Después de los anuncios quiero decirles algo.
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0: 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El pasado sábado fue que hicimos esta nota con el escribano Valentín Gómez, que recién escuchamos. Después que terminamos la audición, tuvimos varias llamadas de vecinos de Cerro Chato, gente ahí de la localidad, y cargaron contra la cesta, Mario. Yo estoy a la orden, si el jefe de policía, la gente de la cesta, dice que la sexta sesión de 33 es totalmente inoperante, que muchas veces no hay policía, que el comisario viene en un turno de un, no hay comisario, que el comisario viene en un turno y se va en el otro, que, bueno, prácticamente inducen a la gente a no hacer denuncia. Dice no, porque la fiscalía esto, lo otro. Como que no tienen una disposición, fue lo que yo interpreté. Yo les repito, estamos a la orden acá, los vecinos de Cerro Chato, ¿sabés qué me llegaron a decir? Si cierran la cesta, es lo mismo. Es grave, ¿no? Es grave.
1: Y la desconfianza, ¿no?
0: No, pero dice que es una inoperación total, hay policías que nadie conoce, no tienen vínculos con la sociedad. Bueno, hay mucha disconformidad con la sesional sexta de 33. Bueno, ya un vecino me dijo, mirá, si la cierran, es lo mismo que esté cerrada que esté abierta. Y que como que no quieren tomar declaraciones, no dicen directamente no vamos a tomar declaraciones. Yo sé que días más me dijeron, dice, el único que podés decir sos vos. Y bueno, a mí me llamó gente de mi confianza, que conozco de hace años, que son gente de vecinos serios, que no son ninguno tirabomba. Digo, bueno, yo no. Si es verdad, le prendemos para adelante. Y realmente, ya uno de los vecinos que me llamó me dijo, mirá, si la cierran es lo mismo. Es fuerte, ¿no? Es fuerte.
1: Es una. Esto voy a decir el otro día, los propios funcionarios policiales, de una cosa que la decís. Es la falta de policías, la falta
0: no,
1: de...
0: No, a ver, Mario, una cosa es la falta de policía, otra cosa es la falta de voluntad.
1: Déjame terminar, calma.
0: No, pero a ver, no entreveremos, Mario. La falta de policía es una cosa, la falta de que es lo que se refieren a la Z, es una falta de compromiso. Son dos cosas distintas. Sí, te escucho.
1: la falta de policía hace que haya falta de compromiso. Y te, por eso yo decía, déjame terminar ese el pensamiento. Más de uno, y esto no lo iba a decir, lo iba a dejar para mañana, para decirle al encargado de la sesional, más de una vez han quedado, tú casi, lo voy a decirlo, porque es la confianza que me dan los funcionarios, han pasado, por ejemplo, de las 12, por ejemplo, 10:40 de la noche, hasta casi 6 de la mañana, solo un funcionario policial. Esto dicho por los propios funcionarios. ¿Por qué? Porque muchas veces Durazno no cuenta con oficiales y la camioneta no puede salir.
0: A ver, pero yo estoy hablando de la sexta, Mario, no de la octava de Durazno.
1: Te estoy diciendo que está hablando de la sexta, es perfecto, pero cuando hay, supuestamente, hay un acuerdo que la comisaría de Durazno tiene que respaldar a la sexta.
0: Sí, sí, pero a ver, Mario, no nos estamos poniendo de acuerdo. La octava es una cosa, son jurisdicciones distintas. Yo estoy hablando de la sexta puntualmente. Después, bueno, está lo otro que vos decís. No nos ponemos de acuerdo, Mario. Dale. Son dos cosas distintas, Mario. La octava y la sexta, sí, hay falta de funcionarios. Pero la sexta, la gente lo que me decía era la voluntad. En fin. Es todo un tema. 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Desde Cebollativo, de ahí de las inmediaciones, me dice Dora, muy buenos días, muy bueno el tema de la camioneta, buena jornada. La verdad que sí, poco de humor, ¿no? Poco de humor, si no, estamos en el horno. Está Norberto. Los buenos días para el ingeniero Norberto Pereira, referente de Un Solo Uruguay. Norberto, un placer, ¿cómo estamos?
4: Buen día, Francisco, buen día para toda la audiencia. Andamos en el sur.
0: Estamos por San Jacinto.
4: Estamos por San Jacinto y la movida es grande, ya hay camiones aquí.
0: Bueno, ¿cómo está la cosa? Tú me decías, Norberto, que el sábado creo que fue que hablamos, que estaba bastante, bastante movida la cosa.
4: Bastante movido. Para que la audiencia se entere un poco acá. Bueno, Uruguay obviamente vuelve a enfrentar un aumento en el precio de los combustibles, ¿no? Y acá el país productivo, los productores, los transportistas, los comerciantes, la gente que trabaja y sobre todo que se entienda, ¿no? Las familias del Uruguay, bueno, continúan soportando uno de los costos de producción y de vida más altos de toda la región, Francisco. Este panorama lo advertimos hace muchos años y el verdadero desafío del país justamente era reducir el costo del Estado, ¿no? Mejorar la eficiencia del gasto público, ¿no? Y obviamente eliminar todos los sobrecostos que tenemos y bueno, eso no ha llegado. Sin embargo, acá siguen apostando o siguen recurriendo a recaudación en los combustibles como una herramienta para financiar estructuras que al país ya no le sirven,
0: que
4: ¿no?
0: Está agotado,
4: cosas obsoletas.
0: Están agotadas, Norberto, ¿no?
4: Totalmente. Cada aumento que tenemos en los combustibles encarece todo, encarece el transporte, encarece la producción agropecuaria, encarece el comercio, encarece los servicios, y bueno, ¿y a dónde llega este aumento del combustible? El aumento llega a todo el mundo, por eso este paro de hoy que arrancan los camioneros, deberíamos acompañarlo todos, porque en definitiva todos somos parte de lo que está pasando en el país, ¿no? Hay gente que dice, mire, paro de los camioneros, no, hoy es un paro nacional por la problemática que tenemos en el costo de vida y en la competitividad de este país, ¿verdad? Entonces, yo quería hacer un llamado de atención a todos para que se sepa que acá el gran problema que tenemos en este país no es solo del transporte, no es solo la competitividad del transporte, acá es la competitividad de todos, ¿no? Hoy el transporte se levanta en armas por una reglamentación nueva que aparece, que ya la tenemos, porque ustedes saben que usted va a embarcar ganado y tiene que hacer una guía que tiene remitente, que tiene destinatario, que tiene nombre del chofer, que tiene cédula, que tiene cuánta carga es, hacia dónde va. Sin embargo, le exigen otra guía, imagine
0: en estos lugares del país. Estamos sobrepasados, nos tienen asfixiados con las regulaciones, Norberto.
4: Totalmente. Esto sigue y la verdad es que ningún gobierno quiere hacerle frente justamente a esa eficiencia que tenemos que lograr, a tratar de cambiar esto, a tratar de que se entienda que vamos por mal camino. Vamos por un mal camino y las señales que tenemos cada día son más nefastas. Uruguay necesita tener una discusión seria sobre, nosotros decimos, sobre el tamaño del Estado y sobre la eficiencia del Estado, ¿no? Sobre la eficiencia del gasto público, ¿verdad? Y la carga que soportan quienes producen, trabajan, generan riqueza, y bueno, ya no da más. Entonces, hoy arrancan los camiones, ¿no? Mañana vaya a saber quién son. Pero esto se ha vuelto un grito de basta, como decíamos nosotros, porque no se ha entendido. Y acá siguen apareciendo gobiernos nuevos. Y la verdad es que cada día que pasa, todo recae en el que trabaja. Y cada día somos menos. Entonces, yo lo que digo es que hasta que no se entienda todo esto, hasta que la gente no lo entienda en todo su contexto, bueno, no vamos a salir adelante. El país necesita justamente de una discusión de todos estos temas. Y bueno, el sistema político no lo afronta. Entonces es la gente la que le dispara porque ve que les llega la soga al cuello y que no pueden más, ¿no? Entonces, una nueva reglamentación que, bueno, que no le hace bien al país y obviamente que sigue generando costos sobre empresas que están al borde, están al límite, y bueno, hoy hay más de 40 puntos en el país donde bueno, arranca el transporte, pero lo van a acompañar los tractores y lo van a acompañar la gente, y bueno, esto es importante.
0: Y varias instituciones
4: para sensibilizar a la gente.
0: Y varias instituciones acá en 33, por ejemplo, la Sociedad Fomento está apoyando la Cámara Empresarial. Ahora hablaba con los productores arroceros, también la Asociación de Cultivadores de Arroz apoya esta concentración. O sea que hay varias instituciones acá locales, pero también veo que hay a nivel nacional, Norberto, ¿no?
4: Totalmente, los apicultores a nivel nacional apoyan esta medida. Bueno, ustedes saben que el movimiento Un Solo Uruguay apoya y convoca. Así que bueno, nosotros creemos que bueno, que hay que darle para adelante. Si el sistema político no lo entiende, bueno, la gente se pone de pie y trata de expresar lo que está pasando. Y quiero decir, Francisco,
0: sí, por favor,
4: que me parece relevante que la gente entienda un poquito el panorama, porque acá nos han pintado una historia que no es. Acá nos han pintado la historia de la guerra y la historia de que, bueno, de que por culpa de la guerra de afuera el Bren se fue al cielo. Bueno, créanme que no es así. Créanme que el Bren ha bajado y aquí tenemos nuevos aumentos del combustible. Mire, le doy un dato que bueno, que usted capaz que ya lo tenía, pero le voy a dar un dato a la gente para que lo tenga. El 29 de abril del año 22 el dólar estaba 40,80, el petróleo Brent 108 dólares y la nafta super valía 79 pesos. Hoy, junio del año 26, el dólar está más barato, está 40,15. El Brent está entre 84 y 90 dólares. O sea que está muchísimo más barato. Sin embargo, la nafta está 93,36 pesos. Ahora, eso quiere decir que acá nos están matando con el sobrecosto en el precio de los combustibles. Están haciendo caja con esto.
0: Sí, siempre, pero siempre fue así, Norberto. No quiere decir que porque siempre haya sido así, la cosa tiene que seguir siendo así. Por lo menos yo no pienso así. Ahora, Norberto, también no nos olvidemos que durante todos estos años, lo que no pagamos en el surtidor, lo pagamos en rentas generales, porque, por ejemplo, 2024, en ANCAP perdió 80 millones de dólares. También hay que tener en cuenta eso, ¿no?
4: Bueno, ese sobrecosto es el que denunciamos, la gente que sepa que acá hay sobrecostos, hay ineficiencias. Para que ustedes tengan claro, se habla de millones de dólares en el país y la verdad que parecen caramelos, y eso es mucho esfuerzo de los uruguayos que se pierde. Mire, ANCAP perdió con el Portland entre el 2000 y el 2026 810 millones de dólares. 810 millones de dólares. El año pasado ANCAP perdió 31 millones de dólares. Eso parecen caramelos, pero es muchísimo, eso es muchísimo esfuerzo de los uruguayos y los estamos tirando. Es ineficiencia de los uruguayos. Estos son datos muy relevantes que explican claramente las ineficiencias que tiene el país, que bueno, que hasta que no cambiemos estas estructuras, porque estamos como empecinados en seguir con estructuras que no funcionan, hasta que no cambiemos, no va a bajar el costo país.
0: Bueno, me dice el compañero Mario, dice, una cosa es el 2020 con un contexto internacional diferente y otra cosa es ahora. Dice, pregúntale qué estable del contexto era el mismo, si la situación económica era la misma, si el cierre de 5 mercados más de 20 dólares el petróleo era el mismo el 2020, era una cosa y hoy es otra, no solo el precio, y se ve todo lo otro que pasó en general, ¿no? Sí, el petróleo...
4: Totalmente las situaciones son totalmente distintas, claro que son totalmente distintas. El Estado hoy enfrenta muchísimo más gasto, porque no han frenado el gasto. Están hablando inclusive de crear otro ministerio. Entonces, claro que la situación es distinta. Es muy distinta porque acá no le ponen freno al gasto. Entonces, como no
0: ahí
4: se
0: está
4: le
0: el problema,
4: el gasto, cada día que pasa...
0: Lo hablamos todos los días, hace años, Norberto, lo hablamos todos los días. Ahí está la madre del borrego, como dicen en campaña, ¿no?
4: Pero totalmente. Entonces, todas esas ineficiencias, ¿a quién se las trasladan? Al que puede pagar, al que lo pueden agarrar. Y acá ya arranca una guía de carga... con un costo, que dicen que no tiene costo, ya tiene costo, 12 unidades indexadas. Entonces, cada guía, si usted mueve el camión y hace fletes cortos, póngale 15 fletes al día, bueno, todo eso tiene una guía por cada flete, imagine lo que es para los transportistas, ¿no? Y después regulaciones que van a venir arriba de eso, porque esta guía electrónica le permite al Ministerio de Transporte multarlo en cada tramo de la carretera,
0: fican,
4: ¿no?
0: Lo van a ir
4: monitoreando, ¿verdad?
0: Lo hablaba con Gustavo Ferrari de la Asociación de Cultivos de Arroz ahora hace un rato, antes de hablar contigo, capaz que tú lo escuchaste, ¿no, Roberto? Le ponen ahora en esta nueva reglamentación le trazan la ruta que tiene que ser. es absurdo.
4: Exactamente. Entonces, no solo acompañamos esta medida de eliminar justamente esta guía electrónica de carga, sino que acompañamos también para que el pueblo sepa que bueno, que los combustibles en Uruguay no deberían tener estos precios. Hay un organismo encargado de esto, que es la URUCEA, la unidad reguladora de servicios de agua y de energía, que es totalmente autónoma, descentralizada, y bueno, esa URUCEA dijo que había que bajar 5% el gasoil y había que bajar, creo que 2% la garrafa de gas. En cambio, aquí lejos de eso no se le hace caso. ¿Para qué tenemos estructuras, para qué tenemos oficinas llenas de gente calculando precios si después no los vamos a tomar en
0: pero
4: cuenta?
0: Norberto, hay un tema de fondo, estructural, que no podemos mirar para el costado, no podemos andar por los laterales, me parece a mí, ¿no? Que hay que ir a fondo, acá el tema es el monopolio ANCAP, acá es la refinería La Teja, que es hay países como Ecuador, que tienen petróleo, son petroleros y no tienen refinería. Nueva Zelanda sacó hace como 10 años la refinería y hay nivel de importación. Uno va a Brasil, Argentina y hay pizarrones como quien vende papas. En un lugar, acá en Uruguay, la papa va por un boliche y se valen tanto. En Brasil, en Argentina, no hay que ir a Europa, en los países desarrollados. Dice, nafta aditivada tanto, gasoil tanto, oferta, porque hay mercado abierto. Y es lo que le falta al Uruguay, Norberto. Que nadie lo quiere.
4: Totalmente.
0: Que
4: totalmente.
0: Nadie quiere la libre importación. Tenemos el tema también de los transportes. Acuérdese que el gobierno anterior, cuando los transportistas fueron a instrumentar lo que está en la ley que fue votado en la LUX, para abrir el tema del transporte de combustible interno, los transportistas que tienen hoy el privilegio de tener transporte se pararon la cuchilla y no quiere que haya competencia. Ahí también tenemos otro gran hermano, ¿no?
4: Totalmente. Totalmente. Nosotros creemos que acá hay como una actitud de todos los gobiernos de seguir aumentando el gasto público, como si esa fuera la solución, como si eso fuera crear agrandar la torta, y eso no sirve, no ayuda. Acá lo que más tenemos que tener es trabajo genuino en el Uruguay. Si hay algo por el que trabajar en el Uruguay, si hay algo por lo que los gobernantes deben hacer, es generar trabajo genuino. No agrandar el Estado, no agrandar ineficiencias, generar trabajo genuino. Y en eso, la verdad, lo único que hemos visto acá es que cada vez que asume un nuevo gobierno se crea un ministerio nuevo y siguen pensando en regulaciones y en oficinas, cuando en realidad lo que precisamos es que los uruguayos tengan trabajo.
0: Sí, señor. Bueno, así que entonces hay...

0: en Paysandú, en la intersección con la entrada a Paysandú, la 3 y la Rotonda Sur en Yung, la 2 y la 24, esto va a ser grande, ahí en La Víbora, en Fray Ventos, la 5 en la Esplanada frente a la aviación de Durazno, la 3 frente a la estación Gaviota en Salto, la 5 y la 26 frente a la Caminera en Tacuarembó, la 1 en el kilómetro 109 en Colonia, en Trinidad van a haber 2 en la ruta 14 en la salida de Durazno, y en la 3 y la 23 la salida al norte, la 9 y la 15 en Rocha, la 8 también ahí lo tiene en Varela, la 7 y la 2 en Tala, la 7 y la 11 acá en San Jacinto, y la 5 y la 11 ahí en Canelones. Estos son algunos de los puntos y bueno, se sumaron muchos más puntos ahora.
1: Bueno, tengo desde Santa Clara, Luis dice, mientras no haya una purga de actores políticos con obsoleta indiferencia y hacia la población y con absoluta indiferencia, absoluta indiferencia y hacia la población y tendencia a la corrupción, no basta con solo apoyo a los camioneros. Bueno, entonces habrá que hacer la guerra, Luis. Habrá que hacer una revolución. Después Carlos Barneche dice, buenos días, la tentación es tratar de reducir al gobierno a costa de otro, manteniendo al mismo tiempo privilegios especiales. El enfoque primero es atacar la cabeza del crecimiento exclusivo de los gastos gubernamentales. Lo que se necesita es conocimiento público difundido en el que el gobierno central debe estar limitado a sus funciones básicas, dice Carlos Barneche. Hay muchos mensajes con este tema, Norberto, de los que estamos.
0: Pero totalmente, es que la gente tiene que salir a la cancha a opinar de estos temas porque nos competen a todos. Yo digo que acá no es solo de los transportistas. Esto nos compete a todos. Usted vio que para lograr la competitividad del país tenemos que estar todos los que realmente pensamos de la misma manera. Y acá la verdad es que muchas veces le dejamos el fardo a los políticos, y bueno, acá hay que involucrarse y tratar de que se entiendan. Si no salen de una manera, tendrán que salir a presión, ¿verdad?
1: Sí, señor, totalmente de acuerdo. Ahí, y con Luis, que siempre lo hablamos, después por privado, intercambiamos que mucha la responsabilidad es nuestra, Norberto, ¿no?
0: Totalmente, totalmente. Invitamos a todos a sumarse a estos puntos, en este caso para apoyar el tema del transporte, pero invitamos a todos para que bueno, se vaya entendiendo este tema y que bueno, que sea una buena movilización pacífica y bueno, donde la gente se sensibilice de estos problemas que tenemos en el país.
1: Que son los problemas de todos. Norberto, gracias por estos minutos, estamos en contacto.
0: Bueno, igualmente, muchísimas gracias, un saludo a la audiencia.
1: Que pase bien, ahí estaba el ingeniero Norberto Pereira, referente integrante de Un Solo Uruguay. 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
3: Tenemos que decirle que por parte del municipio de Cerro Chato está informando que los días miércoles son la clase de tejido.

0: y Crochet los días miércoles a partir de las 5 de la tarde. 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
1: 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Con todo. Bueno, sigue la lluvia por ahí, Mario, ¿no nos sigue?
0: Por ahora paró.
1: Paró, bueno, paró en el techo, che, paró en el techo. Pero muy bien, ¿eh? Por acá que me dice, la canción pegó brutal, Mario. La canción pegó brutal.
0: He hecho con todo, con inteligencia artificial.
1: Y yo qué sé con qué he hecho, pero nunca. Pero son los capos, ¿no? Son unos capos, ¿no? Sí, sí. Son unos capos. La verdad que sí, son unos capos. Está bueno. Porque hay que poner un poco humor, si no estamos en el horno. 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Salimos un poquito del exterior, bueno, Irán atacó a Israel fieramente ayer, Mario, viste, ¿no?
0: Usó no es prohibido, pero usó fósforo blanco, eso ya la información ya está confirmada, y bueno, una situación que no se veía...
1: Dice que pasaron todos los límites, viste...
0: Sí, no se había. El último que usó fue la defensa de Kiev por Ucrania hace exactamente 4 años y algo, que usó ese tipo de misiles y fue duramente condenado y no se esperaba Israel. Y aparte usó no misiles supersónicos, porque había una corrección, quizás uno compañero, y después la propia embajada rehizo la corrección. Pero misiles de alta velocidad, es decir, que terminación final no hay misil contra misil que lo agarre, entonces es totalmente devastador.
1: Bueno, y ahora salió Donald Trump a decir que no ataque. No, lo de Trump es impresentable, ¿no? Que Israel no se defienda, que no ataque.
0: Y porque Israel va a usar bombas tácticas, quizás algo más, y ahí sí, ahí no habría parada en la escalada.
1: Y yo creo que esto un día se va a parar, pero por ahora... Me parece que no hay, no creo que haya mucho margen para parar, ¿no? Eso para, un día para, pero hoy por hoy no lo veo. Ojalá me equivoque.
0: Jordania sí. Había advertido, ¿no? Seriamente, Jordania quizás uno, a pesar que sea país islámico, pero quizás sea uno de los más centrados en la región y que ha puesto una postura seria ayer, nunca se le ha visto al rey de Jordania salir a decir que Irán se pasó todos los límites y respaldar a Israel, eso cosa de nunca.
1: Sí, nunca, no, pero ya ayer decían algunos diarios, dice, y pasaron todos los límites, ¿no? Y eso, ¿sabe lo que, no? 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Y otra del exterior, reñidísima elección en Perú, en el balotaje. Está aventajando, pero por medio pescuez, ni medio pescuez, una cabeza. La hija del ex dictador Fujimori, Keiko Fujimori, está aventajando al izquierdista Sánchez, pero todavía no está definido, ¿no? Todavía no está definida la elección en Perú. 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Se va yendo la mañana, Carlitos Barneche. Mabla, está activo Carlitos Barneche. Está activo Carlitos Barneche. Tenemos un país destruido hace décadas en lo institucional, económico, social. Y lo peor es la destrucción moral que será imposible de reparar en años. Yo no digo que haya imposible. Yo, Carlito, no digo que sea imposible. Que va a llevar tiempo, va a llevar tiempo. Quizás haya que tocar fondo para empezar a escalar, ¿no? Digo yo.
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1: Y bueno, ya se hizo sentir, Mario y audiencia, el impacto, ¿no? Subió el petróleo esta mañana, de las 3 de la mañana, 20 minutos. El petróleo West Texas subió $4.08, 4.31, 94.62. Otro, el Brent subió $4.43, 4.54% subió a 97.52. Así está el petróleo al amanecer de hoy, precio de las 3.50 de la mañana. 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Con todo, Gonzalo Goday, sí, señor Bruno, se ponga impaciente. Yo creía que era yo el más impaciente, pero Bruno no es sopa, me gana por goleada. Bueno, Dardo Silva, están todos tranquilos. Franquito está tranquilo, Luisito Nista con lunitis, Dardo Silvera está contento, en paz, Coimbra, toda esa barra, che. El Marcelo Santos, están todos calmados, están todos calmados. Ganaron las máquinas el fin de semana, con el agua al cuello, pero ganamos. ¿Qué le digo, Nelson Martínez Venia? 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Nos vamos con el dólar. El dólar, como cerró el viernes, ¿no? 39.15 en la compra, 41.65 a la venta. El euro, 44.03 en la compra, 49.37 a la venta. Real, 7 en la compra, 8.70 a la venta. Por ahí las cotizaciones, cómo van a abrir hoy. 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Brasil, 5 reales con 17, un dólar. Subió en Brasil, subió el sábado, operan los mercados brasileños, ¿no? 5.17, tuvo una recuperación. 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Brasil está complicado fiscalmente, Mario, también, ¿no? Muy complicado fiscalmente. Que nadie le da importancia a eso, pero está sumamente complicado. Tiene 9.5% de déficit fiscal. Nosotros estamos los tumbos con casi un 5. Brasil está complicado, ¿no?
0: Hay una situación de Brasil que nadie dice, bueno, Lula para intentar salvar las elecciones, y esto no lo digo yo, lo dicen los propios especialistas, Lula para intentar salvar la elección va a subir aún más los gastos. Y aparte, todo lo que hay detrás, los gastos internos, la inseguridad, la postura de Lula del tema de las facciones, todo eso hace una situación terrible en Brasil, y cada vez más lo que es la última encuesta, bueno, la última encuesta, digo que Flavio Bolsonaro, perdón, que siempre me confundo el nombre del padre, tenía el 52% de la intención de votos favorable. Y hasta en estados donde el PT, justamente el nordeste, donde siempre fue baluarte. Y aparte, hay una cosa peculiar en Brasil, que la gente dejó de confiar en los medios tradicionales, cosa que muy muy mala, y ir para medio, digo medio tradicional, es decir, los diarios y la televisión, pero
1: sí,
0: ir para,
1: con sí, sí, te entiendo, se entiende.
0: Y increíblemente yendo para lo que es programas de radios periodísticos independientes y programas de internet, cosa que es raro, pero ha ocurrido. Y aparte Lula viene muy...
1: Lo que pasa es que los grandes medios, pasa acá también, los grandes medios no dicen la mitad a la milanesa. Yo no voy a hacer periodismo no es mi... Pero está así en el mundo, ¿no? El mundo es así. Los gobiernos se compran con aviso los grandes medios y ahí está el tema, ¿no?
0: Y eso ha saltado... Y quedó más escancarado, perdón la expresión, no sé qué la expresión correcta, pero voy a usar la expresión del compañero brasilero, con lo que está haciendo Río de Janeiro. Y un Río de Janeiro que siempre fue el más violento del mundo, hoy no la parte de seguridad, pero la administración pública, destapó toda una red de corrupción que va por todos los partidos. Y eso ha dejado más en evidencia la situación que se está viviendo.
1: Sí, tiene 9% de déficit fiscal. Es bastante grave.
0: Y no sé si no hay maquillaje. Eso es lo otro que acusa la parte de periodismo independiente.
1: Eso es lo que dicen los números oficiales, ¿verdad? 9%. Lo que dicen las cuentas, que eso seguramente es muy difícil de maquillar, porque eso está a la vista ahí generalmente. Bueno, Brasil, así que vamos... ¿Cuándo son las elecciones en Brasil?
0: Noviembre y octubre. Octubre y noviembre. Y seguramente va a haber segunda vuelta. Y bueno, estamos ahí. Nosotros tenemos que ir.
1: ¿Te acordás, Mario, que empezábamos a hablar un amigo que teníamos en San Pablo y nos decía enseguida que asumió en este mandato Lula? Dice, no pinta bien Brasil. Se fue muy a la izquierda Brasil. Lula estaba... ¿Te acordás que lo hablábamos, no? Se había ido muy, muy a la izquierda. Me decía este amigo, bueno, y ahora está dando su...
0: Sí, ¿no? Y la parte, nunca más había la charla de los frigoríficos, la Asociación de Frigoríficos de Brasil, que decían que Lula venía, no era Lula aquel amigable, no, vivía ultra radical, sí, sí. Y contra ellos, ¿no? Y se nota en las políticas que ha tomado, que quizás muchos de los que estamos acá no nos damos cuenta, pero el agro brasilero fue muy afectado. Y tanto esa política que ahora viene el bloqueo de la Unión Europea por la carne brasilera, que lo está dejando loco a ellos.
1: 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Ejemplo lamentable la situación que vive Cerro Chato. Los ladrones actúan libremente, entran por una puerta y salen por la otra, y el estado idéntico. La diferencia está en el que entra y sale de los ministerios, Palacio Legislativo, Torre Ejecutiva, Intendencia y diferentes dependencias del Estado. ¡Ah! Luis le pega con todo. Estamos de acuerdo, Luis. Vamos arriba.
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1: Muy bien, las 7 de la mañana con 12 minutos. 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Se va yendo la mañana como quien lo quiere la cosa, picadita de todo, ¿no? De todo. Como
0: y que... faltó lo más importante, que llega el Mundial.
1: Oh, llega el Mundial. Bueno, llega el Mundial en poquitos días, ¿no? Poquitos días.
0: Estamos ahí.
1: Estamos ahí, ¿no? Estamos ahí con el Mundial. El 11 empieza el Mundial, ¿no? El 15, ¿cuándo es? El 11. 11 o 15. A ver, Bruno, ¿qué sabe Bruno cuándo empieza el Mundial? ¿No sabe? No.
0: El 11 de junio a las hora de Uruguay, a las 4 de la tarde, comienza el primer partido.
1: Pero muy bien, así que el 11 de junio comienza el campeonato del mundo. Vamos a ver qué pasa, ¿no? 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
1: Las 7 de la mañana, 14 minutos. ¿Qué dice el país? Al rojo vivo, nuevo presidente de Perú deberá formar alianzas para gobernar ante un escenario dividido. Qué complicado que es el Perú políticamente, ¿no? Y no está mal Perú. El ganador recibe un país económicamente estable con un crecimiento, escuchen esto, del 3,4% y baja inflación, pero con una enorme economía informal y muchos grupos delictivos. Economía informal y grupos delictivos. Así asumirá el nuevo presidente de Perú, que debe ser Keiko Fujimori, o de lo contrario Sánchez. Por ahora está muy peleada, muy poca diferencia hay. Por ahora tiene Keiko Fujimori la ventaja, pero es exigua y puede revertirse, ¿no? Pero sea quien sea el presidente, va a tener que negociar, ¿no? 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Ese era el título principal del país. Vivir para trabajar, la historia de Horacio y sus estrategias para sobrevivir con un sueldo de cocinero de 25.000 pesos. Soy el que sale en la tele, como funcionaba la banda. El Ricardito controlaba desde la cárcel, un fenómeno Ricardito. Estacioneros contra incentivos, autos eléctricos, según estudio que hicieron, el Estado resignó casi 500 millones de dólares, 493 millones del 2020 al 2025. Tienen razón los estacioneros. Estamos, aquí hay dos cosas que estamos saturados: de Estado, de burócratas, y después estamos saturados también de bonificaciones y de subsidios, que pagamos todo. ¿Por qué un atlético va a tener que estar bonificado? Tienen razón los estacioneros. Vamos a jugar todos con 11. Dice: celular sin fines pedagógicos no tiene sentido, afirmó especialista regional de educación de la UNESCO. Intendente de Paysandú preocupado por indefinición sobre el proyecto de inversión del hidrógeno, el más grande de la historia del país. Preocupa a exportadores el cobro de peaje de Argentina en hidrovía. A ver qué más hay por acá. Bueno, viene del Mundial, viene Peñarol. Javier Cabrera le dio oxígeno a un plantel aficiado y Peñarol despidió el semestre con un triunfo vital. Los números de los 7 desafectados de Nacional, que dijo Jorge Bava. Bueno, eso era lógico. No siguen en Nacional de 7 el arquerito Suárez, no sigue ni Carneiro ni el Diente López. Y son 7 más otros de los que no siguen. Bueno, por ahí los títulos del país, pero acá viene el Mundial. Uruguay llega al Mundial 2026 con uno de los 10 planteles más experientes y una figura integrando la selecta lista. Bueno, vamos a ver, poca expectativa por lo que escucho de la gente de la selección uruguaya. Pero el fútbol, ustedes vieron cómo es, ¿no? A veces vas con bruto cuadro. Yo me acuerdo en Italia 90 y teníamos un cuadrazo, un cantidad de jugadores, y fue muy, muy pobre la actuación, ¿no? Bueno, por ahí entonces los títulos del país. 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Pero muy bien, Mariolo, picadita la mañana, linda, me gusta, che, vamos arriba.
0: Tenemos que decirle que por parte de la Junta Local de Durazno está informando que están abiertas todavía las inscripciones a aquellos que quieran presentar para talleristas, para lo que es la Junta Local de Durazno. También recuerden que aquellos que puedan dar clases de guitarra, batería o demás, pueden también enviar su propuesta, su carpeta de propuesta, llevar a la Junta, directamente a la Junta Local de Durazno y ser enviado a la Intendencia.
1: 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Títulos del Observador: la educación pierde alumnos, claro. Pero la ANEP proyecta 44 nuevas obras de edilicia, el debate que reabre la camioneta de Orsi, también. Sí, hay menos alumnos acá, por ejemplo, en algunas escuelas hay mucho menos niños, hay mucho menos niños, ¿no? Fuerte sacudida en el mercado de granos con caída de precios entre un 5 y un 6%. Sí, bajó la soja, me quedaba eso, pido disculpas, ahora vamos a venir con eso. De la opacidad de las explicaciones de Orsi a la opacidad financiera de los partidos. Hay otro gran hermano ahí también en los partidos, ¿viste, Mario? ¿No? Mamita querida.
0: Es cada vez peor la cosa.
1: Pero para todo, ¿no? Hay todo una. Todo turbio. Ahora con la camioneta de Orsi y el auto que rifaron, pero que no rifaron, hay en los partidos hay un gran hermano, ¿no? Hay un manto negro. Pero
0: nadie habla nada porque todos tienen cola.
1: Pero claro.
0: El sábado, entre otras charlas que teníamos, un amigo que lo tengo muy en estima, compañero, que de Tacuarembó, dice: esto no hablan porque el primero que habla cae adentro, dice. Entonces nadie le sirve.
1: No cae nadie adentro. Cae alguno de casualidad, agarran alguno de vez en cuando, ¿viste? Esto es como el contrabando de la droga. Pasan 100 y agarran 2. Y esto es igual. Cae alguno, seguro. Cuando es muy fuerte, cae alguno. pero el sistema está armado para protegerlos a ellos. 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Y hay mucha plata circulando en alguna dirigencia política que llama la atención, Mario.
0: Tiraste la piedra en el avispero. Tiraste la piedra en el avispero.
1: Sí, sí. Hay cosas que a mí no me cierran. ¿Y dónde está, digo yo, los que controlan, no sé cómo se llama esa sigla, hay tantas siglas que se me escapan, los que controlan el lavado de dinero? Hasta en las vacas alguna dirigencia política está lavando plata.
0: No sabía que los bichos a los tres meses puede dar otro ternero.
1: No.
0: ¿Vos sabías esa? ¿Cada tres meses un ternero nuevo, una vaca?
1: Biológicamente no, debe ser clonado. Debe ser clonado, no.
0: Pero era que una casualidad, ¿no?
1: Bueno, sí. Hay no muy lejos de aquí. Yo tengo sospecha, no digo más nada porque no tengo las pruebas. Sospecho. 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Ahí estamos con todo. Montevideo Portal, ¿qué dice Montevideo Portal? A patadas en el suelo, presunto homicida fue detenido por allegados de la víctima. Mundial 2026, Ronald Araujo a España a tratar una lesión y en duda para el debut. Esto es lo que no me gusta en Uruguay. Esto es lo que no me gusta en Uruguay. Llevar gente lesionada, ¿no? Yo no sé nada de fútbol. Pero siempre escuché desde que tengo uso de razón, a los que saben de fútbol decir, es preferible ir con un sano físicamente bien, con un mediocre sano y físicamente bien, que con un crack lesionado. La única excepción fue Maradona, que jugaba infiltrado. De más, ni Pelé jugaba así, ¿no? Bueno, eso es una apreciación mía. Elecciones en Perú. Boca de urna de la mínima ventaja a Fujimori sobre el izquierdista Roberto Sánchez. ¿Viste los extremos, no? Fujimori derecha ultra y Sánchez izquierda. Irán bombardeó Israel y advirtió una respuesta devastadora ante una posible réplica. Cada vez se agrava más la cosa. El niño ya llegó a Uruguay, podría ser de los más intensos de la historia, dice Mesul. Estos brasileños están viendo visiones. No ha llovido hace un mes. Mes y pico que no llueve. Llegó a Uruguay, ¿qué va a llegar? Edil de San José pidió que la camioneta que Orsi donó a NEP vaya a una escuela rural. Por favor. Pero mirá que hay gente, una camioneta. Una camioneta, bueno, no irá a pagar impuestos, no irá a pagar patente ni seguro, pero si paga todo eso, una camioneta que cuesta 100.000 pesos de patente y muy cerca de eso, más o menos, de seguro. Y la ANEP no tiene lápices, algunas escuelas no le dan lápices y se tienen que pagar con Comisión Fomento el teléfono. Y esto anda pidiendo escuela, pero por favor. 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Se fueron, Mario, 26 minutos de las 7 de la mañana. Mirá, Pedrito Suárez, no te vi el fin de semana, Pedrito, pero voy por orden de llegada. Atención, como en tránsito en la Intendencia 33, que no te da números. Yo voy a empezar a dar números. Dice, buen día. No hay fondo el Nacional para seguir pagando la rescisión de jugadores que todos tienen los contratos vigentes, porque si hubiera fondo, Baba corría a más de 20 jugadores. Y totalmente de acuerdo, dice Marcelo Santos. Ah, Marcelo. Carlos Barneche, la solución para esto es el plebiscito del 2029 por justicia y equidad, dice Carlos Barneche. ¿Y qué dice Carlos Bachino? 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Atención, Carlos Bachino después va a estar el 17, Sociedad Fomento Rural de San Miguel, 23, Don Ignacio Alfieri, y cerramos el mes de junio, el 30 en El Parao, en Vergara, dice este Carlos Bachino. 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Atiendan a Bolsonaro, Lula, la calle Orsi, que ninguno va a arreglar nada. Mientras tanto, les aviso que nadie cuenta a los africanos en el Mundial. Les va a dar bruta sorpresa. Mirá, Pedrito Suárez. El Cabo Verde ese viene en los amistosos ganando todo. Ese que nos gana, que va con nosotros. Dice, atención. ¿Qué dice Luis Rodríguez Zavala? El niño hace más de un año que está instalado en Uruguay. Simplemente que creció y ya es mayor de edad y bautizado Odone. Ah, mayor de bautizado Odone, el niño. Muy bueno el humor, Don Luis. 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La soja me estaba quedando. Cayó la soja, che. La pucha, cayó la soja. Bajó la soja. Después de Mario hablo de ese tema.
0: Decirle a los amigos que mañana martes estará entregando ropa por parte del Centro Cristiano de Cerro Chato. Reiteramos, mañana martes entrega de ropa en el Centro Cristiano de Cerro Chato.
1: ¿Y qué dice el martes? Pero el martes 23 de junio, Jorge Estrada remata en la Fomento de 33 feria mensual. 44-52-24-15. Hablamos de Jorge Starauch. Bueno, el girasol está con buen desempeño. Estoy buscando por acá, bueno, la caída de la soja, ¿no? Fuerte caída de la soja. Es lo que dice la información. Vamos a ir con el tema de los granos, che. Mirá vos, dice el trigo disponible puesto $225, bajó $5. El trigo de exportación $220. Maíz puesto en puerto, $265, subió $5. La colza, $547. La soja en Nueva Palmira, $382, bajó $18 la tonelada. La soja bajó $18, por lo menos la tonelada en la semana, $382, $18. Fuerte caída, ¿no? 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
1: 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Mirá, Pedro Suárez, Costa de Marfil le ganó a Francia. Ah, pero amistoso. Vamos a ver cuándo entren por los garbanzos, Pedrito. Bueno, ya queda poco. 7:31.
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1: Me dice Marcelo Dos Santos, se comenta que Aguirre ya le echó el ojo a Carnero y al diente López para reforzar a Peñarolpa con esos refuerzos. Aquí está Miguel, el gran Miguel Coto desde los Pagos de Sarandí. Sí, buen día. Mañana color hormiga negra por estos pagos. Pobre escuela que le toque esa nave del fraude. A prepararse para hacer beneficio, para mantenerla. Saludos, Miguel Coto, Sarandí. Sí, hacemos un beneficio, Miguel. Rifamos un auto. Está de moda no entregarlo. Rifamos un auto, vendemos los números y nos lo sorteamos y está. ¿Qué te parece? 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A pleno, ¿no? Gonzalo Godoy a pleno. ¡Coimbra! Uruguay se viene en primera vuelta. Una perrada. ¡Qué feo lo tuyo, Coimbra! Estás, ¿cómo es que se dice? Estás pesimista, ¿eh? ¡Qué lo tiró Coimbrito, ¿eh? Cosa bárbara. ¡Vamos arriba, Coimbra! ¿Qué les digo? Que ganados en el campo, entradas a frigorífico, arrendamientos, compra. 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Comunicado. La Sociedad Fomento de 33 y la Cámara Empresarial de 33 acompañan la preocupación manifestada por el sector transporte ante la implementación de la guía electrónica de carga en las condiciones actuales planteadas. Entendemos, dice el comunicado, que las nuevas exigencias administrativas generan mayores costos y complejidades operativas que impactan directamente en transportistas, productores, comerciantes, industrias y empresas de todo el país. Apoyamos las acciones orientadas a encontrar soluciones que permitan avanzar sin afectar la actividad productiva, el comercio y el trabajo de los uruguayos. Comunicado de la Sociedad Fomento de 33 en conjunto con la Cámara Empresarial. 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
1: Mirá, mirá, se volvió evidente, Marcelo. Che, vamos a consultarlo, vamos a un espacio. Mirá lo que dice Marcelo Dos Santos. Sigo creyendo en la vidente que acertó el campeón del mundo del mundial pasado. Dijo que Uruguay pasa de fase y el campeón va a ser Países Bajos, o sea, Holanda. Bueno, anótalo por ahí, Marcelito. 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Pero también en hidrolavadora, en herramientas. ¿Qué estufita, Mario? 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Ahí estamos con todo, ¿no? 7 de la mañana, 37 minutos. Creo que ahora sí estamos al día con toda la información. Bueno, concentración de camiones. Hoy hay paro de camioneros, muchas instituciones adheridas. Ya dijimos la Sociedad Fomento, la Cámara Empresarial acá en 33. Ya dijimos también Un Solo Uruguay, más de 40 puntos de concentración en todo el país. Dice hoy por el tema de este gran hermano del transporte que vamos a entender, que fue armado por el ex ministro Falero y que esta barra la aplica. 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A ver qué dice Alejandrito, vecino del barrio Artigas. El primer beneficio para bancar la camioneta puede ser venta de pescado y después sortear algún pasaporte. Bien, Alejandrito. Alejandrito, no tire piedra, que viven todos en casa de cristal.
0: Ninguno se salva acá.
1: Ninguno. Y no, y ahora cuando salte, la financiación de los partidos políticos, están todos adentro. Están todos adentro.
0: Si mirá la lista, vos sabés que dice, yo apoyo uno y apoyo al otro, porque si gana uno, te vienen con el otro.
1: ¿Es así? Digo, ¿es así, Mario?
0: Es así. Hay empresas que pusieron las dos campañas, ¿no?
1: Bueno, eso siempre es así. Eso siempre. Acá en 33 pasaba, cuando yo militaba hace 40 años, pasaba. Había alguna empresa que ponía plata. Ponía plata para todo, según venían las encuestas y según la tendencia. A los de menos les daban menos, pero les daban a todos. ¿Qué no tiró, no? Sí, no. Ahora cuando se investigue eso, porque sale todo a través de la camioneta de Orsi, ¿no? Eso trae un desencadenante brutal. Están todos metidos con el tema de la financiación, ¿no? Y después anda mucha plata lavada. Yo tengo sospecha. No puedo decir porque no tengo las pruebas. Una cosa es sospechar. Esto es como cuando alguien va a la justicia. Dice, mirá, Mario indagado. Mario en la justicia. Hay que probar, ¿verdad? Hay que probar que Mario cometió delito. O Denis cometió delito, o Pérez cometió delito. Por ahí no cometió ningún delito. Entonces, digo, hay que tener las pruebas. Pero anda plata ahí que a mí me sospecha. Y es fácil de comprobar esa, ¿no? Esa plata que anda ahí es fácil de probar. Inclusive algunas empresas le han dicho a esa dirigencia que a mí me llama la atención, le han dicho, mirá que tenés que hacer la declaración de bienes. Ustedes tienen que hacer la declaración de bienes por ley. No soy yo. Si no, mirá, le mando a esta gente que controla el lavado de dinero. Mirá que si no, le mando. Mario. A ese nivel llega la cosa.
0: Ah, sí. Y hay cosas peores, mirá que...
1: No hay que hacer cosas peores, lavar plata. Hay gente que sus abuelos eran productores rurales, ahora están sus hijos, 100 años en el campo, y reciben plata de un camión de ganado que vendieron y le piden de dónde salió la plata y la factura.
0: Eso es lo otro, ¿no? Acá, ojo, esto... vamos a ponerle que Pedro X tanto recibió para su campaña de una empresa tanto. Pero si vas a ver la empresa, esa empresa no existe. Y vas a empezar, ¿y de dónde viene esa plata?
1: 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Ya se fueron 41 minutos de las 7 de la mañana. Pedro Suárez. Y en Perú está en juego la base naval de Trán. Pero nosotros tenemos acá tantas bases, tenemos tanto para hacer que nos vamos a preocupar por Perú, don Pedro Suárez. Somos muy amigos con una vidente del TikTok. Le pregunto.

0: de la persona de mayor poder adquisitivo en 33 y me dijo, señora Liel Deni, jajaja, dice Marcelo Dos Santos, es evidente, es trucha, es evidente, es trucha.
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0: Se va yendo a la mañana como quien no quiere la cosa, Mariolo, ¿eh? Se va yendo a la mañana, ¿eh?
3: Acá hay un amigo que, claro, nos dice, como aquel político brasileño que sacó 47 veces la lotería y ha puesto, o había puesto en la aclaración jurada, ¿es cierto?
0: 47 veces.
3: 47 veces y todo premio de un millón.
0: ¿Qué lo tiró? 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Lunes 8 de junio del 2026, es el día 158 del año. Faltan 205 para el próximo, la luna que se hace menguante hoy, 7.36 sale el sol, salió mejor dicho, 17.37 se pone, 10 horas, 1 minuto de sol en esta jornada. Nos vamos aproximando al 20, 21 de junio, donde va a estar el día más corto y la noche más larga. Y después, 22 de junio, comienzan a alargarse los días. Hasta diciembre. 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Después cuando llega ya febrero, enero, el amigo... Diciembre, no, en diciembre empieza Luisito Ni. Dice, no van a empezar, dice, tienen que empezar más temprano la audición. Y ahora la tendríamos, si le hacemos caso a Luisito, tendríamos que empezar a las 9 de la mañana.
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0: Reiteramos, movida de camioneros, concentración hoy, van teniendo adherentes, como ya decíamos, adhesiones, en 33 ahí están a la altura de Inia, ya anoche había camiones concentrados, decía Norberto Pereira, hay 40 puntos, más de 40 puntos en todos los rincones del país, con paralización de camioneros por el tema de la nueva guía electrónica. En inyectores... 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Va a estar frío hoy. Frío relativo. 15 grados. 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Está casi todo dicho, Mariolo, ¿eh? Siempre falta algo, pero creo que está todo dicho. por ahí, ¿qué más quedó? Llovía cuando empezamos la audición, no había una llovinita.
3: Y ahora de nuevo una llovina fina.
0: Bueno, y aquí también. Y dice que va a llover hoy, el pronóstico dice que va a llover hoy y mañana en la zona este del país. Bueno, 7:46, ¿viste, Bruno? Vos que me pasás diciendo que hay que terminar, que hay que irse. Ah, a vos te queda, Bruno.
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0: 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Marimar. ¿Qué pasó? ¿Qué pasó que cayó Flavio? ¿Está lloviendo, Flavio? Bueno, Flavio dice que está lloviendo en 33, estaba anunciado además. Che, Flavio, ayer, qué estrés, Flavio, ni mirando Nacional tenías tanto estrés ayer. No, ayer, no, hablando en serio, ayer, y después hablé con algunos otros colegas, era impresionante, che, tuvimos que cambiar la segunda etapa, la norma, la transmisión habitual, sin señal.
3: Starlink.
0: Sí, bueno, pero sí, el Starlink, sí, eso es bárbaro, pero para lo que nosotros hacemos... pero no debía pasar en Varela, Mario. En Varela, ¿cómo no vas a tener allí a 12 kilómetros de Varela? No vas a tener señal. Está fallando. Y fallan todas las compañías. Yo tengo Antel y Movistar. Y fallaban las dos.
3: No es más Movistar.
0: Bueno, el gato, Goto, no sé cuánto. Bueno, tengo esas dos compañías. Tengo esas dos compañías y después los otros colegas que tenían también. Y llegó un momento, estábamos parados a 2,5 kilómetros de la llegada. Porque me paré en dos puntos en la segunda etapa, la única manera de mantener estable la transmisión. Y teníamos toda la señal, Mario, y se cortó. Teniendo toda la señal, se cortó. Lo otro, intenté hablar por teléfono, llamar a Flavio, ahora que llegó Flavio, porque nosotros siempre tenemos comunicación interna, y no me permitió hablar. No me permitió hablar y después...
3: Eso es saturación de línea. Eso ya lo vivíamos acá en Cerro Chato bastante, eso.
0: Está y es un tema, ¿no? 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Nos vamos, pero volvemos a las 11, fue todo.
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12: Es la hora 8:06.
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0: Buenos días, bienvenidos a la edición informativa correspondiente a este lunes 8 de junio.
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0: A esta hora en 33, como siempre, muy alto el porcentaje de humedad, 99%. La visibilidad reducida por nieblas y neblinas a 5 kilómetros. La presión atmosférica 1020 décima luna y la temperatura actual 12 grados 2 décimas. Para hoy la máxima, bueno, no es tan alta, la prevista 15 grados nada más. Mientras tanto que se prevén lluvias para esta jornada en la zona este del país, también para el día de mañana. Mañana tendremos una mínima de 9 y una máxima de 16 grados centígrados. Vamos a las informaciones. En esta jornada vamos a destacar la actividad que se va a realizar en nuestra ciudad basada en el programa Accesos de Gobierno Nacional. La actividad se realiza a las 10 de la mañana, este lanzamiento del Salón Azul de Casa de la Cultura, donde allí se realiza, como decíamos, el lanzamiento del programa Accesos Edición 2026. El Ministerio de Desarrollo Social invita al lanzamiento de la edición 2026 de este programa socioeducativo laboral. Bueno, esa actividad se va a realizar, reiteramos, el día de hoy a las 10 de la mañana, y habló para Difusora 33 la directora Emides, profesora Manuela Urascuaga.
2: Sí, recordamos que el programa Accesos es un programa socioeducativo laboral. En esta edición, que es la quinta edición, tenemos para 33 115 cupos. El lunes estamos haciendo el lanzamiento. Es un programa que es como un fortalecimiento, es una herramienta para las personas que están seguidas por alguno de los programas de Mides. Este año se abrió la convocatoria para algunos ministerios, como el Ministerio de Vivienda pudo recomendar personas, la Intendencia pudo recomendar personas, INAU y ANEP. Entonces, en esta semana pasada las personas firmaron los acuerdos de trabajo y el lunes hacemos el lanzamiento, donde las personas van a saber en qué institución pública les toca hacer la pasantía. Claro. También en esto, recordamos que no era una instancia que es abierta de inscripción para toda la población. Sí tenemos que es hasta el 10 las inscripciones, y Uruguay impulsa que eso sí es una inscripción abierta para toda la población.
0: Mientras tanto, hablando de actividades vinculadas para hoy, bueno, a esta hora va a comenzar la movilización de camioneros que están disconformes con reglamentación para una guía de tránsito superior, una guía de carga superior a los 3.500 kilos. Por lo engorroso en cuanto a esta situación, explicaron camioneros a Difusora 33.
3: Estamos por hacer una movilización el lunes para el no a la guía de carga que quiere implementar el Ministerio de Transporte y Obras Públicas.
4: ¿En qué consiste la modificación?
3: El Ministerio quiere poner una guía electrónica digital de carga hacia todo el transporte de 3.500 kilos para arriba, donde hay una gran mayoría de camioneros que no estamos de acuerdo.
4: ¿Por qué?
3: Porque la guía de carga esta trae aparejada una cantidad de problemas, donde en la aplicación propia dicha práctica no tenemos conectividad, no tenemos señal del teléfono, se hace por teléfono, no funciona, lo que quiere decir. Además, es engorriosa porque tiene una cantidad de ítems, se hace con el dueño de la carga, que muchas veces no está, por los horarios, por esto, lleva una cantidad de datos que es difícil aplicarla en la práctica. Entonces, no es viable, no la vemos viable, y no trae ningún tipo de beneficio hacia nosotros los camioneros. Pasaríamos a ser fiscalizadores. Porque cada vez que se hace una guía, todo se va a grabar con el 22%.
4: Y aparte, aparejado a eso, está la suba del combustible.
3: Todo eso viene también dado que estamos re mal económicamente, y agregado esta suba del combustible que infla todo y a su vez nos deja sin trabajo. Y esta guía de carga va a traer un costo elevadísimo porque se va a grabar todo, pequeños vehículos, todo tienen que grabar con la guía de carga, y qué difícil la aplicación, porque hay gente que hace hasta 7, 8 viajes en el día y cada vez que se mueve va a tener que hacer una guía. Y la guía supuestamente va a ser, dice el gobierno, que, pero no está claro, que va a tener un costo.
4: Señor, la movilización, ¿cómo se va a hacer el día lunes? ¿Se va a recorrer las calles? ¿Qué es lo que se va a hacer?
3: A partir del día lunes a las 6 de la mañana vamos a sacar todos los camiones por la ruta 8 hacia Villa Sara. En la parte de Villa Sara, ahí se va a hacer una movilización pidiendo a que todos no carguen, pedimos la colaboración de todos, que no haya carga, pedimos la colaboración de la gente, de la sociedad, de la gente que nos acompañe en esto, porque es un bien para toda la sociedad, si esto sale. Y va a ser una movilización donde vamos a tratar de explicar el problema que tenemos, y va a ser todo con los camiones parados hacia en las paralelas de la ruta 8 en Villa Sara.
0: Expectativa por futura comercialización de carne hacia el exterior. Obviamente que hay expectativa que salga esas ventas previstas por el gobierno, por Cancillería o además por el Ministerio de Ganadería, dijo un integrante de la Sociedad Agropecuaria Uruguaya, Pablo Perdomo.
1: Nosotros estamos un poco expectantes de los procesos. Nuestros delegados en Instituto Nacional de la Carne ha estado trabajando con el tema cuota, distribución de cuota, tanto a China como a Unión Europea. Es una negociación que hay que estar atento, que puede ser variable, que tiene su jeito, y bueno, en el ámbito de INAC, que es donde se encarga de el tema de distribución de estas cuotas, también hemos estado muy en contacto con Cancillería, donde la subsecretaria ha liderado todo este tema, sobre todo porque en su rol de negociadora desde hace más de 20 años, y en esto siempre se habla que hay ganadores y perdedores, y bueno, los ganadores hay que aprovechar y los perdedores hay que tratar de que no sea complicado para seguir produciendo, y también desde las autoridades el saber que en estos acuerdos hay sectores que quedan más débiles y que, bueno, hay que llevar adelante políticas públicas acordes para que lo que puede, como país, ¿no?, lo que pueda ganar un rubro se pueda compensar con la no ganancia de otros, o de facilitar las negociaciones. Estoy hablando del tema queso, el tema miel, y algún otro que se me puede estar escapando ahora, ¿no?
0: Bueno, el tema tránsito es muy importante en nuestro país. Se mueren muchas personas a causa de siniestros de tránsito. Muchos son los lesionados por siniestros de tránsito y algunos con secuelas muy importantes. Se quiere tratar de prevenir y llegar al menor o la menor cantidad de siniestros de tránsito, tanto en rutas nacionales como en ciudades. Sobre el tema habló el presidente de la UNACEF, Marcelo Metedera, que además quiere que el tema tránsito sea puesto en la currícula, de la enseñanza pública, por ejemplo, en las escuelas y liceos, para que los niños, adolescentes y jóvenes conozcan las leyes de tránsito.
5: La idea es seguir poniendo el tema arriba de la mesa, hablar de los temas de tránsito, de la dificultad, y en este caso va a ser en modalidad taller, donde la gente va a poder participar con distintos talleres, visualizando problemáticas, planteando el por qué entienden esa problemática y qué soluciones entienden pertinentes. Entonces eso nos genera una dinámica para todo quien participe, pero también las instituciones como ayer, que bueno, incorporen de alguna manera una práctica distinta a su trabajo cotidiano.
6: Desde la UNACEF, ¿cuáles son esas estrategias para mejorar esta situación?
5: Bueno, nosotros hemos planteado un plan de trabajo para todo este periodo que consta de 6 líneas estratégicas que tienen que ver rápidamente con, primero, volver a recuperar la UNACEF, el liderazgo en la conducción política en los temas de tránsito a nivel nacional, algo que entendemos que se había perdido en el periodo pasado, poner los temas arriba de la mesa, problematizar. Muchas veces son temas complejos, antipáticos, pero hay que hacerlo. Muchas veces hemos informado con informes que son negativos, pero preferimos hacerlo así para que la gente lo conozca y tome conciencia. Después, incluir los temas de tránsito en la educación de manera curricular, algo que pasó, que ya firmamos con ANEP un acuerdo y estamos trabajando para instrumentarlo. Hablamos de más fiscalización fiscalización focalizada, digo, el papel que juegan las motos en la sociedad uruguaya, en la economía uruguaya, hay que analizarlo desde ahí. El uso de la moto no es solo por un tema de picadas y ruido molesto, hay gente que si no va en moto a la escuela no llega, o al liceo, o a trabajar, entonces hay que verlo en ese contexto. Entonces, es necesaria fiscalización, pero focalizada a los problemas de la moto particularmente. Fiscalía, seguridad, lo que venimos hablando para en general las fiscalías de tránsito, participación social con la Red Nacional de Víctimas, con las unidades locales.

0: seguridad vial, que son construcción de políticas públicas desde el territorio y con la gente y con la realidad del lugar. Y por último, herramientas, el permiso por puntos sí, pero también el permiso de conducir digital, la destrucción de los vehículos incautados, los análisis académicos para ver el efecto de los medicamentos en la conducción, porque hoy los controles que se hacen de cannabis no solo te da cannabis, sino también te da cocaína, te da opiáceo y te da benzodiazepina. Ahí hay un trabajo que como país tenemos que hacer. Así que son esas líneas que decimos además tienen que actuar en conjunto, porque si actúan cada una por sí sola no resuelve. Si tenemos fiscalización pero después la justicia no actúa, no pasa lo que pasa ahora, que no pasa nada. Si incorporamos los temas de tránsito en la educación pero después no hay fiscalización, no pasa nada. Entonces tienen que actuar en conjunto para que tenga un efecto.
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6: Bueno, a pocas horas de viajar, la selección uruguaya, otro problema más. Porque parece ser que ya no es, una contractura, como se había hablado, el tema de Ronald Araújo. El jugador viaja a España, o viajó a España, para ser tratado por los médicos del Barcelona, y luego viajaría para atrás mañana, para unirse a Uruguay para viajar a San México. No entendemos tampoco toda lo que hace Ronald Araújo. No sé para qué viene para Uruguay, para salir rumbo a México. Tanto viaje, podría salir de Barcelona derecho a México, a Playa del Carmen y ya, listo. O sea, se ahorraba todo el trayecto Barcelona-Montevideo, que es un trayecto largo. Bueno, no entendemos. Tampoco entendemos que se había hablado simplemente que era una contractura. Y parece que la lesión es mucho más grave. A ver, algunos colegas decían que Ronald Araújo va por la confianza que le tienen los médicos del Barcelona. No, yo creo que, me parece a mí, que los médicos de Barcelona llamaron a Ronald Araújo. Porque son quienes les pagan el sueldo a Ronald Araújo. Y, no quieren que haya, algún sacrificio de más en cuanto a lo deportivo, que pueda llegar a una lesión muy importante del jugador, me parece a mí. Que pasó igual que el año del otro Mundial, cuando Araújo fue igual al Mundial y habían dos fisioterapeutas con Araújo todo el día en el complejo uruguayo. Porque así cuida al jugador Barcelona, obviamente, ¿no? Y no permite que le exijan al jugador cuando no corresponde. Bueno, Ronald Araújo, si es como dicen, un desgarro, está complicadísimo para que pueda jugar el tercer partido de la serie, ¿no?, contra España. Que si lo jugaría absolutamente sin fútbol, ¿no? Al igual que de Arrascaeta, por ejemplo, ¿no? Yo creo que el tema de las lesiones está muy complicado por Uruguay. Venimos con un José María Jiménez lesionado, que está mejor, pero que no tiene el fútbol necesario para, porque recién salió hace pocos días de la lesión. Bueno, ahora Araujo, perdón, que no va a estar con fútbol seguramente, y bueno, lo esperarán ahí hasta que esté lo mejor posible. Si un desgarro, reitero que no sé si va a estar para el tercer partido de serie. Depende del desgarro, depende de muchas cosas, pero no sé. Y bueno, la Rascaeta ya sabemos que podría llegar, en todo caso, si Uruguay se clasifica a decimoavos de final, para ese partido podría estar. Es lo que se dice. Bueno, es muy complicado Uruguay. Yo no sé, igual resolvimos llevar jugadores. Uruguay puede cambiar jugadores hasta un día antes de comenzar el campeonato del mundo, más allá de tener la lista. Yo creo que me parece que hay que avisar algo, ¿no? Algunos cambios, o digamos, si hay jugadores que no van a jugar. Algunos colegas dicen que Bielsa no cita a nadie porque los que cite no van a jugar. O sea, no entiendo tampoco la visión del técnico. Decir, bueno, yo no voy a citar más jugadores porque aunque venga el mar, yo no los voy a poner, ¿no? Bueno, está. Son visiones raras, diferentes, que siempre el técnico argentino nos ha acostumbrado a que lo tiene. Y bueno, en definitiva, es así. Pero bueno, preocupados porque tenemos ya con la Rascaeta dos jugadores que me parece que no van a estar en prácticamente los primeros juegos de Uruguay. Bueno, no van a estar. La Rascaeta está concluido que no va a estar. Y me parece que tampoco va a estar en los primeros juegos de Uruguay Ronald Araujo, me parece a mí. Porque si viaja a España para que verifiquen su lesión y para que, no sé, tampoco. Les cuento que un fisioterapeuta de Flamengo va a viajar con De Rascaeta cuidando al jugador. O sea, es que no le tienen confianza a Uruguay, ¿no? Porque todo, bueno, cada club llama a su jugador o le manda a fisioterapeuta para cuidarlos. Porque, bueno, suponen algunos que fue exigido además De Rascaeta y en el proceso de recuperación que tenía. Y bueno, eso opinan desde Flamengo, ¿no? Que se exigió de más al jugador. Bueno, veremos, ojalá que todo pase bien, pero ya creo que tenemos dos bajas sustanciales. Bueno, ya una sabíamos que es De Rascaeta, que no va a jugar en los primeros partidos de Uruguay, y creo, me parece, que Ronald Araujo tampoco va a jugar los primeros partidos de Uruguay. Pero ojalá me equivoque. Bueno, en el fútbol uruguayo ganó Nacional, ganó Peñarol, no es poca cosa, hace tiempo que no ganaban los equipos grandes a la vez, el mismo fin de semana. Bueno, ganaron. Ganó Nacional, partido muy complicado, pero lo ganó igual. Puso un poquito de sangre ahí para ganar, me parece bárbaro. Ganó 2-1 a Juventud de las Piedras, equipo tricolor. Y ayer, con muchos problemas, Peñarol logró ganarle a Cerro en el Trócoli, 1-0. Peñarol no logra circuitos de fútbol, no logró mucho. Segundo tiempo. Bueno, con la entrada de Lucas Hernández, de La Sal, creció en el fútbol un Pierre. Bueno, por ahí se hizo un triángulo de fútbol interesante con el pedido de Abel Hernández, que fue el que hizo el gol, que entró Abel. Pero bueno, la cancha tampoco daba mucho para jugar, ¿no? Estaba bastante fea la cancha de Cerro. Pero Peñarol se llevó los 3 puntos y es importante para el equipo Mirasol, que está primero en su grupo. Solo puede alcanzar Cerro Largo, que juega esta noche ante Liverpool. En cuanto a Nacional, bueno, Nacional jugó y ganó. Pero lo más importante de Nacional fue las declaraciones que dio Jorge Baba el domingo mismo, de mañana, donde dijo que Diente López y Carneiro no van a estar más en Nacional. Bueno, esa es una noticia fuerte, ¿no? Para que dos jugadores muy importantes en su momento en Nacional, ahora las lesiones le han jugado una mala pasada a los dos, pero fueron jugadores muy importantes. Estamos hablando de un Diente López con 20 y pico de goles para el Nacional campeón uruguayo. Sin ese Diente López, Nacional no hubiese sido campeón uruguayo. Bueno, muchos dicen que es, bueno, quizás rendimiento deportivo de Diente López no favorece que siga Nacional, y otros dicen que Baba se tomó revancha, ¿no? La dificultad de las decisiones, los entredichos, Baba no lo quiso en México al Diente López. Después el Diente López no lo quiso cuando lo quisieron traer a Nacional la primera vez. Bueno, no sé si es así, ¿no? Porque Nacional está por encima de Diente López y de Baba, me parece a mí. Pero bueno, es un jugador muy importante que ya le dijeron que no va a seguir Nacional. Se enojó el Diente López, borró todas las fotos de Nacional que tiene en su celular. Así de malo fue. También Carneiro dijo que no, le dijeron que no. Bueno, y después Mereles, Viera, o Vera, Vera. Hay otros jugadores más que no van a seguir Nacional. Y bueno, veremos qué pasa en el futuro con esos jugadores, a dónde van a ir a parar. Son buenos jugadores, ¿no? No anduvieron Nacional, pero son buenos jugadores. Bueno, en cuanto a lo que tiene que ver con Peñarol, hoy hay una reunión importantísima para el equipo de Peñarol. Hoy se reúne la directiva de Peñarol con Aguirre. ¿Qué va a hacer Aguirre? ¿Se va a ir? ¿Se va a quedar? Ayer en sus declaraciones, después del partido con Cerro, como que me parece dejó la puerta abierta como que se va a quedar. La directiva de Peñarol no se anima a correr a Diego Aguirre. O sea, es claro eso. El presidente ya ha dicho que quiere que siga Aguirre hasta que termine la gestión de él como presidente, que es a fin de este año. Pero creo que tampoco hay, bueno, ánimo de la oposición de decirle a Aguirre que se retire. Nadie se anima a decirle a Aguirre que se retire. Bueno, a lo mejor están conformes con la actuación de Aguirre en este año 2026. Yo creo que lo único que hay que ver en esta situación es si Aguirre tiene ganas de seguir o no. Y si le van a traer algún jugador interesante, si él ve que vienen jugadores interesantes, que puede cambiar Peñarol, capaz que Aguirre sigue, pero es por voluntad propia. Creo que nadie le va a mover la silla a Diego Aguirre como tengo del equipo de Peñarol. Bueno, a nivel local, ganó 33, Barrio Huracán en la Copa del Interior, la División B. La albiceleste ganó 2-1 en Varela, partido importantísimo, puso, dio un pie, empujó la puerta para poder clasificar a segunda fase de Copa del Interior el equipo de Cano. Y ayer, aunque luchó mucho, Huracán no pudo y finalmente fue victoria de San Carlos 2-1 que elimina a Huracán de la segunda fase de la Copa del Interior.
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6: Bueno, vamos a decirle que el mercado de cambios va a abrir de la siguiente manera en la jornada de hoy. El dólar está a la compra 39.15, a la venta 41.65, el euro 44.03, 49.37, argentino 0.02020, real 7.870, compra y venta respectivamente. Bueno, señores, vamos a ver qué pasó con el 5 de oro. Un acierto en el 5 de oro, no hubo acierto en la revancha, un acierto en el de plata. 5 de oro, un acierto. Les digo los números. 10, 13, 34, 35, 47. Bolilla extra, 2. Vamos a el revancho. Los números de revancha son los siguientes: 7, 13, 20, 24 y 34.
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6: Bueno, señores, vamos a decirles la atención médica en Policlínica de la Intendencia Departamental. Policlínica móvil de la Intendencia para esta jornada de lunes. En Barrio Abreu están atendiendo a esta hora a cargo de la doctora Bogadro. La misma profesional atenderá de 13 a 15 horas en Barrio Floresta.
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6: Nota necrológica. Dionisio Rodríguez Olivera, que en paz descanse, falleció hoy, 8 de junio, en la ciudad de 33. Sus hijos, Jorge, Silvia, Joselito y Rosana Rodríguez. Sus nietos, bisnietos, sus hermanos, sobrinos, más familiares y amistades, participan con profundo dolor dicho fallecimiento. Velatorio en Sala 4, Empresa Pintos y Mieres. Sepelio hoy a la hora 16:15 en la Necrópolis Municipal de 33, servicio a cargo Empresa Pintos y Mieres. Señores, vamos a cerrar esta edición informativa de la mañana de Difusora 33. El tiempo se presenta con inestabilidad, puede haber algunas lluvias hoy en esta zona del país. Está cubierto, alguna llovizna en alguna zona de la ciudad de 33, 12 grados 3 décimas de temperatura, 95% de la humedad. Para hoy la máxima llegaría a los 15 grados. Con noticias estaremos al mediodía. Hasta luego.
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10: Es la hora 8:39.
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12: ¿Qué tal, amigos? El saludo cordial deseando que en todas las familias, en todos los hogares, reine la paz, la dicha y la prosperidad. Luz y entendimiento para quienes conforman tu hogar y su hogar. Usted cuando llega a su casa, ¿siente la buena energía? ¿Siente la buena vibra? ¿Siente que realmente está en ese lugar acogedor de descanso donde usted allí va como es su búnker, su lugar? ¿O siente ganas de irse inmediatamente? Hay personas que llegan a la casa y los reciben con una piedra y con un palo. Ya empiezan a pelear. No llegan 5 minutos y no se pueden sentar a descansar porque se siente una mala vibra, un ambiente pesado. Muchas veces, no solo la mujer, el hombre también, que llegan y empieza con una quejadera, con una cantaleta. No se aguantan ni los unos ni los otros. Un hogar con cimientos derrumbados a punto de destruirse, no hay paz. No hay un entendimiento, no hay buena energía. Y empiezan con las quejas, empiezan con los problemas y viven mal. Otros que viven separados, viven en la misma casa, pero en camas separadas. Y supuestamente se aman y se dan regalos en las fechas de los compromisos. Pero lastimosamente, cuando vamos a los bifes, cuando vamos a las cosas, a los que hubo, no es una familia unida. Están todos mal. Y se quejan los unos de los otros con sus amistades, pero nunca se dicen las cosas al frente, en el hogar, en la familia. No luchan por la unión, se chocan, viven repeleando toda la energía. y eso genera mala suerte, un ambiente negativo, hijos que se crían mal y familias destruidas. Me gustaría que se dé la oportunidad de tratar sus problemas. Consúltenos para poderle ayudar. Podemos potenciar la energía de su hogar.
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2: Una ley karmática en ley de aceptación por lo general es cuando nos mandamos una e inmediatamente nos sucede algo por lo que hicimos. Hay golpes que la vida te devuelve en el término de la distancia, rápidamente. Usted puede haber hecho una maldad y se le devuelve inmediatamente. Eres una persona amarga, negativa y haces algo malo e inmediatamente te lo responden de la misma manera. Pero también hay karmas que llevan tiempo y en el tiempo se van generando fuerzas. Fuerzas con las que vienen con mucha más energía, con mucho más peso y a usted le va mal.
5: cosas que hacen que puede cerrar su negocio, que puede fracasar, que le puede ir mal en el amor, que se le alejan las personas de su vida, que se le retiran negocios, oportunidades que usted ya tenía para salirle y nunca le salen. Es como que ya estaba avisado que venía un dinero y ese dinero no le llega. Y todo se le bloquea y le genera pérdidas, fracasos y mala suerte. ¿Usted sabe lo que es el karma? ¿Sabe lo que es una ley karmática? ¿Sabe lo que es una ley de energía de aceptación para repeler lo negativo y que esos karmas no vengan a cobrarle a usted todas las que se ha mandado en esta vida? Porque te has mandado varias. Yo me he mandado varias, no se va a mandar usted. Es importante liberarnos de los pensamientos negativos, hacer las cosas bien, ayudar, hacer el bien sin mirar a quién y lograr que las cosas fluyan en buena energía. Pero si su suerte hoy es negativa, puede ser causa de sus mismas acciones. Y hay gente que ha hecho trabajos, hay gente que ha hecho maldades, hay gente que ha mandado herir a otros haciendo maldad. Ojo, que esos karmas se regresan. Hay que curarse, hay que cuidarse y hay que protegerse.
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0: atestiguar aquella verdad de que por más esfuerzo y sacrificio que usted haga y que no veas recompensado ese esfuerzo o sacrificio, el tener la ayuda adecuada o precisa a cada una de aquellas circunstancias por las cuales pueda estar cursando es lo que permite que casualmente eso pueda existir. Que ese cambio pueda ser real, que pueda ser contundente, que pueda ser verídico. Mis queridos amigos, en la vida no hay que cruzarse de brazos, ni hay que darse por vencido. Un tropezón, una caída, también requieren del volver a levantarse, del volver a ponerse en pie, para seguir adelante, para seguir luchando, con la experiencia de no volver a tropezar, de no volver a caer, de no volver a permitir que aquellas situaciones negativas o contrarias avasallen su vida, la de su hogar, la de su familia, la de sus seres queridos. Por eso diariamente los invitamos a compartir con nosotros este pequeño espacio. A través de ese mensaje, a través de ese WhatsApp, a través de nuestra línea de teléfono celular para que puedan comunicarse. O bien realizar ese llamado a través de la consulta. En privado, con total y absoluta reserva, lo pueden hacer comunicándose a nuestra línea de teléfono celular.
1: Efectivamente, Juan, encontrar los caminos reales, tangibles y palpables para dar solución a todo tipo de dificultades sin caer en la misma rutina del tropiezo con la misma piedra. Esto muchas veces le ocurre a las personas que hacen un negocio y les sale mal por determinado descuido y resulta que vuelven a hacer el mismo negocio o otro similar y vuelven a cometer el mismo error. También pasa en las relaciones de pareja, gente que tiene una familia, tiene un hogar, dilapida ese hogar, se destruye, se acaba por diferentes causas y resulta que vuelven a cometer el mismo error en otro futuro intento. De manera pues que es importante no volver a tropezar con la misma piedra. De eso se trata la vida, de aprender, de encontrar cambios reales, tangibles y palpables que nos permitan encontrar éxitos rotundos, éxitos totales en cada uno de los caminos de la vida. Mis queridos amigos, cada persona y cada familia que ha participado a través de sus mensajes de texto, de WhatsApp, o en efecto a través de esos llamados telefónicos, se les ha brindado y se les sigue brindando la orientación, se les sigue brindando respuestas tangibles, palpables a cada una de aquellas dificultades. Por ese motivo, no bajen los brazos, busquen ayuda, recuerden que la vida nos da repetidos sacudones a manera de decirnos pasa algo y en efecto debemos aprender a interpretar que eso que está ocurriendo en nuestras vidas puede ser la equivocación propia de nuestros errores o en efecto la manipulación de eventos externos de personas malintencionadas que arremeten en contra de cada uno de nosotros. Amigos, los invito a que ustedes puedan seguir participando de nuestros programas. 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
1: Vamos con la oración de la percepción y ya regresamos con más de este programa.
2: La percepción sagrada del espíritu sobre el cuerpo. Señor, ayúdame a decir la verdad delante de los fuertes y no mentir para ganarme el aplauso de los débiles. Señor, ayúdame siempre a ver la otra cara de la medalla y no me dejes inculpar de traición a los demás por no pensar igual que yo. Señor, enséñame a querer a la gente como tú lo has hecho y no juzgar a los demás como los demás podrían llegar a juzgarme. Señor, recuérdame que el fracaso es la experiencia que precede al triunfo y no me dejes caer en el orgullo ni en la desesperación. Señor, enséñame que perdonar es un signo de grandeza y que la venganza es una señal de bajeza. Si me quitas el éxito, déjame la fuerza para aprender del mismo. Señor, si yo ofendiera a la gente, dame valor para disculparme. Y si la gente me ofende, dame valor para eximirlos. Que así sea.
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3: Recuerden, mis queridos amigos, si no han escuchado la respuesta de su mensaje a través del programa, estén pendientes que durante el día estaremos respondiendo sus mensajes como lo merecen.
0: De esta manera, mis amigos, quedan ustedes cordialmente invitados para que nos escriban o nos visiten personalmente en cualquiera de nuestros centros de atención y consulta. Hemos llegado a la parte final de esta pequeña disertación. Quedan ustedes en la compañía de Dios Todopoderoso y hasta un próximo programa, si el Señor quiere y lo permite.
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13: Es la hora 9, 6 minutos.
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0: Hola, ¿qué tal? ¿Cómo están todos? Muy buenos días. Bienvenidos a esta mañana de lunes aquí en Rapidísimo CW45-1390 AM. Buen día a nuestro señor operador Flavio Frustacci en esta mañana, que me dice que pero qué poco me duró la alegría, Flavio, por favor. Después de aquella tormenta que había quemado la luz roja para indicar que el micrófono está abierto, algo pasó que no prende más. Yo no lo puedo creer. Bueno, no pasa nada, lo van a solucionar en las próximas horas con seguridad. Bueno, yo acá sigo, como ven, galopando sobre una alergia considerable y el tiempo no está colaborando, no está colaborando este índice de humedad tan alto que tenemos. Voy a repetir en voz alta algo que pensaba esta mañana y que una vez se lo pregunté a Prigioni, que por cierto esta semana va a estar aquí con nosotros por otro tema. Aquel verso que nos hacían en la escuela, de que Uruguay tenía un clima moderado, ideal para la ganadería y no sé cuánto, con no sé qué, suavemente ondulado. Lo de suavemente ondulado se los creo, el resto todo mentira. Porque aparte, no es que esté ahora, porque días de humedad como estos han habido siempre. El que diga que Uruguay tiene, claro, no tiene esos climas extremos como en otros países. Dejando de lado por ahora el cambio climático, porque estamos hablando de forma muy somera. Pero eso de que Uruguay tiene un clima moderado, claro, si lo comparás con la India, si lo comparás con los terremotos de Filipinas, pobre Filipinas que tuvo terrible sismo en las últimas horas, si lo comparás con tremendas nevadas en el hemisferio norte, capaz que sí, pero no me digas que es moderado, porque uno pasa todo el año tratando de ver cómo le hace frente a los cambios meteorológicos. Y no, no es de ahora. Yo siempre escucho que dicen, ay, estos calores no hacía antes, estos fríos no... Sí hacía. Y si uno va a los registros, se los encuentra. La gente a veces, algunas personas, piensan que la vida empezó después de Internet. Y algunos piensan que empezó después de las redes sociales. Y no, sí pasaban cosas antes. Lo que pasa es que ahora andamos todos con una cámara en la mano, ¿no? Para registrar cada momento. Bueno, paciencia con la alergia. Disculpas, les pido en mi caso, pero es lo que hay. 15 grados es la máxima pronosticada para hoy, aquí en el este por Inumet. Cielo nuboso y cubierto. Precipitaciones y probables tormentas y neblinas. Los que me escuchan desde hace muchos años ya saben que una o dos veces al año me pasa esto. No con tanta intensidad como este año desde hace tiempo. Hacia la tarde, noche de hoy, nuboso y cubierto, precipitaciones y probables tormentas, neblinas y bancos de niebla. Para mañana, 16 grados de máxima y 9 de mínima. Por la mañana, el cielo nuboso y cubierto, precipitaciones, nieblas y neblinas. Hacia la tarde, noche, igual pero con precipitaciones escasas. Para el miércoles, 17 y 7, las temperaturas extremas, nuboso y cubierto, nieblas y neblinas. Por la mañana, igual hacia la noche. Jueves 11 ya en el pronóstico extendido. Probabilidad de lluvia baja para el viernes también. El jueves máxima 15, mínima 8 grados. El viernes máxima 16, mínima 6. El sábado y el domingo probabilidad de lluvia nula. El sábado 17 de máxima y 7 de mínima. El domingo 17 y 7 también. Temperaturas extremas. Bueno, ya les voy a dejar el saludo. La foto de hoy no tiene mucha onda, no hay para dónde apuntar la cámara. Yo siempre le encuentro la vuelta, pero no sé qué pasa. Hoy está tan gris el día. Pero bueno, vamos a subir ahí el saludo, porque además ahí tienen el link para escucharnos por internet. Tomo agua y sigo. Les decía que les quería contar que, aunque ustedes no lo crean, tenemos un corresponsal en Buenos Aires. Todavía no vamos a poder contactarnos con él, pero sí en las próximas horas, porque tenemos un Ojo Solimareño, seguramente había más de uno, pero bueno, contactados con nosotros, Ojos Solimareños, en la despedida al Indio Solari, que fue una cosa impresionante. Finalizó hoy el velatorio. 45 dicen algunos y otros 60 cuadras de cola para verlos sin incidentes, en paz. Yo creo que estuvo bueno porque, aunque algunos digan que no, por la ideología que le expresaba, sobre todo últimamente, políticamente hablando, partidariamente hablando, en esta instancia de la despedida a quien fue, a mí me gusta decirle más poeta que músico. Para mí el valor del indio estaba en la forma en la que escribía. Más allá de que la música estaba buena, todo lo que quiera. Había gente de todos los pensamientos. Yo vi ayer entrevistas con personas de todos los pensamientos. Me pareció raro que el gobierno argentino no se hiciera presente de alguna manera. Pero bueno, está, no importa, es cosa de ellos. Quienes no conocían al Indio Solari lo pueden conocer a partir de ahora. Ayer veía en Jesús María a un payador, porque Divididos, bueno, los fundamentalistas ni que hablar allá en el sur, pero Divididos, Fito Páez, no sé, un montón de artistas en todo el mundo homenajeándolo mientras tocaban. Pero ayer vi un payador en Jesús María, hoy vi un video que homenajeó al Indio Solari en una payada. Así que, como él decía, el payador decía algo así como que la música trasciende los estilos, ¿no? Y sí, es así, ¿no? Es así. Bueno, vamos a hacer la primera pausa, vamos a guardar lo que queda de garganta que tenemos en unos minutitos, una entrevista. Así comenzamos la semana lo mejor posible, a pesar de todo, que de eso se trata la vida. Bienvenidos.
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0: Seguimos aquí en la mañana de Rapidísimo. Ya recibimos a nuestra invitada de este lunes, la doctora Mónica Pereira, diputada por el Partido Nacional. Mónica, buen día, gracias por venir.
1: Buen día, Laura. Bueno, un placer estar acá, un gusto estar contigo nuevamente y tu gracias. Audiencia. Antes de comenzar, bueno, quería solidarizarme con los transportistas, que bueno, he tenido comunicado de varios de ellos, planteándome la problemática que están atravesando por, bueno, la implementación de una guía electrónica para que la población entienda que se les quiere aplicar y que, bueno, a ver, conversando con muchos de ellos y después con compañeros del partido que están en la Comisión de Transporte, todo el perjuicio que trae a esta gente que trabaja en todos los días del año y que, bueno, que implica mayor burocracia de la que existe en nuestro país, mayor burocracia que evidentemente, por más que se diga que no va a tener un costo, termina teniendo un costo. Y a ver, yo a veces siempre digo y evalúo también en mi gestión de que uno cuando está en estas responsabilidades y estas decisiones, a veces parece que son tomadas atrás de un escritorio y no conociendo la realidad de nuestro país, que muchas veces, Laura, a ti te consta, si tendrás acá y recorrerás, los caminos que tienen que salir posterior a lluvia, para sacar el producto, y que todo esto, que si se llega a encarecer, si llega a generar mayor costo, repercute como todo en el bolsillo de cada uno de los ciudadanos y los vecinos que me están escuchando. Así que mi solidaridad, porque sé que hoy existía como una convocatoria.
0: Hay una movilización. En 31 puntos del país, en nuestro caso en la zona de Villa Sara.
1: Exacto.
0: Que ahí para ahí va la gente de Canal 11 porque no sabemos
1: exacto,
0: todavía.
1: Exacto. Así que mi solidaridad, yo ya les transmití que bueno, que cuenten con mi apoyo, si bien es una decisión que ya está tomada por parte del Poder Ejecutivo, pero bueno, entendemos que todas estas cosas se pueden rever y entendemos que es muy importante, porque ahora lo que se está manejando es la obligatoriedad de la implementación, por llamarlo de alguna manera, existe una movilización que creo que tiene un motivo muy, yo siempre digo, si uno por ejemplo va a veces a Santa Clara y te quedás sin señal, ¿no? Nos pasa todo, la otra vez
0: de hablamos. Acá a Montevideo en el ómnibus hay una zona ahí en La Valleja que te quedas sin señal.
1: Exacto, entonces ¿cómo le vamos a estar exigiendo a los transportistas que se implemente una medida de este tipo que va a traer no solo el perjuicio práctico, sino también después a la larga evidentemente un mayor costo?
0: Bien, veremos qué pasa luego de estas exacto. 31 movilizaciones. Les reitero, en el caso de 33 ahí en la zona de Villa Sara. Bueno, la invitamos a la diputada porque el otro día veía un reel, está moderno la diputada, un reel donde ella informaba que va a ser una solicitud, o que ya la ha hecho, ahora nos dirá, de informes sobre algo que se ha hablado mucho en 33, pero no llega a concretarse, lamentablemente, que es un nuevo establecimiento del INR, una nueva cárcel. Exacto. Sabido es que la que tenemos actualmente está en una ubicación que ya a esta altura es una de las pocas, no sé si no es la única que queda en zona céntrica, pero hay algo más preocupante que la zona todavía, que tiene que ver con que, sobre todo la de hombres, está superpoblada.
1: Totalmente.
0: No me atrevo a decir números, me los dijeron el otro día, pero no los tengo chequeados, por eso no los digo, pero está superpoblada.
1: Totalmente, Laura. Nosotros empezamos siempre como la población y en contacto, me acuerdo que en el periodo anterior era un anuncio, se había anunciado en su momento por el ministro Heber del gobierno de Luis Lacalle Pou. Me acuerdo que se hizo el anuncio y bueno, uno siempre me llamó poderosamente la atención que después no hubiera avanzado. El otro día me contacté tanto con Pablo Abdala como con Heber y en ese sentido yo empecé a inmiscuirme en el tema porque yo no estoy en la Comisión de Presupuesto, qué había pasado, también ante consulta, como tú decís, Laura, de vecinos, de ciudadanos, que primera cosa, que es bueno aclararle a la población, es la única cárcel en todo el país.
0: Es la única que queda,
1: que
0: ¿no?
1: queda en el centro de una ciudad. La única, en el periodo pasado quedaban dos o tres y se trasladaron en el gobierno de Lacalle Pou. creo que una era en Artigas y en algún otro departamento. Es la única, con todo lo que implica que esté en el centro de una ciudad. Luego, lo que tú decías, Laura, está prevista para 80 personas, personas privadas de libertad, y actualmente tiene 200. Yo, a mi entender, diría condiciones de hacinamiento, a mi entender, porque evidentemente no son las mejores condiciones, cuando también muchas veces todos hablábamos de la rehabilitación de los mismos, de que estén en condiciones dignas. Bueno, entendemos que es el segundo tema que hay que apuntar y que por eso se había trabajado. No solo que la cárcel fue prevista en el gobierno anterior, sino que fue incluida en el presupuesto. Y no solo eso en el presupuesto anterior, gobierno Luis Lacalle Pou, sino que también luego se hizo la licitación, las traje acá, la 30-2024 es el número de licitación, sino que también, una vez que fue, se hizo para que, a veces porque todos estos términos, se hizo como el llamado a empresas que quisieran construir la nueva cárcel, no solo que se hizo el llamado y que se licitó, sino que luego también se adjudicó. Es más, la adjudicación es del 2025, o sea, del año pasado, por un total de 450 millones de pesos en varias etapas de ejecución. O sea, por ejemplo, en el 2025, el año anterior, por ejemplo, será de 35 millones de pesos. O sea, que ya estaríamos como un atraso, para explicarle a la población, de el inicio de obra. Entonces, eso fue lo que nos preocupó, porque aparte entendemos que una obra de esta magnitud también es muy importante para nuestro departamento, con los índices de desempleo que tenemos, que entendemos que todo, como siempre decimos, Laura, y lo hablamos contigo y también con los ciudadanos en el mano a mano, toda obra pública nacional que impacta en nuestro departamento, o toda obra pública que realiza el gobierno departamental, siempre implica mayor puestos de trabajo para nuestro departamento, y que sabemos que es uno de los temas que a todos los que me están escuchando siempre les preocupa que existe. Así que esta es una obra fundamental por todo lo que implica, desde lo de infraestructura para una nueva cárcel, con todo lo que implica, para solucionar el tema que no sigamos siendo el único departamento con una cárcel en el centro de la ciudad, que también nos cuenta que es una preocupación para las autoridades del Ministerio del Interior departamentales y nacionales, sino también que sea una obra que apunte a la rehabilitación de las personas privadas de libertad, que como tú decías, Laura, también es una cárcel que tiene mujeres y hombres. Sí. Entonces, realmente que estén en esas condiciones también nos preocupa.
0: Que o tiene sea, mucho riesgo también, ¿eh? Hace algún tiempo, ya bastante, por eso lo cuento, sí. Hubo una fuga, y si bien no trascendió mucho, pero pude investigar que era a través de la rotura de una reja. Si una reja está en condiciones de que una persona privada de su libertad la rompa y salga, es porque ya el edificio está muy antiguo. De hecho, es un patrimonio histórico, ¿no?
1: Totalmente. Es más, hay vecinos y que realmente me han planteado esa preocupación de ese tema también. Así que bueno, pero aparte, una obra que fue contemplada en el gobierno anterior, que fue incluida en el presupuesto, que se hizo la licitación. Y a ver, cuando hablamos de adjudicación, para los vecinos que me están escuchando, o sea, ya hay una empresa.
0: Ya se sabe cuál es la empresa que ganó la licitación.
1: Si bien es pública, está publicada, pero ya hay una empresa también que ganó la licitación.
0: ¿Se sabe
1: y se la adjudicó?
0: ¿Por qué entonces no comienza eso?
1: Por eso mi pedido de informe, que acá lo tengo, Laura, lo traje, es preguntarle eso a las autoridades. ¿Cuándo empieza la obra? ¿Qué periodo evalúan va a llevar? ¿Si va a llevar mano de obra para su construcción? ¿Qué cantidad? O sea, todas las interrogantes para luego poder venir y decirle a la población esas inquietudes y a ver, ¿y por qué no se da el inicio a la obra? Capaz que es algo administrativo, pero bueno, entendemos que es muy importante y que es muy importante para el departamento por todos estos puntos que yo tocaba. Creo que sería un tema muy importante para el departamento de 33 y para darle solución a un tema que a todos nos preocupa.
0: Bien.
1: Que el mecanismo que muchas veces tenemos los diputados, y en mi caso que yo no soy diputada oficialista, o sea que soy una diputada de oposición, es es el mecanismo de pedido de informe, ¿no? Exposición, claro, de motivos, pedido de informe, que es muy importante porque, bueno, es tener de primera mano la respuesta de las autoridades.
0: Bien, bien, esperaremos entonces la a ver cuál es la razón, si ya hay una empresa que ganó la licitación, ya se adjudicó la misma, a ver qué es lo que acontece.
1: Totalmente.
0: Hay otro tema que hablamos siempre y la verdad es también se habla mucho acá. El otro día teníamos a un licenciado en trabajo social y hablamos del tema y lo hemos hablado miles de veces, pero la verdad es que sigue siendo vigente y es la necesidad de vivienda. De hecho, tú, Mónica, cuando vienes nos has contado, cada vez que salís al interior o a los barrios, te preguntan.
1: Totalmente. Y yo siempre digo que te diría que es el segundo o tercer tema, siempre digo.
0: El trabajo
1: trámites en BPS, el tema de las jubilaciones, las personas que no llegan a los años, no cumplen los requisitos, muchas interrogantes sobre esos temas y vivienda es el gran tema. Y como integro la Comisión de Vivienda, también, por ejemplo, celebro, porque nosotros, en mi caso, asumí como diputada y lo primero que hice fue recorrer el departamento convocando a reuniones a los vecinos para ver qué necesidad había de viviendas, por ejemplo, planes de MEVIR en las distintas localidades, y a la ministra le entregamos en mano más de 300 viviendas, firmas de vecinos de Vergara, Charqueada, Santa Clara, de localidades que había realmente una necesidad palpable, porque no llegan a los planes que existen hoy, porque no llegan a los requisitos que exigen. Bueno, y me acuerdo que en ese momento tanto la ministra me trasladó que conocía la necesidad de vivienda que había en el departamento porque ella trabajaba en el Ministerio de Vivienda, y me acuerdo que el presidente MEVIR Lima también me dijo que iba a contemplar al departamento para que aterrizaran viviendas, no me dijo en qué modalidad en ese momento porque no estaba votado el presupuesto, pero que iba a llegar de alguna forma. Celebramos que hace tres meses se anunció primero un plan de viviendas para Cerro Chato y ahora hace poco un plan de viviendas para Vergara. En el caso de Cerro Chato, justo nos reunimos con el anterior presidente MEVIR, con mi compañero Pablo.
0: No me acuerdo el nombre del anterior.
1: Me va a matar.
0: Pero tengo la cara presente en la tele, pero no.
1: Me va a matar. Sí. Mi compañero de vivienda, bueno, sí. Estábamos y me dijo, Mónica, esto ya estaba previsto. Ya estaba previsto el de Cerro Chato. Estaba previsto toda la cartera, sí. Estaba previsto toda la cartera de tierras prevista, y estaba no solo previsto, sino que había quedado aprobado el plan para las viviendas de Cerro Chato. Sí. En ese sentido, nosotros hicimos un pedido de informe para
0: Juan Pablo Delgado.
1: Juan Pablo Delgado, pobre Juan Pablo.
0: Que cuando uno queda colgado con algo se olvidó, le es difícil concentrarse.
1: Aparte,
0: después.
1: Es compañero de excelente presidente MEVIR en el periodo anterior, porque uno lo llamaba y siempre estaba, que tuvimos siempre contacto por el tema de Mides. Y bueno, y el otro día él me trasladaba eso y decía, a ver, eso quedó aprobado en la cartera de tierras como en otro departamento y quedó aprobado también el programa, no se llevó a ejecutar por falta de tiempos, y que era para los departamentos de Cerro Chato, Cerro Chato, pero incluía Durazno, Florida y 33, que es un dato muy importante. Y entonces nosotros celebramos que en esta administración se haya instrumentado, ya se hizo una reunión con los vecinos abierta, el otro día nosotros publicábamos el llamado a interesados. Todas esas instancias a nosotros nos parece que es fundamental, porque a ver, los gobiernos tienen que tener una continuidad más allá del cambio de gobierno. Y como fue anunciado el de Vergara, tenemos muchas interrogantes en ese sentido también. ¿Cuándo va a ser el llamado a vecinos? ¿Si ya existe una cartera de tierras? ¿En qué tipo de...? ¿Qué modalidad? Se dijo que va a ser un complejo de vivienda. ¿Cuántas viviendas van a ser? ¿Si vas a ver un llamado? En los dos pedidos de informe decimos de mano de obra, en el sentido para, por ejemplo, muchas veces capataz de la obra, no sé, para para alguna máquina o para, bueno, sabemos que los técnicos que trabajan, pero muchas veces hay se contrata algún capataz de obra o algún otro llamado para alguna para acomodar la tierra, para que los vecinos me entiendan.
0: Para preparar el terreno para empezar a construir.
1: Exacto. Que siempre todas esas cosas son muy importantes para los vecinos de esas localidades tener claras esas situaciones. Entonces, en ese sentido también le hicimos al actual presidente, a Lima, ambas preguntas. Dos pedidos de informe para tener claro, porque, a ver, muchas veces los vecinos nos consultan, Mónica, yo me quiero anotar por Facebook, por Instagram, me quiero, bueno, y tener claro esos anuncios, si bien luego que se hacen, pero creo que es muy importante transmitirle toda esa claridad a los vecinos en materia de vivienda.
0: Bien, bien.
1: Pero celebramos estos anuncios. También una de las consultas, mira, me olvidaba, es preguntarle si va a llegar alguna otra, por medir, alguna otra modalidad para Charqueada y Santa Clara, que también existe una demanda y los vecinos nos están consultando, bueno, porque si va a existir algún tipo de llamado, alguna. Bueno, sabemos que se está trabajando mucho también en el tema de viviendas masías, de medir, nos han trasladado, que eso lleva todo un proceso, porque bueno, pasa por jurídica y bueno, pero existe un interés real por parte de los vecinos de estas localidades y bueno, nosotros en mi caso como diputada, tener la información para poder transmitírsela.
0: Hacemos una breve pausa.
1: ¿Cómo no?
0: Seguimos hablando enseguida con la diputada Mónica Pereira aquí en esta mañana de lunes en Rapidísimo.
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0: Perdón, Flavio, quedé esperando la luz otra vez. Quedó, es el reflejo condicionado de Pavlov. ¿Se acuerdan en el liceo?
1: Bueno, vamos a pedir la luz.
0: La luz roja, que es muy importante, aunque parezca que no. La chica de la luz roja, ¿se acuerda? Roxanne, de Police. Qué canción, ¿eh? Bueno, estamos aquí con la diputada Mónica Pereira, ya la escucharon. En un ratito nada más se está... realizando el lanzamiento de un programa que se llama Accesos. No confundir con Uruguay Impulsa.
1: Sí, viste que muy importante, voy a estar acompañando, la verdad que un programa que se creó en el gobierno anterior, el programa Accesos, que nosotros ahora, por supuesto, en la Cámara de Diputados lo votamos, y que es muy importante porque, bueno, está apunta, es de Mides, del Ministerio de Desarrollo Social, vamos a estar acompañando en esta instancia, y apunta a mujeres, a jóvenes, y por ejemplo hubo algunos cambios ahora porque es muy importante porque apunta también a descentralizarlo en todo el departamento. Y es muy importante no confundirlo, como tú decís, Laura, porque también está el programa Uruguay Impulsa, que era el programa Jornales Solidarios del periodo anterior.
0: Para Uruguay Impulsa hay que inscribirse.
1: Ese programa Uruguay Impulsa ahora. Está bueno,
0: hasta el 10 de junio,
1: tanta gente que consulta por tema laboral. Hay que inscribirse. Bueno, están creo que apoyando en el Ministerio de Desarrollo Social, en la Intendencia, sí. Creo que es en el Atenas, sí. Si no, por links en la página oficial, sí, del gobierno. Pero es muy importante anotarse, de 18 a 65 años de edad. Se hicieron algunos cambios, que era lo que yo apuntaba, que votamos, por ejemplo, porque son 6 horas diarias para las personas que son después postuladas por sorteo, el programa Uruguay Impulsa. Y por ejemplo, en el tema de cuidados,

0: Que son tan importantes y que nos consta que en el periodo pasado, y damos por hecho que ahora va a seguir de la misma forma, son herramientas muy, muy importantes para quienes acceden a estos programas y tan importantes también para la descentralización, para las distintas municipios, alcaldías, porque bueno, es muy importante porque sabemos que hay una realidad y una necesidad de acceder a estos programas que nosotros también hicimos llegar al presidente, al Poder Ejecutivo, que entendemos que deben de incrementarse en posteriores ediciones para Uruguay, para 33, perdón, los cupos, por bueno, atendiendo a los índices de desempleo que tiene nuestro departamento.
1: Una sola cosita hay que aclarar. Accesos, que es el que se lanza ahora en Casa de la Cultura, que es de Mides, ese no hay que inscribirse. No. Mides los capta.
0: Exacto, en su trabajo diario, claro, en sus distintos programas, les hacen como un seguimiento, sí, de las personas que ellos postulan, los técnicos de Mides, y bueno, si apunta a la población que está siendo atendida o que participa en distintos programas como consultorio jurídico, como bueno...
1: Una ayuda por violencia de género, exacto, o alguna otra, sí, de los servicios, sí, sí, exacto, y mayores, por exacto, ejemplo. Sí, sí. Mayores capaz que ya no por la edad, pero...
0: Sí, pero mujeres, por ejemplo, no sé... hay distintos programas, son muchos.
1: El de la tarjeta,
0: y también sí, la atención, ahí va, personas que tienen o la tarjeta de Mides, entonces, o la asignación, y bueno, consultan, claro, en las oficinas, bien, y los técnicos, con criterio, por supuesto, técnico, son quienes postulan porque reúnen los requisitos. Pero que no pierdan, Laura, la oportunidad de anotarse hasta el 10.
1: Hoy en Uruguay Impulsa, hoy es 8.
0: Hoy es 8. Exacto.
1: Hasta el 10 tienen tiempo. Exacto. Si no pueden ir a la Atenas, que allí los ayudan, si no pueden con la web. ¿Va a andar por el interior del departamento, diputada?
0: Sí, esta semana vamos a estar anunciando nuevamente nuestra gira. El año pasado recorrimos en dos instancias todo el interior del departamento, algunas, sí, localidades y municipios, y ahora nos parece muy importante dar una nueva gira haciendo una devolución. El otro día hablaba con la alcaldesa Vergara, con Nazarena Barreto, con Nacha, diciendo que quiero comunicándoles, vamos a estar comunicando también a los alcaldes que nos acompañaron, haciendo una devolución de todo lo que solicitamos, que fue, muchas veces nos plantean los alcaldes o nos plantean también la población en esas reuniones que hacemos abiertas, y también levantando nueva demanda, porque entendemos que ese es nuestro trabajo, levantar nueva demanda para que en algunos hemos tenido ya éxitos, como por ejemplo el cajero de Charqueada, en la Ruta 17, bueno, las viviendas, damos por qué. Y que, a ver, siempre decimos, no es solo el resultado de quien habla, es el resultado de la población, de otros actores políticos que trabajan, de muchas veces los alcaldes, yo creo que del intendente, entre todos golpeando la puerta y solicitándolas a las autoridades, el Ejecutivo, creo que entre todos podemos lograr soluciones para muchos problemas que la población nos trae, y con criterio realmente, bueno, realmente muy, muy, muy válido y con una sensibilidad del que los vive, ¿no? Diariamente.
1: Muchas gracias por haber venido, Mónica.
0: No, a ti, Laura, por siempre brindarme este espacio. Bueno, un abrazo grande para todos. Y bueno, no me quiero olvidar, seguimos nuestra atención en la oficina acá en la ciudad. También sigue como siempre, así que mi celular, que lo tienen, como siempre, a la orden o por las distintas redes, atendiendo diariamente a los vecinos.
1: Muchas gracias.
0: Un abrazo grande para todos. Buena jornada.
1: Nos vamos a la pausa. Cuando volvamos, vamos a estar mencionando una charla que Prigioni y el profe Sergio Castro van a estar dando, que tiene que ver con la luna, los animales y no sé qué más en Comac. Después les contamos.
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12: Continuamos aquí en la mañana de Me Río porque les dije a los invitados, no tenemos luz roja, hay que mirar a Flavio, y yo miré la luz a ver si se prendía, es lunes, ¿qué le va a hacer? Bueno, muy bien, estamos aquí con dos amigos de la casa, están con nosotros el profe Sergio Castro, está el biólogo Carlos Prigioni aquí. Hoy no tengo prisión ni ningún bicho, porque yo lo llamo por algún bicho siempre, raro que aparece por acá. Nos
13: y traen. El servicio responde.
12: Y el servicio responde. O le mando una foto de un bicho, a ver si es... y muchas gracias, muy agradecido siempre. Y le han llevado todo tipo de bichos, ¿no? A su casa.
13: En el tiempo...
12: No sé cómo lo corren de su casa, usted con el todo ese tipo de...
13: No, pero tengo poca cosa ahora, En el tiempo del dengue... Cualquier mosquito grande...
12: Se lo llevaban.
13: Que es una familia... Esos mosquitos gigantescos, son tipúlidos.
12: Pero el grupo, sin las rayas.
13: Del... Son, no, pero son enormes. Sí. Tienen 4 o 5 centímetros. Sí. Pero son... No tiene nada que ver con el dengue. Sí. Bueno, cantidad me llevaban. Cantidad. Cantidad pensando cuanto más grande le atribuían...
12: Mayor
13: peligrosidad, no sé.
12: Muy bien. Bueno, pero en esta oportunidad estamos con estos dos amigos para hablar de otro tema. El otro día bromeamos cuando les informábamos ahí con Flavio sobre esta charla que se va a realizar en la sala socios fundadores de la Casa Central de Comac, Cooperativa Maestros Ahorro y Crédito, el 11 de junio, que viene a ser el jueves, ahí está, el jueves a las 17:30. El tema es la luna, los animales y el hombre. Qué tema, ¿eh?
13: Yo te quiero, si tú me permitís, Sergio, quiero hacer una introducción. Sergio hace mucho tiempo que está sacando fotos de la luna.
12: Es verdad, lo he visto en las redes.
13: Ustedes pensarán, bueno, muchísima gente le atrae mucho. No, pero estas son las fotos de la luna.
12: Y no es fácil fotografiar la luna. Porque uno dice, qué linda luna que hay hoy. Le vas a sacar una foto y no sale.
13: No es la luna, es el entorno. Sí, hay veces hay edificios... Hay ramas antepuestas. Yo, bueno, él sabe, yo me he manifestado en las redes felicitándolo. Realmente eran fotos excepcionales. Y como a mí se me da por pensar cosas raras, Y se ríe, Sergio. Digo, vamos a hacer una charla que se llame La Luna, los animales y el hombre, en donde Sergio presenta sus fotografías y yo hablo de la interferencia, lo que es la luna, la interferencia en los animales y las interferencias que genera en el hombre. Él es de sí fácil, me dijo enseguida que sí. Y entonces la idea justamente este jueves a las 17:30 en el Salón Sociofundadores de COMAC, Sergio va a presentar las fotografías, va a contar un poco cómo hizo para sacar esas fotografías, que realmente son espectaculares, y después voy a hablarle de la interferencia o no, cuánto hay de realidad, cuánto hay de mito en la interferencia. Yo quiero aclarar una cosa, yo estoy a medio camino entre la ciencia y lo místico. Hay cosas que necesitan comprobación. Algunos autores entienden que la luna no interfiere en nada en el hombre, y sin duda interfiere. En los animales es cosa probada, y si interfiere en los animales, el hombre es un animal. Sí. Así que por lo tanto tiene que interferir.
12: Sí, claro, sin duda. No, yo estoy totalmente segura que interfiere. No solo la luna, algunos otras cuestiones astronómicas que se dan, ya nos debe estar escuchando Doris, como los eclipses. No es el tema hoy, pero...
13: cosa comprobada.
12: A mí me provoca unas dificultades de concentración tremendas, pero terribles, y ando muy mal en esos días, porque para quienes trabajamos utilizando justamente la concentración es una herramienta, a veces ni me he enterado que va a haber un eclipse o que solar. Se está produciendo, sobre todo, y me voy a fijar, y sí, y eso se lo peleó cualquiera, de verdad. Habremos algunos más sensibles que otros, pero ese es otro tema. Lo que decía hoy Sergio, uno ve y dice, ay, qué hermosa está la luna, dale, sacale una foto, le vas a sacar y te sale que parece una luz de la intendencia, un foco ahí.
14: Sí, bueno.
12: No es sencillo.
14: No es fácil. Tú sabes que muchas veces salgo en el auto y busco los lugares apropiados, porque mi luna a veces son las reales, así totalmente como la estoy viendo, la captan. Pero siempre antes de subir una foto a la red, yo saqué 50.
12: Claro, 100. Tenés que sacar muchas para obtener el resultado que deseas.
14: Sí, porque modificás el zoom, modificás la velocidad de disparo, el ISO, y además altero los parámetros de la cámara. Uh-huh. Para justamente no tener la foto esa para el que va a estudiar astronomía o para que va a hacer el estudio en sí científico de la, uh-huh, del cielo, como lo harían los griegos, ¿no? Panza para arriba mirando ahí. Entonces yo lo que trato es, y siempre busco el desenfoque o algo así, de que se vean ramas, que se vean las
12: una
14: nubes.
12: Una referencia, claro.
14: Y eso que forma la luz de la luna con el cielo, si está despejadito, pero si hay algo que produzca un halo o un contraste con cómo están las nubes, entonces ese es el momento. Ahora, me preguntás por qué empecé a sacar la luz, la foto, y bueno, sí, porque compré una cámara muy buena, y salgo una noche y miro la luna, digo, voy a probar, pimba, y empecé, y hice desde el 30 de diciembre del 2025 y empecé una serie toda.
12: Ajá, una serie.
13: Fotos seleccionadas. ¿Cuántas tenés?
14: En este momento seleccioné para mostrar más de 60.
12: Para esta instancia. Son un montón. ¿Por qué la luna en otra cosa? Bueno, hace un rato ahí estábamos bromeando acá en off, que quiere decir fuera de micrófonos, y tú decías que te criaste en el campo. La gente que vive en las áreas rurales, que tenemos muchos queridos oyentes, tiene el privilegio de poder apreciar el cielo. Tiene la ventaja de que no tiene la iluminación del alumbrado público, que a uno le quita visibilidad, ¿no?
13: Cada vez peor la contaminación lumínica. Yo entiendo, es muy difícil compatibilizar iluminación y seguridad,
12: claro,
13: para evitar la máxima contaminación lumínica. Lo que sí, y hoy eso se está evitando, es focos que apuntan hacia arriba,
12: sí,
13: sino que apunten hacia abajo.
12: Claro.
13: pero aún así habría muchísimas cosas que corregir, que la contaminación lumínica, si tú le sumas una noche de plenilunio, es decir, de luna llena, se complica mucho más. Claro. Se sabe que hay una reducción poblacional de los bichos de luz por la iluminación de las ciudades.
12: Hemos tenido,
13: en el fondo de casa sí. Yo tenía bichos de luz hace 20 años, hoy no tengo.
12: Hemos tenido acá en alguna oportunidad una referente de la UDELAR que vino a dar una charla sobre el tema también.
14: ¿Por qué no saco los animales, capaz? Decías,
12: claro, otras cosas. ¿Por qué la luna te llama la atención? Acá, por ejemplo, si hay un apagón, hace mucho que no hay, por suerte, pero cuando hay apagones generales, uno descubre el cielo de otra forma.
13: ¿Es séptimo hijo varón? No.
12: ¡Ay, Dios!
14: No, no soy único.
12: ¡Ah!
14: Sí, se salvó. Está, también está. Sí. La cuarta la mujer, ojo igual.
12: ¡Ay!
13: En la cuarta.
12: ¿Por qué la luna era otra cosa?
14: Porque, bueno...
12: Es fascinante la luna, no hay mucho que explicar tampoco, pero digo...
14: Sí. ¿Sabes qué? Encontrar pajaritos también es fotografiado. Pero está más difícil, en el pueblo.
12: Acá en la ciudad.
14: Sí, mis pajaritos que encontraba, mis pajaritos, veo, porque bueno, yo viví en una zona donde había una laguna inmensa de casi 2 cuadras.
13: ¿Dónde estabas?
14: En Otazo.
12: ¿En el Otazo?
14: Ahí yo nací en Rincón Ramírez viejo, que no existía nada de lo nuevo, lógico, ¿no? Con un año y algo mis padres se trasladaban para ahí. Y que había esa azud inmensa que en los atardeceres era una hermosura de animales,
12: de aves.
13: ¿Cerca del Vasco Recarte? No.
14: No. Para el lado de los cerros, para el lado de la estancia de Araujo. Entonces, ahí cerca también tenía a Colón Rodríguez, que eran familiares, todos los Rodríguez que tienen la botica. Todo ahí. Entonces, en los atardeceres, las aves que yo nunca más vi después. O sea, de casualidad veo. Todos los atardeceres, cuando era hermoso ver aquello lleno y llegaba después de cierta hora, empezaban a volar. Que ahora, hace no mucho, fui con mi gurín más grande, tomé la camiseta y digo, vamos
12: a ese lugar,
14: que fotografié ese lugar, que no existe nada, porque tapera, la laguna está cundida de junco en la vuelta. Pajarito, los pechos amarillos, yo que le decíamos, pues, fotografié dos. Y ya hay tendido de cable en aquella época, no había tendido de cable, no había nada, era campo abierto. Entonces, sí, los cielos, estando en lo de Carlitos Duera, en un campamento, fotografié la Vía Láctea. Ahí sí, porque eso me permitía, no tenía nada.
12: Claro.
14: En el medio de
12: cero de contaminación lumínica.
14: Entonces,
12: qué bello.
14: Sí, la Vía Láctea. O sea, no la luna, sino la Vía Láctea.
12: La luna influye en el comportamiento de los animales. Yo creo que en el hombre también. Tal vez lo más tangible y que todo el mundo acepta y conoce son las mareas, ¿no?
13: Sin duda.
12: Eso es como lo más fácil de comprobar así a ojos vistas.
13: Las mareas y los corales. Por ejemplo, en la gran barra de coral australiana, las noches de luna llena se reproducen todos los corales. Los inspira la luna llena.
12: Se ponen románticos los corales.
13: Habrás visto, muchos de los que nos están escuchando habrán visto, las nubes de huevos que largan los corales. En el momento de la luna llena, ¿no? Es realmente impresionante. Algunas cosas está probado que, por ejemplo, los lobos no le aúllan a la luna. Los lobos aúllan como un medio de comunicación o de marcado de territorio, pero que no está influido por la luna.
12: Ajá.
13: Y muchísimas de las creencias que tienen que ver con el hombre, la ciencia ha desestimado la mayoría, ¿verdad? Hay dos libros que yo les recomiendo, que uno por lo menos, La vida rural en el Uruguay, del doctor Roberto Butón, que vivió muchos años y ejerció en Santa Clara de Limar, un libro increíble, donde dedica varios capítulos a creencias. Les recomiendo que lo miren. Está en PDF online. Y el otro es Supersticiones rioplatenses, del periodista Daniel Granada, un libro de 1894 que fue reeditado, que tiene muchísimas cosas, ¿verdad? Hay que ver, hay que leer, hay que consensuar. Yo te reitero, yo soy a mitad de camino, no es el no por el no, sino hay que evaluar. Pero bueno, se sabe que, por ejemplo, muchas cosas tuvo la culpa Hollywood. Hollywood nos dijo que los vampiros salían con la luna llena,
12: que chupaban
13: sangre ¿verdad? Los vampiros salen las noches más oscuras para que no sean vistos. Ajá. Para ser más fácil.
12: Pero algunas chupan sangre de caballos y todo eso.
13: No.
12: No es verdad.
13: Producen una herida y lamen sangre, no chupan sangre.
12: Ah, bueno. Lo muerden el caballo, por ejemplo.
13: Sí, pero no caen sobre el caballo. Ah. Caen al lado, caminan y se le trepan por la pata al
12: caballo.
13: Qué
12: feo eso.
13: Pero no lamen sangre. Y tampoco producen la herida con los colmillos.
12: ¿Con qué los?
13: Con los incisivos modificados. Ah. Que los chairan permanentemente con la lengua. Y tienen un filo que uno se puede cortar, limpiando cráneos de mamíferos en el Museo Nacional de Historia Natural. Llegué a lastimarme con los incisivos. Ahora no toco ni loco, ¿no?
12: Con todo respeto por la naturaleza, pero qué animal desagradable.
13: Bueno,
12: no cualquier...
13: No tiene
12: porque a veces a uno le dice vampiro a cualquier murciélago, pobre murciélago, que no es.
13: No es. Hay una sola especie de vampiro en Uruguay.
12: Yo me acuerdo que una vez en Rivera había unos productores que se quejaban porque lastimaban los caballos, sí.
13: Sí, sí, bueno, sí. Pero acá han habido casos de, acá, muy cerca de la ciudad, ataques a cerdas. Uf. Que además son mordidas en las mamas y le inutilizan...
12: No puede alimentar a los cría.
13: Sí, al cicatrizar se le obturan la mama.
12: Qué terrible.
13: Hace unos años me acuerdo el caso este.
12: Qué feo eso. Bien, sí, hay mucha mística, hay películas. Se habla de la licantropía, ¿no? Del hombre lobo.
13: Que además, no, lo del lobizón no lo inventamos acá. Pero el lobizón viene de Europa con la conquista, ¿verdad? Claro. Y que el lobizón en realidad debe ser un lusitanismo por lobisome. Es decir, el hombre lobo, el término portugués, ¿verdad? En el cual hay una cantidad de variedades, perros negros, lobos, sí. Mulas, chancho negro, acá un caso, ¿no? No sé cuántos sabemos de eso.
12: Sí, hay un cuento con eso.
14: Sí, del chancho negro, sí. Pero, algunos que se hacían pasar por chancho negro recibieron unos buenos mazazos de los padres. Pues. No, y ¿sabes qué? Yo tuve esta cuestión que lo vi, porque cuando nació Francisco, el gurí más grande.
12: Sí, ¿cuántos años más o menos?
14: Hace 33 años. Sí. Para 34.
12: Sí.
14: Me acuerdo que nace, y pedalícenme como confirmado que era con los cuatro guris, el nacimiento, y ese era bebé, recién habíamos llegado del sanatorio y pues todas las cosas, y ella era luna llena y lo presenta a la luna, porque dice que los nativos
12: presentarlo a la luna
14: y hacían como una oración.
12: Sí, claro.
14: Así que, ahora, ¿qué decía mi suegra? La verdad que ni idea. Y era algo como sí, que...
12: Era bastante...
13: Escuchaba mucho a su suegra, ¿sí?
14: No, tengo un buen vínculo, pero no sé lo que ella lo tomaba sí, y lo sí, presentaba.
12: Sí, sí, hasta hace poco, yo creo que sigue pasando eso.
14: Y dice que
12: eso,
14: era
12: sí.
14: Una costumbre de los nativos nuestros, sí. No sé, yo qué sé, pero no está.
12: Sí,
14: y,
12: sí.
14: Y en campaña era usual.
13: ¿Y qué se decía? ¿Por qué se presentaba la luna, Sergio?
14: Era para...
13: Para preservar las enfermedades.
14: Sí, para que fuera sano. O sea, se buscaba sí. Que si no se le presentaba la luna, ese niño no sería sano. No
13: y
14: sería...
13: Sí, claro, yo de Montevideo no me presentaba la luna, acá estoy mal.
12: No la veían allá en Montevideo, la luna, entre tanto edificio.
14: Entonces, claro, bueno, ¿y por qué me dio por eso? Bueno, una, porque yo empecé a subir la primera foto y la gente... Quedó
12: las
14: así,
12: claro.
14: Las reacciones, las escrituras que te decían, ¡pues qué hermosura, qué belleza! Sí. Y yo decía, ¿cómo atrae
12: sí.
14: Esa foto de la luna a la gente? Porque iba subiendo y era rarísimo que yo no tuviera una reacción de las personas.
12: Sí, a la gente, contrario a lo que se piensa, por lo menos en las redes, le gusta mucho la naturaleza. A mí me pasa que a veces cuando empiezo a escuchar, no, porque 33 es una ciudad gris, así, o sea, la otra vez tenía que... ir a pagar una cuenta allá a SAMU, que hay una red de cobranzas, un día, un sábado era, y fui todo por Santiago Gadea hasta allá. Y digo, voy a sacar fotos de la... Y descubrí que había, pero flores de todo tipo, de todo color, flores silvestres, árboles, algunos en la vereda, algún porche de un vecino, todo. Y me hice como un álbum de fotos, pero cantidad de flores de todos los colores. Y lo subí, tuvo como 30.000 visualizaciones. Digo, cómo le gusta a las personas la naturaleza. Que a veces uno podría pensar que en las redes no, que están para otra cosa, ¿no? Y está bueno, salgan algún día que no sepan qué hacer o que estén tristes. Salgan y recorran y descubran, ¿no? Es hermoso. Y a veces con el trajín de la vida diaria no nos damos cuenta, ¿no?
13: Sí, nos hemos, en relación con las fotos de Sergio.
12: Sí.
13: Nos hemos olvidado de mirar al cielo.
12: Sí.
13: no miramos al cielo. Yo cuando llego acá, hace 33 años que estoy en 33, la ventana de mi casa, desde la ventana de mi dormitorio, veía la constelación de la Cruz del Sur. Y por lo menos dos o tres estrellas de la constelación de la Mosca, que está inmediatamente para abajo. Hoy veo prácticamente dos estrellas de la constelación del Sur y no veo ninguna estrella de la constelación de la Mosca. Claro, recordemos que se pasó primero iluminación con gas de mercurio y después se pasó iluminación LED, que tiene mucha mayor potencia. Por eso es un tema muy difícil compatibilizar el tema de seguridad a través de la iluminación y no interferir en generar una contaminación lumínica. Hoy día la UNESCO está colaborando para certificar sitios con cielos oscuros.
12: ¡Qué bárbaro!
13: Hay una estancia turística en la ruta 39, se llama Cabañas Martín Pescador, que está tramitando la certificación.
12: Para aparecer ahí.
13: Para aparecer en la lista de cielos oscuros.
12: ¡Qué bárbaro! Bueno, la charla es de entrada libre. A las 17:30 este jueves 11 de junio en la sala sociofundadores de la Casa Central de Comac y van a estar allí nuestros entrevistados de hoy, el biólogo Carlos Prisioni y el profesor Sergio Castro, la luna, los animales y el hombre. No sé si va a haber alguna instancia de ida y vuelta después que la gente les pueda comentar algo, preguntar algo.
13: Siempre existe y me parece fantástico. Bien. Porque además siempre surgen cosas o anécdotas que cuenta la gente, ¿verdad?
12: Sí, o cosas que como acá, acaba esto, de contar Sergio cuando eran los chicos.
13: Lo que vamos a hacer con Sergio es compartir. Claro. Compartir. Compartir con la gente.
12: ¿Vieron que dicen que hay que cortarse el cabello en luna llena?
13: Sí, sí. Dice, a mí se me está cayendo en cualquier fase lunar.
12: Dicen las peluqueras, yo he preguntado eso, que sí es verdad. Que es el...
14: Tenían las dos versiones, ¿viste? Sí. Mi suegro, por ejemplo, te podaba la parra en tal luna, te plantaba
12: bueno,
14: en tal luna.
12: Sí, no, no, claro.
13: Y eso yo estoy convencido. El corte de la madera que se hace en menguante de junio, claro. Dice para que no se pudra la quincha.
14: Uh-huh. Ajá. Ahora, mi padre no creía en eso.
12: Él no creía en eso.
13: Siendo una persona de campaña, ¿no?
14: Mi padre no le daba brilla y sembraba y tenía una tremenda chapa.
12: Sí. Entonces, hay otras personas que sí, ¿no?
14: Y me gustaba porque eran íntimos amigos, mi padre y mi suegro. Vaya a ver.
12: Y los dos pensaban diferente.
14: Y mi viejo suegro era afín, hacía todo para podar, porque la parra nosotros hacíamos vino casero. Mi suegro iba a podar la parra en tal fecha para después tener una buena cosecha de uva. Y mi padre no le importaba eso.
12: Bueno, yo creo que en las bodegas grandes y eso tienen en cuenta la luna. No sé si es a nivel turístico o qué, pero ellos mencionan que tienen en cuenta la luna.
14: Hay una influencia para ciertas partes. Y uno se da cuenta en la naturaleza. Sí,
13: lo que no he podido encontrar nunca y que llegué a consultar a un profesor mío de la Facultad de Ciencias, el profesor David Zenfield, profesor de biofísica, ¿por qué la luz lunar puede afectar a los peces muertos y pudrirlos rápidamente?
12: ¡Ah, caramba!
13: No encuentro nada, ni una. He buscado en francés, en inglés, en español. No encuentro antecedentes que me digan si hay quien estudió eso. No me lo contestó ni David Zenfield, el profesor, el catedrático de biofísica de la facultad.
12: Yo creo que hasta el más escéptico debe reconocer a esta altura que alguna influencia tiene, aunque sea solamente porque lo de las mareas está comprobado, influye en la subida de las mareas y demás. Yo creo que algo tiene que haber.
14: Sí, la gente observaba la naturaleza y decía, viste que va a haber cambio de luna, va a llover mañana.
12: Sí,
13: y
12: claro.
13: A quienes padecían algún problema mental les llamaban lunáticos.
12: Lunáticos, les decían lunáticos.
13: Así el Vilar de Boa era asilo de lunáticos.
12: Sí, les llamaban lunáticos, es cierto. Entonces, es cierto. Hasta ahora a veces se sigue, no sé, en una carrera de autos. ¡Ah, qué el lunático! Sí, por cómo conduce o algo de eso.
13: Es más raro.
12: No, pero he escuchado. ¿Sabes lo que pasa? Que cuando uno estudia periodismo te enseñan a usar muchos sinónimos o algunos, sustituir palabras por otras para no ser reiterativo.
13: En vez de bombero, soldado del fuego.
12: Exacto, por ejemplo. Sí, tal cual. Bueno, todos invitados. El jueves a las 17:30 seguro va a estar muy interesante. Ambos expositores son muy entretenidos para escucharlos. Y allí en la sala socios fundadores de COMAC, La Luna, Los Animales y el Hombre, desde las 5:30 de la tarde. Muchas gracias por haber venido.
13: Gracias a vos, Laura. Gracias.
12: Nosotros también nos vamos, Flavio. Usted se queda. Me voy yo. Gracias a todos, que tengan un buen comienzo de semana. Disculpen, espero que mañana me pique un poco menos la garganta. Acá con Prigioni estamos haciendo un equipo bárbaro con la humedad y los problemas respiratorios, ¿eh? Hasta mañana, lindo día para todos.
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1: -12°6 la temperatura actual en 33. La Dirección Nacional de Bomberos informó que en lo que va del año, 10 personas han perdido la vida en incendios de vivienda en Uruguay. Este fin de semana se sumó un caso más a esas cifras oficiales tras un foco fatal en el barrio municipal en la capital del país, en el que perdió la vida un joven de 24 años. Según el vocero de bomberos Sebastián Camejo, el riesgo de estos siniestros aumenta de forma exponencial con la llegada de los primeros fríos, destacando que más del 90% de los casos en temporada invernal se originan por factores antropológicos, es decir, por imprudencia, negligencia o descuido humano. Desde el cuartel Centenario, Camejo explicó que las causas principales están vinculadas a la mala manipulación de elementos de calefacción, ya sean estufas, gas a leña o eléctricas. El vocero recordó la importancia de realizar el mantenimiento adecuado, como el desollinamiento de los ductos de las chimeneas para evitar que la acumulación de residuos o el uso de leña verde generen llamas que se propaguen hacia cierros rasos livianos. Las cifras oficiales muestran una tendencia preocupante en los últimos años. Mientras que en el periodo anterior se registraron 45 fallecimientos por incendios estructurales, el año 2024 cerró con 63 víctimas fatales, la cifra más alta de los últimos tiempos. Entre las conductas de riesgo más comunes, bomberos señaló la práctica de secar ropa sobre las estufas y la sobrecarga de la red eléctrica. No usar zapatillas, enfatizó Camejo, refiriéndose a los prolongados múltiples que suelen recalentarse cuando se conectan varios dispositivos de alto consumo, lo que puede originar un cortocircuito si no hay protecciones adecuadas como llaves térmicas y diferenciales. Más información a las 11:30.
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2: Es la hora 11 en punto.

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0: Mis amigos, qué gusto de saludarlos en esta jornada con una lluvia perezosa por acá. Roberto Sagrera, ¿cómo estamos?
1: ¿Qué tal? Muy bien, buenos días. A esta hora 13 grados en 33 y la máxima es de tan solo 15 grados. El este hoy, nuboso y cubierto, precipitaciones y probables tormentas. Para mañana, nuboso y cubierto, precipitaciones, 9 grados de mínima, 16 de máxima. Y para el día miércoles, nuboso y cubierto, 7 grados de mínima y 17 de máxima. 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Noreste del país, hoy nuboso y cubierto, precipitaciones y tormentas, máxima 18 grados. Mañana nuboso y cubierto, también con precipitaciones, 8 de mínima, 16 de máxima. Y el miércoles, nuboso y cubierto, 7 grados de mínima con 16 grados de máxima. 24 horas siempre, un autoservicio completo, siempre con ofertas increíbles y la mejor atención. 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Para el centro sur, hoy máxima 15 grados. Nuboso y cubierto, precipitaciones y probables tormentas. Mañana cubierto, precipitaciones escasas, 8 grados de mínima, 16 de máxima. Para el miércoles, nuboso, cubierto, 7 grados de mínima y 15 de máxima.
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1: En cuanto a lluvias para la ciudad de 33, hoy lo que resta de la jornada pueden llover 7 milímetros, luego algún día alguna décima y más nada que eso, pero siempre con poca presencia de sol.
0: Pero muy bien, bueno, hoy movida los camioneros, movida grande, che, varias instituciones apoyando todo lo que es la parálisis de los camioneros, instalados en más de 40 puntos del país, desde Rivera a Paysandú, 33, Rocha, La Valleja, está movilizado por todo el tema de la guía electrónica, varias instituciones locales acá, como por ejemplo la Fomento y la Cámara Industrial, se están adheriendo al paro, también la Asociación de Cultivadores de Arroz y Un Solo Uruguay.
1: El editor recibió más 10 en un lugar, Julio Di Filippo, que además cuenta con todas las tarjetas, Meléndez Esquina Rojas.
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0: Así que hoy entonces la movida acá en 33, los camiones están concentrados en Villa Sara, pero hay varios puntos también en Rocha y en Maldonado.
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0: Muy bien, las 11 de la mañana con 12 minutos. Me están preguntando acá, ya quieren saber mucho. Dice, preguntan al Piola qué pasa en el Yatay, cómo es la cosa, si va a llover, si no va a llover, me dice Martínez. Bueno, atención, hoy, para hoy, mañana hay lluvias anunciadas, ¿no? ¿Se mantiene? ¿Cuánto dijiste, Piola, que
1: es? No, hoy es el día que puede llover más de lo que resta la jornada. Después no hay anuncios de lluvia importante, algún día, pero alguna décima nada más. Ya a esta hora ya se dijimos 7, ya ahora ya hay 6 milímetros de posible lluvia en lo que resta la jornada, y después no, alguna décima algún día, pero nada más que eso. 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
0: Bueno, tenemos por acá comunicado de la Sociedad Fomento de 33 y la Cámara Empresarial de 33. Acompañan la preocupación y manifiesta del sector transporte ante la implementación de la guía electrónica de carga en las condiciones actuales planteadas. Entendemos que las nuevas exigencias administrativas generan mayores costos, complejidades operativas que impactan directamente en transportistas, en productores, en comerciantes, industriales y empresas de todo el país. Apoyamos las acciones orientadas a encontrar soluciones que permitan avanzar sin afectar la actividad productiva, el comercio y el trabajo de los uruguayos, dice este comunicado de la Sociedad Fomento de 33, conjuntamente con la Cámara Empresarial. Así que por ahí entonces lo que dice la Sociedad Fomento. También un solo Uruguay, a través del ingeniero Norberto Pereira, en el día de hoy se adhiere a este paro de los camioneros, a esta convocatoria que está en más de 40 puntos.
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0: Bueno, también la Asociación de Cultivadores de Arroz se adhiere a esta movida de los transportistas que están, bueno, concentrados, como decíamos, en más de 40 puntos del país. Concretamente dice, la Asociación de Cultivadores de Arroz acompaña la preocupación manifestada por el sector transporte ante la implementación de la guía electrónica de carga. entendemos que este tipo de exigencia administrativa genera un incremento en los costos de fletes que luego se traslada al productor. El arroz ya enfrenta una estructura de costos elevada y creciente, por lo que desde la ACA venimos trabajando en la búsqueda de medidas que contribuyan a mejorar la competitividad del sector. En este sentido, consideramos que nuevas cargas administrativas y económicas van en sentido contrario a ese objetivo. Resulta fundamental encontrar soluciones que permitan avanzar sin afectar la producción, el trabajo y la competitividad del sector arrocero. Asociación Cultivadores de Arroz, se van sumando muchas instituciones a lo que significa, bueno, esta movida de hoy de los camioneros.
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0: Bueno, acaba de aparecer por acá Wilson Ferreira, acompañado de transportistas con Karen Maitía y Mario González. Wilson, buen día.
5: Bueno, buen día. Bueno, Francisco, como no debe ser de otra manera, quienes venimos a la política a quitar regulaciones, que este Estado cada vez se hace más pesado para el que produce, hoy nos encontramos apoyando al sector del transporte, un eslabón importantísimo de la cadena productiva, que cada vez tiene menos margen a la hora de hacer los números. El Estado le lleva el 70%, la infraestructura rural es un desastre, y lo podrán decir mejor ellos, que son los que andan todos los días arriba de un camión, que no saben si llegan con la carga porque los caminos rurales están destrozados. Entonces, es un apoyo que damos desde la política, porque esto de seguir regulando al que trabaja para que el Estado no sea austero y no nos devuelva a los que trabajamos lo que tiene que hacer, dar logística, dar servicios, brindar condiciones. Hay que estar cerca de aquellos que hoy, yo digo, pagamos la cuenta.
0: Muy bien, vamos a escuchar a Karen Maitía, que también está por acá. Karen, gracias por la visita.
6: Bueno,
0: ¿cuál es la situación? ¿Qué decís?
6: Estamos muy desconformes con el tema. Nos parece abrupto, ya más de lo que ya pagamos, es un disparate. Aparte de los camiones de chico, ¿verdad? Hay gente que tiene un camión solo, que es para el día a día.
0: Y es a lo que más le pega, ¿no?
6: Es a lo que más le pega. A los más chicos es lo que más le pega. Porque ya se paga un disparate de costo, no sacás ni para pagar un chofer. Siempre al margen. Y cada vez nos implementan más y más y más y más impuestos y más. Y todo tranca. O sea, no se puede así, de esa manera.
0: Muy bien. Vamos a escuchar ahora a Mario González, que bueno, también es del transporte. Acercate al micrófono, Mario.
7: Buenas, buen día. Bueno, sí, como dice la compañera Karen ahí, esto se está escapando del poder de lo que podemos hacer nosotros. No, estamos trabajando un 70% de pérdida, un 70% de lo que genera un camión. Para el que vive del camión, como ella, como yo, como muchos en el país que tenemos un camión, dos camiones, el 70% de lo que genera el camión es todo impuesto.
0: ¿70%?
7: El 70%. Hay empresas grandes que tienen muchas facilidades que a nosotros los chicos, el gobierno, el Estado, no nos da. No quiero decir gobierno porque puede sonar
0: medio feo. El Estado. El Estado que viene de lejos.
7: Sí, esto viene de lejos.
0: Cada vez nos afectan más. Sí.
7: Hace muchísimos años que las tarifas vienen malas, las tarifas de flete, por cuestiones de que los productores no nos pueden subir las tarifas porque, como lo dijo el compañero Ferreira ahí, también vienen asfixiados con impuestos. Y bueno, esto... Por eso que estamos movilizando, ¿no? Porque ya no le encontramos la solución. Y si llega esto de la famosa guía de carga, es un impuesto más que nos van a poner. Y después de la guía de carga, nos van a seguir pinchando y pinchando, sí, poniendo.
0: ¿Por qué todos vienen aportando cositas, hace años? Poquito, hace sí, años en todos los órdenes.
7: De a poquito, porque en realidad el Estado no le sirve la empresa chica. Nosotros los empresarios chicos somos una gran molestia para gente grande que está metida adentro del Estado, que son los que quieren acaparar todo esto. Y bueno, por eso invitamos a la gente que se sume. Vamos a empezar a hacer cortes intermitentes en la ruta.
6: Ya empezamos ya.
7: Hay lugares que...
6: Sí, ya empezamos.
0: A ver, Karen.
6: Ya empezamos,
0: arrímate, por favor.
6: Ya estamos en Villa Sara, estamos haciendo corte intermitente, ¿verdad? Paramos un rato, los dejamos pasar, los informamos, porque hay mucha gente que no está informada también. Porque no solo afecta también a camiones grandes, también afecta camionetas que carguen poco, porque...
0: Sí, es a partir de 3.500 kilos.
6: Sí, pero 3.500 kilos bruto.
0: ¿Cómo bruto?
7: Claro, en bruto.
6: En bruto. O sea, una camioneta te pesa, ¿cuánto?
0: Mil y pico kilos.
6: Mil y pico de kilos.
7: 1.500 kilos, y si le pones...
6: Y le metes un tráiler y con...
7: Con 2.000 kilos más,
6: ya está.
0: Ah, está incluido el peso del vehículo.
7: Claro, peso bruto total.
6: Peso bruto total. Por eso digo que afecta a todo, no solo a los camiones, afecta a todo.
7: Al chico también.
6: O sea, cualquier camioncito. Ni siquiera un reparto de leña.
7: No, cualquier camioncito chico de estos, de barraca.
0: Claro, pero ¿y un auto cuánto pesa? ¿Mil kilos? ¿1.200 kilos?
7: Un auto puede andar menos, pero un camioncito de barraca de estos chicos que cargan 1.900 kilos, los de rueda sencilla, pero 1.900 kilos de carga, y el camión pesa por lo menos 1.500 kilos. Claro. ¿Cuánto tenemos ahí?
0: Sí, sí. Claro. ¿Eh? Sí, Wilson, dale.
5: Pero aquí hay que agregar algo muy, muy grave, que es la desocupación impresionante que hay en el país, la falta de empleo, cierran empresas, y los políticos siguen los gobiernos y los políticos persiguiendo al que labura. Tenemos una alta tasa de desempleo, y ahogar a estas pequeñas empresas, que desde lo que viven, yo creo que estamos en el camino equivocado. Que hayan controles y que haya que pagar impuestos, todos estamos de acuerdo, pero impuestos donde se nos devuelva de parte de esos impuestos en infraestructura rural, por ejemplo. Uh-huh. Esta gente que tiene camiones...
7: En caminería. Cuando,
0: pues, la caminería.
6: La caminería es un desastre.
5: Que lo digan ellos.
6: La caminería es un desastre. Es un desastre y una pérdida de tiempo. Y cuando vos perdés tiempo, perdés plata. Porque vos imagínate que yo hago un viaje de acá a Valentín. Te pongo un ejemplo. Con el camino como está, demorás todo el día para ir y venir. Si vos le das al camión, lo rompés. Y vos, para romper, no podés romper con los costos que hay. O sea, porque es todo caro. Desde una cubierta hasta un plástico desde una luz es caro.
0: Sí, ¿no? Transmisión y...
6: Todo.
0: Amortiguadores, todo.
6: Todo.
7: Muchas
6: todo,
7: veces, todo. Al costo que estamos trabajando nosotros con los camiones, no podemos darnos el lujo de gastarle plata al camión, que es el que nos da todos los días una goterita para ir comiendo. Muchas veces no le podemos ni tan siquiera darnos el lujo de poner una cubierta nueva por año.
6: Seguro. O pagamos gasoil o ponemos cubierta.
7: O arreglar el camión o comer. Tenemos esa también.
6: Sí,
7: te pones a arreglar el camión.
6: Totalmente.
7: No comer. Tenés que balancear.
0: Es ajustada la cosa.
7: Es ajustada, justísima.
0: Bueno, y han hablado ustedes con las autoridades, con el Ministerio de Transporte, que es el que viene con eso, con los diputados y eso, ¿o no?
7: Bueno, hay unos colegas que estuvieron hablando para el Ministerio, y el Ministerio de Transporte está de que van a poner la guía, que quieren poner la guía, no les importa nada, no, ellos no piensan en toda la cantidad de familias, de empresas chicas como somos nosotros, que van a quedar por el camino. Lo primero que dicen, porque quieren terminar con la evasión de impuestos. Y ninguno de los chicos podemos evadir nada. No tenemos cómo evadir.
0: A ver,
7: para entrar a una planta, en
0: el caso mío... ¿Querés que todo el mundo pague y bajar los impuestos?
7: Claro. En el caso mío, que soy del grano, yo estoy obligado, antes de arrancar la zafra, a presentar todo en la planta que va a recibir.
0: Si no te reciben.
7: No, si no, no puedo entrar.
0: No puedo entrar
7: el chofer, no puede entrar el camión. No puedo entrar, no puedo circular por la ruta si debo de GI, debo de BPS. No puedo circular por la ruta. Porque donde hay una balanza, o un pórtico, o una camioneta del ministerio, ya me para y ya no puedo seguir. Y yo quiero ver que alguien del ministerio diga, a ver, ¿cuáles son las empresas que evaden? No son los chicos. Los que evaden los impuestos no son los chicos. Desde hace años que se cocina entre grandes empresarios que están metidos en los gobiernos siempre.
0: Y hasta algunos hasta ministros fue.
7: Exacto.
5: Sí, sí, yo quería agregar algo. Esto se está instrumentando desde el 2022 con el
0: con Falero como ministro.
5: Y para agregar algo más, en este país se ha acostumbrado a darle condición a las multinacionales, zona franca, exoneraciones de impuestos, y a matar al uruguayo que vive de una empresa familiar. La verdad que vamos en un camino equivocado. El costo y el gasto del Estado no se controla, Francisco, y controlamos a una empresa familiar. Estamos en un país que se está volviendo, yo diría, autoritario hacia los ciudadanos que hacemos a este país. Y lo tiene que entender todo el sector político, porque acá no hay diferencia de partidos, acá es un sistema que se instrumentó en el Uruguay desde hace muchos años para presionar al que trabaja, al que labura, y llevarnos a la pobreza para después depender de un plan o de un comedor. Jamás lo vamos a aceptar aquellos que tenemos dignidad, que queremos laburar, porque de eso se trata, de desarrollarse en la cultura del trabajo, el esfuerzo y crear empresas. Así que acompañamos a esta gente porque son realmente el trabajo genuino de este país.
0: Muy bien, gracias. Hemos escuchado a Wilson Ferreira. Bueno, Mario, Mario González, transportista, ¿qué más?
7: No sé si la compañera tiene algo para poner, para decir.
0: Karen.
6: Bueno, y nada, que nos acompañen, que nos apoyen, porque afecta a todo el mundo esto, y bueno, estaría bueno que nos apoyaran. Porque somos bastante poco, la otra vuelta fuimos bastante poco, ahora somos un poco más, más. Y bueno, y decir que estamos haciendo también, como ya dije anteriormente, estamos haciendo corte intermitente.
0: Bueno, hemos escuchado a la gente del transporte movilizada, Mario González y Karen Maitía, bueno, que están, son los transportistas que están movilizados por este gran hermano que se ha denominado, que es la guía electrónica. Y volvemos.
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1: Silvina Fuentes con la información.
2: 13 grados, la temperatura actual en 33. Proliferan los homicidios en el centro sur del país. 5 muertes el fin de semana. Los mismos ocurrieron en Montevideo, San José y Durán. Quedan 48 horas para finalizar el plazo para inscripciones en el programa Uruguay Impulsa, que sustituye el conocido como Jornales Solidarios. El mismo se puede hacer por medio de una página o concurrir a la Atenas, que se le brinda la ayuda correspondiente. Se reitera que el plazo vence el 10 de junio. La falta de trabajo y viviendas son algunas de las preocupaciones para los habitantes de Zapicán. Se esperan los recursos para la refacción de calles y recambio de alumbrado público. También la interconexión entre la localidad y Valle Ordóñez no está en buen estado. Al mediodía, contacto con aquella zona del departamento de La Valleja. Se lanzó en esta jornada la edición 2026 del programa Accesos del Mides. Varias serán las instituciones que reciban a los participantes. Para el departamento habrá un total de 115 cupos que se distribuirán entre varias localidades. Máxima para hoy, 15 grados.
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1: Buenos días, Francisco. Recién pasé por la concentración de la ruta 9 y 39 en San Carlos. Importante concentración, no solamente viene por la guía de carga, sino por nuestra libertad también. Control absoluto. Un abrazo a todos esos luchadores, dice Mauro González. Sí, sí, viene por ahí. Ahora me decía Karen, resulta que también para ir a hacer, utilizarlo en forma personal, un camioncito, decir, vamos de pesca el domingo, yo que sé, de casa, o vamos a hacer un campamento, yo que sé. Tienen que pedir autorización. El Uruguay está perdiendo las libertades, nos están cocinando a fuego lento y todo el mundo dormido, ¿no?
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1: Los políticos son empleados del pueblo, no al revés. El Estado asfixia al trabajador, dice Sergio de Lascano. Totalmente, ¿no?
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1: Dólar 39.15 en la compra, 41.65 en la venta. El euro 44.03 en la compra, 49.37 en la venta. El real 7 en la compra, 8.70 para la venta.
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1: 5 reales con 20, un dólar en Brasil.
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1: Bueno, gracias a Mario Sequeira, nos pone acá todos los puntos de movilización de hoy lunes 8 de los transportistas. Acá dice, Ruta 26 frente a Isus Almelo, Ruta 1 y 3 en San José, eso, Florida, Ruta 5 y 12, Rivera, Ruta 5 y 27, Maldonado, Ruta 9 y 39, Nueva Palmira, 21 y 12, kilómetro 211 de la Ruta 9 en Rocha, también en el kilómetro 15 de la Ruta 9 en el departamento de Rocha. No, Ruta 9, ay, no, en Rocha, kilómetro 15 de la 9 no existe. Es en Rocha, Ruta 9, kilómetro 211, ahí está bien. En Rocha, Ruta 9 y Ruta 15, ahora sí. La Valleja, Rutas 14 y 114. La 3 y Avenida de las Américas en Paysandú, en Yun, 3 y Rotonda del Sur, Ruta 2 y 24, Paraje La Víbora, ahí en, cerca de Fray Bento. Ruta 5, Esplanada frente a la aviación en Durazno. Ruta 8 y 19 en Villazara. Ruta 2 y 12 en Florencio Sánchez. Ruta 3 en La Gaviota en el departamento de Salto. Ruta 5 y 26 frente a Caminera en Tacuarembó. Kilómetro 1 de la ruta 100. Kilómetro 109 de la ruta 1. A veces vienen primero los. Vienen cambiados. Pero en Colonia. Ruta 1, kilómetro 109, ahora sí. Ruta 14 en Trinidad, ruta 3 y 23 en Flores, ruta 7 y 12 en Tala, Canelones, ruta 6 y 81 en San Bautista, Canelones, ruta 5, kilómetro 140 en Sarandí Grande, Río Branco, ruta 26, frente a Ancá, ruta 8 y perimetral, en ruta 5 y perimetral, Rambla Portuaria, esquina de Río Grande frente a Joca, ruta 8 y 9 en Canelones, ruta 14 y 30 en Artigas, ruta 1, kilómetro 24 en San José, ruta 2, kilómetro 277 en Mercedes. En una palabra, todo el país de los camioneros. Estos son los puntos de que van teniendo los camioneros de encuentro y de paralización por el tema del gran hermano que definen el tema del transporte, ¿no?
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1: Buen día, aquí van 10 milímetros y ahora llueve. Fuerte saludo, nos dice el amigo Octavio Gómez, ruta 26, ahí en Sarandí de Barcelo, entre Melo y Sarandí de Barcelo más que nada.
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1: 5 reales con 20, un dólar en Brasil. 5 reales con 20, un dólar en Brasil. Como decíamos recién, y quiero lo reitero de vuelta porque ya vieron ustedes, subió fuerte el dólar del sábado a hoy en Brasil. Estaba a 5.07 y ahora subió a 5.20, ¿no? Algo pasó.
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1: 11.39, mañana y pasado se viene otro remate de lote 21 con 9.000 vacunas. Hablamos con Nelson Martínez y nos decía esto del remate y del mercado.
5: Sí, martes y miércoles tenemos primer remate de junio. Venimos de 2-3 meses, ¿verdad?, que venimos haciendo remate cada 15 días con volúmenes y ofertas importantes durante los remates, todos por encima de 10.000 reses. En esta ocasión tenemos en el entorno de 9.000.
1: ¿Sigue la buena oferta, Nelson?
5: Sí, sigue la buena oferta. Tenemos un colega que vendió, se vendieron 3 estancias en el litoral, esa es la liquidación ha ido en estos últimos 3 remates, eso ha sido una buena base para el inicio, con no solamente de volumen, sino de calidad de los ganados, ganado a estancia, con círculo cerrado de producción, así que muy demandado, y eso acarrea que la fila sea similar a la base que tenemos, al inicio que tenemos, y bueno, se ha dado así en los últimos remates y en este pasa exactamente lo mismo. Así que 9.000 vacunos, donde entramos con una firmeza, es de destacar la firmeza que tiene el mercado del gordo, y eso ni que tal vez que está repercutiendo en la reposición, donde también la exportación con firmeza y con volumen operando. Veremos cómo se desarrollan en nuestros 2 días de remate.
1: A nivel de la reposición, como que se estabilizó el mercado, Nelson, ¿no?
5: Sí, pero firme, ¿verdad? Es decir, las perspectivas son buenas. Yo creo que esto, el invierno, y capaz que la falta de lluvia, si bien veníamos bien, pero estos 20 días que no han llovido, yo creo que los verdeos les hace un poquito, capaz que no mucho, ¿verdad? Pero sí, un agua ahí para lavar y dar un empuje final. Y bueno, va un poco por ahí lo que la estabilización de los precios, pero la firmeza y las perspectivas son buenas para adelante, así que no hay grandes cambios en el futuro.
1: Muy bien, ahí estaba Nelson Martínez. Entonces, mañana y pasado, lote 21.
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1: Lo que voy a decir es muy duro, pero es la realidad, que según me dijeron en Cerro Chato, nadie habla. Esta mañana y el sábado mediodía emitimos una nota con el escribano Gómez, con Valentín Gómez, y sobre que están levantando firmas por el tema relacionado con la inseguridad que hay. Para, como todos sabemos, Cerro Chato es una triple frontera. Por un lado está Cerro Chato 33, Cerro Chato Durano y Cerro Chato Florida. La 12 de Florida, que es ahí, no tiene policía. Después está la 8ª de Durano y está la 6ª de 33. El otro día estábamos, después que terminamos la audición, varios vecinos de Cerro Chato nos llamaron y nos dijeron cosas muy duras. Dice, che, la 6ª, comisario, no anda. Va a veces y está un rato y se va. A los policías nadie los conoce, no tienen vínculos con la sociedad. Me dicen, están en otra cosa. Solo camioneta, van a hacer la denuncia como que no quieren recibir las denuncias. Bueno, que pasan para fiscal, dice, esto no te va a convenir porque no sé cuánto. Llegó un momento que una persona conocida me dijo, mirá, dice, si cerraran la 6ª no pasaría nada. A ese nivel, 6ª de 33 estoy hablando, ¿no? A ese nivel, dice, además hay una persona que delinque hace 12 años, que todo el mundo sabe, que todos le conocen, y está, aquí entra ya otra pata, que es la pata de la fiscalía, ¿no? Ni siquiera la justicia, entra la pata de la fiscalía también. Está todo muy complicado, todo el tema de la inseguridad. ¿Se dan cuenta ustedes? Cerro Chato, 4.000 habitantes, lo que debe ser Salto, con 100.000, lo que debe ser Maldonado, lo que es Maldonado, Las Piedras, Montevideo mismo, ¿no? La verdad que si estos pueblitos están complicados y hay un par de personas que todo el mundo sabe quiénes son y los complican y andan sueltos, evidentemente las instituciones que nos tienen que cuidar y resguardar no están funcionando. Ahí tienen un Estado que se mete en la vida nuestra, pero que no cumple las funciones que tiene que cumplir.
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1: Muy bien, las 11 de la mañana con 45 minutos. Sigue lloviendo, pero la voz que tenemos en la frente.
4: Sigue chispeando, sí.
1: Chispeando, pero con mucha pereza, ¿eh? Con mucha pereza. 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Me dice Sergio de Las Canos, parece que hay orden de aflojar en seguridad, ¿no? Yo no sé si hay orden o no, Sergio. Lo cierto es que no hay seguridad, no hay. La seguridad no existe. Ahora, acá lo que hay es impunidad, Sergio. Es un caos, dice Sergio.
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1: Muy bien, avanzamos con otras informaciones. Me dice, están movilizados los camioneros y, lo que llama la atención es que hay mucha gente. No llama la atención, digo. Se ve que lo de los camioneros ha ido cobrando fuerza, porque, ya vieron ustedes a muchas instituciones apoyando la movilización y el parate de los camioneros hoy.
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1: Bajó la soja, che, pasábamos esta mañana, bajó bastante, ¿no? Como $18 la tonelada, estaba en el eje los $400, ahora esta semana va a abrir a 382 dólares. Estaba en el eje los 400, ahora va a abrir a $382. La verdad que, no es una buena noticia, ¿no?
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1: Francisco, la burocracia en nuestro país lamentablemente es indeseable. ¿Y la policía no es burocracia? Pregunta. En lo general de la ley, es lo general de la ley. Un abrazo, dice Sarlo. Y bueno, yo qué sé. La policía es esencial. La policía tiene que ser el Ministerio del Interior. Saquemos la policía, Ministerio del Interior, ¿de cuál depende la policía? Es que nos tiene que cuidar a todos, en cada rincón del país. Ustedes ven lo que pasa en el fútbol. Debe pasar en Uruguay y en Argentina, porque en Brasil ya no pasa. El que se desalinea en el fútbol, le pegan con todo, ¿no? Lo llevan preso y ahí la hinchada Peñarol, vieron ustedes todo el tiempo que tuvieron preso y lo que tuvieron que hacer para sacarlos, ¿no?
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1: Son las 11 de la mañana, 49 minutos.
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1: Vamos a agregar que hoy de las actividades comerciales, bueno, se va normalizando la feria después de los primeros 15 días, 20 días de vacunación. 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Ahora, ¿qué más, Roberto?
4: 15 grados en la máxima prevista para hoy, para 33.
1: Ahora nos vamos, pero volvemos.
4: Mañana, como siempre, 5:30, aquí en Difusora 33 y Radio Agraria.
1: Fue todo.
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7: Es la hora 12:02.
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9: Buenas tardes, bienvenidos a la edición informativa del mediodía correspondiente a este lunes 8 de junio.
10: El tiempo en nuestra ciudad se presenta fresco, temperatura 12 grados 8 décimas, cielo cubierto con lluvias, humedad 98%. Los vientos del este y sureste a 9 kilómetros en la hora, la visibilidad 2 kilómetros, presión atmosférica 1021.3. La máxima para el día de hoy 15 grados.
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9: Mañana en 33 habrá Congreso Nacional de Oficiales de Bomberos con la presencia de la directora nacional a las 11 horas en Casa de la Cultura.
10: Proliferan los homicidios en el centro sur del país.
9: 5 muertes el fin de semana.
10: Los mismos ocurrieron en Montevideo, San José y Durazno.
9: Atención, que quedan 48 horas para finalizar el plazo para inscripciones en el programa Uruguay Impulsa, que sustituye el conocido como Jornales Solidarios.
10: El mismo se puede hacer por medio de una página o concurrir a la Atenas, que se le brinda la ayuda correspondiente.
9: Se reitera que el plazo vence el 10 de junio.
10: La falta de trabajo y vivienda son algunas de las preocupaciones para los habitantes de Zapicán.
9: Se esperan los recursos para la refacción de calles y recambio de alumbrado público.
10: También la interconexión entre la localidad y Valle Ordóñez no está en buen estado.
9: Se lanzó en esta jornada la edición 2026 del programa Accesos del Mides.
10: Varias serán las instituciones que reciban a los participantes.
9: Para el departamento habrá un total de 115 cupos que se distribuirán entre varias localidades. Crecen las afecciones respiratorias en 33, mayormente en niños, aunque también en adultos mayores, y se alerta por parte de la autoridad médica. Titulares deportivos. 33 dio un paso firme para clasificar a segunda fase de la Copa del Interior Divisional B. Mientras tanto, Huracán cayó derrotado ayer ante San Carlos y quedó eliminado para pasar a la segunda fase. El fin de semana ganó Nacional y ganó Peñarol. Se acercaron en la tabla anual. Ronald Araujo viajó a España para tratamiento por una lesión que padeció el jugador en los entrenamientos de Uruguay. Viajaría nuevamente de España a Uruguay y de Uruguay a México, al Carmen, para estar concentrando con la selección uruguaya. Reuniones importantes hoy. Nacional ya dio a conocer las 7 bajas que tendrá para el próximo semestre. No van a jugar Nacional, Carneiro y el Diente López. Mientras tanto, que a esta hora comienza la reunión de directivos con Diego Aguirre. ¿Qué pasará? ¿Seguirá el técnico en Peñarol o se alejará de los Mirasoles? Eso seguramente se va a saber en el correr de la tarde.
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9: A medida que se acerca el invierno, crece de forma considerable las afecciones respiratorias en 33.
10: Se puede apreciar muchos niños con esos síntomas.
9: Que los menores tengan resfríos o gripe se debe a que concurren a centros educativos y se contagian.
10: No es conveniente, si el niño tiene afecciones de ese tipo, que concurra a clase.
9: Pero para conocer la situación en la ciudad, vamos a tomar contacto con el doctor Darío Becerra, que atiende semanalmente cientos de personas en policlínicas barriales. Saludamos al doctor, ¿qué tal? Buenos días.
11: Buen día, ¿qué tal, Pablo? Bueno, siempre un gusto charlar con ustedes. Evidentemente que estos tiempos, en estos tiempos las infecciones respiratorias tipo resfrío, gripe, incluso neumopatía aguda, con la clásica congestión, en la jerga habitual, bueno, están empezando a aparecer. Ya había un pico en la oportunidad de los primeros fríos, de los primeros temporales que se vinieron. Y bueno, evidentemente que el porcentaje de esas consultas aumenta, tanto principalmente en las policlínicas barriales, pero también en las emergencias. Por lo tanto, los cuadros que decíamos, respiratorios altos, principalmente resfrío y gripe, han tenido un aumento considerable, aunque ha habido una buena vacunación y aunque exhortamos a la población de que se vacune, teniendo en cuenta de que, bueno, la vacuna te puede hacer que los síntomas de un probable cuadro respiratorio sean menores, o evidentemente combatirlo y que realmente podamos no tener esos cuadros que andan circulando. Aconsejar a la gente de que si tiene algún cuadro respiratorio, no concurra a lugares cerrados, trate de evitar el contacto con la demás población, así nos cuidamos entre todos y evitamos la propagación. Los niños concurren a los lugares, a los centros educativos también, en caso de estar resfriados o gripados, en realidad no convendría que concurran, pues bueno, es la forma, la distancia y el no contacto y evitar la propagación es la mejor medida que tenemos siempre, de tratar de que no se contagie rápidamente, que no circule rápidamente los cuadros virales, que bueno, como decíamos, en este tiempo abundan y están a la orden del día.
12: Bueno, a nivel etario, digamos, ¿cómo ha percibido usted los barrios, las pequeñas barriales y las emergencias, digamos? ¿Más niños que adultos o más o menos viene por el mismo camino?
11: Viene por el mismo camino, niños cantidad, obviamente, como decíamos, aparte el tema del concurrir a centros educativos, que hacen que estén todos juntos y el contagio sea más fácil, pero también hay personas que pacientes con de jóvenes y con en actividad laboral que han tenido que consultar también por esas causas, que también se comportan como una franja etaria ahí que tiene un que es predisponente según las actividades laborales y según las actividades diarias que tengan, de que es fácil la circulación de estos cuadros virales, ¿verdad?
12: Doctor, se usó mucho en el tiempo de la pandemia, pero a veces capaz que es recomendable también las personas andar de tapabocas, ¿puede ser o no?
11: Sí, yo lo recomiendo principalmente el que va a consultar que está con un cuadro viral o con un cuadro un resfriado, una probable gripe o lo que sea, con un cuadro respiratorio que tenga sintomatología respiratoria y va a concurrir a alguna emergencia o alguna policlínica, les recomiendo siempre que vayan con tapaboca. Incluso las pacientes que tienen enfermedades crónicas, principalmente los pacientes que son asmáticos o tienen alguna enfermedad pulmonar predisponente a estas enfermedades inflamatorias, que también lo usen, no solo en, si llegan a concurrir a los centros de salud, sino también a cualquier otro lugar que tengan por características de la institución, tengan que estar cercano a las otras personas, bueno, que se protejan, no solo ellos se van a proteger con el tapaboca, sino también a la demás población. Entonces, yo les recomiendo siempre de que lo usen, porque bueno, es una forma más que eficiente y más que demostrada de prevenir la propagación, ¿verdad?
12: Perfecto, doctor, muy amable, muchas gracias.
11: Como siempre, a la orden.
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10: Congreso de Oficiales de Bomberos mañana en 33.
9: Se reúnen los comandantes, oficiales, jefes regionales y destacamento a la hora 11 en Casa de la Cultura.
10: Estará presente la directora nacional de bomberos.
9: Se hará una evaluación de lo hecho y proyectos para el futuro.
10: Sobre el tema se refirió el director regional de bomberos, Jonathan Rosa.
13: El día de mañana a la hora 11 desde la Casa de la Cultura se estará desarrollando un congreso de oficiales donde estará la señora directora de bomberos, la cual hará un balance de lo que fue el año y los pasos que vendrán en lo que corresponde a este año. Y bueno, estarán presentes todo lo que son los comandantes, tanto del interior como del área metropolitana, y así también los jefes regionales y jefes de destacamento de todo el país. Una reunión importante para tratar temas que de agenda de la directora y también un balance anual de lo que ha sido todo hasta hacer un balance anual de lo que es su gestión del año que pasó, bueno, y los pasos a seguir en lo que tiene que ver en estos años que vendrán.
12: Perfecto. Rosa, esta reunión se considera importante porque se intercambian ideas y proyectos e iniciativas para lo que viene realmente, ¿no?
13: Lo importante es que obviamente estamos todos reunidos, lo que somos el comando, los oficiales de todo el país, para obviamente tomar los mismos criterios de trabajo a nivel nacional, y a su vez también es el primer congreso que se realiza en lo que tiene que ver en el interior del país. Bueno, se eligió la base 33, la región 5, lo que nos da el placer de poder organizarla.
8: Policiales.
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9: Hubo 5 homicidios el fin de semana en Montevideo, San José y Durazno.
10: 5 homicidios están bajo investigación desde este fin de semana. 3 de esos crímenes ocurrieron en Montevideo, uno en San José y otro en Durazno. Las víctimas tenían entre 19 y 30 años y todos fueron atacadas a tiros.
9: Por uno de los 5 homicidios hay un detenido.
10: A su vez, 2 de los crímenes ocurrieron el sábado en el barrio Punta de Rieles de Montevideo.
9: La información dice que hay un detenido en San José y sobre las 14 horas del domingo la policía halló muerto dentro de una vivienda a un hombre de 30 años con varios antecedentes penales. Tenía múltiples disparos.
10: Una persona llamó al 911 para informar de un episodio violento en ese lugar y los efectivos concurrieron al lugar en el barrio Hipódromo.
9: El dueño de la casa fue arrestado como principal sospechoso.
10: Por otra parte, un homicidio en Carrasco Norte. En la noche del sábado, un hombre fue asesinado de varios disparos en las calles 3 y Costa y Lara, en Carrasco Norte, departamento de Montevideo. Fue herido en la cara, en una axila y en el antebrazo izquierdo.
9: En la escena, la policía incautó 15 casquillos de pistola 9 milímetros La investigación está en manos de investigaciones de la zona policial número 2.
10: Había salido de rehabilitación. Un joven de 19 años fue asesinado a las 6 de la mañana de este sábado cuando se encontraba en Fructuoso Rivera y Maciel en la ciudad de Durazno.
9: Según la información policial, dos personas pasaron en moto y sin decir nada, le dispararon dos veces. La policía halló a la víctima herida y la trasladó al hospital local donde murió algunas horas después.
10: Según los investigadores, el joven había salido de un hogar de rehabilitación hace pocos días.
9: Mientras tanto, también se informa de dos crímenes en Punta de Rieles. Un joven de 27 años fue asesinado de varios disparos en la tarde del sábado en el barrio La Chancha, en Punta de Rieles.
10: La víctima cayó desplomada en pasaje Hornero e Hidra. En la escena quedaron al menos 13 casquillos de bala, constataron medios de prensa. El fallecido tenía antecedentes penales.
9: En el mismo barrio, pero de madrugada, en la otra punta del barrio Punta de Rieles, un joven de 21 años, sin antecedentes penales, fue asesinado a tiros y cayó desplomado en Acuario y pasaje B.
10: Un amigo dijo que el joven había ido al almacén y al notar su demora fue también. Cuando se acercaba al lugar, el joven corrió hacia él y cayó al suelo herido de varios disparos.
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0: 12 horas 20 minutos. Se lanzó en esta jornada la edición 2026 del programa Accesos de Migres. La actividad se llevó a cabo en el Cine Teatro Municipal. Para el departamento hay 115 cupos distribuidos en varias localidades, incluidas la capital. Al respecto, esto decía la directora del MIDES 33, profesora Manuela Olascuaga.
1: Bienvenidos y bienvenidas. Hoy realizamos el lanzamiento del programa Accesos, edición 2026, o como decía Guzmán, la quinta edición. Es un programa socioeducativo laboral, es una herramienta que fortalece y complementa el trabajo realizado por distintos equipos de territorio. Consideramos importante mencionar que para 33, para todo el departamento, tenemos 115 cupos en un departamento que sabemos que el desempleo es alto, y no solamente en la ciudad de 33, sino que están distribuidos en distintas localidades. Tenemos participantes en Cerro Chato, Santa Clara, Valentines, El Oro, la Isla Patrulla, Vergara, Charqueada, Rincón, Villa Sara y 33. En esta edición se ha potenciado el trabajo interinstitucional con un acuerdo nacional que incluye el Ministerio de Vivienda, INAU, Intendencias y ANEL, donde han podido recomendar participantes y que en nuestro territorio lo comenzamos a trabajar desde el año pasado, potenciando el diálogo del Ministerio con distintos equipos de territorio que acompañan a las familias en distintas trayectorias. ETAF, ETAF-CAF, Hogares de INAU, el CED, Centro Juvenil San Francisco, Centro Juvenil Construyendo Valores, distintos CAIF del departamento, el Ministerio de Vivienda, UTU, la Intendencia de 33. Agradecer a las y los referentes que han acompañado este proceso y que se han mostrado dispuestos a sumarse en esta nueva estrategia. A lo largo de estos 7 meses, las personas tendrán capacitaciones de INEFOP y de equipos MIDES y también atenciones odontológicas y oftalmológicas de acuerdo con AS. Agradecer también a las instituciones públicas que a partir de mañana estarán recibiendo a los y las participantes y que serán quienes acompañen desde las instituciones promoviendo y fortaleciendo un trabajo cuidado. Porque debemos recordar que en esta sala hay muchos gurises y muchas gurisas, y me sale el rol docente, no hay otra, que están transitando su primera experiencia laboral. Algunas instituciones ya tienen experiencia, como primaria, secundaria, UTU, formación docente, el CURE, ACE, la Departamental de Salud, ANTEP, INAU, la Intendencia, los municipios, MIDES, y otras se suman este año, como OCE, ANCAP, el Ministerio de Vivienda y el Ministerio de Ambiente.
0: Varias serán las instituciones que recibirán participantes de Accesos. Una de ellas será la RAP 33, cuya titular, licenciada María Obispo, hizo uso de la palabra.
2: Bueno, es una gran alegría para ACE recibir hoy a quienes van a participar de esta experiencia. Le damos la bienvenida y agradecemos la confianza depositada en nuestra institución para acompañar este proceso. Sabemos que el trabajo, la capacitación y las oportunidades de aprendizaje son herramientas fundamentales para el desarrollo de las personas, para la inclusión social y para la construcción de nuevos proyectos de vida. Por eso asumimos este compromiso con entusiasmo, convencidos de que cada experiencia puede abrir nuevas puertas y generar nuevas oportunidades. Hace algunos meses, cuando desde MIDE, acá con las compañeras, se nos consultó sobre posibles áreas de inserción para las personas participantes del programa, además de las áreas tradicionalmente consideradas, que son las tareas administrativas, mantenimiento, funciones de apoyo, vimos una oportunidad diferente, la formación de agentes comunitarios. Desde la mirada del primer nivel, entendemos que la salud se construye junto a la comunidad, en los barrios, en los centros educativos, en los espacios de convivencia y en el territorio. Por eso consideramos que esta oportunidad, esta propuesta, podía aportar valor tanto a las personas participantes como a nuestra comunidad, fortaleciendo la promoción de la salud, la prevención de enfermedades y el vínculo entre la población y los servicios de salud. Este año tendremos el desafío y la satisfacción de desarrollar una experiencia piloto de formación de agentes comunitarios junto a varias instituciones, ANEP, UDIE, el Ministerio de Salud Pública, INJU, la Junta Nacional de Drogas, INADIS, INMUJERES, INDA, y no me quiero olvidar de nadie, distintos programas del MIDES, no me quiero olvidar de nadie, ¿no? Las personas que se forman como agentes comunitarios cumplirán un papel fundamental como nexo entre la comunidad y las instituciones. Contribuirán a identificar necesidades de acercar información, promover hábitos saludables, fortalecer redes de apoyo y participar en acciones de promoción y prevención de la salud. Estamos convencidos de que esta formación no solo brindará herramientas a quienes participan, sino que también aportarán valor a nuestra comunidad y al fortalecimiento de una salud más cercana, accesible, participativa y con mayor presencia en el territorio. Como parte de este proceso y desde ACE, también estaremos acompañándolos con, como dijo Manuela, atención en salud, incluyendo la atención médica, oftalmológica y bucal, porque entendemos que cuidar la salud también es generar oportunidades y garantizar derechos. Les deseamos mucho éxito en este camino. Cuenten con nosotros para acompañarlos, orientarles y apoyarles durante todo este proceso. Y bueno, muchas gracias y especialmente a quienes hoy comienzan este recorrido. Sean muy bienvenidos y bienvenidas.
0: Por otra parte, el intendente Mario Silvera se refirió a los presentes felicitando al equipo de Mides.
3: Simplemente felicitar y agradecer a Manuela, a Bárbara y, como bien lo dijiste, Manuela, a todo el equipo de Mides por el gran trabajo. Esto implica mucho trabajo previo, mucha logística, muchas cosas que solucionar. Felicitaciones. La verdad que tengan esta experiencia, esta oportunidad laboral, y más en un departamento como 33, es más que importante. Eso que a veces también muchas veces se dice, la experiencia previa, ¿cómo le vas a solicitar una experiencia previa a un joven que tiene 18, 19 años? Así que felicitaciones para el gobierno de 33, para la intendencia será un honor recibirlos un año más, ya incluso como siempre lo hacemos, dentro de todos aquellos que participan, que en este año, no solamente como ha sido los anteriores, también que con muy buen criterio, no solamente en la intendencia, sino también en los municipios, en el resto del departamento, y que bueno, que también ya hay algún joven, alguna joven que ingresó por acceso y ya es un compañero municipal. Así que la verdad que bueno, felicitaciones desde la intendencia, obviamente que desde ya están dadas las bienvenidas para todos ellos y bueno, como siempre a la orden, felicitar nuevamente y bueno, como siempre lo decimos del gobierno departamental, en todos aquellos que podamos ser funcionales y aplicar la sinergia que tiene que haber interinstitucional, creo que está buenísimo. Bueno, felicitaciones una vez más y bueno, vamos arriba.
0: En otro orden de noticias, se realizó en esta jornada una movilización por parte de camioneros. El motivo fue manifestarse contra varias directivas que hacía el rubro. Al respecto se refirió el edil Wilson Ferreira, quien apoya la causa.
4: Bueno, quien les habla apoya esta medida porque entiende que los pequeños transportistas están siendo muy afectados. Esta guía viene para un mayor control ya de los que tienen, ¿no? Porque lo comentábamos con ellos y el 60 y pico, 70% se les queda al Estado mediante impuestos y se les está haciendo cada vez más difícil poder trabajar. Tienen otro problema que es la infraestructura rural de los caminos, donde destrozan un camión que lo tienen como un medio de vida, como un medio de una pequeña empresa.
5: Desde su trabajo, desde como edil departamental, ¿cómo se puede ayudar a esta gente?
4: Y bueno, es difícil porque nosotros como pequeños iniciantes a la política, esto ya viene cocido desde el 2022 por gobernantes que hoy, ministros de transporte, están implementando, porque acá es muy clara, si lo razonamos, al Estado le falta plata. El Estado ha crecido, le falta dinero, entonces viene a ahogar a los bolsillos de los pequeños transportistas, porque las empresas grandes están en condiciones de pronto de pagar eso. Pero acá se agrega otra cosa. Les exigen una guía electrónica donde en muchos lugares del departamento no hay señal. O sea, llegan a un lugar y que tienen que venir a la ciudad después. ¿Cómo van a hacer? Instrumentan una medida que, bueno, para mí es para que no se evada, no hay que evadir impuestos, pero todos estamos ahogados viendo la posibilidad de cómo vamos a seguir, porque tenemos un Estado que nos está ahogando a todos. Yo soy empresario. Yo acabo de cerrar mi empresa. Y en este departamento hay gente que queda sin trabajo. Entonces, ¿qué es lo que tenemos que hacer? Hay que manifestar, hay que hacerle entender al sector, a todos los sectores políticos y en especial a los representantes, a los gobiernos, que el Uruguay necesita un ajuste del gasto. El Estado gasta nuestro dinero sin rendirnos cuenta y nosotros somos perseguidos, trazados, para que este Estado pesado siga manteniéndose a costilla del que labura.
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0: 12:31. Zapicán tiene problemas de mano de obra, falta de trabajo y viviendas, mientras esperan recursos para refacción de calles y recambio de alumbrado. Sigue siendo no buena la interconexión entre esa localidad y Valle Ordóñez. Para conocer detalles de la situación, nuestro compañero Pablo Sosa mantuvo contacto con aquella zona del departamento, dialogando con el alcalde Fabián Miravalles.
7: Buen día, Pablo, un gusto, como tú decías, de la cercanía que tenemos departamental. Marchando en estos primeros 10 meses de gestión, que parece que hace 10 años, pero bueno, en definitiva con mucho trabajo, y sí, algunos audios, algunos mensajes que hemos dado, pero los mensajes son netamente por decisiones políticas. Hay que tener una autocrítica desde nuestro partido, me parece, porque estamos en un momento donde gobierna otro partido y creo que no todo es ser oposición. Pero en definitiva, a lo que tú me consultabas con el tema de recursos, sí, nosotros ya los tenemos destinados, son muy buenos recursos. Ahora entra la parte donde el político, en este caso, tiene que administrar muy bien los recursos, porque son dinero de la población y hay que ver que se pueda efectuar de la mejor manera, y eso nos certificará o no a nosotros como alcalde, ¿verdad? Que para eso nos puso la gente. Pero en definitiva se han empezado a ver los primeros cambios. No nos conforma, pero bueno, esa es la idea, de ir siempre por más, y ir siguiendo el programa que nos propusimos, bueno, a los 5 años.
8: Perdón, Fabián. ¿Cuáles son, alcalde, las prioridades en este momento de Zapicán?
7: Bueno, las prioridades de Zapicán, creo que como en todo el país, es mano de obra, o sea, poder traer inversión a la localidad, que no es fácil. Ustedes se preguntarán quién va a invertir algo en Zapicán, pero hay que buscarle la forma de que pueda venir inversión para crear mano de obra y que no sea el municipio, la intendencia, la fábrica sin humo, ¿verdad? Entonces, el trabajo, la inseguridad, que se golpea en todos lados también, y algo relacionado con el tema de vivienda, pero bueno, eso ya es más parte burocrática. Y no tan, a pesar de que es necesario, creo que hay que buscarle la vuelta, que se puede solucionar. Esas son las necesidades. De más, lo otro que tenemos al ser un municipio nuevo es que no hemos podido ejecutar los recursos, pero eso es porque está, es un municipio nuevo, y el que entiende el tema se da cuenta, aún no hemos podido, por ejemplo, un camión 0 kilómetro que vamos a comprar, no hemos podido hacerlo por los trámites de que los presupuestos hay que aprobarlo, bueno, todas esas cosas. Pero en definitiva, empezar a aplicar eso para este primer año.
8: Claro. ¿Cómo estamos en tema de calles, de tema de alumbrado? ¿Cómo está ese tema ahí?
7: Bien, el alumbrado hay que intervenirlo, está dentro de este presupuesto anual. El tema de las calles están feas, es una realidad, pero no contamos con las máquinas. Las máquinas están trabajando en la caminería rural, que está muy destrozada. La intervención está siendo muy buena por parte de la intendencia, y bueno, el límite con 33, ojalá un día las dos intendencias puedan unificar eso y trabajar en un bien común, pero eso es un comentario que hago. Y bueno, en sí, Zapicán es una localidad muy chica, creo que una vez la máquina de Tenaca en un par de semanas quedaría todo de muy buena forma.
8: ¿Cómo está el acceso de Zapicán, Valle Ordóñez, por ejemplo, que es un lugar donde hace mucho la gente de Zapicán?
7: Bien, ese tema sigue como siempre, inconcluso. Uno dice que está en la órbita del Ministerio, otro dice que está en la órbita de la Intendencia, y está inconcluso. Nosotros estamos esperando unos días, y si no, vamos a solicitar una reunión, si nos puede atender la Ministra, para para solucionar eso, porque si depende de la intendencia, me parece que hay que meterle mano a la obra, no podemos seguir esperando más en ese tema, ¿no?
8: O sea que la ruta está fea ahí.
7: Sí, sí, la ruta está fea, lo único que al estar la máquina acá, la intendencia le da una pasada y suaviza el tramo entre a la entrada de Valle y Ordoño, que son 4 kilómetros, el tema del Zapicán es que está feo porque es bitumen y no lo queremos sacar porque estamos a la espera de que se realice la obra. Entonces estamos a la espera de uno o de otro y no ponemos en práctica de hacer la obra de una vez por todas. Y bueno, en estos días, si no hay novedades, vamos a pedir una entrevista con la ministra.
8: Perfecto. Alcalde, muy amable. Muchas gracias.
7: No, los amables son ustedes. Un abrazo a toda la audiencia. Que pasen bien.
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3: Deportes.
4: En el ámbito deportivo vamos a destacar que, bueno, las realidades fueron distintas para los grandes del fútbol olimareño. 33 dio un paso importante hacia la clasificación y Huracán quedó eliminado. Bueno, el viernes 33 le ganó a Barrio Colla en Varela y dio un paso fundamental, trascendental para clasificar. Obviamente aún quedan puntos para disputar y dependerá de 33 sí o no puede clasificar. Es un partido importante que va a jugar con la Coronilla ahora, pero el más importante es el que va a jugar incluso acá en 33 contra el Nacional de Minas. Mientras tanto, Huracán ayer, si bien jugó un buen partido, no pudo y perdió con San Carlos y perdió ya la chance de clasificar. Pero para conocer detalles de lo que, bueno, se jugó el fin de semana, el viernes en Varela y el domingo en 33, vamos a tomar contacto con el comentarista de fútbol de Difusora 33, Marcelo Ferreira. ¿Qué tal? ¿Cómo le va? Buenos días.
5: Buen día Pablo de Audiencia. Sí, empezamos con 33, que jugó el viernes noche de visitante en Varela contra Barrio Colla. Bueno, con ese triunfo de 33 se encamina, no está todo dicho, pero sí se encamina con grandes posibilidades de clasificar primero, clasifica el primero y creo que tres mejor segundo. Un equipo de 33 donde al parecer de nosotros no jugó bien el primer tiempo, tuvo chances el equipo Barrio Colla, 33 no se paró muy firme, sobre todo no marcó bien, después del entretiempo, del segundo tiempo, sí, del primer minuto 33 se apoderó, marcó mucho mejor, y bueno, fue mucho mejor en el segundo tiempo que Barrio Colla, y mereció ganar y de repente por algún gol más.
4: Bueno, ahí digamos que, como decíamos, mejora el segundo tiempo sustancialmente a 33, y como tú decías, Marcelo, bueno, por lo menos da un paso adelante, no está clasificado ni mucho menos, pero tiene cierta posibilidad, ¿no?
5: Sí, cómo no, tiene, sí, está puntero con Nacional, va a viajar a la Coronilla 33, la Coronilla es el único equipo que está eliminado de la serie. Eso no quiere decir que vaya a traer los tres puntos sino más, porque todos juegan para ganar y todos tienen buenos jugadores, pero si logra ganar va a definir, y si Nacional le ganara a Barrio Colla, va a definir acá con el Nacional de La Valleja. Entonces el 33 está con muchas posibilidades de clasificar.
4: Perfecto, bueno, la historia es diferente con Huracán, a pesar del esfuerzo de ayer, no pudo con San Carlos y ahí sí quedó eliminado para la próxima fase.
5: Sí, yo creo que a Huracán se le complicó la clasificación cuando perdió acá con La Valleja, esos tres puntos me parece que eran muy valiosos, un equipo Huracán donde, vuelvo a decir, me parece que no empezó bien la Copa, fue de menos a más. Yo decía antes de empezar la Copa que a mí me gustaba que Huracán fuera, que era candidato para clasificar. Bueno, no fue así, pero creo que Huracán ayer jugó un muy buen partido, así. A veces es difícil, uno quiere una cosa, seguramente el técnico y los jugadores, desde el primer momento de la Copa quisieron jugar así, a veces no se puede. Pero yo creo que uno no se está lamentando ni llorando ni nada, si Huracán hubiera mantenido desde el principio este nivel que mostró ayer, jugándole mano a mano a un equipo con dos o tres muy buenos jugadores, quizás la historia fuera otra. No se pudo, es un Huracán que le jugó de igual al equipo de San Carlos, tuvieron las mismas chances y San Carlos sacó ventaja ayer con dos muy buenos delanteros como Lazo y Santo, y tiene un muy buen golero. Y bueno, un par de jugadas ahí, que se presentó y San Carlos no perdonó, convirtió, y bueno, Huracán, a pesar de que empezó ganando, después marró algunas chances de goles, y en este tipo de partido los goles que erra después se pagan.
4: Claro. Bueno, muy bien. Marcelo, muy amable, muchas gracias.
5: Dale, abrazo grande, chau.
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8: Complementando el ámbito deportivo, señalamos que en cuanto a la selección uruguaya de fútbol, Ronald Araujo viajó a España el domingo de noche para ser evaluado por especialistas que ya lo han tratado con anterioridad a raíz de una lesión muscular en un gemelo que acarrea desde hace algunos días. Llegó a la selección con un edema y las cargas de los entrenamientos lo llevaron a resentirse. Todavía no se descarta que se trate de un desgarro. Hoy, a una semana del debut de Uruguay en la Copa del Mundo, el defensor de 27 años está descartado para ese primer partido frente a Arabia Saudita en Miami. Partirá de vuelta a Uruguay el mismo lunes, llegará el martes y por la noche viajará con el resto de la delegación celeste hacia Playa del Carmen, donde estará la concentración mundialista. Lo que hoy es una contractura que no pondría en peligro la presencia de Araujo en el Mundial, sí preocupa de cara al inicio del certamen. El zaguero del Barcelona no estará a la orden de Marcelo Bielsa el lunes que viene y apunta a volver para el domingo 21 en Miami contra Cabo Verde. La situación de Araujo añade preocupación y dudas sobre la conformación de la última línea, dada la inactividad que acarrean otros tres jugadores como Matías Viña, Joaquín Piquerés y José María Jiménez. En cuanto a los que llegan tocados son los siguientes: José María Jiménez, opción natural para la saga, estuvo un mes de baja en el Atlético de Madrid por una lesión muscular y en su retorno se lesionó el tobillo el 9 de mayo ante Celta de Vigo cuando padeció un esguince de alto grado. Después del amistoso contra Argelia el 31 de marzo, jugó dos partidos, salió lesionado en los dos y estuvo uno en el banco de suplentes. Sebastián Cáceres, en tanto otro de los posibles zagueros, no juega desde el 4 de mayo, pero estaba siendo titular en el América. Ese día salió por una conmoción cerebral, fractura y trauma ocular en un choque de cabezas durante un partido frente a Pumas de la UNAM. Por otra parte, Matías Viña se desgarró el 17 de mayo cuando enfrentó a Rosario Central en la victoria de River Plate por los playoffs del fútbol argentino. Fue en su 13º partido en el año y el último hasta el estreno mundialista de Uruguay, que será casi un mes después. Iba camino a hacer su 6º encuentro completando 90 minutos en el año con el cuadro de la banda roja. Para el mismo puesto, Piquerés fue operado de una rotura de ligamento en el tobillo derecho el pasado 31 de marzo y se le marcó un plazo de 2 meses y medio sin competir, por lo que llegaría con lo justo al estreno y precedido de una extensa inactividad. El otro lateral izquierdo natural que Bielsa tiene en el plantel es Matías Olivera, quien, si bien perdió protagonismo en el Napoli respecto a la temporada anterior, llegará sano. El zurdo defensor disputó 33 partidos en la campaña 2025-2026 y fue utilizado más veces como zaguero que como marcador de punta. Los otros futbolistas de la defensa que llegan sanos y de con continuidad a la Copa del Mundo son el zaguero Santiago Bueno de Wolverhampton Wanderers y Guillermo Varela del Flamengo.
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8: El dólar cotizó a la compra 39,40, a la venta 41,60. El euro 44,36, 49,37. Peso argentino 0,02, 0,20. El real 7,8,70, compra y venta respectivamente. Vamos a informar los horarios de policlínicas municipales para la tarde de hoy. De 13 a 15 horas en Barrio Libertad atiende Dr. Medeiros. De 14 a 16 en Villa Sara, Dr. Becerra. También Dr. Becerra en Barrio María Celina de 16 a 18 horas. Por otra parte, el Policlínico Móvil estará ubicado en Policlínica del Barrio Floresta de 13 a 15 horas con atención de la doctora Abogadro.
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8: Noticias necrológicas. Falleció hoy 8 de junio en 33 el señor Dionisio Rodríguez Olivera. Velatorio en sala número 4 de empresa Pintos y Mieres. Sepelio hoy a la hora 16:15 en la necrópolis de 33. Servicio fúnebre a cargo de empresa Pintos y Mieres SRL. Falleció hoy 8 de junio en Vergara la señora Jorgelina Ramona Siboldi Magnani. Velatorio en Dionisio Coronel 1017, sala 5 de empresa de Simone en Vergara. Sepelio hoy hora 17 en la necrópolis de Vergara. Servicio fúnebre a cargo de empresa de Simone SRL. Vamos a actualizar el parte meteorológico a esta hora en 33. Tiempo continúa fresco, temperatura 13 grados 2 décimas, cielo cubierto con lluvias, humedad 98%, los vientos del sur a 8 kilómetros en la hora, la visibilidad 2 kilómetros, presión atmosférica 1020.8. La máxima para el día de hoy es de 16 grados. Para esta tarde-noche se espera que esté nuboso y cubierto, precipitaciones, neblinas y bancos de niebla, vientos del sector este entre 10 y 30 kilómetros en la hora. De esta manera llegamos al final de la edición informativa de mediodía correspondiente a este lunes 8 de junio. De nuestra programación destacamos en instantes comienza Radio Monte Carlo con Circuito Cori. Nosotros con más noticias nos reencontramos en el flash informativo de la hora 19 y el compacto informativo de la noche a la hora 20. Hasta luego.
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8: Rodríguez Olivera, que en paz descanse, falleció hoy 8 de junio en 33. sus hijos Jorge, Silvia, Joselito y Rosana Rodríguez, sus nietos, bisnietos, hermanos, sobrinos, demás familiares, participan con profundo dolor dicho fallecimiento e informan el acto de sepelio a realizarse hoy a la hora 16:15 en la necrópolis de 33. Velatorio en sala número 4 de Empresa Pintos y Mieres, ubicada en Manuel Cacheiro 599, servicio fúnebre.

0: 8 de junio en Vergara. Sus hijos Hugo y Carmen, hijos políticos Dardo y Alicia, sus nietos Peter, Eduardo, Juan, Carlos, Verónica, Daniela, Leticia, Karen y Luis Sergio, bisnietos Daniel, Nathan, Ignacio, Lara, Candelaria, Michael y Leti participan con dolor dicho deceso e informan su sepelio a realizarse hoy a la hora 17 en la necrópolis de Vergara. Velatorio en Dionisio Coronel 1017, sala 5 de Empresa de Simone en Vergara. Servicio fúnebre a cargo de Empresa de Simone SRL.
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8: Títulos a las 13 horas. Camioneros y productores están realizando concentraciones en rutas en distintos puntos del país, protestando contra la suba de los combustibles.
9: En tanto, los transportistas de carga autoconvocados realizan un paro general en todo el territorio en rechazo a la implementación de la nueva guía electrónica obligatoria impulsada por el gobierno.
8: Su vocero Federico Holzman indicó a Radio Monte Carlo que uno de los principales reclamos radica en la complejidad operativa de la nueva herramienta.
9: Rafael Normey, quien esta tarde asume como nuevo mandato como presidente de la Federación Rural, dijo hoy que uno de los problemas estructurales que afronta el sector es el estado de la caminería rural.
8: En diálogo con Radio Monte Carlo explicó que mientras la carga en Uruguay se multiplicó por 5 en los últimos 20 años, la infraestructura vial sigue siendo la misma.
9: Dos comisiones investigadoras están sesionando en el Parlamento, una refiere a la compra de la estancia María Dolores para colonización y la otra el contrato con el astillero Cardama.
8: En esa última están invitados el contraalmirante retirado Mario Vizcay y el jefe del Estado Mayor de la Armada, contraalmirante José Ruiz.
9: El canciller Mario Lubetkin diserta hoy en el almuerzo de la Cámara de Comercio Uruguay-Estados Unidos.
8: La OPP y las intendencias de Montevideo y Canelones firman este mediodía la creación de un distrito de innovación.
9: Edil Blanco de San José Gonzalo Quiribón solicitó a la ANEP que la cuestionada camioneta donada por el presidente Orsi se ha adjudicado a la escuela 19 de Paso Came.
8: Avanza un frente frío sobre Montevideo que traerá precipitaciones en las próximas horas, indicó a Radio Monte Carlo el meteorólogo José Serra.
9: Para el viernes se espera que el tiempo mejore incluso con un leve aumento en las temperaturas.
8: El Ministerio de Ambiente dará prioridad a combatir al picudo rojo para proteger los palmares de Rocha y de Paysandú.
9: El ministro Edgardo Ortuño señaló que no recibió ninguna denuncia de vecinos del Parque Roosevelt por el traslado a ese lugar de la carpa para espectáculo que fue sacada del Parque Valle.
8: La justicia condenó a 10 años de prisión a un joven de 18 años por el homicidio de una persona ocurrido cerca del predio ferial de la ciudad de Maldonado.
9: Una mujer trans de 23 años murió por una bacteria que le afectó los pulmones.
8: Familiares y amigos se movilizaron solicitando que se investigue la atención médica que recibió en el hospital del Chuy.
9: Hay una persona detenida por el asesinato de un hombre de 30 años con antecedentes penales que fue ultimado de varios disparos en San José.
8: Está internada grave la mujer cuya casa se incendió en el barrio municipal de Montevideo, donde murió un joven de 24 años.
9: Se iniciaron los trámites para la repatriación del cuerpo del uruguayo Juan Godoy, de 41 años, fallecido en una playa en Río de Janeiro.
8: En los deportes, la selección uruguaya viaja mañana de noche rumbo a México para el último tramo de sus entrenamientos de cara al Mundial de Fútbol.
9: El defensa Ronald Araujo se sintió en uno de los gemelos, viajó a Barcelona para una consulta médica con su club. Puede perderse el debut de Uruguay el día 15 en Miami.
8: Esta tarde se juegan tres partidos amistosos internacionales de FIFA: Países Bajos, Uzbekistán, Francia, Irlanda del Norte y España, Perú.
9: Liverpool cerró largo a la hora 19, juegan en el Parque Viera en marco del cierre de la cuarta fecha del torneo intermedio.
8: Del exterior, en Perú, Keiko Fujimori adelanta en el conteo del balotaje a su rival Roberto Sánchez, pero por lo ajustada de la diferencia se deberá esperar incluso unos días antes de conocerse el resultado de la elección presidencial.
9: El precio del petróleo retrocedió en su cotización por la llamada del presidente Donald Trump a terminar los ataques entre Irán e Israel.
8: Estamos con cielo nuboso sobre Montevideo, la temperatura 15 grados 6 décimas.
9: Los vientos rotan del este sureste a 9 kilómetros.
8: Presión 1021 decimal 4.
9: Humedad 80%.
8: Visibilidad 15 kilómetros.
9: Resto del día, Ilumet pronostica nuboso y cubierto, precipitaciones. 17 la máxima para el área metropolitana, 21 para el norte.
8: Familiares y amigos lograron retener al presunto autor del crimen de Joaquín de Vera, asesinado a tiros en el departamento de San José. Nos amplía la información la colega Catherine Martínez.
10: Avanza la investigación por el homicidio del hombre de unos 30 años que fue asesinado de varios disparos de arma de fuego en la tarde de este domingo en una vivienda en las inmediaciones del hipódromo de San José de Mayo, departamento de San José. En las últimas horas se confirmó que familiares y allegados de la víctima lograron retener al presunto autor del crimen poco después de ocurrido el hecho en la zona del Parque Menéndez Chelentano, próximo a la cancha del Club River Plate. Posteriormente, efectivos policiales concurrieron al lugar y procedieron a su detención. Desde la jefatura de policía se informó que el detenido sería el propietario de la vivienda donde fue encontrado el cuerpo y que también posee antecedentes penales. Asimismo, durante las actuaciones realizadas en la escena del hecho, los investigadores localizaron un arma de fuego en el fondo del predio. De forma preliminar, se presume que podría tratarse del arma utilizada en el homicidio, aunque esto deberá ser determinado por las pericias que se encuentran en curso. La víctima fue identificada como Joaquín de Vera, poseedor de antecedentes penales. Su cuerpo presentaba varias heridas de arma de fuego. La investigación permanece a cargo de la fiscalía competente y de la Dirección de Investigaciones de la Policía de San José, que trabajan para establecer cómo se produjo el ataque y esclarecer completamente las circunstancias del homicidio. Informa Catherine Martínez.
9: Bueno, gracias Catherine. La justicia condenó 10 años de prisión a un joven de 18 años por el homicidio de una persona ocurrido cerca del predio ferial en la ciudad de Maldonado. Amplía Marcelo Umpierres.
11: En Maldonado condenaron a 10 años de cárcel al autor de un homicidio en la zona de predio ferial. La investigación por el asesinato de Brian Víctor Viñoli Gras tuvo un avance clave este domingo con la condena del principal sospechoso. Se trata de un joven de 18 años de edad sin antecedentes penales que fue detenido durante un allanamiento realizado en una vivienda en calle Manuel Meléndez, en zona de Maldonado Nuevo, y según la investigación reconoció su participación en el crimen. El homicidio ocurrió el pasado 1 de junio en una casa ubicada en calle Roque Massetti y Simón del Pino, en inmediaciones del predio ferial de la capital departamental de Maldonado. Allí fue hallado sin vida Viñoli Gras, de 26 años, con dos impactos de bala, uno en el pecho y otro en la ingle. Desde entonces, el Departamento de Hechos Complejos, la División Homicidios de la Zona Operacional 5, trabajó bajo la dirección de la Fiscalía Letrada Departamental de Primer Turno, a cargo del doctor Sebastián Robles, desarrolló un intenso trabajo de investigación que incluyó análisis e información de registros policiales operativos en la zona. Con pruebas reunidas, allí la Fiscalía solicitó el allanamiento, que se concretó el sábado con apoyo de varias unidades policiales y drones. Durante el procedimiento fue detenido el ahora condenado de 18 años y se incautaron elementos considerados de interés para la investigación. Tras comparecer ante la justicia en las últimas horas, el joven fue condenado como autor penalmente responsable de un delito de homicidio, debiendo cumplir la pena de 10 años de penitenciaría. Brian Viñoli Gras registraba varios antecedentes judiciales vinculados a delitos de drogas, receptación y también tenencia ilegal de armas de fuego. Desde el departamento de Maldonado reportó Marcelo Umpierres para Informativo Monte Carlo y Circuito Cori.
8: Vamos para Buenos Aires ahora, nos está llamando nuestro corresponsal Claudio Cardoso.
12: Muchas gracias, buenas tardes. 14 grados la temperatura en la ciudad de Buenos Aires. Y aquí estamos con el móvil de Monte Carlo en el cementerio de Lanús, donde hay un gran operativo de seguridad. Se cree, se considera, de acuerdo a algunas versiones, que podría quedar aquí sepultado el Indio Solari, o al menos se podrían traer sus restos para lo que es el crematorio en Lanús, muy cerca. Estamos a unos pocos kilómetros de Domínico, donde se llevó a cabo durante el día de ayer, desde las 10 de la mañana hasta las 4 de la madrugada de hoy, este velatorio que ha sido histórico realmente, porque hablamos de más de 1 millón de fanáticos que se acercaron hasta ese lugar para darle el último adiós a este verdadero ícono de la cultura popular argentina. Por ese motivo, ahora se guarda la versión oficial. Hay algunos otros trascendidos también. Claro que no hay ningún comunicado por parte de la familia. El último se dio en la jornada de hoy por la mañana, en donde se agradeció a toda aquella gente que concurrió al velatorio, y también se insistió que se le dio un final al mismo, teniendo en cuenta las condiciones climáticas imperantes. Hablamos de una lluvia torrencial en gran parte de la mañana de hoy, también en este mediodía. También, por otra parte, resta saber ya en lo que tiene que ver con la carátula de causales de muerte, qué va a pasar en torno a esta investigación que está llevando a cabo el fiscal Carlos Rivero de la Fiscalía de Morón, porque restan conocer ya los resultados de los análisis complementarios que se hicieron. Es el toxicológico, por ejemplo, entre ellos, también el de las vísceras, para que no haya ningún tipo de duda con relación a ese ACV hemorrágico que surgió, y de esa manera la muerte instantánea para el artista. Desde Lanús, en este caso, informó Claudio Cardoso, corresponsal de Radio Monte Carlo en la Argentina.
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9: 13:14 minutos, Viviana Bermúdez, adelante.
17: Muchas gracias. Y la ministra de Industria, Energía y Minería, Fernanda Cardones, se refirió a la carta que envió el Congreso de Intendentes para trabajar en conjunto y también reservar un mercado para ANCAP, y afirmaba que el acuerdo habla de Portland, combustible y lubricante, y decía, no lo invento yo, está la versión taquigráfica, lo que dice justamente este acuerdo. Vamos a escuchar la palabra de la ministra de Industria, Fernanda Cardones.
18: Continuamos conversando, estamos trabajando, tuvimos mucho un mes muy intenso, mayo, que tuvo que ver con vetas de ahorro. Ustedes recordarán que además yo asumí mandar una carta al Congreso de Intendentes, lo recordarán también, que por suerte tuvo una buena decisión. Creo que la gente que tenga alguna duda de cuál fue mi carta y cuál fue realmente el fondo o la decisión del Congreso de Intendentes, está en el acuerdo. El acuerdo dice que hay, yo nunca hablé de una obligación, y lo dije, han hecho con eso algún tema que me parece que generó alguna suspicacia o alguna duda. Siempre fui clara. Esto era trabajar en conjunto con el Congreso, considerando todas las obras que tienen por delante y realmente a ver si había una posibilidad de reservar un mercado para ANCAP. Y ese acuerdo, si ustedes lo leen, y está la versión taquigráfica de ese día del Congreso de Intendentes, habla de Portland, habla de combustible y habla también de lubricantes. No lo inventé yo, está en el acuerdo. Yo digo porque me parece que hay que cuidar mucho el tema de no politizar este tipo de cosas que tienen que ver con trabajo y que no son en lo personal pegarle a la ministra. Esto realmente es una mesa de trabajo interesante que tenemos que poder cultivar y ver qué ocurre con eso. Esto no tiene, no tiene que darse una desinformación de eso. Y si queremos aclarar, hay que ir al acuerdo que votó ese día el Congreso de Intendentes y todo el mundo va a estar claro qué era lo que decía.
17: Así entonces la palabra de la ministra de Industria, Energía y Minería, Fernanda Carpana. Para Radio Monte Carlo, informó Viviana Barbu.
8: Gracias, Viviana. Rafael Normey, quien asume un nuevo mandato esta tarde en la Federación Rural, dijo que uno de los problemas estructurales más complejos que afronta el sector es el estado de la caminería.
9: Advirtió que mientras la carga en Uruguay se multiplicó por 5 en los últimos 20 años, la infraestructura vial sigue siendo la misma.
8: La gremial impulsa que los caminos rurales de alta intensidad de uso pasen a la órbita del Ministerio de Transporte y Obras Públicas.
9: Aunque el planteo cuenta con el visto bueno del Congreso de Intendentes, el Ministerio aún se muestra reticente, por lo que se mantiene tendrán los canales de diálogo, dijo Norma y a Radio Monte Carlo y Cori.
19: Ahí la hoja de ruta queda marcada, los mandatos quedan marcados, y bueno, el Consejo lo que tiene que hacer es trabajar en función de lo que mandató el Congreso, siempre atento, por supuesto, a las novedades, a las cosas que van surgiendo, que también son muy importantes en el día a día. Pero bueno, la verdad que la tranquilidad de tener ya el alineamiento claro y bueno, digamos, mucho trabajo por hacer en materia de competitividad, que ahí se venía en una línea de trabajo ya de tiempo que la vamos a continuar, tratando de marcar la situación de falta de competitividad por un lado, pero también la de aportar ideas y aportar generar aportes que den soluciones que son imperiosas. La verdad que vemos una situación que se va complejizando día a día y las oportunidades que tiene el país que no las podemos desarrollar ampliamente por los propios problemas de competitividad interno que tenemos. Así que ahí hay todo un campo de trabajo que Federación Rural va a seguir fuertemente. Después lo que se viene avanzando en caminería rural, que creo que también el Congreso fue claro, tuvimos la instancia con el Congreso Intendente y las reuniones con la propia Ministra de Transporte, que bueno, ahí hemos ido generando el ambiente como para empezar a encontrar soluciones a un problema que no le hemos encontrado la vuelta, porque la carga en el Uruguay en los últimos 20 años se multiplicó por 5 y los caminos siguen siendo los mismos. Entonces, evidentemente es un tema que lo hemos desatendido, no le encontramos la vuelta y tenemos que empezar a abordarlo de diferente manera. Y bueno, creo que ahí la idea de Federación Rural de pasar a la órbita del Ministerio de Transporte todos los caminos rurales de alta intensidad de uso fue aceptada por los intendentes y lo vamos a seguir en esa línea ahora con las conversaciones del Ministerio de Transporte, que por ahora no acepta la idea, pero bueno, estamos con diálogos que esperemos que lleguemos a buen puerto. Lo más urgente, la eliminación del 1% municipal, también viejo reclamo de Federación Rural, que el plazo de tratamiento del tema se vence el 30 de junio, y bueno, esperemos que finalmente logremos la eliminación de este monumento a la burocracia, como le decimos nosotros.
8: Estamos escuchando a Rafael Normey, presidente de la Federación Rural.
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9: Martín Olaverri.
21: Buenas tardes, el gusto de saludarlos hasta ahora para actualizar la información vinculada a la actividad de los agronegocios. Vamos a hablar del actual momento del negocio ganadero. Hoy lunes hay reunión de precios de la Asociación de Consignatarios de Ganado. La semana pasada se observó una industria frigorífica mejor posicionada, con entradas más largas y en algunos casos con propuestas de ajuste a la baja en el precio del ganado. No hay una gran oferta de ganado preparado en este momento, pero esa es hoy la situación que presenta el mercado de haciendas en el arranque de la semana. Vamos a tener en la tardecita la reunión de precios de la Asociación de Consignatarios de Ganado. Mañana en 33, reunión del movimiento CREA, FUCREA, en el marco de los 60 años, una jornada de porteras abiertas. Que se va a realizar en el establecimiento allí de la familia Gijena. Ganadería, agricultura, presentación de datos, todo esto en el marco de los 60 años de FUCREA.

0: una jornada, como decíamos, abierta para todos los productores. Sobre el actual momento del negocio ganadero y a propósito del movimiento CREA, entrevistábamos al ingeniero agrónomo Gonzalo Ducós, coordinador del área ganadera de FUCREA.
1: Todos nos agarramos de esas perspectivas auspiciosas, y yo soy el primero en pensar el 2026 está garantido y tal vez el 2027. No hay carne roja en el mundo, la carne roja se está volviendo una specialty, deja de ser un commodity, y las cosas cambian. Pero la realidad es que vos vendés un novillo a estos precios y estás muy contento, pero cuando tenés que ir y reponer un ternero te pones muy nervioso, o cuando tenés que comprar una vaca de cría te pones muy nervioso, porque vos hiciste un buen negocio con lo que ya hiciste, pero el negocio que vuelve a iniciar te da cierto nerviosismo. Y entonces un poco lo que vemos en general, y creo que es bueno y ojalá se acelere, es que en todos los esquemas donde tienen rodeos de cría todos están entorando más. Se está viendo mucho en toros de 15 meses. Nosotros todavía no lo terminamos. Nosotros tenemos un estudio de preñez en el movimiento CREA que lo estamos terminando y ajustando los últimos detalles en el entorno de 120.000 vacas. Pero lo que vemos es que están creciendo los entores de 15 meses. Lo que vemos es que las preñez son buenas. Lo que vemos es que la gente está trabajando mucho a nivel de tener buenos resultados de la cría. Y obviamente con un ternero de estos valores hay que hacer el esfuerzo de preñar una vaca. Estamos viendo vacas de cría que están valiendo $200 o $300 más que una vaca de invernada, algo que no se ve comúnmente, y esperemos que eso siga así, porque eso va a trasladar al motor donde todo arranca, y eso hace que pensar de que las cosas van a venir para bien. Pero sin duda, aquellos esquemas muy jugados a la recompra, de recría invernada o sistemas abiertos que tienen que comprar mucho, están transitando momentos de incertidumbre y de nervios importantes, y es bien entendible.
0: Escuchábamos al ingeniero agrónomo Gonzalo Ducós de FUCREA. Para Informativo Cori y Radio Monte Carlo, informó Martín Olaverri.
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9: Avanza el conteo oficial de votos en las elecciones de Perú y se mantiene un empate técnico entre los candidatos Keiko Fujimori y Roberto Sánchez.
10: La derechista Keiko Fujimori, de 51 años, suma hasta el momento un 50,04% contra 49,9% del izquierdista Roberto Sánchez, con el 94% de las mesas escrutadas.
9: Sánchez tiene 57 años, reivindica la figura del ex presidente Pedro Castillo, encarcelado por un intento de autogolpe en 2022 y al que el candidato ha prometido indultar.
11: Somos respetuosos de los estándares democráticos, y en ese marco legal, constitucional, y las atribuciones de un gobierno constitucional, daremos también en el corazón de nuestro pueblo una reivindicación. comunicación a ese maestro, chotano, a ese campesino que hoy es un perseguido político y que su pueblo promoverá el gran consenso de nuestra patria para con el debido proceso y el reconocimiento de las prerrogativas del derecho conquistar, otorgar la gracia presidencial que implique la libertad de nuestro presidente Pedro Castillo. ¡Pedro Castillo!
9: Estamos escuchando al candidato por la izquierda, Roberto Sánchez.
10: Keiko Fujimori llamó al pueblo a esperar los resultados oficiales.
12: Se necesita contar cada una de las actas. Sea cual sea el resultado, lo reconoceremos. E instamos a que nuestro competidor haga lo mismo. Él ha señalado que va a respetar el resultado oficial. Y este se producirá después de que se contabilicen el 100% de las actas. Quiero agradecer a Dios, a todos los peruanos, a los que votaron y no votaron por mí. Quiero agradecer a todas las fuerzas democráticas que han demostrado su valentía y patriotismo, poniendo los intereses de nuestro país primero, más allá de las diferencias. Les pido nuevamente a los personeros que redoblen su esfuerzo. Este es el momento más importante en la defensa de la voluntad popular. De ustedes depende que cada uno de los votos de nuestros compatriotas sea cuidado y respetado. Por último, hago un llamado a la comunidad internacional para que participe y se quede vigilando hasta el último momento de este proceso.
10: Obesia Keiko Fujimori.
9: Participamos en la edición noticiosa de este día lunes 8 de junio de 2026.
10: Materialista Leonardo Luz y Javier Toledo.
9: En exteriores, Viviana Bermúdez.
10: Sala de redacción, Ivana Vázquez y Rodrigo Lozano.
9: Deportes, Martín Díaz.
10: En el agro, Martín Olaverri.
9: Corresponsal en Argentina, Claudio Cardoso.
10: Servicios internacionales, agencia de PEA.
9: Operador, Hernán Devoto.
10: Coordinación, Leonardo Luz.
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0: Amigos míos, hermanos de la sintonía, bienvenidos sean todos ustedes en esta nueva mañana, en este nuevo capítulo de un nuevo programa dirigido por nosotros, los tarotistas, los consejeros, los sanadores, los oradores de la Casa de la Verdad. La hermana Fabiana, quien les habla, su amigo y servidor, el hermano Jesús David, que como siempre le hacemos la invitación a cada uno de ustedes para que participe de ese programa. Si tiene ataduras, mala suerte, hay fracasos en su vida sentimental, de hogar, de pareja, en el trabajo, en los negocios, en su campo, está sufriendo enfermedades desconocidas, se siente agobiado, acechado por la mala suerte, por la brujería, por la maldad, para que usted, mi querido amigo, no se quede con la duda, no se quede con la incertidumbre, sino que pueda recibir una orientación a 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
0: Aquí estamos, amigos míos, para resolver esas incertidumbres, para ayudar a alivianar esas tiranteses entre ustedes, entre la familia, entre el hogar, entre las parejas, que han dejado perder ese 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
5: Vamos a ver quién se encuentra detrás de la línea. Hola, ¿con quién hablo?
6: Hola, maestro.
5: Sí, ¿con quién hablo?
6: Habla con Rita.
5: Ah, Rita, Dios la bendiga. Es la primera vez que nos llamo, ya nos visitó.
6: No, ya lo visité, maestro querido.
5: Qué alegría, qué emoción. Regáleme su fecha de nacimiento y número de documento.
6: Mi fecha de nacimiento es el 6/3/45. Mi número de documento es 5.251.577, maestro.
5: Ah, muy bien, qué alegría, mamita. Y cuénteme, me llama para...
6: Qué alegría, maestro. Por eso quería agradecerle al aire, porque yo lo fui a visitar.
5: Ah, ¿cuándo hace cuánto tiempo nos visitó?
6: Yo hace 8 días, maestro.
5: Ah, qué alegría, qué emoción.
6: La alegría es mía, maestro.
5: Ahorita, pero vea, antes de nada, yo quiero que usted me diga o le diga a toda la gente qué era lo que estaba pasando antes de acercarse a nuestra oficina. ¿Qué era lo que usted estaba viviendo que la motivó a acercarse a una consulta?
6: Un tormento, maestro. No sé si usted se acuerda de que yo no podía bajar al cordón de la vereda. Me quedaba dura.
5: Sí, precisamente problemas en las piernas. La salud estaba muy mal.
6: Malísimamente mal. No podía avanzar, maestro.
5: Sí,
6: no podía avanzar, no me podía levantar. Se me quedaban duras las piernas. Y cuando quería bajar al cordón de la vereda para cruzar la calle,
5: Sí. Estuve
6: un año así, ¿eh?
5: ¿Y cómo está ahorita? ¿Cómo se siente?
6: Bárbara, gracias, maestro.
5: Ay, qué emoción escuchar estas palabras de su boca, mamita, porque esto es lo que hemos venido prometiéndoles, garantizándoles a todos ustedes de que pueden sanarse, de que pueden liberarse, pero... También recuerdo...
6: Pero me liberó, maestro, me liberó, sí, liberó a toda la gente que me liberó.
5: Vea, escúcheme una cosa, mamita.
6: Sí.
5: Allí en la consulta, ¿qué fue lo que usted expulsó de su cuerpo? Porque veo precisamente que nosotros le hicimos un lavamiento de pies y usted vomitó como unos habichuchos, unos animales, ¿no?
6: Exactamente, unos gusanos.
5: Unos gusanos horribles que olían hasta feo. ¿Cómo se siente usted? ¿Ya está caminando bien?
6: Una cosa que no se puede creer, que en ese momento cuando ustedes me bañaron, a mí me dio mucho miedo.
5: Sí.
6: Pero yo salí liberada totalmente, de pie a cabeza, la mente, el corazón y el alma libre.
5: ¡Qué emoción! Ahora, ¿cómo se encuentra usted? ¿Ya camina normalmente?
6: Normalmente.
5: ¡Ay, qué emoción, mamita!
6: Normalmente.
5: Esto se debe también a que le liberamos. ¿Fue fácil aplicar las fórmulas o fue difícil?
6: Muy fácil.
5: El mejor regalo para mí es que me esté llamando porque yo quiero que usted aclare algo. Este testimonio yo lo obligué a que me lo diera, me lo está dando de fiel corazón.
6: De corazón y del alma y con toda mi emoción, porque usted sabe que yo estaba muy mal y que lo que estoy diciendo lo digo de corazón porque usted sabe muy bien quién soy y sabe cómo me curó.
5: Bueno, mamita, ahora vea. Yo
6: además,
5: quiero que...
6: no solamente, yo necesito que llevar gente... Estas personas lo quieren ver porque todas tienen un problema distinto.
5: Bueno, mamita, ya igualmente está reservado, la dirección ya enseguida la voy a dar, pero yo quiero que usted de todo corazón le diga a la gente realmente si esto es real o yo quiero que usted le diga a estas personas que están sufriendo en silencio, con problemas, angustias, timidez, sufriendo en silencio y que no se han acercado. ¿Qué le diría a todos ellos?
6: El que me ha escuchado sabe que yo le transmití con toda mi alma y mi corazón que estoy diciendo la verdad. Mi número de documento es 5.251.577.
5: Sí, mamita. Bueno, mamita, vale, vea.
6: Que me escuchen, que vayan, que lo vean. Y toda la gente que me conoce a mí, que me vieron tan mal y ahora me ven tan bien. Va bien que lo quieren ver.
5: Bueno, mamita, yo espero que si es posible mañana, pasado mañana, acérquese pronto para ayudarle, ¿bueno?
6: Bueno, escúcheme, yo quiero que me siga ayudando, maestro.
5: No, va a seguir en nuestra cábala de oración y acérquese porque nos toca terminar de retirar. Yo le agradezco por estas palabras y realmente que me emociona y me da fuerza seguir acá.
6: ¿Le puedo mandar un beso respetuoso?
5: Sí, tranquila, que aquí llega bien ese besito.
6: Un abrazo para todos, para usted y para todos los oyentes y quiero volverlo a ver pronto.
5: Bueno, mamita, suerte y felicidades.
6: Gracias, maestro.
5: Chao.
6: Muchas gracias.
5: Chao.
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1: Querido amigo oyente, reciba usted un saludo grande, un saludo cordial. Por aquí le vamos a dar inicio a la transmisión, al programa de acciones y reflexiones. Este programa de pocos minutos que se lo preparamos y se lo transmitimos nosotros, los hermanos ecuatorianos. Siempre estamos contentos y muy agradecidos de estar cada día aquí frente a estos micrófonos. Y como siempre, vamos a poner esta semana también en manos de Dios Todopoderoso para que nuestra semana sea una semana llena de abundantes bendiciones para cada uno de mis oyentes, para cada uno de mis consultantes. Y que venga la abundancia y que venga de sobra y para compartir. Por aquí nosotros nos preparamos para compartirles testimonios de agradecimiento de personas que ya nos conocen y que han tenido esa gran oportunidad de consultar. Muchos retornan y muchos nos dejan estas lindas palabritas de agradecimiento que nosotros cada día se la preparamos y se la compartimos a ustedes, para que muchos de ustedes también, si tienen por ahí algún problema similar, o como siempre yo digo, algún problema que lo esté preocupando, que no le haya encontrado salida, solución, esta puede ser una gran oportunidad también para que usted consulte, para que reciba esta ayuda que damos nosotros, que es muy buena. Ya ustedes van a escuchar estas palabritas de agradecimiento. Como ya es habitual, por aquí también nos acompaña Melisa. Bienvenida, Melisa, al programa.
2: Gracias, Antonio. Amigos, tengan una cordial bienvenida a este espacio de sanación, encuentro y crecimiento personal. Hoy queremos recordarte que aunque algunas heridas tarden en cerrar, ninguna noche es tan larga como para impedir la llegada de un nuevo amanecer. Cada día que eliges seguir adelante, incluso con dudas o cansancio, ya estás dando un paso hacia tu recuperación. A veces deseamos borrar los momentos difíciles, pero son ellos los que nos enseñan nuestra verdadera fortaleza. Las cicatrices no son señales de derrota, sino evidencia de que hemos sobrevivido y seguimos creciendo. ¿Y qué mejor de la mano de los ecuatorianos? Hoy día le damos gracias a Dios por darnos esta nueva oportunidad de estar frente a esos micrófonos, de empezar esta semana con buenas energías, con buenas vibras, con lindos testimonios de agradecimiento que hoy día queremos compartirlos con ustedes. Así que, amigo oyente, si hoy es su primera vez que está escuchando este programa, no es casualidad. Es una señal que Dios ha puesto en su camino para que tome esa gran decisión y sea parte del cambio que ya muchas personas lo están viendo. 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Y bueno, aquí tenemos un lindo cambio.
1: Seguimos por acá en Artiga y tenemos una persona, cuando usted vino, amigo, tenía un problema, un dolor era, ¿no?
3: Sí, un dolor. El brazo este izquierdo, hasta el dedo, que no me dejaba permanente el dolor. De noche no podía irse a dormir y me siento mejor, un poquito lo que me duele.
1: Eso, ya un 80-90% aliviado.
3: Este aliviado, exactamente.
1: Eso, me dice que este dolor, que prácticamente lo tenía perdido el brazo, que era como una tendinitis que lo había tratado.
3: Me dijo, no tengo una tendinitis, que no tenía cura.
1: Y usted venía mucho tiempo con este problema, me contaba.
3: Sí, hace mucho tiempo.
1: Bueno, usted dice que pasaba a calmante últimamente, y ya dice que no lo calmante.
3: Calmante.
1: Gracias a Dios, mejoró, ¿no?
3: Sí, gracias a Dios.
1: ¿Cuál es el mensaje para la persona que tenga por ahí de repente algún entendimiento como usted tenía?
3: Y bueno, que venga acá a la consulta con usted, porque a mí me ha hecho muy bien lo que usted me trató, el tratamiento que me está haciendo y me dio, es muy bueno.
1: Prácticamente le cambió la vida, ¿no?
3: Me cambió, exactamente.
1: Porque usted pensaba que no se iba a curar más.
3: Sí, pensé que no.
1: Usted de acá, de Artigas, ¿no?
3: Sí, soy de acá, pero vivo afuera.
1: Vive afuera. ¿Cómo es su nombre?
3: Juan Soria.
1: Aquí tengo los terminales de su cédula, 787-7, ¿no?
3: Sí.
1: Bueno,
3: sí.
1: Juanito, muchas gracias por tu palabrita, ¿eh?
3: Muy bien.
4: Bueno, amigo oyente, como ustedes acaban de escuchar, no le habían mentido a estas personas porque no tenía cura, como él dijo, ¿no? Porque, amigo, no hay cura para el dolor, pero nosotros aquí te lo vencemos. La gente se recupera. Por acá me han consultado personas que vienen deshechas. Hay personas que ya están en ese estado depresivo, en ese estado angustioso, porque ellos piensan que su problema no tiene salida, no tiene solución. Por acá una persona me llamó, me decía: Antonio, yo lo escucho en su programa. Yo cuando me levanto por la mañana, yo tengo que agarrarme de algo porque me duele todo, se me acalambran las piernas. Por aquí ya le hicimos una cordial invitación a esta persona para que también se dé esa oportunidad de consultar y que pueda recibir también una ayuda similar como estas personas que dejan estas palabritas de agradecimiento, que son de gente seria, y más que todo que son de personas conocidas. Llevan su nombre, llevan los terminales de la cédula para que ustedes, amigo oyente, también puedan consultar con toda la confianza. Recuerde que mi programa es un programa muy diferente a otros programas. Voy a compartirle otro testimonio de agradecimiento de una persona que ya me conoce años anteriores. Me dejó estas palabritas. Muchos ya la han escuchado este testimonio, pero también hay personas que todavía no la escuchan. Escuchémoslo.
1: Cuénteme, amigo, usted cuando vino, ¿qué problema era que usted tenía?
5: Sí, era un problema de incontinencia urinaria. Me agarraba mucho frío y bueno, ya estaba con mis buenos 70 y pico. Y bueno, si lo tomaba como natural, digo, bueno, los años pasan, pero era impresionante. Andaba caminando y de repente me andaba orinando. Y acudí a Antonio y me trató, me dio unos medicamentos, todo marchó bien, gracias a Dios.
1: Son tratamientos para frotarse, ¿no?
5: Sí, todo para frotarse. Nada para tomar ni cosas. Y hoy estoy con casi 82 y gracias a Dios.
1: Nunca más.
5: Nunca más.
1: Qué bueno.

0: Importantísimo, porque te ayuda a seguir. Confía en él.
1: ¿Usted cuántos años tiene?
0: 81 cumplido, ¿no?
1: ¿Cómo es su nombre?
0: Víctor Clemente Pereira.
1: ¿Usted de dónde es?
0: Soy oriundo de Gómez Oro, pero hace 60 años que estoy acá.
1: Bueno, Víctor, yo le agradezco por su palabra.
2: Y bueno, aquí tenemos un mensaje de una persona que nos ha enviado que está preocupado por su salud. Dice que tiene problemas en la garganta, que muchas veces siente como una picazón, que también la siente hinchada. También tiene mucha dificultad para hablar, que quisiera consultarnos. Bueno, yo le quiero invitar a esta persona para que venga a la consulta, porque aquí está en el lugar indicado. Aquí vamos a vencer todo lo malo. Aquí vamos a abrir sus caminos hacia la prosperidad, hacia la abundancia, hacia la salud. Así que, amigo, no permitas que un capítulo difícil de tu vida te haga creer que tu historia ha terminado. Cada día es una nueva página, una nueva oportunidad para escribir algo mejor. Así que yo le invito a que siga adelante, porque lo mejor de la vida puede que esté por venir. Así que venga por esa bendición, que aquí lo vamos a estar esperando. 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Bueno, vamos a escuchar otro lindo cambio.
1: Hoy tenemos una persona que usted viene muy contenta por la ayuda que está recibiendo, ¿no?
3: Sí, muy contenta, gracias a Dios y a ustedes, que yo estoy muy mejor, estoy. Los dolores se me están yendo y todos los problemas también se están yendo también. Estoy
1: Cuénteme, usted
3: muy
1: tenía un
3: mejor.
1: problema serio, era unos bultos en el intestino, ¿no?
3: Sí, en el estómago ahí. Tenía como que fueran cálculos y no me podía ni tocar, que me dolía. Y ya ahora ya no me duele, me aprieta y no me duele.
1: Se le fue, ¿no?
3: Se me fue, eso se me fue. Y para alimentarme mucho mejor, yo como de todo normalmente nomás.
1: Y antes no lo podía hacer, ¿no?
3: No, no lo podía hacer, no porque caiga mal todo.
1: Pero para usted es una bendición, está cambiando la vida, ¿no?
3: Me está cambiando la vida y me va a cambiar si Dios quiere y usted que me va a cambiar, Antonio, la
1: Eso.
3: vida.
1: Y cuénteme algo más, que usted tenía una herida en el rostro, me decía,
3: Sí, la
1: ¿no?
3: vida en el rostro también se está viendo y ya hacía años que la tenía, se está viendo la vida.
1: ¿Cuántos años tenía esa herida ahí?
3: Más o menos unos 8 años le iba a poner, capaz que sea más, pero
1: Y no dice que estresaba por nada, me decía,
3: por
1: ¿no?
3: nada, por nada,
1: Y
3: por
1: ahora
3: nada.
1: está sequita, me dice, ya
3: Está
1: casi
3: sequita,
1: no
3: está
1: tiene
3: sequita.
1: nada, ¿no?
3: No, no tiene nada, no tiene.
1: Usted camina, porque usted no caminaba, ¿no?
3: Caminaba muy poquito, caminaba, pero no llegaba a veces a las casas, tenía que llamar un taxi para poder llegar a las casas. Ahora yo no vine, ya caminando vine de mi casa.
1: Qué bueno,
3: Sí, me
1: gracias a
3: dolió un
1: Dios.
3: poquito, sí, poquito, pero muy poquito.
1: Claro, y la segunda vez también que
3: Sí,
1: usted.
3: la segunda vez, sí, la segunda vez. Muy mejor, para ser la segunda vez estoy prácticamente que bien.
1: ¿Cuál es el
3: Sí.
1: mensaje para la gente que tenga un problema por ahí? Sí.
3: Y que vengan a ustedes, que usted
1: Es verdad que
3: cura,
1: se cura, ¿no?
3: sí, es verdad que usted cura, sí.
1: ¿Cómo es su nombre?
3: Mireya Olivera.
1: Aquí tengo el terminal de la cédula 549-7, ¿no?
3: Sí.
4: 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Tenía unos quistes, unos nódulos en el intestino que no podía alimentarse bien. Hoy día lo puede hacer, llegó caminando también porque caminaba con dificultades, tenía una herida en el rostro que no le cicatrizaba por nada. Y gracias a Dios, mire, gracias a este poder de Dios, gracias a la fuerza que tiene la oración también y gracias a este don que nosotros hemos heredado de acá, de nuestros ancestros, donde aquí con las plantas curativas, plantas medicinales, recuerde que no damos nada para tomar, son extractos de plantas para frotarse. 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

0: 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Una vez por mes damos nuestra consulta, Melissa, ¿no?
1: Y bueno, así es, Antonio. Vamos a terminar este programa con una poderosa oración. Yo les invito para que me acompañen y la hagan con mucha fe. Amado Dios, al iniciar esta nueva semana, te damos gracias por el regalo de la vida, por cada oportunidad que nos brindas para crecer. Te pedimos que cuides de nuestra salud emocional y espiritual, que nos acompañes con tu amor a quienes enfrentan alguna enfermedad, que nunca nos falte la fe para confiar en que aún en los momentos difíciles tu mano nos sostiene y nos guía hacia la recuperación y la esperanza. En el nombre del Padre, del Hijo y del Espíritu Santo. Amén. Amigos, llegamos al final de este programa, de este día lunes. Gracias por habernos acompañado en este espacio de reflexión, crecimiento y esperanza. Que esta semana comience llena de oportunidades, salud y bendiciones para todos ustedes, para sus familias. Nos reencontramos el día de mañana.
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11: Estimada audiencia de Panorama Regional, tengan ustedes muy buenas tardes. Acá estamos, pronto para contarles las informaciones en este comienzo de semana del lunes 8 de junio de este 2026. Estamos exactamente a 206 días de dejar atrás el presente año. Una jornada inestable, con lluvia, cielo cubierto y 13 grados 5 décimas la temperatura. ¿Cómo está el tiempo en la región? En Melo hay lluvias, 14 grados. Rocha está cubierto, 16 grados. Y 33 cubierto con lluvias, 14 grados. Precisamente la inestabilidad también abarca otros departamentos del interior del país. Por ejemplo, en estos momentos se están registrando precipitaciones en Colonia, Cerro Largo, Mercedes, Rivera y Trinidad. Dejamos atrás el tiempo y nos conocemos algunos hechos históricos de un 8 de junio. Por ejemplo, hoy se está conmemorando el Día Mundial de los Océanos, pero un 8 de junio del año 1992 se celebraba el primer Día Mundial de los Océanos, coincidiendo con la Cumbre de la Tierra, realizada en Río de Janeiro. 8 de junio del año 1830, nacía el pintor uruguayo Juan Manuel Blanes, falleció en el año 1896. Y también vamos a destacar que un 8 de junio como hoy del año 2019, se conocía el fallecimiento de Jorge Brobeto, destacado ingeniero químico y político uruguayo, había nacido en el año 1933. Y ahora nos vamos a conocer nuestro titular destacado de la jornada. 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Uruguay fue sede del cuarto Congreso de Altas Autoridades en Gestión de Riesgo de Desastre, que componen 12 países. Esto tuvo lugar en el marco de que nuestro país precisamente se encuentra ejerciendo temporalmente la presidencia del Consenso de Brasilia. 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Inestable la jornada, cielo cubierto, lluvias y 13 grados 5 décimas la temperatura. Primeras informaciones del ámbito local y son del ámbito deportivo. Continuó este pasado fin de semana la disputa de la 22ª Copa Nacional de Clubes Campeones organizada por OFI. Acá en Vergara, teniendo como escenario el Ventura Ramiro Robaina, el equipo local de Cerro recibió a su similar de La Valleja. El triunfo correspondió a los visitantes por 2-1. Debemos indicar que abrió la cuenta de penal a los 29 minutos del primer tiempo Samuel Gómez, que ponía el 1-0 transitoriamente en el encuentro. El empate a cargo de Cerro llega 3 minutos más tarde, también de penal, lo ejecutó Luis de Ávila, y pone cifras definitivas al tanteador en el segundo tiempo a los 44, Aguirre Zavala para el equipo visitante, por lo que el equipo de La Valleja derrotó al ya sin chance Cerro de Vergara por 2-1. Debemos de destacar que el equipo de La Valleja sumó 12 puntos, por lo que ya está clasificado para la próxima fase del torneo. 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Atención de policlínicas rurales en el interior del departamento para la presente semana. Para mañana martes 9, está previsto que a la hora 9 en Isla Patrulla, a las 14 en Cerros de Amaro y a las 15:30 en La Calavera, brinde atención el doctor Medeiros. El jueves 11, mientras tanto, 9:30 en Costa de San Francisco y 10 en Costa de San Fernando atiende el doctor Fleitas. El viernes 12 a las 15 en Vergara y a las 17 en Rincón también brindará atención médica al doctor Fleitas. En lo vinculado al móvil odontológico vamos a señalar que para el viernes 12 está previsto que el mismo llegue a la localidad de Rincón para atender a partir de la hora 8 de la mañana. Municipio de Rincón. Seguimos trabajando para seguir mejorando la vida de los pobladores del lugar. Las obras que hemos realizado están a la vista y vamos por más, porque somos el municipio de Rincón, una comunidad que avanza. Avanzamos también nosotros en materia informativa, nos vamos al desarrollo de nuestro titular de portada. En la oportunidad señalábamos que Uruguay fue sede del cuarto Congreso de Altas Autoridades que tienen a su cargo la gestión de riesgo de desastres y que componen 12 países. Tuvo lugar en el marco en que precisamente Uruguay se encuentra en ejercicio temporal de la presidencia del Consenso de Brasilia. En el marco del ejercicio de la presidencia temporal del Consenso de Brasilia, Uruguay fue sede de la cuarta reunión de altas autoridades de gestión de riesgo de desastre. En esta oportunidad, Leandro Palomeque, que es el director de SINAE en nuestro país, señaló y habló sobre lo que son los principales lineamientos y temas abarcados en dicho encuentro.
12: Es uno de los mecanismos, uno de los foros más grandes y más abarcativos que tenemos en este momento en el ámbito de gestión de riesgo de desastres. Involucra a 12 países, junto con lo que es Mercosur, lógicamente que tenemos la participación de 5, donde nos permite el abordaje complementario de lo que es otros foros. Acá particularmente es un grupo de trabajo que ha implementado 3 subgrupos dentro de ello para tratar abordar temas específicos de la gestión de riesgo de desastre, pero abordar 3 temas al mismo tiempo. Tienen coliderazgo de dos países cada uno de esos subgrupos de trabajo, en total hablamos de 6 subgrupos de trabajo, y en este año ha habido un avance significativo en lo que es el avance de la propuesta, el alcance que se pretende. Hemos trabajado desde la presidencia en lo que es el financiamiento para estos 3 grupos de trabajo a través de lo que es la CAF, ¿verdad? Y en este momento, en la jornada de hoy, ya habiendo pasado la jornada técnica, que fue el avance de la construcción de las matrices y establecido claramente los objetivos, comenzamos lo que es el abordaje en el día de hoy con las altas autoridades y la toma de decisiones del financiamiento y la distribución de los fondos para la ejecución, ya en la próxima presidencia, que va a ser de Perú, de estos fondos, y avanzar seriamente en lo que es la concreción de productos que sean tangibles y utilizables para cada uno de los países en lo que es gestión de riesgo.
13: ¿Cuáles son los principales temas que se están abordando precisamente en esta reunión?
12: Lo que hablamos es la cooperación, en el caso, siempre refiriendo a la gestión de riesgo de desastre que tenemos. En primer lugar, el mapeo e identificación de los riesgos que tenemos. El segundo caso que tenemos es el abordaje de la cooperación, esa cooperación que se da entre los diferentes países, cómo simplificar todo el esquema de cuando se requiere la asistencia internacional o transfronteriza. Y el tercer escenario que hablamos es toda la estructura de capacitación, formación, oferta. Es decir, nuestro continente es rico en ofertas de capacitación, es decir, y muchas veces deben ser complementarias una a la otra. Bueno, acá es aunar esfuerzos que cada país ha volcado su oferta que tiene para cursos y formación, y de esa forma que sea reutilizable por todos los países y crear básicamente, como decimos, una estructura única de formación que no requiere una gran universidad, sino que lo que requiera es que converjan las estructuras ya formadas de cada país.
13: ¿Cuál es el rol de Uruguay en ese sentido?
12: Nosotros aquí lo que hemos llevado a trabajar en la construcción del mapa de riesgo, justamente. Es decir, estamos abordando ese tema como prioritario para nosotros. Lo estamos abordando aquí y lo estamos abordando en otros países. Segundo, para Uruguay, que ha sido un país prestador de asistencia internacional, es decir, recordar que Uruguay no ha recibido asistencia internacional en materia de desastres en su historia. Sí ha sido prestador en múltiples oportunidades de asistencia a otros países en el caso de catástrofes sufridas. Para nosotros es toda una, es toda una experiencia volcar ese conocimiento, y en la medida de que logramos coordinar en mejor forma la asistencia humanitaria a otros países, simplificamos los procesos que existen para la asistencia transfronteriza, lógicamente va a redundar en el beneficio a nivel continental. Pero para nosotros, desde la posición que nos ha tocado ya la vivencia y la experiencia de ser prestadores de asistencia.
11: Bien. La palabra que ustedes acaban de escuchar correspondía al señor Leandro Palomeque, que es el director de SINAE en nuestro país. 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Avanzamos con otras informaciones, nos venimos a nuestra región, concretamente al vecino departamento de Cerro Largo, porque ahora comienzan las repercusiones sobre lo que fue el verdadero cierre de Coleme en la capital arachana. Ahora el Instituto Nacional de Colonización está dispuesto a colaborar con los productores lecheros de Cerro Largo, que dejan de remitir a Coleme precisamente por su cierre. Así lo dijo el presidente de la institución al recorrer el departamento durante estas últimas horas. El jerarca del Instituto Nacional de Colonización hizo mención a la situación de la cuenca lechera. El instituto está dispuesto a actuar como nexo con instituciones financieras y aquellas vinculadas a la asistencia técnica. Así lo manifestó en las últimas horas Alejandro Henry.
14: Nuestra función es buscar las mejores soluciones para los productores de leche,
15: Y bueno, no solo para los productores de leche, ya que vamos a hacer esta gira hoy, recientemente estábamos hablando con los funcionarios acá, de los planes del instituto, de centralización, el tema de la garrapata, que es tan importante acá en el norte. El instituto no tiene una actitud pasiva, sino que también tenemos una actitud activa de sumarnos a lo que son los planes del ministerio y bueno, actuar en lo que hemos dicho en muchas instancias, actuar de forma colectiva, usando toda la institucionalidad agropecuaria para afrontar los problemas. Ahora nos derivamos al tema de la garrapata, pero en el caso de la lechería, que es un tema que nos preocupa de forma muy importante, desde hace algún tiempo el instituto viene trabajando en este tema porque era una situación muy compleja la que estábamos viviendo, de que los productores no cobraban su remisión de leche. Eso nos preocupa mucho como instituto cuando sea el MEL o sea donde sea, una industria no está efectivizando.
16: ¿Qué herramientas tiene el instituto?

0: enfrentar a esa situación que hoy se da puntualmente en Cerro Largo.
1: Exacto. Y bueno, tenemos un paquete de herramientas que no lo vamos a hacer solo, como decía. O sea, el instituto tiene algunos roles. A veces nos apartamos un poco en el sentido de hacer más cosas que no están de repente tan específicas en la ley, pero que nos parecen clave. Lo dijimos el primer día que asumimos, que no era solo la cuestión de entregar la tierra, sino que teníamos que entregar capital y que teníamos que arrimar asistencia técnica, y lo estamos llevando a la práctica porque nos parece que son estos tres elementos son los claves para que exista desarrollo de cualquier producto. Por eso es que nos apartamos a veces un poco del rol tradicional del instituto de entregar la tierra, sino que también buscamos vincularnos sobre todo con aquellas otras instituciones que nos puedan aportar el capital, en el caso del Banco República, la Comisión Nacional para la Corporación para el Desarrollo, algunas alternativas diferentes a las tradicionales de captación de fondos, también la estamos investigando, y todo el tema de la asistencia técnica.
2: Bien, hasta aquí lo que señalaba el jerarca del Instituto Nacional de Colonización, Alejandro Henry, con relación a este trascendente tema que ha surgido en las últimas horas. Indudablemente que también hay otras repercusiones, porque desde la titularidad del Ministerio de Ganadería, Agricultura y Pesca también hubieron algunas repercusiones. En esta oportunidad estamos hablando de que también el ministro Alfredo Frati, que precisamente es hombre del vecino departamento de Cerro Largo y que en este momento está en el ejercicio de la presidencia de este ministerio, que también tiene que ver en el tema. En este momento Frati se encuentra en Rusia y desde allí emitió también sus apreciaciones vinculadas con lo que puede pasar en las últimas horas y cuál será el aporte que el ministerio brindará a los productores.
3: En realidad nosotros estamos en Rusia tratando justamente algunos temas lácteos y otros de carne, pero la situación de Coleme la hemos seguido, aunque la directiva hace un año que no se nos contacta con nosotros, pero la hemos seguido a través de Inale. Sabemos la situación y hubo una reunión en la cual habían dos opciones. Una opción era ver si se encontraba una empresa que arrendara y siguiera para adelante, o liquidar, y bueno, la mayoría de los socios decidió este camino, que nosotros no compartimos, pero yo respeto la decisión de los que están en el trabajo de todos los días. Y la verdad que hace muchos meses que no cobran, obviamente que habíamos hecho todas las gestiones para ver cómo se podía solucionar este tema. Hoy se decreta el cese, lo que hay que ver es cómo lo hacemos lo más ordenado posible, captar lo que se pueda y que no quede una infraestructura obsoleta y que de repente en otro formato pueda seguir trabajando. Obviamente que estamos trabajando en eso, tenemos conocimiento, usted sabe que el INALE depende del Ministerio de Ganadería, tiene todas las cartas para seguir en esto. Tuvo también el presidente de colonización, porque usted sabe que hay muchos remitentes que son colonos, así que tenemos todo el apoyo del Ejecutivo para que no quede en una la cuenca lechera de Cerro Largo, pero nosotros no podemos decidir por encima de las decisiones de los que tienen la responsabilidad y son dueños de la cooperativa. Lo que sí estamos para apoyar todo lo que pueda hacer, no solo industria, sino el trabajo en producciones intensivas como la lechería, alejada de la área metropolitana. Eso es una decisión del presidente de la República desde que asumió. Nosotros lo hemos seguido y hemos hecho todos los esfuerzos posibles. La gente que nos contactó a ver la posibilidad de negociar con Coleme, le dimos pase libre para que hablara, no hubo acuerdo y bueno, y terminaron esta decisión, que es una decisión soberana de los socios de la cooperativa. Por ahora es todo lo que tengo para decir. Y bueno, veremos cómo seguimos para adelante, pero no podemos alentar cosas que los interesados deciden que no debe seguir. Así que bueno, en ese sentido estamos viendo ahora en el caso del cierre cómo se resuelve el tema de los funcionarios y el pago a los productores que se le debe como 8 meses.
2: Bien, ahí estaba entonces la palabra desde Rusia, el ministro de Ganadería, Agricultura y Pesca, Alfredo Frati, hablando sobre este candente tema como es el cierre de la cooperativa Coleme en el vecino departamento de Cerro Largo. Municipio de Charqueada, siempre trabajando y mejorando nuestro entorno natural. ¿Para qué? para recibir y brindar a quienes nos visitan lo mejor, porque el municipio de Charqueada siempre trabaja por lograr un turismo todo el año. 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Amigos, final por hoy. Jornada lluviosa, de cielo cubierto, con 13 grados 5 décimas de temperatura, tenemos a esta hora en esta parte del territorio nacional. Muchas gracias y hasta mañana.
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14: Es la hora 14, 31 minutos.
15: Es

comienza la programación radial Luz Divina perteneciente al Ministerio Pentecostal Puerta del Cielo, ubicada en la ciudad de 33 en la calle Andrés Areguatín 2159, esquina Andrés Echeveste, bajo la responsabilidad del pastor Sebastián García.

Que Dios bendiga a todos mis hermanos en esta tarde de victoria, tarde de bendición. Sean todos bienvenidos al programa Luz Divina, perteneciente al Ministerio Pentecostal Puerta del Cielo.

Gloria al Señor, que el Señor bendiga a todos ustedes que están en esta hora a la escucha de la programación. Que el Señor entre en cada hogar, en cada familia, en cada corazón. Bueno, queremos comenzar ya con las escalas, anunciando las escalas para la obra del Señor. Serán este día de mañana martes en el Ministerio Pentecostal Puerta del Cielo, acá en la ciudad de 33, en la calle Andrés Areguatí 2159, donde tendremos dos concentraciones de libramiento, dos concentraciones de bendición, a partir de la hora 14:30 la primera concentración, y la segunda concentración a partir de la hora 19:30, dos oportunidades que el Señor prepara para usted llegar a la casa del Señor a recibir su milagro. Claro que si el Señor nos guía, el Señor nos protege, el Señor es el camino.

0: testimonios de lo que está aconteciendo en el ministerio pentecostal Puerta de Cielo. Vamos a escuchar. Bendición, hermana. ¿Cómo es tu nombre?
1: Mi nombre es Mari.
0: Hermana Mari, cuenta el milagro recibido en las reuniones del ministerio pentecostal Puerta del Cielo.
1: Bueno, yo tenía un bulto sobre el ombligo en la parte de arriba. Vi médico y me dijeron que me iban a hacer estudio porque no sabían qué podía hacer. Entonces, yo vine al culto de hoy, a la reunión de hoy, y el pastor me reveló que Dios me operaba. Ahora yo estoy palpando en el lugar donde tenía ese bulto, que era como un huevito gallina así, pero ya no lo tengo, para la gloria de Dios, ya no lo tengo.
0: Qué tremendo, hermana Mari, el bulto era del tamaño de un huevo de gallina, tú habías visto médico, amén. Pero viniste a la iglesia, recibiste la revelación del Espíritu Santo, ¿y qué pasó después de la revelación?
1: Ya no tengo el bulto.
0: ¿Desapareció el bulto?
1: Sí, para la gloria de Dios, sí.
0: ¿Qué dirías para las personas que están escuchando ahora el programa y quizás están sufriendo con enfermedades, con bultos, con hernia? ¿Qué le dirías?
1: Que se acerquen a la iglesia Puertas del Cielo, que busquen de Dios, que es la mejor salida.
0: Amén, hermana Mari. Muchas gracias. Amén. Por este testimonio contado para la gloria y la... Ana, ¿cómo es tu nombre?
2: Betina.
0: Hermana Betina, cuenta el milagro, la bendición que has recibido en el ministerio pentecostal Puerta del Cielo.
2: Bueno, yo venía orando por mi hermano y por mi hijo que estaban sin trabajo. Mi hijo cumplió 19 años, ¿verdad? Es su primer trabajo iba a ser. Pero mi hermano hacía muchísimos años que estaba sin trabajo fijo. Entonces, bueno, a través de venir a la iglesia y orar, Dios abrió esas puertas de trabajo y ya están trabajando los dos.
0: Qué bendición, hermana Betina. Tú nos cuentas que tu hijo no tenía trabajo, el Señor le preparó, y también tu hermano, que hacía muchos años que estaba desempleado, a través de usted llegar al ministerio pentecostal Puerta del Cielo, orar por ellos, el Señor abrió esa puerta laboral.
2: Así es, así es. Mi hermano hacía mucho tiempo que no tenía trabajo fijo, solo alguna changa y de vez en cuando, ¿verdad? Pero ahora ya, gracias a Dios, Dios hizo el milagro y están con trabajo fijo.
0: Amén. ¿Qué le dirías para las personas que están escuchando quizás en esta hora y están desempleadas, quizás llevan años, han perdido quizás esa esperanza de encontrar un empleo, ¿verdad? ¿Qué palabras tendrías para ellos? Que vengan a la iglesia también.
2: Que vengan a la iglesia, que Dios puede hacer el milagro.
0: Amén, hermana Betina. Muchas gracias por este testimonio de bendición y victoria contado para la gloria de Dios.

0: Gloria al Señor. Y teníamos entonces los testimonios que los hermanos han contado a viva voz, que han recibido en el ministerio pentecostal Puerta del Cielo.
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0: Claro que si el Señor es nuestro pastor y nada nos faltará, como dice la palabra del Señor en el Salmo 23. Bueno, queremos seguir con las escalas correspondientes a la obra de Dios. Este día de mañana, martes, tendremos dos concentraciones de milagro, de bendición, de libramiento, a partir de la hora 14:30 y a partir de la hora 19:30. Atención también, porque los días miércoles tenemos los días de la

0: A quien les habla el pastor Sebastián García.
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0: Atención también, porque en este viernes tenemos el comienzo de una poderosa campaña de libramiento en favor de nuestra familia. Te esperamos en dos horarios, en dos oportunidades.

0: Y en este día sábado, a partir de la hora 14, nuestra hermana Lilian, nuestra hermana Lorena, las maestras están llevando adelante esta grande culto, ¿verdad? Esta grande concentración de la escuelita sabatina para que los niños puedan aprender de la palabra del Señor. Se les está brindando, ¿verdad?, un aprendizaje de la palabra del Señor, que ellos puedan comprender la palabra de Dios, ir creciendo en el conocimiento de la palabra. En este día sábado, a partir de la hora 14, entonces, la escuelita sabatina, traiga a tu niño, ¿verdad? Traiga a tu niño para recibir las bendiciones del Señor.
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0: Atención también, porque los días domingos es el día de la familia, donde el ministerio pentecostal Puerta del Cielo abre sus puertas en dos horarios, 14:30 y 19:30, para usted llegar a orar y clamar en favor de su familia.

bendiga también en esta hora a todos mis hermanos de José Pedro Varela. La casa del Señor está ubicada en la calle Ituzaingó sin número. Y en este día jueves, a partir de la hora 15, tendremos una concentración poderosa, ¿verdad? Especial, donde invitamos a todos los hermanos a hacerse presente. Habrá palabra de Dios, estaremos ungiendo la iglesia con el aceite santo y Dios sobrando de una forma toda en especial. Atención a todos mis hermanos también de la ciudad de Lascano. La iglesia está ubicada en la calle General Lavalleja, esquina 19 de abril. Y en este día sábado, a partir de la hora 15, tendremos una concentración de grande poder y grande victoria, donde te esperamos para recibir la bendición del Señor.

0: Puerta del cielo, escuche con atención el testimonio y reciba la fe suficiente para llegar a la casa del Señor para ser bendecido de esta misma forma y aún mayor.
1: Dios bendiga, hermana. ¿Cómo es tu nombre?
2: Mari.
1: Hermana Mari, cuenta el testimonio, el milagro que has recibido en las reuniones del ministerio pentecostal Puerta del Cielo.
2: Bueno, hermano, yo venía a la iglesia, empecé a sentir dolores y dolores, como 3 meses con dolores y dolor en el hígado. Vine a la casa de Dios, salí revelada que el Señor me iba a sanar, ¿verdad? El lunes fui a hacer un examen y el doctor me dijo que yo ya estaba operada. Y veía la operación en mí. Y el que me sanó fue Dios, porque yo nunca fui operada de nada.
1: Qué tremendo, hermana Mari. Tú nos dices que venías con dolores. Hace 3 meses venías a la casa del Señor, orabas, pero el Señor entregó una revelación que Él te iba a sanar. Tuviste un estudio, tú nos contaste que te hicieron una ecografía, y en esa ecografía el médico miraba una operación, hermana, amén, en ese lugar donde tenías el dolor.
2: Sí, la verdad que sí, miró como 2 o 3 veces y no podía creer, mostró para mi hija, no, ella está operada, dice, porque aquí se ve la operación. Le veían clarito en la computadora mi operación.
1: Pero tú nunca fuiste operada, hermana, entonces quiere decir que el Señor te operó a través de la revelación.
2: Sí, gracias a Dios, fue Dios que me operó, no fue doctores ni nada. Gracias a Dios yo no tengo un tajo en mi cuerpo, no tengo nada. No soy operada de nada, gracias a Dios. Y el Señor fue quien me operó.
1: Qué bendición, hermana. Hermana, después de la revelación, ¿no sentiste más ese dolor que hace 3 meses venía sintiendo?
2: No, no. Nunca más, hasta el día de hoy, nunca más. El Señor me operó. La verdad que vengan a la casa de Dios, vengan a recibir si sienten un dolor, si tienen cáncer, si tienen sida, la enfermedad que tengan, busquen a Dios, que Dios es el único que nos ama.
1: Es así, hermana María, atención a ustedes, oyentes que nos están escuchando en este momento, ¿verdad? El Señor operó a la hermana, hacía 3 meses que venía sufriendo, recibió la revelación, la operación, y fue contactado por la medicina, ¿verdad? Que ella tenía una operación, ella no sintió más dolor, más problema, y el Señor obró el milagro en su vida.
0: Ahí tenemos nuestra hermana Mari, entonces, contando este milagro tremendo que recibió del Señor. Ella recibe la revelación del Espíritu Santo y el Señor la opera. Cuando ella se hace la ecografía, los médicos miraban una operación, pero no veían rastro, ¿verdad? Podemos decir así, no veían las pruebas de que ella hubiera tenido una operación, que hubiera entrado un bloque quirúrgico, sino que la operación el Señor la hizo en la vida de nuestra hermana. De la misma forma como nuestra hermana fue operada, fue bendecida por Dios, usted también puede ser bendecido por el Señor. En este día de mañana martes tendremos 2 concentraciones de bendición donde usted llegará a recibir su milagro. Usted que está sufriendo, usted que está con enfermedad, usted que está desahuciado de la medicina, te invitamos a llegar. Dios tiene una bendición con tu nombre. Mañana martes, culto de libramiento, 14:30 y 19:30 en el Ministerio Pentecostal Puerta del Cielo. Vamos a prepararnos para orar también aquí en esta hora. Prepare ese vasito con agua y vamos a clamar al Señor. Sabemos que para Dios no hay nada imposible.

Vamos a orar en esta hora, Señor. Oremos, grande y eterno Padre Celestial. Es en este momento de clamor y de oración que presentamos a cada oyente de esta programación, cada hermano, cada hermana, cada persona que en este momento está colocando su fe en práctica, Señor, que quiere ser sanado, cada hermano que quiere ser bendecido en esta hora. Él está colocando su fe en ti, Padre. Señor, declaramos en esta hora la sanidad, el libramiento, la bendición. Entra en cada hogar, en cada familia. Entra en las cárceles, entra en los hospitales. Entra así donde hay una persona necesitando un milagro, Señor. Padre, presentamos este vaso con agua, Señor, aquí en esta hora, para ser transformado, Señor, en este momento, en agua de los milagros, que a través de mis hermanos beber de esta agua, ellos reciban el milagro para su vida, en el nombre de Cristo Jesús. Amén y amén. Usted que ha hecho prueba con este vaso de agua, beba de esta agua y reciba el milagro para su vida. Ya estamos llegando a los minutos finales de la programación radial Luz Divina, pero no nos queremos ir sin antes recordarte que este es el programa radial Luz Divina, perteneciente al Ministerio Pentecostal Puerta del Cielo, ubicado en la ciudad de 33, en la calle Andrés Areguatín 2159, esquina Andrés Echeviste, bajo la responsabilidad del pastor Sebastián García. Que Dios te bendiga. Nos encontramos en este día de mañana, martes, en la casa del Señor.

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2: El saludo cordial, ameno, sincero y siempre llegando a todas y cada una de aquellas personas deseosas de encontrar ese bienestar, ese cambio, aquello por lo cual siempre luchan. Mis queridos amigos, a diario nosotros compartimos con ustedes este pequeño espacio, no solamente para poder indicarles o decirles que es posible el poder cambiar, sino también para poder demostrarles con hechos que permiten casualmente atestiguar aquella verdad de que por más esfuerzo y sacrificio que usted haga y que no veas recompensado ese esfuerzo o sacrificio, el tener la ayuda adecuada o precisa a cada una de aquellas circunstancias por las cuales pueda estar cursando es lo que permite que casualmente eso pueda existir, que ese cambio pueda ser real, que pueda ser contundente, que pueda ser verídico. Mis queridos amigos, en la vida no hay que cruzarse de brazos, ni hay que darse por vencido. Un tropezón, una caída, también requieren del volver a levantarse, del volver a ponerse en pie, para seguir adelante, para seguir luchando, con la experiencia de no volver a tropezar, de no volver a caer, de no volver a permitir que aquellas situaciones negativas o contrarias avasallen su vida, la de su hogar, la de su familia, la de sus seres queridos. Por eso diariamente los invitamos a compartir con nosotros este pequeño espacio. A través de ese mensaje, a través de ese WhatsApp, a través de nuestra línea de teléfono celular para que puedan comunicarse. O bien realizar ese llamado a través de la consulta. En privado, con total y absoluta reserva, lo pueden hacer comunicándose a nuestra línea de teléfono celular.
3: Efectivamente, Juan, encontrar los caminos reales, tangibles y palpables para dar solución a todo tipo de dificultades sin caer en la misma rutina del tropiezo con la misma piedra. Esto muchas veces le ocurre a las personas que hacen un negocio y les sale mal por determinado descuido y resulta que vuelven a hacer el mismo negocio o otro similar y vuelven a cometer el mismo error. También pasa en las relaciones de pareja, gente que tiene una familia, tiene un hogar, dilapida ese hogar, se destruye, se acaba por diferentes causas y resulta que vuelven a cometer el mismo error en otro futuro intento. De manera pues que es importante no volver a tropezar con la misma piedra. De eso se trata la vida, de aprender, de encontrar cambios reales, tangibles y palpables que nos permitan encontrar éxitos rotundos, éxitos totales en cada uno de los caminos de la vida. Mis queridos amigos, cada persona y cada familia que ha participado a través de sus mensajes de texto, de WhatsApp, o en efecto a través de esos llamados telefónicos, se les ha brindado y se les sigue brindando la orientación, se les sigue brindando respuestas tangibles, palpables a cada una de aquellas dificultades. Por ese motivo, no bajen los brazos, busquen ayuda. Recuerden que la vida nos da repetidos sacudones a manera de decirnos pasa algo, y en efecto debemos aprender a interpretar que eso que está ocurriendo en nuestras vidas puede ser la equivocación propia de nuestros errores, o en efecto la manipulación de eventos externos, de personas malintencionadas que arremeten en contra de cada uno de nosotros. Amigos, los invito a que ustedes puedan seguir participando de nuestros programas.
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3: Mis queridos amigos, en la Congregación Universal del Pensamiento sabemos que tu bienestar no puede esperar. También entendemos que muchas veces la distancia, los compromisos de trabajo o tu propio estado de salud te impiden visitarnos personalmente. Por eso, tenemos habilitado nuestro servicio de consulta y tratamiento a distancia. Y no importa dónde te encuentres, garantizamos la misma efectividad y profundidad que en nuestras citas presenciales, para cortar de raíz aquello que te está deteniendo. 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
2: Vamos con la oración de la percepción y ya regresamos con más de este programa.
5: La percepción sagrada del espíritu sobre el cuerpo. Señor, ayúdame a decir la verdad delante de los fuertes y no mentir para ganarme el aplauso de los débiles. Señor, ayúdame siempre a ver la otra cara de la medalla y no me dejes inculpar de traición a los demás por no pensar igual que yo. Señor, enséñame a querer a la gente como tú lo has hecho y no juzgar a los demás como los demás podrían ser.

0: Tenemos más mensajes, dicen de la siguiente manera: hola, mi nombre es Angélica, mi fecha de nacimiento es el 16 de junio del año 75. Quiero saber si me irá bien en el nuevo trabajo. Gracias. A ver, Angélica, se están manifestando cosas bastante positivas en usted. Van a haber cambios muy favorables. No me cabe duda que esto sea con respecto al tema laboral. Así es de que aproveche, cuide y ojo, mucho cuidado. No se descuide con el tema de salud, porque se van a estar manifestando complicaciones que son naturales y que si las trata a su debido momento, no va a tener mayores problemas si fuera el caso, Angélica. Gracias, Angélica, por el mensaje que nos ha enviado.
1: Mis queridos amigos, es muy gratificante para cada uno de los integrantes de la Congregación Universal del Pensamiento recibir de parte de cada uno de ustedes ese mensaje que pide una orientación, ese mensaje que pide una ayuda. Y quiero ser claro cuando digo ayuda y orientación, porque hay personas que me consultan que porque está enfermo el perrito, que porque se le perdió una cartera, que porque se olvidó de los documentos, bueno, en fin, ese tipo de cosas no son nuestro trabajo. Nuestro trabajo es poder orientarles, ayudarles en casos verdaderamente importantes, en casos de vida o muerte. Hay gente que está muy enferma, hay personas que están perdiendo sus hijos, que se está alejando su familia, hay personas que ven cómo se dilapida su negocio, su comercio, su familia. En fin, esos son los trabajos que realizamos, esas son las orientaciones que brindamos a cada una de aquellas personas y familias que buscan nuestra asesoría. Vamos a dar respuesta a cada una de las interrogantes que nos hacen, a cada una de esas preguntas, porque cada pregunta que nos hagan dentro del campo de nuestro trabajo es muy importante para nosotros. Este mensaje dice de la siguiente manera, lo envía Lorena con fecha de nacimiento el 4 de marzo del 47. Maestro, los escuchamos todos los días con mi familia y queremos saber qué está pasando porque no podemos progresar, no podemos salir adelante. Tenemos un comercio grande y las cosas no están funcionando bien. Por favor, ayúdenos, no sé qué nos está pasando. A ver, Lorena, primero que todo debes saber que hay eventos malintencionados, manipulados en contra de ustedes, trabajos oscuros que sería muy importante poder identificar con claridad. Esto lo vamos a hacer a través de una consulta personalmente o en efecto a través de una consulta a distancia. Y vamos a identificar el tipo de trabajo oscuro que han manipulado en contra de ustedes. Vamos a realizar el tratamiento que sea necesario para que ustedes puedan volver a encaminarse en el tema económico y por supuesto la armonía familiar, porque esto también está dislocando lo que es la armonía en la familia. Los desacuerdos, los desencuentros, las discusiones que se producen entre ustedes mismos obedecen a trabajos, reitero, manipulados en contra de ustedes. Mi querida amiga, gracias por participar de nuestro programa y le hacemos la muy cordial invitación para que usted nos visite en cualquiera de nuestros centros de atención y consulta o en efecto se ponga en contacto para recibir información de cómo realizar esa consulta a distancia, sin la más mínima dificultad y por supuesto con la excelente efectividad que se caracterizan cada uno de nuestros trabajos, tratamientos y por supuesto consultas que se puedan realizar. Gracias, reitero, por participar de nuestro programa.
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1: Recuerden, mis queridos amigos, si no han escuchado la respuesta de su mensaje a través del programa, estén pendientes que durante el día estaremos respondiendo sus mensajes como lo merecen.
0: De esta manera, mis amigos, quedan ustedes cordialmente invitados para que nos escriban o nos visiten personalmente en cualquiera de nuestros centros de atención y consulta. Hemos llegado a la parte final de esta pequeña disertación. Quedan ustedes en la compañía de Dios Todopoderoso y hasta un próximo programa, si el Señor quiere y lo permite.
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11: Es la hora 15:09.
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0: ¡Mano arriba todos! ¡Manos arriba!
1: ¡Julieta! ¡Julieta!

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1: Pero muy bien, y ya estamos entonces en contacto con Giselle. Muy buenas tardes, bienvenida a 33.
2: ¿Qué tal? Mucho gusto.
1: Veníamos con unas noticias medias densas, dijimos, vamos a cortar, aflojar un poco con esto y a ver si la risoterapia nos hace algo de efecto.
2: Por supuesto, siempre hace efecto en todas las personas, aunque tengas, no estés de buen humor ese día. Nosotros encaramos la risa desde el ejercicio, no desde la razón. Entonces, imaginás que vas a un gimnasio, pero a reír, en lugar de hacer ejercicio.
1: ¡Qué increíble!
2: Y a través de los ejercicios, la risa va apareciendo. No tiene por qué ser real en un principio, puede ser una risa simulada, puedes hacer ja, ja, ja, ja, ja. Y eso hace que tu cerebro igual libere los neurotransmisores del bienestar que se generan con una risa real.
1: Claro, entonces, el cerebro cree que es verdad.
2: El cerebro cree que es verdad porque se usan los mismos músculos y el gesto es el mismo.
1: Exacto.
2: Entonces el cerebro no reconoce esa diferencia. Y uno dice, bueno, pero el cerebro que es tan inteligente. Sí, claro que es inteligente, pero nosotros somos más. Y entonces hemos descubierto que lo podemos bypassear al cerebro y en un día gris, como no sé cómo estará en 33,
1: pero gris, acá en Montevideo está totalmente gris.
2: Y niebla, nosotros podemos usar la risa como para salir de este estado gris y volvernos de color naranja o amarillo, brillante, color más agradables a la vista.
1: Claro, y es contagiosa la risa además. No te digo, bueno, es como un poco como el bostezo. Por ejemplo, si tú haces una figuración de que te estás riendo y haces ja, ja, ja, solamente con verte hacer eso a mí ya me da gracia.
2: Claro, te cuento que hay un campeonato mundial de la risa más contagiosa.
1: ¡Ay, qué divino!
2: Todos los que hacemos yoga de la risa estamos en grupos diversos y el que organiza este campeonato mundial se llama Albert Nirenberg, que es canadiense, es un cineasta, y organiza una vez al año el campeonato mundial y en la pandemia me pidieron que yo representara a Uruguay, porque no había más personas. No había otras personas acá en Uruguay que hicieran yoga de la risa, entonces me pidieron que representara a Uruguay y de 15 salí segunda de la risa más contagiosa.
1: Medalla de plata. Parece? Medalla de plata.
2: Ni yo me lo creía.
1: Pero realmente.
2: Esto nosotros, el yoga de la risa es totalmente honorario. Nosotros hacemos, mi club de la risa es una vez a la semana, gratuito para todo el mundo. Ponemos un link y la gente se conecta por ahí. Así que si los que están escuchando quieren reír un rato, hoy, todos los miércoles a las 6:20, reímos. Siempre, y se conecta gente de todo el mundo. Me pueden buscar en Instagram como Yoga de la Risa UI de Uruguay. Y es gratuito porque trabajamos para la paz del mundo. Esto fue creado para que el mundo tenga más paz.
1: Qué bueno, siempre hemos.
2: No es una propaganda como para que me sigan en las redes y hagan algo y paguen algo, sino que es gratuito.
1: Claro, es acercarse, a ver qué tal. A ver qué resulta. Qué bueno.
2: Y es que es muy difícil explicarlo con palabras. Hay que participar, ¿viste? Es como tenés que venir y entregarte a los ejercicios.
1: ¿Y cómo se practica? Yo me conecto contigo, estoy mirando ahí la pantalla, estamos todos en grupo, como si estuviéramos en una misma habitación, por decir.
2: Claro.
1: Lo puedo hacer sentada. Por ejemplo, me imagino, estoy haciendo preguntas porque no sé,
2: sí,
1: ¿no?
2: Sí, claro.
1: Imagino una persona que esté, por ejemplo, en cama, porque está enferma, ¿también está en condiciones de participar?
2: Bueno, mira, la única contraindicación de la risa es que te hayas operado recientemente.
1: Claro.
2: Porque no, y por ejemplo, los primeros meses de embarazo.
1: Ah, también.
2: Por las dudas, porque trabaja mucho el abdomen. Entonces, no queremos hacer riesgos.
1: Tener problemas.
2: Después, cuando el embarazo ya está fijo, después de los 3 meses, 4 meses, no hay problema, no vas a hacer no vas a comprometer. Pero al principio es preferible cuidarse. Claro. Entonces, bueno, y personas que recién se operaron, imagínate que van a saltar los puntos. Sí. Generás una presión interna cuando reís, sí, que no queremos que le salten los puntos. Entonces, esas son las dos contraindicaciones. Por las dudas, que se quiera conectar a alguien desde... Se han conectado muchas personas que están en el hospital, pero que están internadas por algo, que no fueron operados,
1: claro,
2: sino que están por alguna dolencia, que están siendo atendidos, y se conectan y perfectamente. O sea, que tú no necesitas más nada que tener una pantalla. Lo ideal sería que fuera una computadora, porque lo bueno de esto, lo que se aconseja, es que haya contacto visual. Entonces, si vos estás con tu celular, no vas a ver a todas las personas.
1: Claro.
2: O sea, es como que estás en una habitación, estás vos

0: estás encerrada en el baño, sí, y tenés, sí, a toda la gente en el salón.
1: Sí, claro.
0: ¿No? Entonces, en el celular, pero bueno, si es lo único que tenés, es mejor que nada, igual, de todas maneras. Si no tenés computadora y tenés el celular, te conectás por el celular también.
1: Pero muy bien.
0: Y bueno, y entonces empezamos la clase con ejercicios. Un ejercicio que puedo explicarte con palabras, sin que, sí, me estés mirando, es el de choque los cinco. Sí, ¿sí? Hacia la pantalla, dirigís la mano y en lugar de hacer chocar los cinco y golpearte, haces y otra vez y y ahí va soltando. Y las personas al principio, cuando no practican, porque la risa se va guardando. Nosotros de niños reímos 300 veces por día en promedio, y de adultos, vos decime un número.
1: No, bueno, ya con tu tono me imagino 50.
0: 15.
1: Ay, qué triste.
0: De promedio, así que fíjate que hay personas que ríen 3 o 4 veces al día.
1: Claro, hay gente que tiene además esa sonrisa como pintada en la cara, ¿no?
0: Claro, sí, exactamente. Hay gente que es más fácil la risa y otras personas que no. Fíjate que nosotros, el creador de Yoga de la Risa, Madame Kataria, que es un médico que vive en la India, él está promoviendo para que nosotros nos metamos en las escuelas, para que desde la niñez le demos permiso a la risa. ¿Qué pasa en una escuela? Si la maestra deja reír a todos los niños, es un caos.
1: Sí.
0: Entonces no los dejan reír. Pero ¿qué pasa si vos los dejás reír 5 minutos y después empezás la clase? El cerebro se aprende cuando se divierte. Entonces un niño que estuvo divertido, se cansó de reír, porque la risa te cansa, si vos reís 5 minutos corrido te va a cansar, después vas a estar mucho más atento a lo que pasa.
1: Claro.
0: Entonces, si nosotros enseñamos a las maestras, le explicamos esto a las maestras y les enseñamos algunos ejercicios para generar la risa en los niños, después vas a tener niños tranquilos.
1: Claro, ya liberaron.
0: Es como que le dieron un poquito de tilo.
1: Ya se liberaron esas energías contenidas.
0: Ya liberaron las energías, ¿viste? Y el movimiento, porque también tenemos mantras, tenemos bailes, ponemos música y bailamos libremente. Todo lo que suelta el cuerpo, ¿viste?
1: Claro.
0: Si tú, por ejemplo, estás ahora enojada, estás ahí enojada con algo, te pasó algo en el tránsito, no sé lo que fuera, estás enojada, y vos voluntariamente empezás a mover el cuerpo libre, los brazos, las piernas, el cerebro no va a entender, porque el enojo te aprieta y te hace quedarte quieta,
1: sí,
0: y crucida.
1: Sí.
0: Si vos movés el cuerpo, el enojo se va a ir solo, porque el cerebro vas a liberar neurotransmisores del bienestar. No vas a quedarte con el enojo.
1: Claro.
0: Solo vas a cambiar la química interna, que es lo que queremos hacer con la risa.
1: Claro, es que la postura física, además, y todo lo que hagamos con el cuerpo, es increíble cómo afecta la actitud también, ¿no?
0: Por supuesto.
1: Hasta caminar con la cabeza en alto, los hombros hacia atrás, tener un poco de conciencia de no andar como arrastrado por la vida.
0: ¿Y sabés por qué se llama yoga de la risa?
1: Sí.
0: Porque usamos respiraciones en medio de los ejercicios. Y además, la risa es en sí misma es un pranayama. El pranayama son ejercicios respiratorios que se hacen en yoga. Vos reís hasta que te quedás sin aire. ¿Sí? No, ahí parás de reírte. Te quedaste sin aire y tenés que hacer una inhalación profunda,
1: claro,
0: para volver a reír. O para volver a hablar o para lo que sea. Entonces, en sí misma la risa es un pranayama. Así que, además de ser un pranayama la risa, nosotros entre ejercicios hacemos ejercicios de respiraciones profundas, como para bajar, porque viste que la risa te eleva la energía del cuerpo,
1: sí,
0: entonces inhalás y exhalás para bajar un poquito y
1: claro,
0: vuelves a hacer otro ejercicio.
1: Si no quedás enloquecida el resto del día. La risa además siempre ha tenido, en general, la persona que se ríe a las carcajadas o que se ríe en algún momento, siempre ha tenido como un freno social, digamos, basado en lo que se supone que son los buenos modales, ¿no?
0: Claro.
1: No te rías así, no te rías a las carcajadas así, o se ríen, hay que taparse la boca, una cantidad,
0: claro,
1: de cosas,
0: bueno, pero
1: como que hay una cosita con la risa que no es, que no es del todo santa, ¿no?
0: Bueno, aquí estoy, en Uruguay estoy yo para sacarle esas ideas a la gente de la cabeza.
1: Muy bien.
0: La risa tiene que ser libre y la risa verdadera es con la boca abierta, los ojos se ponen chinos y sale un estruendo como si fuera un volcán. Uh-huh. Y no importa el sonido y el volumen, esa es la risa real.
1: Claro.
0: Lo que hacemos cuando reímos de otra manera es una risa que venimos aprendiendo porque te dicen que no es buena educación.
1: Que claro, que queda feo.
0: Pero bueno, que te cuento que estando en Buenos Aires en una obra de teatro, hice tentar a los actores. Pararon la obra y le dijeron a la gente, miren que no es nuestra pariente, porque no podía parar de reír, era tan gracioso lo que estaban haciendo, y ellos se tentaron, tuvieron que parar.
1: Claro.
0: O sea que la risa es, yo la dejo libremente, siempre tuve problemas con mi risa porque es muy fuerte, por eso que descubrí esto y digo, esto es lo que yo necesito,
1: claro,
0: liberarme de todos esos problemas.
1: Esto lo hicieron para mí, dijiste tú.
0: Esto lo hicieron para mí y para muchas otras personas que deben estar en esta misma situación, que los parientes le dicen, no te rías así.
1: Sí, o gente que a la larga de los días no encuentra mucho motivo para reírse en realidad.
0: Bueno, ahí está. Nosotros reímos sin motivo, reímos con ejercicio.
1: Uh-huh.
0: Por eso es que es tan sanadora la risa que hacemos nosotros. Porque no necesitas el cerebro, no necesitas entender, no necesitas el proceso de que yo te cuento algo, que lo tiene que ir a tu cerebro, el cerebro tiene que decodificar y después pasa a la cara el gesto, la risa, la tristeza, el llanto, lo que sea que pase a la cara.
1: Claro.
0: Esto no hay, no está el filtro del cerebro, es un ejercicio.
1: Seguro.
0: Yo te digo, levanta el brazo, levantas el brazo, no tenés que hacer ningún esfuerzo mental para entender lo que es. Eso
1: sí,
0: es lo mismo.
1: Sí.
0: Empezás con un ja ja ja ja ja ja ja ja hasta que largas una carcajada.
1: Claro. Y qué cosa tan impresionante cuando te tentás y no podés parar de reírte. Es como que no te pertenece la risa, parece que saliera de otro lugar porque uno no lo puede gobernar realmente.
0: Y ahí
1: decís, ¿cuánto hacía que no me reía así?
0: ¿Cuánto hacía que no me reía así? Es tal cual. Yo voy a eventos que me llaman, grupos de gente que se reúnen, gente de hace el fin de año de las empresas. En Europa esto funciona mucho más. La gente va a las empresas a hacer llevar la risa. Cuando están por entregar un proyecto, por los últimos días donde la gente está súper estresada, toman clases de llevar la risa para liberar el estrés. Uh-huh. Y poder pensar con mucha más creatividad. O sea, esto está muy probado. Lo que pasa es que acá en Uruguay, viste que venimos siempre como aprendiendo un poco más tarde las cosas y las vamos imponiendo. Pero
1: sí,
0: yo,
1: o subestimamos un poco, ¿no? Subestimamos un poco también estas cosas.
0: Bueno, porque te digo, los estudios estos que yo te cuento son estudios científicos. Se sabe que la gente es más creativa después de reír. Han hecho estudios, tengo estudios de todo el mundo. Tengo un librito con los estudios que se han hecho en el mundo desde hace 30 años que existe el yoga de la risa. De ahí se vinieron haciendo estudios para ver qué pasa con la risa y las personas. Qué va pasando con la creatividad, qué va pasando con la empatía. La gente mejora, todo mejora en ti después que reís.
1: Claro.
0: Los valores, hasta los valores de, hasta la presión alta, hasta los valores de colesterol, de azúcar en sangre, hay estudios en el mundo que se invierte dinero en estas investigaciones, todo te baja, los niveles de todo lo que tengas altos después de reír un rato te bajaron. Que no quiere decir que tengas que dejar la medicación por reír,
1: no,
0: obviamente.
1: Por supuesto,
0: ¿no?
1: A veces es un beneficio
0: la gente
1: extra.
0: La escucha esto y dice, no, me voy a reír entonces y dejo, no dejes nada, reíte igual,
1: claro,
0: pero sin dejar nada.
1: Claro, además de por sí se pasa bien, se distrae un rato, porque mientras reís no pensás, no podés.
0: No podés pensar, es la risa es una meditación en sí misma, porque tú dejás la mente en blanco, solo estás riendo.
1: Es verdad.
0: No te puede pasar ningún otro pensamiento, porque en cuanto paras al pensamiento, paras de reír.
1: Se dijo en algún momento incluso que hasta quema calorías.
0: Sí, claro, mirá, son 30 minutos de risa, tiene el mismo efecto que 10 minutos en un remo.
1: ¡Qué imponente!
0: En ese aparato de remo. Claro que quema calorías, porque vos estás contrayendo el abdomen, se contrae y es un ejercicio abdominal. Hay muchas personas que luego de reír un rato me dicen, me duele, gente que no hace mucho ejercicio, me duele el abdomen, porque se están contrayendo los músculos.
1: Claro, claro. Y el brindarle a la gente, el brindarle a la gente momentos, situaciones de disfrute y de risa, es algo que además se ha utilizado desde la antigüedad, ¿no? Porque tú mirás lo que se hacían los romanos o lo que hacían los griegos en el teatro, era aquello de, de que al pueblo con algo había que divertirlo.
0: Claro. Sí, sí, es así, es totalmente así, y es bueno hacerlo a diario. Nosotros los que estamos formados en esto, cuando te recién te formás, te dicen que bueno, que todos los días te mires al espejo y te rías un minuto frente al espejo para sacar tu risa real, porque como cuando estamos adultos, la risa real se perdió muchas veces.
1: Ya no sabés cuál es.
0: La perdiste porque tanto te dijeron que no te rías, que entonces te reís cuando vas al cine capaz, o te reís, pero no haces unas carcajadas libres, y muchas veces hay, muchas personas ni siquiera lo pueden hacer al principio.
1: Sí.
0: Cuesta la carcajada, porque puedes hacer una sonrisa, todos podemos voluntariamente, pero a veces la carcajada cuesta, y se entrena como todo. Podemos entrenarnos practicando yoga de la risa con ejercicios. Así que hay que perder el miedo al ridículo.
1: Pero
0: la gente, viste, acá somos como muy tímidos y te da no sé qué, mal, qué van a pensar, qué van a decir. No, pero nadie va a decir nada. Va a decir
1: nos hemos acostumbrado a que todo lo que sea emoción hay que bajarle el volumen, ¿no? Disimularlo un poquito. Tampoco lloramos a grito pelado, tampoco, o sea, todo lo hemos moderado.
0: Claro, pero fíjate que si hubiera un yoga del llanto no se anotaría nadie, pero el yoga de la risa sí vale.
1: Sí, eso es verdad, eso es verdad.
0: O sea que, porque tenemos esa connotación de que tenemos las emociones positivas y negativas, que en realidad no debería ser así, porque son emociones, sin ni positivo ni negativo, pero si vas a elegir, si yo te digo, ¿qué preferís, reír o llorar? Y bueno, es obvio, nadie me va a decir llorar.
1: No, claro, te van a decir, para llorar ya tengo, no preciso anotarme en nada.
0: No preciso, lloro, claro.
1: Qué bueno.
0: Está.
1: Gisela, así que hoy puede empezar mucha gente que tenga curiosidad, por lo menos de conectarse y ver qué tal, ¿no?
0: Ahí está, por lo menos de conectarse. Y lo que sí les pido, que se conecten y se queden, porque la gente al principio se conectan, y como ven que todos nos conocemos los que estamos en el grupo, porque gente que viene, como que se sienten medio tímidos y a veces se van. Entonces, no, quédense y miren, no importa si no se ríen, porque nadie les va a decir, no, andate porque no te reís.
1: No, claro. Tenés que,
0: ¿viste? Claro, como no te reíste, vas. No, es un entrenamiento. Todos respetan, yo especialmente, que estoy la que estoy dirigiendo la clase, respeto a los que no se ríen, porque no siempre se puede reír.
1: Claro, no, ya les va a llegar. El hecho de estar conectados quiere decir que están en esa búsqueda.
0: Claro, que tengan la curiosidad de, aparte tenemos, ¿por qué no vas a tener media horita, 20 minutos, una vez por semana para reír?
1: Claro.
0: Te lo pones como, te lo agendás en el calendario, todos los miércoles, 18:20, te conectás a reír.
1: Bueno, repetimos entonces la manera de conectarse.
0: Tenés que conectarte conmigo en Instagram, Yoga de la Risa UI de Uruguay, todo junto.
1: Yoga de la Risa UI, está.
0: UI, ahí vas a ver, y entonces ahí yo, por ejemplo, ahora fue el Día Internacional del Yoga, el 21 de junio, y estuvimos presencial en la Intendencia de Montevideo, y acá en Canelones, en el domo del frente al Giant, hubo dos clases presenciales donde pudo participar la gente libremente también, o sea que yo también ahí y puedo invitar cuando sucede algún evento de yoga donde yo participo también, para que la gente pueda participar presencial, ¿no? Si se animan, genial.
1: Y sí, claro, mucho mejor. Pero sí, bárbaro. Bueno, Gisela, muchas gracias por esta.
0: Me encantaría que me mandaras la grabación de la entrevista o el link para donde va, porque así la escucho y la publico en mis redes.
1: Perfecto, te la mandamos enseguida.
0: Bueno, un muy placer, y la verdad que felicito que quieran promover la risa, porque es una herramienta que tenemos en nuestras manos y la olvidamos a veces.
1: Claro, la tenemos incorporada, es simplemente activarla.
0: Hay que activarla.
1: Muy bien, muchas gracias, Gisela. Ya te mandamos la grabación.
0: Muchísimas gracias.
1: Era Giselle Bartú, embajadora de Yoga Risoterapia. Tese, conéctese esta tarde, si anda aburrido y se acuerda, a las 18:20, como dice, dijo ella. Yoga Risoterapia UY, todo junto. Enseguida que la busque, aparece sola. Y quede mirando ahí, a ver qué tal, a ver qué hace esa gente. De repente, la semana que viene, usted está a las carcajadas todos los miércoles.

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4: Es la hora 15:56.
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0: Muchas gracias por atendernos, Helder. Bienvenido a 33.
1: Buenas tardes, ¿cómo estás? No, por favor, un gusto y bueno, acá estamos.
0: Pero muy bien. Bueno, teníamos mucha curiosidad por, no por la esquila en sí, porque más o menos en los medios rurales esta es una actividad conocida, para todos bastante familiar, si se quiere, pero muy distinta a la forma en que tú la llevas adelante y todas estas competencias internacionales que siempre nos dejan sorprendidas, y más que sorprendidos nos dejan, en el caso de tuyo y de otros que te han acompañado, en muy buenos lugares en el exterior.
1: Sí, así es. Yo más que toda mi vida enfocado lo que es el trabajo, ¿no? Que y en verdad es un trabajo muy sacrificado, pero de mucha importancia, ¿no? A nivel nacional, digo, a nivel de país, digo, y bueno, es un sustento muy importante que uno tiene para la familia de uno y para el país mismo, ¿no? Una mano de obra muy importante, ¿no?
0: Eso lo comentábamos justamente antes de hablar contigo. Una actividad, la lanar, que está decayendo tanto en nuestro país, lamentablemente, ¿no? Porque, bueno, por distintas circunstancias, sobre todo por lo económico, que además el tema ovino siempre fue una buena forma, una buena puerta de entrada para invertir en el campo, para el que puede tener un medio económico limitado, y es una forma sencilla de incorporar capital.
1: Exacto, sí, los productores ovinos están un poco desanimados con el precio de la carne, especialmente de la lana, ¿no? Porque digo, sí o sí hay que esquilarlo por el bienestar del animal, por todo, ¿no? Antes, me acuerdo que acá en el Uruguay, sin mal recuerdo, había entre 22, 21 millones de ovejas, y hoy estábamos con 6, ¿no? Quiere decir que apenas 2 ovejas por uruguayo.
0: Claro, claro. Y muchas de ellas con muy poco valor comercial.
1: Y muy poco valor comercial, y digo, y es una mano de obra muy importante, ¿no? Como te lo decía reciente, sí. de para Uruguay, porque es una mano de obra que no es solo el esquilador, sino el que las cuida y después esquila al lavadero, y trabajará gente con en el entorno de la lana.
0: De la lana. Digamos,
1: Claro. Y después en el cuidado de ellos, ¿no? Hay que cuidar bien para sacar el cordero y todo eso, ¿no?
0: Claro, porque a su vez es un rubro dentro del establecimiento que merece mucha atención, ¿verdad? De mucho seguimiento.
1: Exactamente.
0: No se crían solas.
1: Un seguimiento todo el año, digamos, todo el año, porque digo, se está jugando la producción de eso para tener los beneficios que
0: claro,
1: que
0: esa aquella cordero, época
1: lana, ¿no?
0: Aquella época que la esquila bancaba una buena parte del presupuesto del establecimiento, ya pasó la época de las grandes industrias laneras en nuestro país, que además exportábamos las telas maravillosas también, o sea, la verdad que da mucha pena, porque eso fue ayer nomás, si se quiere, ¿no? ¿Qué edad tienes tú?
1: Yo tengo 43, empecé a los 15 años, en el 97.
0: Muy bien.
1: Por eso digo, mi vida todo fue alrededor de la oveja, y digo, y gracias a Dios siempre pude mantener el nivel de esquilador, siempre y aguantando todo el chaparrón, como
0: claro,
1: decimos acá
0: claro.
1: Para el norte, ¿no?
0: Todas las etapas, siempre esquilando.
1: Siempre esquilando, sí. He hecho varios trabajos porque digo, la esquila era una zafra y había que dejar. Después empezaron a abrir puertas para otros países y bueno, y ahí donde empecé a andar, a mostrarme un poco más.
0: Claro, ¿y cómo pensaste, en qué momento, cómo tomas la decisión de participar en estos primeros encuentros internacionales y cómo llega hacia ti la invitación? ¿Cómo clasificás para esto?
1: Sí, porque eso, digo, a nosotros salir para otros países nos empezaron a mirar con otros ojos, digamos, que acá en el Uruguay nunca, digo, bueno, van 30 ediciones que se hacen el mundial del país,
0: de
1: mundial, ¿no? Sí, de esquila, que se lo hace cada 3 años.
0: Sí.
1: fue en el 2023, el que yo fui anterior, y ahora en el 2026.
0: Sí.
1: Digo, y Uruguay.

0: va participando tres veces nomás. Uh-huh. En los registros que va, son tres veces, tres mundiales, con este que vamos a ir ahora, si Dios quiere, Nueva Zelanda, ¿no?
1: Claro, sí, sí.
0: Y claro, y después uno participando en diferentes campeonatos nacionales e internacionales, uno se va mostrando, va logrando títulos y eso, y, uh-huh. y bueno, y las redes sociales y esas cosas,
1: claro, claro,
0: ayudan mucho, ¿no?
1: Pero van, además, bueno, van, ayuda también entre medio de los mundiales. Es importante decirle a la audiencia, ¿verdad?, que hay otros campeonatos e internacionales que no son necesariamente mundiales, pero que también los van manteniendo con un entrenamiento importante.
0: Sí, yo el año pasado, el 2024, sí gané la internacional que se hizo en Argentina. Uh-huh. Y el 2023 había ganado uno que se hizo en el Brasil también, pero ese fue un bid nacional. Claro. Porque como no llegaban la cantidad de brasileros esquiladores, tuvieron que complementar con muchos uruguayos, ¿no?
1: Uh-huh. ¿Cómo es y una cómo es una competencia de esquila? ¿En qué consiste?
0: Acá en el Uruguay, y bueno, y acá alrededor de las que nosotros hemos ido, consiste en la velocidad y en la técnica y calidad del animal, ¿no?
1: Claro, sí, sí.
0: En el trato que... Te fijan mucho el trato también que uno le da al animal, ¿no?
1: Porque claro.
0: Con esto, la preferencia siempre tiene... Vamos a decir, el bienestar siempre del animal, ¿no? Digo, nosotros podemos quedar desclasificado totalmente de un torneo de eso por un tirón que le damos a la oreja a la oveja, por, uh-huh. por decir una cosa.
1: Claro,
0: está muy atento a todas esas cosas.
1: Nunca
0: hablar, sí. Y le pegamos un pinchazo con la tijera, un corte o algo, ahí, eso sí, no se comparte con nada.
1: Eso no tiene arreglo.
0: no tiene arreglo. Eso es bajarse del escenario y agarrar sus cositas.
1: Y a casa.
0: Sí, a casa, porque no, eso no con nada.
1: Eso no se los perdonan, Dios mío. Así sí. Que el curatajo no anda por ahí.
0: No, eso no, porque digo, es una cosa que hoy en día está muy, bueno, que está afectando bastante también los sindicatos, esto que hay de como hay de la criolla, sí, que hay gente que está dedicadamente a eso, saca
1: claro,
0: un video,
1: sí, sí.
0: Y después lo muestran para la gente que usa las prendas de lana y le dicen, mira, vos vas a usar esa prenda que tenés. Nada, lo que le tuvieron que hacer a la oveja.
1: A la pobre oveja, claro.
0: Sí.
1: Totalmente.
0: Y no tiene nada que ver, porque no es así como ellos lo pintan, ¿no?
1: No, bueno, pero viste que la gente desconoce absolutamente, ¿no? Es impresionante.
0: Sí,
1: ¿cuántas ovejas tenés que esquilar en la competencia? ¿Y cuál es el tiempo récord? ¿Cuál es el mejor tiempo hoy? ¿O el que has hecho tú?
0: Sí, bueno, yo estoy con el récord de las competencias acá nacional, que hice 20 segundos.
1: ¿20 esquilar, segundos no? En esquilar un animal.
0: Pero normalmente andan en entre, baja siempre los 30 segundos, pero los que han ganado, digo, y yo también cuando he ganado con 32, 31 segundos, siempre anda ahí. Uh-huh. Entre, o sea, de los 40 a los 30 segundos no son los normales para los campeonatos.
1: Qué imponente, ¿no? Qué velocidad.
0: Sí, tampoco ellos ponen una exigencia que, digo, hay que terminarla en tantos segundos, no, porque eso nos vamos eliminando entre nosotros, entonces
1: claro.
0: El jurado descuida de eso. Uh-huh. Ya sabemos que tenemos que esquilar rápido y bien.
1: Seguro. ¿Qué has encontrado cuando fuiste a esquilar a otros países? ¿Te has encontrado con técnicas que no conocías? ¿Hay maneras diferentes de hacer el trabajo? ¿Herramientas mejores? ¿Qué experiencia tenés?
0: Sí, eso es lo fundamental, ¿no? Porque las razas ovinas cambian totalmente, ¿no? Nosotros en Escocia, una raza que teníamos, que competimos, bueno, fue la primera y única vez que la vimos ya, ¿no? Una Black Stain, en inglés, pero no sé bien,
1: sí,
0: decirle,
1: sí.
0: La raza, y una raza de la piel muy delicada, la herramienta que llevábamos no estaba muy apta para eso, pero por suerte no hicimos corte ni nada, ¿tá? Que nos atrasó un poco más en el tema de la velocidad.
1: Uh-huh. Y mucha lana, ¿no?
0: Y mucha lana, exactamente, mucha lana, y entonces como que la lana le hace espeso y va tirando siempre la piel, ¿no?
1: Claro, claro. Las herramientas, las tijeras, entonces las llevan ustedes.
0: Sí, sí, la tijera la llevamos nosotros, es libre, nosotros podemos poner el peine y el cortante que quieramos.
1: Claro.
0: Digo, eso es libre, pero hay que pulir siempre, ¿no? Uno va para otro país y es totalmente diferente.
1: Sí,
0: no
1: sí.
0: Se compara con uno que va acá al Brasil, uno está cerca, a pocos kilómetros, uh-huh. Argentina, Chile, pero allá es muy lejos, es otro mundo, es totalmente cambiante para uno. Y
1: está, claro.
0: Con el compañero fuimos el lunes de la semana, que era el torneo, y el martes era el último día de entrenamiento,
1: uh-huh.
0: El miércoles ya empezaba los torneos.
1: ¿Podés entrenarte antes, agarrar un poquito la mano a esas razas nuevas?
0: Ah, sí, sí, sí, eso empieza, por ejemplo, ahora el año que viene en agosto, digamos, el 15 de agosto, el 15 de julio, ya arrancan en toda la vuelta, tienen organizado para uno ir estirando, y los fines de semana se hacen torneos entre ellos.
1: Claro.
0: Y para ir estrenándose, para llegar a la semana bien, para agarrarle. Pero nosotros como uruguayos siempre...
1: Y a último momento.
0: A último momento, por economía, por,
1: claro.
0: Por todo lo que pudimos antes.
1: Y sí, totalmente. Van dos por país, ¿no? Y entonces,
0: sí, yo, sí.
1: en el 2026, cuando llegues a Nueva Zelanda, ¿quién te acompaña, ya sabes?
0: Sí, sí, Carlos Perdomo, de Viacín y Departamento de Salto.
1: Ajá, que también ha competido en otros momentos. ¿Esto se clasifica porque le toca, porque se eligen? ¿Cómo se arma esta pareja?
0: Sí, eso se va clasificando y entre el mismo... Bueno, ahí ellos tienen tipo, digamos, un gremio, hay un grupo de gente que va mirando, ¿no?
1: Uh-huh.
0: Nada, los dos mejores que vivimos, porque igual ni nos conocen a nosotros, ¿no?
1: Claro.
0: Solo por nombre y por ver... Por las redes sociales dicen fulano y fulano.
1: Ahí
0: y
1: está.
0: Y ahí van llamando. Y claro, a mí me quedaba más fácil. Como fui el otro mundial pasado, ya...
1: Ya sos famoso. Vos ya sos
0: claro,
1: famoso.
0: Claro, ya tenía más
1: claro.
0: Etapa, ya con todo lo que había hecho.
1: Por supuesto. ¿Qué te parece? Casi nada. Muchísimos
0: y, claro,
1: logros.
0: Y ahora este muchacho, sí, la primera vez que va, uh-huh. Está muy contento. Hoy en la mañana hablé, él está en España, está...
1: En España es muchísimo lo que las competencias estas, ¿no? Han ido muchas veces desde Uruguay.
0: Sí, sí, yo fui solo una vez a competir porque, fui a esquilar y después se cuadró una ahí que andábamos y tal, el patrón nos llevó y fuimos. Pero sí se arma competencia de esquila. Y hay mucho uruguayo esquilando allá, ¿no?
1: Claro. Y de todos los lugares
0: de
1: todos los lugares en los que ya se quedaron, decís tú, a trabajar allá.
0: Sí, sí, estos fueron y, o sea, están por la temporada nomás de esquila,
1: sí,
0: ¿no?
1: Sí.
0: Ahora, el 20 del mes que viene ya, bueno, algunos ya han ido antes, hacen un contrato de 3-4 meses,
1: uh-huh.
0: Y los que han ido en los primeros días de marzo, ya están regresando, ¿no?
1: Claro, claro. Sí, bueno, es una zafra en todas partes, ¿no? Eso no cambia.
0: Exactamente, sí, en todos lados lo que cambia es a veces la categoría, no, la raza de animales, ¿no?
1: Seguro, la raza y bueno, y la época del año, desde luego.
0: Sí, exacto, como en España que ahora es de verano.
1: Claro. De todos los lugares donde has estado, que te presentás, llegás ahí, hay un galpón, bueno, toda una infraestructura, ¿qué es lo que más te ha impresionado o lo que has notado muy distinto a lo que se hace aquí o estamos parejos? ¿Cómo es tu mirada?
0: Y hay mejores y malas, ¿no? Hay mejores cosas y más malas que acá.
1: Yo
0: en España, por ejemplo, los que más admiran de nosotros, que todos tenemos la misma postura para estirarnos.
1: Ajá.
0: Digo, eso es una de las principales cosas. Y los otros, el horario de trabajo, digo, que nosotros vamos a trabajar, bueno, y trabajamos.
1: Claro.
0: Digo, no importa la hora que tenemos que estar trabajando, porque ya estamos criados.
1: Acostumbrados, sí.
0: Acostumbrados, digo, y vamos ya, y hacemos 8, 9, 10 horas, no tenemos límite para eso, ¿no? Y eso es lo que lo deja más admirado a ellos. Y después del comportamiento que, digo, habemos quien tomamos, habemos quien no tomamos, pero ya como nos brindan la bebida, digo, y comparando a otros países, por ejemplo, a los polacos que van, que están acostumbrados a tomar, claro. Nosotros no somos capaces de, o tomamos y no trabajamos.
1: O trabajan.
0: O sí, claro. Porque es bien así, digo yo, entonces eso es una de las cosas que ellos quedan más admirados con nosotros.
1: Claro, y, claro. Bueno, lo que pasa es que los polacos tienen una resistencia asombrosa.
0: Y ellos, bueno,
1: son famosos.
0: Pues solo para tomar y tal, y después llegan, claro, ya un momento que...
1: Pero después no clasifican.
0: Sí, después ya quedan por la mitad ahí.
1: Quedan para atrás, totalmente. Y en cuanto a las infraestructuras, a las infraestructuras rurales, ¿qué has visto?
0: Hay comodidades que uno mira acá y, digamos, nosotros estamos atrasados a muy lejos todavía de la infraestructura que hay en otros países con lo que hay acá en el Uruguay, ¿no? Y hay otros que uno va y lamentablemente esquilaron un gallinero.
1: Mira,
0: de acá del Uruguay esquilar allá es la misma cosa, ¿no?
1: Ah, sí, hay lugares peores que los nuestros.
0: Sí, España, por ejemplo, en el sector de esquila están muy, muy atrasados, ¿no? Pa uno esquilar,
1: sí,
0: ¿no?
1: Sí,
0: sí, están adelantados en muchas, muchas cosas, pero en el tema de esquila, la comodidad para uno trabajar, para trabajar, digo, ¿no?
1: Sí, claro.
0: Es muy precario, porque después sí, para el horario de descanso, brindan lo mejor de ellos, te llevan a hoteles, las casas son modeladas de primera.
1: Claro.
0: Digo, pero para uno trabajar es muy precaria la cosa, ¿no? Muy,
1: qué curioso, ¿no?
0: Muy sacrificado. Sí, y digo que acá todo al revés, a veces uno para descansar es más precario y para trabajar un lujo, ¿no?
1: Acá claro, acá se le da más importancia tal vez y se vive más modestamente, ¿no?
0: Exactamente.
1: Sí, claro. ¿Y lo mejor que has visto?
0: Y fue Escocia el mundial, ¿no? Eso fue algo, que a mí, llegamos allá, tengo una anécdota, que le decía a los gurises, bueno, teníamos el hotel ahí, la foto de cada uno, el uruguayo, la bandera del país, y bueno, y después en la estructura del torneo, una cosa grandísima que, ¿no?, hasta difícil de describirlo, ¿no?
1: Claro, hermoso.
0: Y los vestuarios, con los compartimientos, uno para acá, tenía uno yo y tenía otro mi compañero.
1: Claro, ustedes dijeron, no precisamos tanto.
0: No, y mirábamos, y las cosas que llevábamos los dos entraban en uno solo.
1: Claro, es que además...
0: Todo.
1: Además, Escocia es tan especialmente prolijo todo que impresiona.
0: Sí. No, era una cosa, teníamos un ónibus que nos llevaba a las 6 de la mañana... Al lugar ahí, a las 7 nos regresaba, bueno, pero todo de primera, ¿no?
1: Claro.
0: Algo. Y
1: hay que volver entonces, Elder. hay que volver para ahí.
0: No, eso sí. Y después, bueno, en el verano ya que nos admiramos mucho también, que no quedaba noche, ¿no? Quedaba una tardecita así.
1: Claro.
0: Algo muy, muy lindo, sí.
1: Qué desconcertante es eso, ¿no? Sí. De mirar la hora, son las 10 de la noche y sigue todavía el atardecer.
0: Sigue el atardecer y son las 4 de la mañana y uno ve aquello, es un amanecer tan lindo, es como que todo quede claro, pero nada más que no se vea ni el sol ni la luna.
1: Qué lindo, qué lindo. Qué lindas experiencias, además del trabajo y del orgullo de representarnos también. Los premios son importantes, no te voy a preguntar cuánto, pero vale la pena, hacen una diferencia.
0: Sí, los premios hacen mucha diferencia, ¿no? Y después el título, ¿no? Que creo que eso no hay.
1: Eso no tiene precio. Claro.
0: No tiene precio, porque imagínate que Uruguay pueda entrar en los primeros premios y entre en la historia, porque digo, si hay historia para el fútbol, hay para la esquina también. Porque
1: claro, por supuesto.
0: Que Uruguay pueda llegar un día y decir, bueno, Uruguay en su momento tuvo...
1: Estos ganadores.
0: Fueron ganadores, fueron campeón mundial de esquila.
1: Totalmente.
0: Digo, eso, en el caso de... Se sabe que la plata ayuda, pero ahí ya... ya es una responsabilidad que uno lleva, uno va por el país de uno y como todo, ¿no?
1: Claro, absolutamente, absolutamente.
0: No solo uno brillar, sino que quiere que nombren más al país de uno, ¿no? Uh-huh. Digo, somos uruguayos, nos encontramos orgullosos de ser uruguayos y queremos que la bandera de nosotros sea en lo más alto, ¿no?
1: Qué lindo, qué bueno, qué bueno. Si habrá que tener en cuenta estas instancias, Helder, porque en una actividad tan importante para nuestro país como es todo lo que es agropecuaria, toda la tarea rural, ¿no? Que en definitiva es de lo que vivimos. Es de lo que vivimos. Y sin embargo, son tareas que no se conocen fuera del medio rural. Es una tarea totalmente ignorada por los propios uruguayos. Y te salís y te encontrás con gente como ustedes, que ha traído premios, que se han destacado entre esquiladores de todo el mundo, y muy poco valoramos estas cosas. Por eso no queríamos dejar pasar esta charla contigo, sobre todo en un departamento que también se dedica a todas estas tareas que van quedando siempre como en una segunda instancia, ¿verdad? Parecen tareas de segunda categoría y tendrían que estar ahí en la primera línea, porque son las que sostienen la economía de este país, en definitiva.
0: Y eso sin duda que es así, ¿no? Porque digo, los productores están tan desanimados en la parte ovina, por le digo. Es más, hay gente que va aguantando porque va aguantando nomás, sí. Pero hoy por hoy acá en el norte, digo, todos los productores me conocen porque nací, me crié acá, y hay gente que la tiene la oveja de carne, estamos hablando, porque
1: por costumbre.
0: Le tiene mucho cariño, o por costumbre, porque esquilando la oveja no le pagan con la lana que venden, no da para pagar la esquila.
1: Sí, exactamente. Si no es una lana muy fina, ya no vale nada, ¿no?
0: Ya no vale. Y digo, y los otros que tienen que tener bastante, y bueno, tienen la lana, pero no tienen la carne, porque o una o la otra cosa,
1: claro,
0: las dos cosas no,
1: claro,
0: pueden tener.
1: Sí, sí,
0: porque
1: totalmente.
0: Un animal merino pesa mucho menos, y si lo van a vender, uh-huh, pues saben que va a ganar mucho menos. Y entonces, bueno, o una cosa o la otra.
1: Sí,
0: se ha vuelto. La verdad que para ellos está difícil.
1: Sí.
0: Pero está.
1: Y para ustedes como esquiladores, y tú que además te dedicas a esto siempre, que tenés tu propia empresa de esquila, también, porque va faltando la necesidad de la tarea.
0: Claro, lo que yo veo esto que va faltando, se va terminando, uno tiene una gente, por ejemplo, mi grupo, por ejemplo, que somos 20, ya no sé más lo que voy a hacer para tenerle trabajo para ellos.
1: Claro.
0: Si no fuera eso, que saliera para otros lados, para otros países, ya la ubicada ya se hubiese desinteresado de la esquila.
1: ¿Y
0: porque
1: sí?
0: Es así. Y otra cosa, que a veces somos gente todo el pueblo, gente humilde, trabajadora, que bueno, salimos a batallar desde muy joven, y esos gurises, ¿qué hacen?
1: Sí.
0: Porque a veces no quieren estudiar, porque la verdad no quieren, porque sí, no les gusta o por lo que sea, pero en su vez no tienen otra cosa, ¿no? Porque
1: claro,
0: no es que yo, por ejemplo, si yo quisiera estudiar, podría estudiar, porque digo, ya le digo, soy de familia bien humilde, pero sí podía ir a la escuela, podía ir al liceo, podía ir a todo, porque iba a llegar, pero no lo quise, y tuve esta oportunidad porque era lo que me
1: claro,
0: gustaba a mí.
1: Pero no quisiste estudiar, pero ya tenías claro que este era tu camino.
0: Que era mi camino, y tenía la oportunidad de salir, porque tenía un padre que esquilaba, que estaba con una empresa muy fuerte de esquila. Uh-huh. Digo, sabía que me iban a encaminar, pero hoy en día le estoy hablando, pues, mire, que porque lo estoy viviendo, vivo con...
1: Claramente, con claramente, acá. Sí, sí.
0: Y veo, hay gurises que no son malos, no son nada... ¿Qué hago? Está con un entusiasmo en la esquila, pero somos 20, tenemos pocas ovejas, ¿a dónde lo pongo?
1: Claro, sí, absolutamente.
0: Y se está terminando, y es una mano de obra muy, muy importante, y ojalá que, digo, a veces, mire, esto no es política, no es nada, pero
1: sí, no.
0: Ojalá que los gobiernos miren un poco por este lado, mire, que no tiro ni para uno ni para el otro.
1: Totalmente, yo, totalmente.
0: Mi posición... que es una mano de obra muy importante, ayuda mucho al país, más hoy como está la cosa.
1: Es que Hasta no hace tanto, Helder, llega la época del esquile y no quedaba nadie sin trabajo.
0: Sí.
1: Porque había, todos tenían algo para hacer, porque el que no enfarda, barre, cocina, ayuda, acarrea, ¿no?
0: Sí, sí.

0: Y ahora es un trámite, es un minuto.
1: Es lo que le digo, mire, hoy en día, comparando cuando yo arranqué la esquila, que fue en el 97, era el esquilador, el agarrador, el barredor y el que embolsaba, ¿no? Uh-huh. Sin que reinventó ahora el acondicionamiento de lana y el enfardado.
0: Sí.
1: Digo, la oveja quiere decir que dio más mano de obra, ¿no? Uh-huh. Profesionalizaron tanto la mano de obra como los productores de ovejas. Sí. Se no sabe hoy en día cómo están los productores finos para un bienestar para los animales, para atendernos a nosotros como maquinistas, como esquiladores, y está faltando la materia prima, ¿me
0: claro,
1: entiendes?
0: Claro, claro, claro, es fundamental.
1: Han profesionalizado tanto y se ha terminado eso, porque si estábamos hablando entre 21 o 26 millones de ovejas y ahora estamos con 6.
0: Con esa cifra ya está todo dicho, el de no hay más cuenta que dicho, sacar. Digo,
1: entonces, al final, es como que, no sé, es como que haga 20 médicos y no haya un enfermo.
0: Exacto.
1: Por eso, es así. Lamentablemente así.
0: Es así, pero muy bien. Bueno, muchísimas gracias por esta nota. La verdad que hemos aprendido mucho. Nos encanta saber que hay gente tan apasionada de su profesión, que algo como la esquila, que para uno puede parecer algo tan doméstico, ¿no? Pueda llegar a estos lugares en el mundo. Muchas gracias por dejarnos tan bien representados, además, por supuesto. Y bueno, lo mejor para el Mundial de Nueva Zelanda en el 26... Y tendremos alguna otra instancia, algún otro premio antes para poder volver a conversar contigo.
1: Sí, si Dios quiere, ojalá que sea así, que se vea. Y se le agradezco, soy yo, por el espacio y bueno, por hacer llegar a toda su audiencia lo que es, ¿no? Y bueno, lo que he vivido y lo que estamos por vivir también, ¿no?
0: Claro, todas estas experiencias tan buenas. Muchas gracias, Helder. Que tengas buenas tardes.
1: Bueno, gracias, un abrazo, chao.
0: Era Helder Canto, un esquilador profesional, competidor internacional, ganador, tiene el récord en velocidad, 20 segundos nos dijo, ¿qué le parece? Para esquilar una oveja. Y ojo, que el tajo, como dijo él, un tajo a la oveja y queda completamente descalificado. Ni le digo destratarla o un golpe, un machucón, un tirón de oreja, nada. Así que si tendremos que trabajar en eso, bueno, era una nota linda, diferente.

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4: Es la hora 16:39 minutos.
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0: Exactamente. María Marta Serra Lima, una mujer, bueno, con un talento, con una carrera espectacular y una mujer muy querida, realmente muy querida en el medio y muy valorada, por supuesto, como artista, no podía ser de otra manera. Sin embargo, María Marta fue una cantante tardía, podríamos decir, porque empezó a los 37 años a cantar para el público, ¿no? Ella es hija, es la quinta hija de un matrimonio, los cuatro hermanos mayores son varones, una familia de mucho dinero en Buenos Aires, nace en Buenos Aires. Fíjese que ellos eran los importadores en su momento de Mercedes-Benz. Y la verdad que una mujer que se ha nacido y se ha criado en un ambiente de mucha comodidad, culturalmente muy, muy elevado, con una buena educación, viviendo en la zona norte de Buenos Aires. Y como era la única mujer, se convirtió, imagínese, bueno, en la protegida de su padre y además con cuatro varones mayores. Cualquiera que haya tenido hermanos varones más grandes sabe lo que uno está hablando. Bueno, María Marta siempre amó cantar desde muy chica, tenía una voz muy llamativa, muy agradable, muy potente y muy reconocible, que la podría haber llevado mucho más joven a cualquier escenario.
1: Claro.
0: Pero no la dejaban en casa. Ir a cantar, eso no es para vos.
1: Sí, qué cosa más extraña, ¿no?
0: No es extraño, ¿no, Omar? ¿Mm? En una familia que no le quedaba bien que la única hija, la más claro. chiquita, anduviera por ahí en el ambiente de la noche, porque claro. usted no canta a las 3 de la tarde, salvo que vaya a misa, sino. Entonces,
1: teniendo en cuenta las condiciones que ella mostró desde muy chica, ¿no?
0: Bueno, pero socialmente no quedaba bien, claro. era arriesgado. No le gustaba, el padre le decía que ella no tenía el temple suficiente para aguantar lo que se vivía en el espectáculo
1: claro.
0: y en el ambiente de la noche, en los lugares donde la gente se presenta uh-huh. a cantar. Bueno, tenía miedo que la chica pobre, de que le fuera mal, por supuesto que lo habrá hecho con el mayor de sus cariños. El padre se llamaba Iván. Y era el propietario de una concesionaria de autos, ya le digo, importador de los Mercedes-Benz en Argentina. Era muy consciente de que su hija tenía mucho talento. Él era muy consciente. Incluso en las reuniones familiares siempre le adelantaba a cantar, pero siempre en un círculo donde ella pudiera estar claro. cómoda en casa y donde los espectadores
1: sí, sí.
0: no la fueran
1: un círculo
0: a agredir.
1: Muy reducido, ¿verdad?
0: Claro, totalmente. Bueno. Pero que siguiera con su vocación como profesión,
1: claro.
0: se lo prohibió definitivamente. Bueno, yo cantaba desde chica, dice María Marta. Era mi familia que no me dejaba cantar. Así que recién empecé, algo que le pasa a mucha gente cuando quiere cambiar una vida completamente, esperó a que cuando el padre falleció,
1: sí,
0: bueno,
1: sí.
0: aquellos fue... una ventana que se abrió, ¿no?
1: ¿Cuántas situaciones se han dado de esa
0: ¿Cuántas?
1: Forma, ¿no?
0: ¿Cuántas? Sí. Claro que sí. Y ya tenía 34 años. Bueno, finalmente se decidió a dar ese gran salto y cantaba boleros, algo que se le da muy bien.
1: Claro, por supuesto.
0: Muy bien, para su tipo, para su voz.
1: Bueno, llegó a cantar con los Panchos, ¿no?
0: Claro, pero sobre todo porque además en ese momento estaba de moda.
1: Claro.
0: También hay que decirlo, ¿no? Bueno, fui tocada por la varita de Dios, dice. Tenía todas las contras que podía tener una persona para presentarse en un escenario a cantar. Y se lo dijeron.
1: Uh-huh.
0: Productores, contratistas, se lo dijeron clarito. Sos mujer. No es un género que guste que cante una mujer.
1: Claro.
0: El bolero
1: el
0: siempre
1: bolero,
0: está,
1: bolero,
0: ¿verdad? En la voz del varón.
1: Sí, sí, sí.
0: Vamos a decir la verdad.
1: Sí, eso sí.
0: Bueno, sos mujer. Sos gorda.
1: Sí, sí.
0: O tremendo, sea que la imagen, tremendo, claro. la imagen, la presencia, el vestuario no te ayuda. Demasiado grande de edad.
1: Claro.
0: Muy mayor, 30 y pico de años. ¿Quién a esa altura ya uh-huh. te consagraste o te fuiste a tu casa? Y bueno, no había un caso así. Además le decían que las mujeres, que eran las grandes consumidoras del bolero,
1: uh-huh.
0: la iban a odiar, porque era mujer. Y a la mujer le gustaba todo esto según la percepción
1: de los productores,
0: de los empresarios, claro, ¿no? Claro, claro. O sea, la mujer le gusta el bolero porque le gusta que se lo cante el varón.
1: Totalmente.
0: Con ese romanticismo.
1: Estamos hablando concretamente de México y de todas esas grandes figuras masculinas.
0: Claro.
1: Que cantaban bolero.
0: Totalmente.
1: Porque cánteme usted una mujer que cante bolero mexicana.
0: No, por supuesto. Además es un tipo de música que bueno, la gran escucha es femenina, claro. El público, y le gusta que lo cante el varón, sí, claro. Porque se siente
1: porque son canciones
0: que se
1: de
0: la
1: amor.
0: Dedican
1: son
0: a ella.
1: De amor.
0: Totalmente. Y además había una creencia en ese momento, que después se dio mucho también en la cumbia, que uh-huh. Se da mucho también sí. En el tango. Hoy todo eso está mucho más facilitado,
1: sí, está todo,
0: ¿no?
1: Mucho más superado.
0: Pero no superado. Está facilitado, pero no superado. Y es que era una frase de oro de todas las discográficas. Las mujeres no venden discos.
1: Mirá.
0: Canta muy bien, se presenta muy linda, es preciosa, todo muy lindo para el show, pero discos no venden. Entonces la pobre mujer, lo único que podía hacer era presentarse en algún lugar. Y se presentó por primera vez en una discoteca de nombre África. Hasta ahí anduvo bien porque la discoteca estaba en el Hotel Alvear, que es uno de los claro. Más paquetes de Buenos Aires, así que bueno, ahí pudo conseguir, ¿no? Entrar y estar en un ambiente, bueno, sin grandes riesgos, podríamos decir.

0: Se presentó, llegó, cantó, encantó y se quedó 5 años cantando
1: cinco
0: en esa discoteca
1: en
0: todas las noches para el público del hotel. Después se presentó en Michelangelo y el nombre ya empezó a sonar fuerte en los medios, ¿no? En 1980 fue impulsada por un director de la discográfica CBS, que se llamaba Marafiotti, y grabó el tema Entre Nosotros, y ahí sí, con ese tema,
1: claro,
0: que después, si le parece, lo recordamos.
1: Sí. Tenemos otro para destacó, que es mucho más significativo.
0: Ese fue el tema que la llevó,
1: sí, por supuesto,
0: al éxito y la sacó de, bueno, la popularidad, ¿no? Bueno, en sus 40 años de carrera editó 46 álbumes. Primero María Marta Serralima, María Marta Internacional,
1: sí, sí.
0: Grabó con Los Panchos, como usted decía, con Navarro, con Alfredo Gil. Bueno, tuvo una carrera que, ¿qué vamos a decir?
1: Sí,
0: todo,
1: sí.
0: Todos la hemos visto.
1: Hay que grabar 46 discos.
0: Pero
1: ¿eh?
0: ¿Qué le parece? Uh-huh. Totalmente. Bueno, una mujer además, cuando se le hacían notas muy locuaz, muy agradable a la hora uh-huh. de hablar, no tenía ninguna vergüenza de hablar cualquier tema, se le podía hacer cualquier pregunta. Y tenía un historial amoroso bastante interesante.
1: ¿Cómo no?
0: Variado,
1: muy curioso,
0: interesante. Ha brindado detalles siempre sobre su vida sentimental en montones de entrevistas. Dijo que llegó a tener 22 novios.
1: ¿Qué te parece?
0: ¿Eh? ¿Quién puede decir eso?
1: Claro.
0: 22 novios. 22 novios antes del primer matrimonio.
1: Sí, sí.
0: No
1: claro.
0: a lo largo de
1: claro.
0: su vida hasta los 80 años. No, no. 22 novios antes del primer matrimonio. O sea que queremos creer que ese primer marido fue, no,
1: claro.
0: no fue improvisado, ¿no? Tenía con qué comparar. Bueno, el sexo, dice ella, no me interesa.
1: ¿Ah, sí?
0: No me interesa, no me interesa.
1: Soy y aún mujer... así tuvo 22.
0: Sí, sí, pero no, no.
1: Claro.
0: Soy una mujer apasionada, sí, pero apasionada del amor más que de lo sexual. En otra ocasión reconoció que el romance más importante fue el primero que vivió su primer novio a los 19 años. Uh-huh. Tampoco empezó a los 15.
1: Sí, pues, sí.
0: Así que fue una seguidilla, una tras de otro, ¿no? Ese fue el amor de mi vida.
1: Mira.
0: Qué cosa, ¿no? Llegar a grande al final de la vida.
1: El primero fue el mejor, ¿no?
0: Y después del primero claro. vinieron 22 y después 3 matrimonios.
1: Claro.
0: Y aún así decir, aquel sí, era bueno. el amor de mi vida. Qué cosa. Era un chico polaco, pero era muy chico cuando se fue a vivir a un campo. Y la relación no pudo ser porque se volvió, él se volvió loco.
1: Claro.
0: Y se murió.
1: Increíble, ¿no?
0: Un chico judío. Y bueno, ya. Entró, contó con gran tristeza lo que había pasado con este muchacho. Los otros amores importantes fueron, vamos a reducir, sacar los novios, uh-huh. Tres maridos. El primero, Adolfo Bartolomé Pell Richards, que se divorció antes de subirse a los escenarios.
1: Uh-huh.
0: Después de divorciada fue que empezó a cantar. Porque esa también había claro. que salir de ese lastre. Primero papá.
1: Un ambiente muy castrador la
0: ay,
1: de María.
0: Sí, pobre mujer, pero ella qué perseverante, seguro. ¿No? Se divorció
1: aún
0: después
1: así,
0: de...
1: Aún así, ¿cómo logró el éxito internacional?
0: Sí,
1: porque realmente
0: sí.
1: en Latinoamérica...
0: La estaban esperando.
1: Fue aclamada, no solamente sí. fue en Argentina.
0: Yo me imagino a esta mujer cuántas veces habrá pensado si yo hubiera empezado antes.
1: Claro, sí,
0: ¿no?
1: Es bueno, la vida.
0: Es la vida, totalmente. Bueno, con este primer marido tuvo dos hijos, los dos hijos que tiene, Cecilia y Patrick, y bueno, se divorció de él y empezó a cantar.
1: Claro.
0: Del segundo marido, enviudó. Del segundo marido no tuvo uh-huh. hijos y enviudó. Y el tercero fue con su manager.
1: ¿Ella Victoria. Tuvo hijos o
0: dos?
1: Dos hijos.
0: Con el primero.
1: Con el primero.
0: Enamorarse del manager.
1: Sí, sí, ya.
0: Es una cosa que es un clásico, ¿no? Es como un clásico. Bueno, se enamoró del manager y fue su tercer marido.
1: Claro.
0: Pero mire qué curioso, nunca convivieron.
1: Capaz que esa es la fórmula.
0: Ah, pues, por eso llegó hasta el final. Por eso llegó hasta el final de su vida. Dice ella, referido a la pareja, a la vida en común,
1: claro.
0: ¿no? ¿Vos sabés lo que es compartir la vida con alguien que desafina? Claro, uno no
1: claro.
0: tiene esas exigencias. ¿Que desafina? Muchas veces cuando termina el show y nos volvemos en el auto, pone un CD mío. porque le encanta mi música, no lo puede evitar. Y se pone a cantar, y ahí empieza mi tortura. Decía ella, bueno, bromeando, a ver por qué era que... Claro. Pues siempre que le preguntaban por qué viven separados, esta era la respuesta, para no dar otras, ¿no? Bueno, otra de sus grandes historias de amor, tuvo como protagonista al gran ídolo de la canción, Sandro. Se conocieron en los 80, cuando ella había alcanzado el pico máximo en su carrera. Él hacía décadas que era una estrella, claro, consagrado, adorado, perseguido por todas las mujeres del mundo. El gitano le escribió una canción, Cosas de la Vida.
1: Cosas de la Vida.
0: Esa es la canción que le escribió para ella. Claro. Sandro fue un gran amor, dice ella. Yo creí que se había olvidado. Después me di cuenta de que no se había olvidado nada. Escribió realmente la verdad en la canción. Tuvimos un reencuentro por casualidad. Es un halago que Sandro me hizo, esta canción y este encuentro. Lo quise mucho, lo quise muchísimo. Y todo lo que escribió en esa letra lo viví con él. Así que es una linda canción para tener en cuenta.
1: Que con la canción que vamos a cerrar esta.
0: Ah, parte, bueno. ¿Sí? Sabe que ella dice que con Sandro, Sandro también lo contó en algún momento, podían llegar a hablar hasta 14 horas seguidas por teléfono.
1: Qué increíble.
0: Era un amor así, a distancia. No se encontraban, pero duró muchísimo tiempo. Pero imagínese, todas las noches, chasca, chasca, chasca. Bueno, se reanima, se fue a Miami y allí encontró realmente un paraíso. Allí se radicó en los años 90 con sus hijos, siempre atenta a lo que pasaba en Argentina y siempre volviendo, claro, ¿no? Indudablemente. Pero realmente que Miami es el lugar en el que han llegado tantos, porque es un centro de distribución, es un centro, es el lugar para trabajar, ¿no? Claro. En el tema de la música, sobre todo para los latinos. Y bueno, cada vez dice que al final cada vez le costaba más hacer los vuelos largos, pero que trataba de venir lo más que pudiera. Vivía en un departamento frente al mar, a dos cuadras de Bal Harbour, que es uno de los lugares más lindos, más privilegiados. Y allá dice, en Argentina en realidad lo más que tengo son mis médicos. Médicos. Acá no tengo ninguna protección
1: permanente, ¿verdad? Claro. Hay que decirlo ya, fundamentalmente en el último tiempo,
0: ¿no? En Miami no tenía ningún tipo de seguro de salud ni nada por el estilo. Yo no sé si usted se acuerda que cuando la pandemia, ella hizo unas videollamadas o le hicieron en los medios a ver cómo estaba porque había estado enferma, y ella está sentada en este apartamento. Y después la volvimos a ver cuando no sé si fue un ciclón o bueno, uno de estos vientos tremendos
1: allí en Miami.
0: Y ella mostraba desde el apartamento donde vivía allá arriba las palmeras doblándose, las cosas volando. Es ahí fue donde siempre vivió estando allá. Bueno,
1: se fue la información. No, pero digo, una mujer muy querida, como yo le decía, en México fundamentalmente, digo, al incursionar en los boleros, en Cuba, en toda esa zona, en América Central, en Estados Unidos fundamentalmente, en la comunidad artística de Miami, pero evidentemente en toda Latinoamérica, ¿no?
0: Sí, totalmente. Ella estaba esperando la ciudadanía norteamericana. Usted sabe que allá hay que dar unos cuantos exámenes de muchos tipos. Claro. Primero el idioma, por supuesto. Uh-huh. Pero además hay que saber de historia. O sea, es como en Canadá también. Y son varias etapas esos exámenes. Si tú vos querés ser ciudadana, tenés que saber de nosotros y de nuestro país, ¿no? Entonces, cuenta que... ella había ido superando una cantidad de exámenes, le faltaba uno nada más. Y en una entrevista con Jaime Bailey, le dice, a mí en realidad, lo que pasa es que a mí me han bochado en unos cuantos. Claro. O sea, no pude pasar algunos exámenes. Bueno, y cuenta que en el 2014 era eso. Dice que siempre una agradecida, una enamorada de Argentina y que le debe tanto a Argentina en los primeros años de la carrera, que nunca salió del país, salvo a Uruguay alguna vez, ¿no? Porque la verdad que tenían adoración conmigo. Qué suerte, pobre, que pudo realizarse, ¿no? Cuánta gente queda por el camino. Me dieron tantas oportunidades. Y yo físicamente era tan distinta a lo que suelen ser las cantantes, que son rubias, delgadas, hermosas.
1: Pero dueña de una voz privilegiada. Hay que decirlo también.
0: Pero acá hay una cosa.

0: Si hay gordas, dice María Marta, no salen de la casa. Y si hay talentosas actrices, claro, cantantes, no salen de la casa, porque son totalmente acomplejeadas. Conmigo tengo que decir que fueron divinos. Es extraño, porque si vos llegas a tener, en mi país, le contaba Jaime Beiri, que es peruano, ¿no? Llegas a tener 15 kilos de más, no te lo perdonan. Claro. Pero a mí me sobraban más de 30.
1: Claro, claro.
0: Les daba la vuelta. Y sin embargo, he llegado a tener 40 kilos de más también, y yo creo que más también, ¿no?
1: Sí, sí, totalmente.
0: Tengo fotos con Armando Manzanero, en las que él parece un títere al lado mío, porque Armando Manzanero era tan chiquito, claro, claro, tan chiquitito. He llegado a pesar más de 160 kilos. Claro. Siempre igual, me llamó la atención, qué mujer linda, qué bien maquillada, y qué vestuarios, porque sí, realmente es un cuerpo que no ayuda, es cierto, ¿no? Bueno, a propósito de la situación que en ese momento se vivía en ese 2014 en Venezuela, con Chávez enfermo, con una sociedad dividida, dijo: nosotros vivimos esa situación desde hace muchos años. O sos peronista o sos antiperonista.
1: Qué increíble, ¿no?
0: No hay una línea intermedia. Yo nunca fui peronista, por una cuestión familiar. El primer mandato de Juan Domingo Perón fue muy bueno. Mi mismo padre lo decía, pero después empezaron los problemas. Mi padre era muy conservador, ya nos dimos cuenta, sí. María Marta. Fue un tipo muy que se divirtió mucho toda la vida y se casó mayor con una chica de 20 años, el padre de ella. A pesar de la distancia, María Marta se mantenía muy al tanto de lo que pasaba en Argentina y tenía algunos programas favoritos para informarse y para estar empapada en todas las opiniones, que era el Intratables, que condujo Santiago del Moro, el primer Intratables.
1: Claro, el primero, seguro.
0: Después ya cambió totalmente. En una de las visitas al país fue entrevistada por varios, por supuesto. ¿Quién no quería una nota con María Marta? Lo hizo Mirta Legrand, Susana Jiménez en su living. La verdad que una mujer muy agradable y siempre muy bien recibida. Me dice mi chofer, dice María Marta. Me dice mi chofer, estoy mirando a unos muchachos, dos negritos. Dos con cabeza de negrito, dice el chofer. Y eran dos muchachitos que estaban subiendo las escaleras de un edificio y uno se hacía el que tocaba el timbre y otro cruzaba, porque estaban para robar. Ni bien terminó la frase, le preguntan a la cantante si los vieron robar. Y ella contestó, no, pero era la actitud de los que van a robar. Y no vimos nunca un solo policía. En una posición muy contraria a que la gente no quería que se dijeran estas cosas en la tele, ¿se acuerda? Bueno, estuvo a favor de la pena de muerte. ¿A vos te parece, dice María Marta, que un tipo que mata merece vivir? Una pregunta nos seguimos haciendo hasta el día de hoy.
1: Sí.
0: No lo merece, porque no se va a curar nunca. Esa gente la tenés que alimentar hasta que tengan 70, 80, 90 años y que se mueran. No, dice ella. Tenés que alimentarlos, darles de comer, que empiecen los vicios, que se porten mal. Es muy caro mantener un preso y que tengan miedo a algo, porque acá hacen algo y salen por la otra puerta. Tiene que haber penas más grandes. Bueno, esa era su mirada sobre la inseguridad en Argentina. Con mucha polémica, por lo que decían. Porque decían, ahí está, se viene allá de Miami a decirnos a nosotros cómo tenemos que vivir. Bueno, también causaron polémica dichos sobre la homosexualidad, por ejemplo, porque en uno de los recitales de ella, dos chicas se besan y aparece en las pantallas, ¿no? Y dice, bueno, yo no tengo tanta oportunidad de ver gente así, dice ella. Cuando le preguntan, ¿qué te pareció estas chicas que se besan en tu recital? Pero a ellas las vi, porque claro, esas son cosas de mal gusto, dice María Marta. Porque el beso es divino, el sexo una belleza. Estar muy entusiasmado, una cosa muy linda, bárbara, pero hay lugares y lugares.
1: Claro.
0: Si están, que no se note.
1: Quizás quien realmente metió la pata puede haber sido el director de cámaras, ¿no? Porque podría haber innecesariamente filmado esa escena, pero bueno.
0: Lo que pasa es que además era un beso impresionante.
1: Impresionante, muy apasionado. Sí,
0: no era tampoco una cosa, ¿no? Y también.
1: Sobre el beso también opinó María Marta.
0: También, por eso. Claro. También hay actitudes desubicadas. Este mismo beso en un hombre o una mujer también era desubicado. No era el lugar para ese tipo de apasionamiento.
1: Muy bien.

0: A ver, ¿qué más dice? Bueno, salió a aclarar algunos dichos, que no era homofóbica, porque vio que esta gente pobre no puede opinar de nada, porque después todo se le vuelve
1: encima. Lo que pasa es que la prensa la convocaba y ella opinaba sobre, todos los temas, ¿no?
0: Sobre todo.
1: Y tenía esa costumbre. Esa característica de contestar absolutamente todo y dar su opinión.
0: Sumamente.
1: No sé si usted tiene la fecha del deceso.
0: Sí,
1: ¿no?
0: Sí, cómo
1: que
0: no.
1: Fue realmente muy dolorosa. Porque...
0: Sí, pobre, realmente que sí, porque. Bueno, una mujer querida que por supuesto...
1: Pero con un físico muy deteriorado ya en el último tiempo.
0: Impresionante, ¿no? Con varias intervenciones.
1: Claro.
0: Sí, ni que hablar. Nació, como le digo, falleció. A los 72 años.
1: Seguro.
0: Se había hecho una operación y bueno, tenía que hacerse una segunda, pero fallece antes, una falla cardíaca.
1: Así que el tema que le me escribió Sandro, exclusivamente para ella, es cosas de la vida.
0: Cosas de la vida.
1: Y yo tengo acá.
0: Sí.
1: Porque Sandro le pidió, dice, yo ese tema te lo escribí para vos.
0: Sí.
1: ¿Verdad? Pero yo quiero cantarlo contigo. En un escenario y se da en un festival o en recital, tengo entendido que de la propia María Marta Serralima, que ella lo invita a subir al escenario y él le canta esa canción.
0: Oh, qué imponente.
1: Y vamos a cerrar este espacio con
0: le,
1: esa canción.
0: Le comento antes de ir, sí, porque tenemos un tiempito todavía, sobre su fallecimiento, porque realmente que la noticia de su fallecimiento sorprendió a todos sus seguidores, porque 2 meses antes se había sometido a 2 operaciones. De columna, para tratar de aplacar, porque ella sufría dolores horribles que ya no le permitían ni salir de su casa, ¿no? Y el cuadro se complicó porque cuando la fueron a operar de la columna descubrieron que tenía cáncer de páncreas. Ahí, bueno, la encargada de dar esta noticia fue la productora que manejaba la carrera, diciendo, bueno, la señora María Marta Serralima ha partido físicamente de esta vida a las 2:30, dejándonos los más lindos recuerdos de su paso por esta vida, con su personalidad, su don de gente, sus maravillosas canciones. Y bueno, y todos la despiden con mucho dolor, pero con el agradecimiento de haber podido conocerla y disfrutarla. Y todo eso lo debe haber visto Sandro también, ¿no? En este romance que duró tanto tiempo, manejado exclusivamente por teléfono durante horas y horas. Mire lo que él escribió para ella.

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0: Termina la reunión, ya lo ves.
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Qué impresionante, señores, pero sí parece que nos están contando la letra de un teleteatro, ¿no? Una historia increíble, como bien dice ella. Fuimos cobardes, nos negamos al amor. ¿Quién sabe que hubiera salido de una relación que además duró tanto tiempo, así, a la distancia, sin atreverse ninguno de los dos a dar otro paso?

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11: Es la hora 17, 23 minutos.

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1: Rivera, 22 de mayo de 1999. Querido amigo Alfredo, contestando tu carta fechada en Prados de Coyoacán, México, el 20 de julio de 1981, te diré que Macurero alude a Capincho Grande. Ariraña es Lobito del Río. Facero del portugués, compadrito. Ojo Isgrelado, corrupción del portugués. Ojos grandes, penetrantes. Boitatá, del guaraní, sinónimo de fuego fatuo, luz mala. Caiporano tiene una traducción literal del guaraní. Aquí en estos pagos es sinónimo de caminante, tipo solitario. En fin, como ves, el español y el portugués, misturados con el guaraní, dan estos colores fronterizos. Te agradezco, Alfredo, tu manifiesta intención de respetar en tu versión al ritmo de sus primeros intérpretes, los tacuruses. Sin embargo, te diré que la concebí en sus orígenes como xotis, y la cantaba en dialecto fronterizo. Creo que pocas veces una canción se presenta como la vida misma, caótica, inacabada, incierta, buscando nuevos ordenamientos en el corazón complejo del hombre. Yaguatirica, esta hija mía rebelde, no deja nunca de sorprender. Osuán, que te lo cuente Numa. Un abrazo, hermano. Hasta siempre.

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1: ¿Te acordás, Rubito? Andábamos buscando temas que nos hablaran del hombre uruguayo y vos sacaste del bolsillo un papel doblado con esta tremenda pregunta.

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10: El olimar te engendró esa misteriosa savia que vuelve bello y fuerte al monte, a los sucará, a los ceibos, en medio del temporal más violento. Generosa savia del suelo oriental.

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8: Es la hora 18:42 minutos.
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2: Es la hora 19 en punto.
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4: A esta hora, 12 grados 9 décimas de temperatura, cielo cubierto con algunas lloviznas en 33. Vamos a la información de la cotización al cierre del mercado de cambio. En nuestro país el dólar cerró a 39.30 la compra, 41.70 la venta. Al número 287 correspondió el primer premio del sorteo de Quiniela Vespertina de hoy. Con más noticias a las 20. Hasta luego.
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8: Amigos y gente, tengan todos ustedes las muy pero muy buenas noches. Estamos en esta noche de invierno desde Cañada de las Piedras, de Salomito, en forma telefónica como todos los días. Luego de un día en el cual sol, por supuesto que no se vio, y hubo lluvia, y sí, agua, ahí 10 milímetros, más o menos. En el eje los 10 milímetros, hasta las 5 y media de la tarde, era eso lo que había llovido por acá. Para el campo, buenaza el agua, buenaza, y para los verdeos incipientes, buenaza, además no hay problema de piso, es decir, está genial. Está faltando que este invierno llueva para llenar de aguadas antes de la primavera, pero ese es otro tema. ¿Qué pueda pasar en las próximas horas y días? El que sabe, Roberto. ¿Cómo anda el hombre?
9: ¿Qué tal? Buenas noches. Bueno, para esta noche, Canal del Tiempo dice que 33 habrá lluvia, mínima de 9 grados, vientos suaves y variables, 100% de probabilidad de lluvias. Parcialmente nublado para mañana, nublado el miércoles, jueves chubascos, el viernes niebla por la mañana y sol por la tarde, y después parcialmente nublado, sábado, domingo, lunes, martes y miércoles.
8: Bueno, de nublado y parcialmente nublado estamos llenos de otoño. Sí, señor. Bueno, así está la cosa entonces en los próximos días. Eso en cuanto al canal del tiempo, en cuanto al clima. Estamos. Bueno, ¿y usted cómo anda, Roberto? ¿Se mejoró eso con timpasiones? ¿Cómo viene la cosa?
9: Venimos bien, sí, venimos bien. Por suerte, bastante mejor. No había quejado un poco la molestia en la columna, y un poco de resfrío, pero el resfrío ya se fue.
8: Bueno, estamos entonces. Esos de la quinta columna no son changas. Si los quinta columna no son changas, señor Pitora. Bueno, así están las cosas, amigos. Les digo cómo viene la actividad de martillos. Este viernes 12 vamos a estar en la carrera con la firma Vidies. Seguramente mañana martes se va a mandar con alguna inscripción que el gerente nos va a pasar. En fin, para el próximo viernes 12, la feria en la calera de la firma Vidies. La otra semana, que va a ser un martes 16, es que vamos a estar con Miguel Ángel Ismendi y José Pedro Varela en su feria mensual también.

0: en cuanto a Feria Granjas, Perico Pérez, el domingo que viene, el 14, va a estar en su local, el Don Manuel, en José Pedro Varela, con su Feria Granja mensual. Eso es lo que tenemos hasta el momento, entonces, para irles diciendo en cuanto a las actividades de Martillo. En cuanto a actividades de hípicas, bueno, vendrán para el fin de semana que viene. Vamos a ver, vamos arriba. No sé, ¿usted tiene algo por ahí, alguna hojita, Roberto? ¿Algún comunicado?
1: No, no.
0: Bueno, que se nos venga, que el 13 y el 14 no tenemos nada por acá. Nada, ahora a ver dónde hacen fiesta. Vamos que estamos en la época más o menos. Sí, ya lo cree. Ahí está. Porque después nosotros sí, en cuanto a federado, vamos a estar el último fin de semana en Cerro Chato y el otro, y el primer fin de semana de julio vamos a estar en Vergara. Dos fines de semana otra vez de corrido con Ray. Bueno, eso es lo que teníamos a primerísima hora para contarle. No vamos a andar buscando lluvias hoy. Y vamos a pedir lluvia el día que llueva. Ahora agüita nomás. Ahora son agüita nomás. Para alegrar el ojo. Pero en fin, así están las cosas. Nos reencontramos dentro de 25 minutos, que todavía nos queda del libro de las plantas medicinales, del consejero de medicina natural. Algunos temas nos quedan, sí, hay unas plantas nos quedan todavía. Vamos a arrancar hoy con las plantas que nos van quedando, para un par de audiciones, para un par de ediciones nos van quedando, según mi entender. A mejor enganchamos buenazo con esto ya. ¿Y qué llaman para ver? No, nosotros leemos el libro. Hoy vamos a arrancar con la M, que arranca con la manzanilla. No sé, para todo lo que sirve la manzanilla. Dentro de 24 minutos. Hasta entonces.

La sentencia exigente que oyó nuestro padre Adán, dice: ganarás el pan con el sudor de tu frente. Yo soy vago y soy consciente de que no soy buen cristiano, y el pan que cae en mi mano sencillamente lo como, sin andar doblando el lomo ni averiguar si lo gano. Confieso que no he cumplido con esa bíblica ley de trabajar como un buey por el propio Dios uñido, pero aplico el buen sentido y aunque no tenga ni un cobre, se me hace menos salobre, menos cruel, menos vulgar ser pobre sin trabajar que trabajar y ser pobre. Muchos asegurarán que el hambre a puños y codos llama a la puerta de todos y entra en la del haragán. Conmigo voto a Satán, sin que el reposo me virle será insustancial y chirle su testarudo llamau, porque si estoy acostado yo no me levanto a abrirle. Quien trabajando se extrema procede como un chambón, pues busca una solución creándose otro problema. Que haya un cambio de sistema para evitar tanto relajo. Yo para no volar tan bajo buscaría otra manera y otras leyes, si no fuera porque eso ha de dar trabajo. Deber ganarnos la vida con una cosa que mata no es medida muy barata, sino muy cara medida. Todo al cansancio convida y el descanso es bienestar. Si otros en cualquier lugar trabajan pa' no vivir, yo en pos de otro porvenir vivo pa' no trabajar. ¿Descanso bien? Sí, señor. Pero el invierno pasado de tanto estar acostado sentí en el lomo un dolor. Entonces llamé al doctor, que al verme tan indispuesto, con imperativo gesto me recetó guardar cama. Y exclamé: doctor, qué drama, si la guardo en que me acuesto. No me puedo convencer de que el trabajo es salud, y vivo en mi gran quietud, exclamando: qué va a ser. Pero si todo quehacer en buena salud redunda, yo esquivando la coyunda quiero pasar mi existencia sin el cargo de conciencia de que el médico se funda. Desde los negros momentos en que se inventó el trabajo, tal invento solo trajo los más grandes descontentos. Sé que los grandes inventos generalmente son gringos, mas yo, sin hacer distingos y sin discriminación, me atribuyo la invención del mes con 30 domingos. Pero un día dará gusto trabajar lo necesario, percibiendo un buen salario más gordito, más robusto. Cuando el equilibrio justo sea por fin descubierto, lo cual va a ocurrir, por cierto, pues yo nunca me equivoco, no trabajaré tampoco porque ya voy a estar muerto. Habiendo quien lo haga todo, yo prefiero no hacer nada. Sé que hay gente acomodada, pero yo no me incomodo. De tal forma, de tal modo, reposar es mi papel, que sobre mi tumba fiel, cuando pa' siempre me amance, no dirá que en paz descanse, sino que siga en lo de él.

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Ese día, fiestas patrias viviría un gran número especial. 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

Cocina, vieja cocina, que fue de 7x4, lugar donde fuera el teatro de la reunión campesina. Hoy mi mente te imagina y al tiempo lo he desandado, y ya me veo parado aquí mismo donde estabas, y ese lugar que ocupabas hoy es potrero pelao. Aquí se habló de las trillas del tiempo y las maquinarias, de los rindes por hectárea y las clases de semilla. Aquí había varias sillas dispuestas en derredor, y creo que sin error podría decir certero a dónde estaba el agujero de plantar el asador. Aquí se afiló un cuchillo, por acá pasó el amargo. Aquí estaba el banco largo bien lavado con el cepillo, que estaba haciendo martillo con la punta de la mesa, que era larga, tioca y gruesa, y estoy viendo el perro abajo pellizcando con trabajo el resto de alguna presa. Aquí fue la carcajada por la ocurrencia más cómica. Aquí estaba la económica con su plancha bien fregada. Aquí fue la choriciada y el baile con acordeón. Aquí se colgó el jamón en la caña choricera, cerquita de la arpillera del cielo raso panzón. Aquí se contó el suceso de la muerte de la encina, esa tarde que en la esquina estaban tirando el hueso. El silencio más espeso la alegría fue copando. Aquí se arregló Servando con una de las muchachas, le lavó un par de bombachas y se la siguió lavando. Aquí se sintió el olor que da la leña de vaca, o el del guiso que se saca con paciencia y con amor. Aquí se sintió el calor la noche más invernal. Aquí se hacía el mensual al lado del fuego encendido, sobre algún callo partido su cura de unto sin sal. Cocina, vieja cocina, que fue de 7x4, hoy te ve como en un teatro mi añoranza campesina, como buscando tu ruina después de huellas inciertas. Por tus invisibles puertas penetro con paso tardo, pa' florecer como un cardo sobre tantas cosas muertas.

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2: Bueno, amigos, nosotros en el libro de Consejero de Medicina Natural, que hoy seguimos con la letra M, con la manzanilla. ¿Para qué sirve? Dice que hay varias especies de manzanilla, pero las empleadas en medicina son la manzanilla romana y la manzanilla común. Crece en terreno seco y pantanoso, sitios montañosos, piedros caminos. Es estomacal, carminativa, antiespasmódica, combate trastornos de la digestión. Las cataplasmas de flores de manzanilla calman inflamaciones, los calambres. Se usa en gargarismos contra las úlceras de la boca y garganta. Es digestiva, sudorífica, calmante, descongestiva y tónica. Se usa en compresas empapadas en infusión sobre forúnculo, eczemas. Baños y vapores de manzanilla son recomendados también para dolores de muela, de oído, de cabeza. Puede también la manzanilla, ¿no? Verdadera y fiel amiga casera que todo el mundo debería tener en su hogar para tenerla siempre a mano, la manzanilla. Cualquier dolor, sea en el vientre u otro lugar, puede ser calmado gracias a la manzanilla. Tomando diariamente algunas tazas de té de manzanilla y también la manzanilla, cataplasma de manzanilla sobre el vientre, partes doloridas. Buena en catarro, resfriado, tos. Va bien aplicada a los dolores de pecho. Además se hacen pediluvios con baños de asiento de manzanilla. Va contra el reumatismo, dolor de riñones, del hígado, la vejiga. Hay un aceite de manzanilla también, que es bueno para frotarse, sobre todo los reumas y demás. Bueno, eso es entonces sobre la manzanilla. ¿Qué escribió este alemán también hace más de 100 años? Sobre la Marcela. Marcela macho y Marcela hembra. Crece en América del Sur, especialmente en Argentina y Uruguay, dice el articulista. Esto lo escribió hace 100 años y ya sabían que en Uruguay había Marcela. Que ya me explicó Waldemar Lemos Santana, Marcela macho la blanca, Marcela hembra la amarilla. Dice que es así. Tiene aplicación con la digestión difícil, catarro, asma, diabetes, ventosidad, cólico, calambre, sueño intranquilo, mirá. Es la manzanilla, la Marcela. ¿Ah? Después está el manrubio, crece en terrenos, en lugares estériles, al borde de los caminos, junto a las ruinas, alrededor de las viviendas campesinas. A medio metro de altura tiene el manrubio, se emplea la infusión, es diurético, males de riñones, vejiga, contra fiebre, antiséptico, regulador del corazón también, mirá. Y acorta la duración de las fiebres tifoideas. Bueno, mira, esto es escrito en el tiempo del tifo, ¿no? Regulariza el trabajo del corazón cuando hay irregularidades en el pulso. Bueno, ¿y qué escribió? Muy poquito escribió el alemán. Esto es sobre la yerba mate, sobre el mate, hierba mate. La conocida infusión tan popular en países sudamericanos, tónica y estimulante. Hemos de advertir que el mate es una bebida muy perjudicial para la salud, tanto como puede ser el café y el té. Bueno, estamos muertos según el alemán este. Tiene una composición semejante a la del té. Ácido tánico del mate parece ser igual al del café. La hierba mate produce palpitaciones, enfermedades cardíacas, pulso alterado. enfermedad de los riñones, insomnio, enfermedad de los nervios, reumatismo, la acidificación de la sangre, enfermedad de la vejiga, dolor y debilidad del estómago. Mi Dios, el que quiere llevar una vida sana no debe consumir mate. Bueno, está loco este gringo. Pero estoy loco yo al leerle esto, pero está, esto escribió hace más de 100 años un alemán, sobre el mate. Bueno, vamos a ver qué más trae. Purucuyá, también denominado pasionaria, flor de la pasión. La enredadera mencionada no se debe confundir con la planta peruana, que es Passiflora liguaris, descrita en Granadilla. Dice, la burcuyá crece en Argentina, los bosques del Chaco, la Rioja, Misiones, Corrientes, Entre Ríos, Santa Fe, Buenos Aires, y se encuentra también en Uruguay. Planta especial para los nervios. Los tranquiliza y se proporciona un sueño tranquilo, sin perjudicar al organismo, como pasa con los remedios no naturales. Su aspecto es curativo en melancolía, enfermedad de los nervios, palpitaciones, sensación de miedo, ataque de desesperación, falta de ánimo y de voluntad, abatimiento, tristeza, cansancio de la vida, pesimismo, malestares, mareos, todo eso bueno el burucuyá. Mira, papá. Burucuyá, que es su Passiflora coroblea, dice que es el nombre científico. Mirá nomás. Bueno, la menta. A ver qué dice la menta, la menta. La hierba buena, comprende muchas especies usadas en medicina de la hierba. La menta piperita, que se cultiva en muchas partes y crece espontánea en casi todo el mundo. Para que la planta conserve todas sus propiedades, conviene mudarla de terreno cada 3 años. Usada de la más remota antigüedad, 3 o 4 hojas bastan para prepararse una taza de té, de menta. Propiedades tónicas, estimulantes, espasmódicas. Se usa el reumatismo, cólico, náusea. En planos húmedos hay una menta acuática, se llama, a orilla de los ríos, y tiene uso de la menta de hojas redondas. Infusión se recomienda como anticolérica. Bueno, la menta romana, que es otra, no es más verde, hierba santa, tiene propiedades igual que la anterior. Crece en América del Sur, dice. Es febrífuga, además, dice la menta esa. Muy bien. Te aconseja a las personas cansadas, débiles y ancianas que tomen a menudo ligeras infusiones de menta, dice. Mirá. Bueno, estoy cansado y anciano estoy. Muy débil no ando, pero las otras dos tengo. Bueno, la menta tranquiliza todo el sistema nervioso, incluidos los nervios gástricos. Hace capaz de suprimir ventosidades, cólicos, malestares de estómago, dolor de cabeza. Bueno, eso sobre la menta, que viene escrito en este libro, un efecto positivo contra mareo, vómito, estado melancólico. Si con la menta se rellena una almohada, obtendremos un medio calmante del dolor de cabeza, dice. Pues por negro corredor, un colchón de menta. Dolor de muela y zumbido de los oídos. Lo mismo puede decirse la ciática y el reumatismo, aplicándolo sobre las partes doloridas. Recomendamos sazonar las sopas y platos de verdura con menta, lo cual tiene un efecto vivificante sobre todo el organismo. La joya de la salud, puede decirse, de la menta. ¡Buah! Mirá nomás. Mi Dios. Y quedan plantas para atrás. Y quedan plantas para atrás. Bueno, pero mañana, mañana vamos a arrancar con otra letra, con la O. El orégano, la ortiga, la mañana también. Es lo que teníamos para hoy.
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2: Bueno, Roberto, hay una pregunta de nuestras transmisiones, de nuestras cosas, y la promoción que estamos en el Mundial con Universal. ¿Cómo venimos los horarios? ¿Qué sabemos de cuando juega Uruguay? Si es con esta audición más o menos anda la cosa.
3: Y creo que anda a esta hora, a las 19, pidió la hora del debut.
2: ¿El lunes que viene? Uruguay debuta el lunes que viene, escuché hoy.
3: Sí, sí.
2: Ahí está. Pero muy bien. Bueno, y son tres partidos Uruguay, porque este viejo no le hace un gol a nadie y nos venimos enseguidito para las casas. Después empezamos a mirar el Mundial con los otros. Eso te tranquilo. Es cosa bárbara. Qué desaliento. No me lo llevaron a Suárez. Mirá vos. Lleva el loco grande que era de nosotros, este que hace como un año que no juega y era suplente en Arabia, donde con las pelotas son cuadradas. Así que te podrás imaginar. Ay, mi Dios. Bueno, nos vemos mañana a esta hora, si Dios quiere.

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3: Es la hora 20 en punto.
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0: Buenas noches, bienvenidos a la edición nocturna informativa de Difusora 33, correspondiente al lunes 8 de junio.
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0: Bueno, una jornada que no está fría, pero muy húmeda. 33, algunas lloviznas en alguna zona de la ciudad capital. 12 grados, 2 décimas de temperatura, 98% la humedad. 1019, decimal 1 la presión atmosférica. Y para mañana se prevé una mínima que estará oscilando en 9 grados y una máxima de 16 grados centígrados. El Poder Ejecutivo estableció que sea el 18 de junio la fecha para el pago de la primera parte del medio aguinaldo para los funcionarios públicos. La disposición abarca a los funcionarios de Presidencia de la República, los 14 ministerios del Poder Ejecutivo, el Poder Judicial, Tribunal de Cuentas, Corte Electoral y el Tribunal de lo Contencioso Administrativo. Además, la Administración Nacional de Educación Pública, la Universidad de la República y la Universidad Tecnológica del Uruguay. El colectivo Unidos contra la Suba realiza una movilización nacional este lunes frente al aumento de los combustibles. La misma será en Canelones. El encuentro tiene lugar en el cruce de las rutas 5 y número 11. Habló sobre la movilización Gerardo Scagni, transportista de la zona.
2: Bueno, un poco el motivo, o sea, mire que esto es mi opinión personal y creo que es un poco la opinión de todos los transportistas y todos los productores y toda la gente que se dedica a comercio, porque mucha gente se dedica a comercio también. Creo que el motivo más importante de todo esto es que la gente no da más, porque, o sea, venimos de un montón de tiempo de suba de impuestos, de suba de combustible, que es la forma más fácil de hacer caja, y bueno, y la gente no da más. Básicamente, esto lo termina pagando el pueblo, digo, porque el transportista o el productor va a llegar un momento que no va a poder más, ya estamos en ese momento, no puede más asumir los costos y le quedan dos opciones: o abandona, no trabaja más, o lo traslada al precio final de lo que él maneje, ya sea flete o ya sea un producto agrícola, ya sea una cebolla, sea una papa, sea un zapallo. Y eso, ¿quién lo termina amortizando? La gente, el pueblo. Que es un tema que hay que la gente parece que no tuviera conciencia de eso, porque tenemos una administración pública muy mal gestionada, y es muy fácil, porque ellos prestan plata, suben un impuesto y tapan los agujeros que tengan que tapar. Y la gente que mal o bien trata de producir, se levanta de mañana, labura todo el día para poder hacer un mango, cada vez se le achican más las ganancias, ¿no?
3: ¿Más opuestos a lo administrativo que a lo que van a cobrar por esa guía?
2: Con respecto a la guía de carga, si tú me preguntás, a mí me genera una molestia y un costo operativo. O sea, está. Si vos me decís, no, mirá, no hay más remedio que implementarla, bueno, pero hay que implementarla bien.

0: Congreso de oficiales de bomberos mañana en 33. Se reúnen los comandantes, oficiales, jefes regionales y de destacamento a la hora 11 en Casa de la Cultura. Estará presente la directora nacional de bomberos. Se hará una evaluación de lo hecho y proyectos para el futuro. Sobre el tema se refirió el director regional de bomberos para Difusora 33, el señor comisario Jonathan Rosa.
1: El día de mañana, a la hora 11, en lo que es la Casa de la Cultura, se estará desarrollando un congreso de oficiales, donde estará la señora directora de bomberos, la cual hará un balance de lo que fue el año y los pasos que vendrán en lo que corresponde a este año. Estarán presentes todos lo que son los comandantes, tanto del interior como del área metropolitana, y así también los jefes regionales y jefes de destacamento de todo el país. Una reunión importante para tratar temas que de agenda de la directora y también un balance anual de lo que ha sido todo hasta. Es lo que tiene que hacer un balance anual de lo que es su gestión del año que pasó, bueno, y los pasos a seguir en lo que tiene que ver en estos años que vendrán.
2: Perfecto. Rosa, digamos, esta reunión se considera importante porque se intercambian ideas y proyectos e iniciativas para lo que viene realmente, ¿no?
1: Lo importante es que obviamente estamos todos reunidos, lo que somos el comando y oficiales de todo el país, para obviamente tomar los mismos criterios de trabajo a nivel nacional, y a su vez también es el primer congreso que se realiza en lo que tiene que ver en el interior del país. Bueno, se eligió la base 33, la región 5, lo que, bueno, nos da el placer de
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0: A medida que se acerca el invierno, crece de forma considerable las afecciones respiratorias. Se puede apreciar en muchos niños con esos síntomas. Que los menores tengan resfríos o gripe se debe también a que concurren al centro educativo y allí se contagian. No es conveniente, si el niño tiene afecciones de ese tipo, que concurra a clase. Sobre el tema habló el doctor Darío Becerra.
7: Evidentemente que estos tiempos, en estos tiempos las infecciones respiratorias tipo resfrío, gripe, incluso neumopatía aguda, con la clásica congestión, en la jerga habitual, bueno, están empezando a aparecer. Ya había un pico en la oportunidad de los primeros fríos, de los primeros temporales que se vinieron. Y bueno, evidentemente que el porcentaje de esas consultas aumenta, tanto principalmente en las policlínicas barriales, pero también en las emergencias. Por lo tanto, los cuadros que decíamos, respiratorios altos, principalmente resfrío y gripe, han tenido un aumento considerable, aunque ha habido una buena vacunación y aunque exhortamos a la población de que se vacune, teniendo en cuenta de que, bueno, la vacuna te puede hacer que los síntomas de un probable cuadro respiratorio sean menores, o evidentemente combatirlo y que realmente podamos no tener esos cuadros que andan circulando. Aconsejar a la gente de que si tiene algún cuadro respiratorio, no concurra a lugares cerrados, trate de evitar el contacto con la demás población, así nos cuidamos entre todos y evitamos la propagación. Los niños concurren a los lugares, a los centros educativos también, en caso de estar resfriados o ingripados, en realidad no convendría que concurran, porque bueno, son la, es la forma, la distancia y el no contacto y evitar la propagación es la mejor medida que tenemos siempre, de tratar de que no se contagie rápidamente, que no circule rápidamente los cuadros virales, que bueno, como decíamos, en este tiempo abundan y están a la orden del día.
0: Se lanzó en esta jornada la edición 2026 del programa Accesos. La actividad se llevó a cabo en el Cine Teatro Municipal. Para el departamento hay 115 cupos distribuidos en varias localidades, incluidas la capital. Al respecto se refirió la directora de Mides Local, profesora Manuela Orascuaga.
8: Bienvenidos y bienvenidas. Hoy realizamos el lanzamiento del programa Accesos, edición 2026, o como decía Guzmán, la quinta edición. Es un programa socioeducativo laboral, es una herramienta que fortalece y complementa el trabajo realizado por distintos equipos de territorio. Consideramos importante mencionar que para 33, para todo el departamento, tenemos 115 cupos en un departamento que sabemos que el desempleo es alto, y no solamente en la ciudad de 33, sino que están distribuidos en distintas localidades. Tenemos participantes en Cerro Chato, Santa Clara, Valentines, El Oro, la Isla Patrulla, Vergara, Charqueada, Rincón, Villa Sara y 33. En esta edición se ha potenciado el trabajo interinstitucional con un acuerdo nacional que incluye el Ministerio de Vivienda, INAU, Intendencias y ANEL, donde han podido recomendar participantes y que en nuestro territorio lo comenzamos a trabajar desde el año pasado, potenciando el diálogo del Ministerio con distintos equipos de territorio que acompañan a las familias en distintas trayectorias. ETAF, ETAFCAF, Hogares de INAU, el CED, Centro Juvenil San Francisco, Centro Juvenil Construyendo Valores, distintos CAIF del departamento, el Ministerio de Vivienda, UTU, la Intendencia de 33. Agradecer a las y los referentes que han acompañado este proceso y que se han mostrado dispuestos a sumarse en esta nueva estrategia. A lo largo de estos 7 meses, las personas tendrán capacitaciones de INEFOP y de equipos MIDES y también atenciones odontológicas y oftalmológicas de acuerdo.
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0: En el ámbito deportivo vamos a destacar que está reunida la Liga de Fútbol de 33 con el extenso temario esta noche, que tiene varios puntos en el orden del día, básicamente en cuanto a funcionamiento, con las nuevas autoridades tratando de, bueno, finiquitar detalles administrativos y también prácticas de competencia y también selecciones que van a tener que jugar próximamente por la Liga de 33, divisiones inferiores, sub-14, sub-16 masculino tienen que jugar la Copa del Interior. Y allí se va a estar hablando también esta noche. Luego se va a conocer también detalles de partidos que se van a jugar esta semana ya por los campeonatos masculinos y femeninos de la Liga de 33. En cuanto a lo que tiene que ver con detalles del fútbol del interior del país, bueno, 33 Fútbol Club es el que está para poder clasificar, o por lo menos tiene chance de clasificar, y va a jugar ante la Coronilla el fin de semana, partido importante para 33, lograr algún empate ya lo pone también obviamente en buena performance para la clasificación, una victoria mucho más que importante si la logra a nivel de visitante, porque define todo aquí en 33 ante el Nacional de Minas el otro fin de semana. Huracán ya está eliminado, pero tiene que cumplir y tiene que ir a jugar a Minas ante la Valleja local. Bueno, un partido que para Huracán ya no significa nada, porque están clasificados ya el San Carlos de San Carlos y la Valleja de Minas para la segunda fase de la Copa del Interior de la Divisional A. A nivel del fútbol de Uruguay, bueno, Ronald Araújo viajó a España para ver, para tratarse y para ver por parte de los médicos del Barcelona qué es la que tiene, qué lesión tiene el jugador. Bueno, va a estar más horas en un avión, según parece que es lo que va a estar en Barcelona o en España, porque viajó a España, de España viaja a Uruguay, de Uruguay viaja a, bueno, el lugar donde va a concentrar la Celeste. La verdad que un trayecto larguísimo en avión para un jugador lesionado, no entendemos, pero bueno, así se resolvió por parte de la AUF. Bueno, así que algunos ya dicen que Ronald Araújo no va a estar para los partidos primeros de Uruguay, por lo menos, quizás puede estar contra España, depende. Bueno, una lástima para el jugador que se vuelve a lesionar ante un Mundial. Uruguay va a partir mañana de noche rumbo a Plaza Carmen, donde va a estar concentrado esperando el debut del Mundial para Uruguay, que será el próximo lunes 15 de junio. Vamos a la cotización de la moneda. Así cerró el mercado de cambios de nuestro país en esta jornada. El dólar 39.30 a la compra, 41.70 a la venta. El euro 44.23, 49.47. Argentino 0.02.020. Y el real 7 pesos a la compra, 8.70 a la venta. La lista de premios de la quiniela vespertina de esta jornada. Bueno, el número primero fue 287. Del segundo al décimo, 221, 797, 622, 366, 139, 969, 892, 628, 075. Del undécimo al vigésimo, 724, 891, 845, 782, 433, 236, 004, 551, 365 y 447. Reiteramos a la cabeza, 287, 287.
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0: 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Bueno, vamos a finalizar nuestra edición informativa de esta jornada, señores. Aquí en 33 tenemos 11 grados 9 décimas de temperatura, cielo cubierto, alguna llovizna, 98% de la humedad. Para el día martes se prevé una mínima que oscilará en los 8 o 9 grados y una máxima que llegaría a los 16 grados. Con más noticias en la próxima jornada. Hasta mañana.
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10: Es la hora 20:29 minutos.
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12: ¿Qué tal, amigos? El saludo cordial deseando que en todas las familias, en todos los hogares, reine la paz, la dicha y la prosperidad. Luz y entendimiento para quienes conforman tu hogar. Saludamos a Felicitas, de 28 años. Gracias por participar. Dice, me gustaría saber si me hicieron un trabajo porque mi suerte está muy mala. Sobre todo en el amor. Salgo con chicos, pero nunca se da nada serio. Quiero saber qué pasa. Amiga Felicitas, el problema va en usted. Usted es la que no ha querido algo serio realmente cuando se le han presentado chicos con buenos sentimientos. Número uno, alejas a las personas buenas de tu vida sin darte cuenta porque tienes una expectativa de que llegue algo siempre mejor o con una mejor condición económica o que al menos tenga un auto, que al menos sea independiente. Y hay personas que van a lograr muchas cosas en su vida en algún momento de su vida, pero usted ya rechaza al que no tiene ni en qué caerse muerto, por ejemplo. Está bien que se fije en que una persona se pueda autodefender o que sea autosuficiente, pero usted ya está rechazando como de quien está juzgando sin saber el brillo de cada persona. Número dos, eres de las que mira feo, seria todo el tiempo, te haces la interesante. Miras a una persona mucho tiempo y cuando ese chico se te acerca porque lo miras todo el tiempo, no quieres nada. Entonces, ¿para qué lo miras todo el tiempo? Es como que tienes esa forma en que alejas a las personas. Le dices a mucha gente para salir, para ir a verse, para una salida, y cuando llega el día, te arrepientes y no sales. Entonces, ¿cuándo vas a dar el paso a que las personas se te acerquen? Todo el mundo se te va a retirar. Sienten y perciben eso ya en ti. Y tú demuestras lo contrario de lo que haces. Es decir, que tus actos no son lo que tú dices. Y la palabra tiene que tener poder. Es importante. Consúlteme que le podemos ayudar y hacer que acerque algo positivo a su vida. 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
6: Y continúan las llamadas, las comunicaciones, gracias a Dios, toda la gente que participa de este su programa de orientación alternativa de Brian Internacional.
13: Hola, la fecha de nacimiento.
14: 19/5/55. Digo, el 20/10/55.
13: 20/10/55.
14: Ahí va.
13: Permítame ver. Sí, señor. Aquí le marcan muy malas energías en su vida. Demasiadas trabas. Hay algo negativo que lo impide que siempre avance en cuanto a su suerte. Es como que a usted, a pesar de estar bien, haber pagado sus cuentas, saber que está saldo cero, de un momento a otro le aparecen gastos, cuentas, problemas, cosas para pagar, lo meten en complicaciones, tiene que ir a medio ver cómo soluciona. ¿Siempre te ha pasado esto, amigo?
14: Claro, yo siempre estoy al día con las cuentas mías, pero me viene cuenta con recargo y demora.
13: Claro, lógico, usted está haciendo gestiones y esas gestiones pues tienen valores. El problema es que usted está estancado hace mucho tiempo y ya le han complicado la vida en varias ocasiones, envidias, trabas, mala suerte, problemas, cortado en los caminos, dineros que no le rinden, dineros que no entran, es como que todo está negativo, ¿sí me entiende?
14: Sí, lo entiendo.
13: Hay que tratarse, padre, hay que venir a la consulta. Es la única manera.
14: Sí, intento ir ahí. Pero que pasa la situación económica. No me ayuda.
13: Pero entonces, ¿cómo hacemos para contestarle siempre lo mismo si no viene? Toca que venga en algún momento.
14: Bueno.
13: Haga lo posible.
14: Voy a ir ahora para el mes que viene.
13: Muy bien. Lo esperamos, hermano, no se preocupe. Tiene solución, es lo único que sí le puedo agregar. ¿Está bien?
14: Gracias.
13: Dios te bendiga. Gracias. Un abrazo. Dios te bendiga.
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16: ¿Cómo le va, hermana? ¿Cómo está?
17: Estoy mejor.
16: Gracias a Dios. Cuénteme sus problemas, sus dificultades. ¿Qué es lo que siente? ¿Qué es lo mal? ¿Cómo se sentía? ¿Cuáles eran sus problemas? ¿Lo que le estaba pasando?
17: Que en mi casa no hay paz. Los niños se pelean. Todo para atrás. Siento nervio. Todo nerviosa. Voy a comer y no puedo. Y estoy quedando cada vez más seca. Me estoy secando eso por dentro.
16: Pérdida de peso, nervios, cansancio, agotamiento, el cuerpo muy mal. Y dígame una cosa, ¿usted aquí está encontrando la ayuda o no?
17: Sí, estoy encontrando la ayuda. Vine para que me apoyara, para seguir adelante. Las veces que tengan que venir, voy a seguir viniendo.
16: Gracias a Dios. ¿Qué recomienda usted a la gente que de pronto no ha buscado la ayuda, que no se ha encontrado una mejoría? Cuénteme, ¿se comprueba las cosas acá? ¿Se le muestra? ¿Se le hace ver? ¿Es garantizado o usted piensa otra cosa?
17: No, es ideal. La gente que se sienta así como me siento yo o peor, que concurran acá. Porque acá le muestra la realidad, le muestran el trabajo hecho.
16: Muchas gracias. De todas maneras, ¿cómo es su nombre, madre?
17: Alicia Blasco.
16: Señora Alicia, dígame una cosa, ¿cuántos años tiene?
17: 42.
16: Le agradecemos mucho sus palabras de fe. Me alegra que se sienta mejor. ¿Se siente más tranquilita?
17: Sí, me siento más tranquila, sí.
16: Gracias.
17: Gracias a la ayuda de usted.
16: Bueno, Dios me la bendiga y buena suerte.
17: Gracias.
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19: La mente día a día se debilita, se cansa, se agota. 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
20: Le damos la bienvenida a todas las personas a través de su comunicación. Tenemos llamadas, mensajes, gran cantidad de público. A Dios gracias por participar, como siempre, en el programa de la organización Brian Internacional.
21: Hola, deme la fecha de nacimiento.
22: 17 de marzo.
21: ¿De qué año?
22: 35.
21: Claro, se mantiene muy preocupadita, bajoneada, ya entró en un estado de sensibilidad y angustia que mantiene muy nerviosa, no descansas bien, estás en el entorno preocupada de todo, de tu familia, de la gente, pero asimismo se han ido retirando estas personas de su lado, madre. Claro, se siente hasta muy solita, muy apagadita, y muchos cambios bruscos en temperatura. No sé si se ha dado cuenta que no está bien con el tiempo.
22: Ah, sí, sí, sí.
21: Sí, vale, sí, entonces se le pasa todo el tiempo. Madre, hay que tratarse. A usted le marca aquí algo negativo por causa de un trabajo que le hicieron. Visíteme para poderle ayudar.
22: Bueno, madre, lo visitaré si Dios quiere, entonces.
21: Dios quiere, la que tiene que querer es usted. Dios la bendiga.
22: Ya lo voy a visitar.
21: Bueno, hasta pronto.
22: Gracias.
12: Saludamos a la señora Clotilde de 61 años. Gracias por participar. Vendí un terreno y no me lo pagan. Ando en temas de abogado y nada. No tengo suerte. Gracias. Señora Clotilde, el terreno que usted vendió, ese terreno, no sé si usted sabía, para mí que lo ignoraba, pero a usted le pusieron un trabajo en ese terreno. Usted lo que hizo fue deshacerse de venderlo y no lo había podido vender, lo bajó bastante de precio, básicamente se lo sacó de encima y logró la venta. Pero a la persona que le compró esto, que compró algo malo, que compró algo cargado, posicionado de trabajos que han puesto en ese sitio, le empezó a complicar la vida. Tanto que se le empezó a complicar hasta para pagarle a usted misma. Imagínese cómo será. Entonces usted heredó trabajos, heredó cosas y cargas negativas interpuestas en ese sitio. ¿Qué hay que hacer? Curar el sitio. No, pero ya no es mío, yo ya lo vendí. Claro, si nos lavamos las manos, todo el mundo salimos librados. Pero no es así. Eso fue hecho para usted. Y esto le está generando la complicación a el que es hoy dueño de ese sitio hasta para pagarle usted misma. O sea que si quiere platica y quiere que le vaya bien, hay que descargar ese sitio, porque eso no se libera simplemente porque lo vendió y se lo sacó de encima. No, señora, hay que curar esos males que ya están posicionados en ese sitio. Consúlteme.
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12: En este momento tenemos unas palabras de agradecimiento. Vamos a ver estas personas de qué se trata. ¿Cómo le va? Buenas tardes.
1: A mí me va bien. Por ahora ando bien, con fe. Bueno, vine a verlo a usted y gracias a Dios anda bastante bien. Todo lo que tenía me he recuperado un 100% y yo desconfiaba de una persona y la vi la persona. Sé quién es la persona que me está haciendo el mal a mí. Le quiero agradecer y que venga toda la gente a ver a esta gente, que esta gente los cura, los ayuda en todo lo que puede. Todo, recupera todo, conocen todo, le sacan todo lo que tienen mal, progresan. Para hacer las cosas, para trabajar, por trabajo, por unión de pareja, todo eso es importantísimo que vengan y recorran acá a ver, que es muy importante, que una persona es muy importante para todos.
12: Muchas gracias, don Gabriel. La verdad que qué lindas palabras. Dígame una cosa, usted vino con su señora, ¿cómo está usted, madrecita?
2: Bien, hermano. Yo estoy muy agradecida, que lo ha ayudado mucho, a mí y a mi esposo, lo ha sacado adelante, si Dios quiere, estamos muy bien ahora, le vimos la cara de la persona que lo hizo el daño, y vamos con fe, si Dios quiere y la Virgen, vamos a salir adelante.
12: Gracias a Dios. Bueno, ustedes me dicen vieron la cara, están confirmando, pero verla no es lo mismo que reconocerla. No. Reconocieron, eran alguien que ustedes sabían, sospechaban, ¿qué pasó? Cuéntenme un poco de eso.
1: Sí, nosotros sospechamos que esa persona siempre lo estaba haciendo el mal a nosotros. era una persona que tenía envidia o no sé qué quería con nosotros, no los quería ver, verlo, no quería ver, recuperarlo, o hacíamos algo y le entraba la envidia, no podíamos. Yo no podía hacer trabajo en mi casa porque enseguida empezaba con la envidia, siempre haciéndome mal.
16: Pero de todas maneras, ustedes saben, esto no es para venganzas, es para protegerse, cuidarse de que esa misma persona no entre en su casa o no le den la confianza. ¿De acuerdo? Eso es lo más importante, lo tiene claro, ¿verdad?
22: Sí, sí, la verdad que sí. Nosotros queremos tranquilidad y paz y que todo sea paz y felicidad y tranquilidad en nuestra casa.
16: Madre, en dolencias, en enfermedades, en problemas, en todo lo malo que sentía, cuénteme, ¿cómo ha sido la mejoría?
22: Muy bien, estoy muy bien, mejor, y estoy bastante bien ahora, por suerte, gracias a Dios, bastante bien.
16: Hermano, usted que venía sin fuerzas, agotado, mal, como esas personas que vienen sin brillo, sin luz, como apagado, como que estaba consumido por ese mismo mal, por esa misma negatividad, ¿cómo se ha sentido?
1: Yo ahora, lo más bien, gracias a Dios, ando para todos lados, camino, no tengo problema, como antes que andaba, me sentaba y me encontraba cansado, no podía hacer nada, sin voluntad ninguna, ahora vivía. Prefería estar acostado, ahora no, ahora me levanto, camino, hago los mandados, no siento nada. Recorro todo el pueblo de San Carlos saliendo a caminar y hago todos los mandados y gracias a Dios me ha ido notable, me sacó todo el mal que tenía arriba, que me habían hecho. Gracias a Dios, ahora me encuentro lo más bien, perfectamente bien. Gracias. Le digo a la gente que venga a verlos, que es bastante importante para ellos, para sacarse las cosas, el maldad, porque hay mucha envidia en el pueblo, todos los pueblos hay envidia, no lo dejan procesar a la gente, no le dura el dinero lo agarra por una mano y lo pierde por el otro. No, vengan que van a ver que se van a encontrar bastante bien, se van a recuperar, van a sentir un alivio, van a tener amistad con sus hijos, con sus padres, con sus hermanos, porque vive la gente en un conflicto, por envidia, por separaciones de bienes, por cosas. Vayase la madre, ya quieren repartirse, no. Vengan, eso es envidia, pero cuídense ustedes, entre todos ustedes, la unión, lo mejor, lo compañerismo, la amistad entre hermanos, entre hijos, entre todos, entre padres. Por favor, vengan. Les pido por que nosotros vivíamos porque vivíamos, no sabemos qué íbamos a hacer porque vivíamos amargados, comíamos una comida, lo hacía todo mal. Gracias a Dios ahora los vivimos bastante bien y vamos para adelante preocupándolos, los atendemos lo más bien, que teníamos problemas en la casa, que discutíamos, ahora no, gracias a Dios. No iban mis hijos, no iban los parientes de los hijos, nadie iba a mi casa. Ahora, gracias a Dios, van todos, me siento lo más bien con todos, me llevo lo más bien con todo el mundo, no tengo problema con nadie.
16: Gracias a Dios, la verdad que sus palabras nos llenan de fuerzas para seguir ayudando a toda la gente que nos visita. Muchísimas gracias, hermano, Dios lo bendiga. Madre, usted también, Dios la bendiga.
1: Gracias por todo.
22: Gracias, maestro. Muchísimas gracias.
16: Bendiciones. Hasta pronto.
3: Un café, un té, un mate en la mañana. Iniciar el día con buena actitud. Despertar, abrir los ojos, darse un momento para activar, comenzar y no parar hasta llegar la noche, consta de una rutina que debe incluso ser agradable. Si empezamos mal nuestro día por simple mala energía, ya muchas cosas no nos van a salir bien. Como iniciar con el pie izquierdo o no dormir bien, ya iniciar desgastados. Es importante una buena salud, una buena energía y tener una actitud más que positiva.
16: Saludamos a la señora Judith de 48 años, gracias por participar. Dice, falleció mi hermano y mi cuñada.
4: quedé a cargo de mi sobrina de 13 años. Ella está tomando actitudes muy malas y no sé qué hacer para que no tome mal camino. Nunca quise ser madre, pero la vida me llevó por este camino. Señora Judith, la vida te llevó por donde ibas a tener que ir. Hay cosas que ocurren por acaso, hay cosas que son coincidencia y hay situaciones en la vida a las que estamos predestinados. Y en realidad mi Dios lo único que hizo fue darle una hija a usted en la cual puede darle una vida que logre las cosas que usted realmente quiere. Usted puede ser la mejor de las madres si se lo propone. Va a ser difícil, va a ser un viaje de ida y vuelta, pero realmente usted va a tener una compensación. Ojo, va a ser difícil, ya le estoy avisando, para que no vaya a decir que con el tiempo ella fue peor, pero realmente ustedes van a lograr muchas cosas juntas. Lo que sí, hay rituales para nombrar a los fallecidos, para darle descanso en paz. Ellos murieron en muy mala condición en un accidente. Dejaron asuntos pendientes, más que dejar un hijo, imagínese. Esto es importante, darles paz a los muertos. Hay que prender unos melones blancos, una fotito de ellos. Por lo general en el Día de los Muertos, que es un día sagrado o un día de descanso espiritual. El alimento de los muertos son las velas, los rituales, y es importante hacerlo. Y ojalá un Salmo 91 abierto en la casa que ayude para que haya buena energía. Pero le va a ir bien, quédese tranquila que nosotros le vamos a ayudar. Consúltenos.
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4: Muchas personas se sienten marginadas en la vida, los dejan de último, los viven negativizando, los tratan mal, parecen el patito feo de la familia o la oveja negra, que cuando hay una oveja negra en la familia, esa persona por lo general lo sabe y se manda tremendas embarradas constantemente. Pero ¿por qué esos sentimientos? ¿Qué es lo que pasa? ¿Por qué se llevan hasta ese juicio de juzgar muchas veces en la familia a unos o a otros cuando todos, yo también, todos cometemos errores? La vida es así y hay que sobrellevarla, muchos pilotearla y otros la conducen como quieren. ¿Usted la conduce como quiere o va por donde el viento le sopla? Ojo con eso. Tenemos este sentimiento que tiene que ver con sentirse alienado, totalmente extraño, marginado, que te rechazan, sentirse rechazado o rechazar. Las personas que se sienten rechazadas, rechazan. Las personas que se sienten marginadas, también marginan a otros. Las personas que tienen ese miedo interno en su corazón, también humillan, también se sienten desplazadas, irrespetadas y ridiculizadas. Son sentimientos que tristemente acumulan. Y lo peor que uno puede hacer en la vida es acumular todo. Usted acumule ropa, ¿para qué? Usted acumule cosas, ¿para qué? Usted acumule riquezas, ¿para qué? Si cuando usted se muera, nada se lleva. Entonces tratamos de ayudarle para que usted realmente equilibre la balanza de la vida, supere sus problemas, sus traumas, su frustración, sus fracasos, cúrese de yetas, de malas energías, y consúltenos para salir adelante. Amigos de la sintonía, ten compasión, enamórate de la vida, no te quedes en el karma, porque habrá tristeza. Que lo bueno, lo bonito y lo mejor del universo le suceda siempre. Dios los bendiga. 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
5: Y bueno, a toda la gran audiencia, le estamos avisando que ya está finalizando nuestro espacio. Siempre hemos de pedir que aliste un vasito con agua para hacer la oración bendita. Con esta oración, al terminar, tómese el vasito con agua y el residuo que quede en el final de agua, páseselo por donde sienta un dolor, una molestia física o en la frente para aclarar sus pensamientos en forma positiva. Escuchemos la oración de fe.
7: Te purifico, criatura de agua. En el nombre de Dios Padre Omnipotente. En el nombre de Jesucristo, su Hijo, Señor nuestro. Y por virtud del Espíritu Santo, a fin de que te conviertas en agua bendecida, para ahuyentar, expulsar a el mismo enemigo por sus ángeles apóstoles. Por virtud del mismo Señor nuestro Jesucristo, que ha de venir a juzgar a los vivos y a los muertos. Dios, que para salud del género humano pusiste la mayor parte de tu sacramento en las sustancias de las aguas, atiende propicios nuestras invocaciones y a este elemento preparado con diversas purificaciones. Infunda la virtud de su bendición, al fin de que tu criatura, sirviendo a tus misterios, reciba el afecto de tu divina gracia para arrojar los demonios y quitar las enfermedades, para que en cuanto a las cosas o los lugares de los fieles esta agua rociase, perezca toda inmundicia y se libre de todo mal. No resida allí el espíritu de la peste ni el alma corrupta. Se aparten todas las acechanzas del enemigo oculto, y si nada hubiese que amenazase la voluntad o el sosiego de sus moradores, huya y se aleje por la observación de esta agua, para que la salubridad pedida por medio de la invocación tu santo nombre se vea libre de toda impugnación. Amén.
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